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0: ¿Qué tal, amigos? ¿Qué tal, amigos de Jornadas Deportivas de Radio Tacna? Tengan ustedes muy, pero muy buenas noches. ¿Cómo está, Fabricio? Buenas noches. 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Y ya estamos ya a estas horas, como siempre, los lunes y viernes, tenemos los comentarios de la Fórmula 1 aquí en Jornadas Deportivas. Es el único medio deportivo que habla del automovilismo, de la Fórmula 1. No todo es fútbol, claro. Hay otras disciplinas también. Hay que darle la importancia correspondiente, en este caso, en forma especial, en Jornadas Deportivas con la Fórmula 1 y un hombre que sí sabe de esta competencia, Guillermo Rondón, ya está con nosotros. Bienvenido, buenas noches.
1: Buenas noches, Walter. Un saludo especial a todos los seguidores de la Fórmula 1 en Jornadas Deportivas. No quiero empezar este reportaje de la Fórmula 1 sin antes darte mi sentido pésame por el fallecimiento de tu hermano Dante. Oremos por el alma de él, está ya cerca de Dios y solo nos queda poder acompañarte en esta misa de seguramente que la familia lo organizará entre los próximos 8 días. Dicho esto, Walter, te acompañamos en tu dolor.
0: Gracias,
1: pasamos
0: Guillermo.
1: A informar. Sí, Walter, sí.
0: Gracias, Guillermo, por tus palabras.
1: ¿De qué, mi hermano? Pasamos a informar con respecto a lo de la Fórmula 1. Sí, hoy día viernes ya se inició muy temprano esto del inicio de las prácticas 1. Recordemos que en Mónaco tenemos prácticas 1, 2 y 3. Este viernes ya empezó las prácticas 1. Fue una práctica en que todos usaron al inicio neumáticos duros, luego usaron los neumáticos medios para hacer los mejores tiempos. Fue una práctica donde hubo varios accidentes, como el que se le sucedió a Isaac Hayar, que se da un golpazo a la salida de la zona de la piscina en la primera curva, ocasionando que faltando 24 minutos se coloque la bandera roja. Lando Norris fue otro de los pilotos que casi choca con esta misma zona un minuto antes del accidente de Hayar. Los pits, debido al espectacular del accidente, los pits estuvieron cerrados por 8 minutos, faltando también 3 minutos antes que termine la práctica 1, un nuevo accidente que ocasiona Alonso, ocasiona la bandera roja. En esta primera práctica se han posicionado bien como se esperaba, Charles Leclerc en primer lugar y Hamilton en segundo lugar. Este es un circuito, ya le hemos dicho en anteriores emisiones de Jornadas Deportivas, que es corto, que premia mucho la maniobrabilidad del piloto. Hay muchas curvas, hay pocas rectas, y es un circuito en el que prima bastante el buen manejo para evitar los accidentes. En tercer lugar quedó sorprendentemente en esta práctica 1 Max Verstappen, en cuarto lugar el joven Kimi Antonelli, que está a medio segundo, ya muy lejos Russell. Entonces parece indicar que en este Gran Premio de Mónaco va a estar primando los Ferraris. Leclerc ya conoce lo que es ganar en este circuito, él vive en Mónaco, por lo tanto conoce al dedillo cómo es todas las curvas y las rectas de este circuito de Mónaco. En relación al clima, el día viernes ha sido un día bastante seco, ha habido temperaturas de entre 17 a 15 grados. Mañana sábado, Walter, es la clasificación muy temprano, a eso de las 9 de la mañana, y como ustedes saben, se corre la clasificación para armar la grilla de partida del domingo. El domingo la carrera es a las 8 de la mañana, así que antes que vayan a votar todos nuestros amables oyentes y seguidores de la Fórmula 1, estén ahí en sus televisores en el canal ESPN para que puedan ver en directo desde las 8 de la mañana. Así estamos, Walter, con lo del Gran Premio de Mónaco.
0: Claro, y hay gran expectativa si seguirá en la punta el chico italiano, ¿no? Antonelli. Hay gran expectativa, hay varios comentarios, dice que tiene la madurez ya suficiente como para mantenerse en el primer lugar. Esos son los comentarios de los pilotos que tienen mayor experiencia en esto de la Fórmula 1, Guillermo.
1: Así es, mira, qué bueno que mencionas lo de Antonelli, Antonelli que es el puntero del campeonato. Recordemos que en el Mundial de Pilotos está en la punta con 131 puntos y seguido de Russell a 43 puntos y está bastante posesionado. ¿Qué dice Kimi Antonelli? Dice, nuestro equipo está haciendo un trabajo realmente excelente. Por desgracia, mucha gente habla solo del potencial de nuestro motor, pero debo decir que nuestro chasis también funciona realmente bien. También somos muy rápidos en curvas

0: motor, pero debo decir que nuestro chasis también funciona realmente bien. También somos muy rápidos en curvas y de Barcelona. Barcelona validará el siguiente paso evolutivo en Ferrari y el ADU. ¿Qué es el ADU? Se está comentando mucho esto en el paddock de la Fórmula 1. El ADU es un sistema creado por la FIA para permitir que los fabricantes de motores con un rendimiento inferior a los que están en la punta puedan ponerse al día durante la temporada, evitando así el dominio absoluto de un solo equipo. Entonces, equipos que vienen por debajo del rendimiento de los Mercedes, ¿no?, los Ferrari, y también podríamos decir de los McLaren, tienen la oportunidad, como Red Bull, Haas, Alpine, Racing Bull, Williams, de poder llevar todas las mejoras. Se les permite hacer varios cambios, varias mejoras, sin ser sancionados, Walter.
1: Claro. Ahora, Guillermo, en lo que corresponde ya para ubicarse la grilla de partida, el momento ya de los hechos, porque antes tiene que hacer la prueba de clasificación para ubicarse en la grilla de partida en los primeros lugares. ¿Cuándo va a ser la grilla de partida? ¿A qué hora va a ser este, Guillermo? ¿O la prueba de clasificación?
0: La clasificación, amables oyentes, va a ser mañana a las 8 de la mañana.
1: Ajá.
0: A las 8, no. De 8 a 10 de la mañana, en los canales de ESPN van a transmitir la clasificación. Y la carrera va a ser en el mismo horario de hora peruana, el día domingo, de 8 a 10. Por eso, es importante la clasificación, ya que lo has mencionado, Walter, porque como es un circuito estrecho, es corto, es difícil de pasar. Entonces, si clasificas entre los primeros lugares, es probable que llegues en esas mismas posiciones, ¿no? Ahora, lo que juega en contra son los accidentes. Ya hemos dicho también en ediciones anteriores de jornadas deportivas, ha habido carreras en que han llegado 6 pilotos, de haber largado 20, llegan 6. Hay otras extremas. El año de 1964, si no mal recuerdo, han llegado hasta 3 pilotos al final de la carrera. Entonces, ahora ese es el desafío que tienen. No hay mucha velocidad, hay mucha maniobrabilidad, y en circuitos cortos y estrechos, el que sale primero es probable que gane el Gran Premio de Mónaco.
1: Claro, este es un circuito callejero, ¿no?
0: Sí, es un circuito callejero armado en las calles del Principado de Mónaco. Se hace una semana anterior, se arma, porque después lo usan para el tránsito normal de los millonarios de Mónaco. Fíjate, el Gran Premio de Mónaco requiere una planificación minuciosa debido a su alta demanda y capacidad limitada. Apenas, Walter, apenas pueden asistir 37.000 espectadores. Y con eso te estamos demostrando que hay pocas zonas para verlo, y en las zonas que se puede ver y tener una buena vista, hay graderías que arman, como en el caso de los estadios, pero solamente esa capacidad es de 37.000 espectadores, y las entradas rondan la más barata de los 1.000 euros hacia arriba.
1: 1.000 euros entra, qué bárbaro. Cualquier cantidad de dinero, de ahí salen los premios también, pues, ¿no?
0: Así es, todos son ingresos que van para la FIA, los derechos de televisión, que son los más significativos. Bueno, hacen puede que esta Fórmula 1 sea uno de los deportes más caros, más vistos, y que requieren un personal de una capacidad de pilotos muy, muy preparados. Cualquiera no te corre la Fórmula 1, Walter.
1: Claro, cosa de tener nervios de acero también. Bueno, Guillermo, el lunes estaremos ya con los resultados, ¿no?
0: Así es, el día lunes ya damos un informe amplio, cómo ha sido la clasificación y los resultados de la carrera del día domingo, Walter.
1: Correcto, gracias, Guillermo, un abrazo, buen fin de semana.
0: Buenas noches, Walter, un abrazo como siempre enorme a mi querida ciudad de Tacna y personalmente a tu persona. Buenas noches.
1: Buenas noches, ahí estaba Guillermo Rondón comentando la Fórmula 1 en jornadas deportivas de Radio Tacna. Y seguimos nosotros con mayor información deportiva. Bueno, y ya la Liga Provincial de Fútbol de Tacna ya dio a conocer. Claro que no hubo reunión el día lunes, ¿se acuerdan, no? No hubo reunión. Y ya ha programado lo que es la primera, la fase 3 de los cuartos de final de los 8 equipos que han quedado de 16. Solamente ahora van a quedar 4 equipos, y de los 4

0: otros dos, y estos dos serán los que nos van a representar en la etapa departamental de la Copa Perú, con los campeones y subcampeones de Tarata, Candarave y Jorge Basadre Groma. Claro está que los equipos termeños siempre han sacado la cara, son mucho más que Tarata, Candarave, Jorge Basadre, donde no practican, pues no hay mayor deseo de seguir caminando hacia arriba en lo que es la Copa Perú, porque el campeón de la Copa Perú, después que se juega a nivel nacional, el campeón ya no es como antes, que va a ingresar directamente al fútbol profesional peruano. No, se va a la Liga 3, y después de la Liga 3, otro año más de competencia, el campeón sale a la Liga 2, y de la Liga 2 otro año más para llegar al fútbol profesional peruano, ¿no es cierto? Por eso digo yo de que, ¿cómo dice que Bentín está en la segunda profesional? Quiere llegar, está intentando desde el año pasado llegar al fútbol profesional peruano. Por eso digo de que algunas personas mal utilizan el término equipo profesional. No es equipo profesional, está en la segunda profesional, sí, en la segunda. Pues esto para qué, para aclarar y que la gente no malinterprete, pues no, la ubicación en donde se encuentra Bentín. Y hablando de Bentín, va a participar en esto de la Copa Caliente. Sí, el Bentín va a participar en la Copa Caliente ya a partir del día 11, el viernes 11, no, el jueves 11, se inicia lo que es esto de la Copa Caliente. Hay partido, ¿no? Por ejemplo, este partido de Bentín con Melgar de Arequipa, Copa Caliente, Bentín con Melgar, el viernes 11 de junio, ¿no? Entonces van a jugar Bentín con Melgar, un solo partido nada más, y después de Bentín con Melgar, Moquegua con Bentín en el estadio 25 de noviembre. O sea, un partido nada más de local con Melgar y el otro partido de visitante con Moquegua. Ahí se acaba rápidamente la participación de Bentín en esto de la Copa Caliente. Hay otros partidos también, por supuesto. En su momento lo vamos a dar a conocer.
1: Mira, yo te soy bien franco, hermano.
0: Dentro de lo que es precisamente la participación de equipos. Sin embargo, ya también la programación está dada para el 14 de junio. Van a jugar en el Estadio Manuel Díaz del distrito de Pocoyay, Atlético Paseo, a las 8 de la mañana, de Gregorio Albarracín, se enfrenta a Real Sociedad de Ciudad Nueva. A las 10 de la mañana, Real Caleta de Gregorio Albarracín con Vendaval Azul del distrito Alto La Alianza. A las 12 del día, Virgen Natividad frente a Tsunami. Y a las 2 de la tarde, Orcas de Tacna frente a Norberto Palominos de Galán. Entonces quiere decir que ahí están los equipos, 8 equipos que van a participar tratando de ganar los primeros puntos, que van a ser muy importantes para su clasificación a la etapa departamental. También tenemos que hablar sobre el partido de hoy, ¿no? Ya en estos momentos deben estar ya jugando Perú-Haití, ¿no? Perú-Haití. Este partido empezaba a las 7 de la noche en Miami, Estados Unidos. ¿Cuál va a ser la alineación de acuerdo a lo que ha indicado el Mano Meneses? Va a estar Pedro Galés en el pórtico. En la extrema defensa, Oliver Sone, Alonso Barco, Renzo Garcés y Marco López, extrema defensa. En la zona de volante, André Carrillo, Erin Noriega y Jairo Concha de Universitario. en la parte de arriba, ahí cambiándose de puestos, Kenji Cabrera, Johnny Vidales y Jairo Vélez. Ya, bueno, Johnny Vidales sí está demostrando del Melgar, pero Kenji Cabrera, cada vez que le han dado la oportunidad, no ha respondido. No ha respondido Kenji Cabrera. Y ahora le siguen dando la oportunidad. Pero tendrá cabal conocimiento el Mano Meneses de cómo está jugando Kenji Cabrera. Claro que en el Melgar sí, habilidoso, rápido, encarador. Pero después, nada más, ¿eh? Nada más. Nada más que eso de el jugador Kenji Cabrera. Hay otros partidos también que se van a jugar en el transcurso de hoy. Va a estar, por ejemplo, los partidos, aquí está, el día de hoy juega Perú con Haití, y mañana sábado 6 de junio a las 12:45 Portugal con Chile, 3 de la tarde Bolivia frente a Escocia, a las 5 de la tarde Brasil frente a Egipto, Venezuela frente a Turquía, y a las 7 de la noche Argentina con Honduras. También tenemos la información ya, porque se tiene que hablar ya del Mundial, porque la próxima semana ya se inicia. Estamos ¿a cuántos días? A 7 días del Mundial. Mire, el jueves 11 va a jugar México con Sudáfrica. El viernes 12 de junio a las 10 de la noche Estados Unidos con Paraguay. El sábado 13 de junio a las 7 de la noche Brasil frente a la selección de Marruecos. El domingo 14 de junio a las 6 de la tarde Ecuador frente a Costa de Marfil. El lunes 15 de junio, Uruguay con Arabia Saudita a las 7 de la noche. Y el martes 16 de junio, 10 de la noche, Argentina frente a Argelia. Ojalá que no se cierren los ojos a las 10 de la noche. El miércoles 17 de junio, a las 9 de la noche, Colombia frente a Uzbekistán. Estos son ya los partidos programados de las selecciones sudamericanas. Inclusive le estamos dando la el horario donde van a jugar las diferentes selecciones. Casi digo donde va a jugar Perú, pero Perú está eliminado. Perú, Chile y Bolivia eliminados. Ay, y faltaba Venezuela, ¿no? Venezuela también no lo tenemos. Bueno, pero de todas maneras, ahí está la programación. También se viene lo que es la etapa UGEL de los Juegos Deportivos Nacionales Escolares, y ya los escolares se comienzan a preparar para estar de la mejor manera. Nosotros hacemos la pausa y ya retornamos con más Jornadas Deportivas.

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1: Exactamente las 19 horas con 25 minutos.
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0: Y ya estamos ya en el segundo tiempo de Jornadas Deportivas de Radio Tacna, la decana. Bueno, estamos con Cristian Aramayo Caguana, nos va a dar a conocer referente a los eventos que se aproximan de esto de lo que es las artes marciales. En Lima, en la ciudad de Chosica, en Chosica se va a realizar este evento de nivel nacional. Y por supuesto, irán deportistas de Tacna representando a la Academia Ronnie Fighting y también a Tacna, por supuesto. ¿Cómo estás, Cristian? Bienvenido a Jornadas Deportivas de Radio Tacna. Buenas noches.
1: ¿Cómo está? Buenas noches. Muchas gracias por la entrevista, por la oportunidad de, bueno, seguir difundiendo lo de las artes marciales, ¿no? En esta vez tenemos el gran evento nacional, es el evento más grande a nivel nacional de lo que es kickboxing, y nosotros, la Academia Ronnie Fighting de Tacna, somos los únicos que representamos a la región en esta clase de eventos, ¿no? Ya son varios años que estamos compitiendo a este nivel y traemos buenas medallas con la bendición de Dios. Hemos tenido campeones nacionales, medallas de oro, medallas de plata, medallas de bronce. Estamos en un buen camino, gracias a Dios, así que esperamos que en este año tengamos igual buenos resultados como los años anteriores.
0: Me contaba la vez pasada de que se va a aumentar la cantidad de participantes por Tacna.
1: Sí, hemos conformado un equipo de competencia, ¿ya? Y del equipo de competencia ya hemos empezado a entrenar alrededor de 2 meses y medio, casi 3 meses, ya a buen ritmo, intensificando los entrenamientos, entrenando más tiempo, y de ahí se va filtrando la gente, ¿no? Entonces ya se ha armado un equipo de competencia que se está preparando para diferentes eventos, y para este evento, para el nacional, estamos contando con 4 participantes, pero es un equipo como de 10 personas, que 4 van a competir ahora en el nacional, y para los siguientes eventos formales de kickboxing que hay también en Lima, se está preparando el otro grupo, ¿no?
0: Claro, ahora tú los tienes, como quien dice, los agricultores dicen, en escalerita, o sea, salen unos, aparecen otros, y así se va renovando todos los deportistas, ¿no?
1: Sí, esa es la idea, ¿no? Formar una cantera de competidores y deportistas que vayan formándose en base a disciplinas, ¿no? Muchas disciplinas, hay chicos que han estado entrenando, a las finales por temas de estudios no han podido continuar, ¿no? Yo tengo ya campeones nacionales, hay una campeona nacional que por temas de estudios no ha podido continuar entrenando, pero sí esperemos que para el próximo año ya se libere un poco de los estudios de la carga de la universidad y pueda volver a competir y, bueno, revalidar el título nacional, así con varios chicos, ¿no? Hay unos chicos que por tema de disciplina no han continuado, pero bueno, ya es tema de ellos. Pero sí, la idea es formar un grupo de competidores, un equipo de competencia que ya lo tenemos, y que los chicos se vayan integrando, que vayan mejorando, y que al final, cuando hay un evento, ir viendo quiénes están en condiciones, porque eso es lo principal, quiénes están en condiciones de competir a ese nivel, ¿no? Porque a donde vamos son los eventos de mayor nivel nacional de kickboxing.
0: O sea, no llevas a cualquiera, no es participar por participar, sino tú vas a competir a nivel nacional, Cristian.
1: Sí, esa es nuestra gran diferencia de como academia, ¿no? Y es una responsabilidad también, porque esto es un deporte de contacto. En otros sitios aquí en Tacna, bueno, tenemos el desorden que se comete por otras academias de MMA que quieren enseñar kickboxing de la noche a la mañana, como no se han formado correspondientemente, no han pasado los filtros, no tienen mucho conocimiento, hacen campeonatos y meten a competir gente que está 2-3 meses, al final los lesionan, brindan un mal espectáculo, hacen quedar mal al kickboxing, porque realmente no conocen lo que es el kickboxing. Así que hay que tener cuidado con las academias que dicen enseñar kickboxing de la noche a la mañana. Yo no hago eso, por mi parte trato de ser muy muy profesional en esto y llevo gente muy preparada. Por ejemplo, en este grupo de 10 chicos que quieren competir, hemos estado compitiendo, y los que están en buenas condiciones son 4, y solo esos 4 van a ir porque tienen que dar un buen desempeño, ¿no? Y los demás se están proyectando para otras actividades. ¿Por qué? Porque conforme va pasando el tiempo, ellos siguen entrenando, van a ir mejorando sus habilidades para poder desarrollar una buena competencia, que es la idea, ¿no?
0: Y claro, y el kickboxing se necesita mucha disciplina, ¿no? Hay que tener una disciplina, pero así, a rajatabla. De lo contrario, no podrían aprender todo lo que tú les enseñas, ¿no, Cristian?
1: Claro, es un deporte de contacto, donde hay golpe, y eso requiere mucha responsabilidad del entrenador, ¿no? Eso también para los padres de familia, tengan cuidado si es que ustedes van a una academia y el profesor le dice, ya, tu hijo va a competir dentro de una semana, y el chico chico tenía 2 meses entrenando. Ahí lo que pasa realmente no es que su hijo sea muy, muy talentoso, el chico puede ser muy talentoso de repente, pero al entrenar 2 meses quiere decir que no ha aprendido los fundamentos técnicos de todo deporte, ni siquiera los 3 meses, ¿no? 6 meses ya, 8 meses, 1 año ya podría competir. Yo he asistido a cursos con campeones mundiales.

0: ellos tienen como norma, los chicos que quieren competir tienen que estar mínimo un año, como norma, sí, como norma. Y entonces si les pasa eso, duden de la pericia del instructor, y ahí en esos casos es evidente que más que todo lo hace por un tema publicitario, por tener nombre sobre su academia, por publicidad o por ganar dinero con las inscripciones para estos eventos, ¿no?
1: Y ahora que Cristian, no se puede hacer nada, ¿hay una persona específica que pueda ya evitar el engaño a los deportistas, a los que están con esto de kickboxing, este Cristian?
0: Lo que nos queda como federación a nivel nacional es informar, ¿no? Informar, como yo lo vengo haciendo ahora, educar a la población, que no es fácil ser un instructor de un arte marcial, mucho menos del kickboxing. No es fácil, no es en la noche a la mañana. No es que yo entreno taekwondo y de la noche a la mañana pago un seminario y me venden un certificado de instructor de kickboxing. Al menos en la federación no hacemos esto, porque es algo ilegal. Tampoco yo entreno karate y de ahí pago mi certificado de judo y de la noche a la mañana soy instructor de judo, porque son artes marciales que para las personas en general pueden ser similares, pero los que somos realmente entendidos del tema y conocemos del tema, sabemos que no es igual y eso es imposible. Entonces a nosotros nos queda informar, yo voy a educar a la gente, pero también hay que tener en cuenta que estos muchachos que se gradúan, muchos sabiendo que están cometiendo un error y que están engañando a la población, y otros sin saberlo, esos certificados que ellos reciben de organizaciones que venden sus cinturones, que los gradúan sin ningún orden, sin ningún reglamento, no son calificados ni son aptos para poder tener un cargo o ser parte de la federación de kickboxing, ¿no? Entonces, varios chicos de estos que se han graduado, que esto pasa a nivel nacional, que se han graduado de la noche a la mañana, han ido con su certificado que lo han comprado en un seminario de 2 horas para afiliarse a la federación y han sido rechazados porque realmente no tienen formación en lo que es kickboxing y no saben lo que es kickboxing. Entonces, los están engañando, los están timando, uh-huh. Así que deberían ponerse las pilas e informarse cómo realmente se rige una organización seria y formal. Eso también sucede porque estos muchachos de MMA nunca han pertenecido a una organización formal de algún arte marcial. Entonces, no saben, por ejemplo, el karate uno tiene que pasar unos 3 años para ser instructor de cinturón negro y tiene que pasar un proceso. En judo también son 4 o 5 años, en jiu-jitsu son 10 años, pero ellos en MMA entrenan 6 meses y abren su academia y ya se sienten instructores. Hacen un par de peleas aquí locales, peleas de bajo nivel y ya se sienten instructores, pero no es la forma correcta. Entonces, como nunca han pertenecido a una organización formal de un arte marcial, creen que uno puede comprar el certificado y enseñar de la noche a la mañana, y eso no es así.
1: Claro, estás en todo lo cierto, Cristian. Algo habría que hacer ya para frenar todas estas irregularidades, esto que venden humo a la gente, porque es así lo que está sucediendo. Mientras tanto, aquí en Rory Fighting, donde se enseña también el kickboxing, acá hay una preparación pues especial, hay una preparación profesional, como que tú te estás preparando con campeones mundiales, y todas esas experiencias las traes para volcarlas aquí en Rory Fighting, ¿no?
0: Sí, esa es la idea. Yo ya he hecho varias capacitaciones con campeones mundiales. He entrenado alrededor con 8 campeones mundiales en toda la trayectoria de 30 años que yo tengo entrenando artes marciales, ¿no? Y tengo 25 años en lo que es kickboxing. Y estos muchachos de aquí de Tacna que se graduaron de la noche a la mañana tienen recién pues un año, medio año que han comprado su cinturón, ¿no? En instrucción, una cosa es competir. Uno puede competir en cualquier arte marcial, pero eso no te da derecho para ser instructor. No quiere decir que uno ha aprendido, ¿no? En cambio, yo estoy desde el año 98, 99, ya tengo más de 25 años en lo que es kickboxing, y en formación, en competencia y en formación. He asistido a cursos de instructores, especializaciones, he pasado todas las evaluaciones necesarias, y eso me da las herramientas para poder enseñarlo bien, ¿no? Entonces, aquí en Rodney Fighting tengan la confianza que se va a enseñar bien lo que es el kickboxing. Y el kickboxing no es un deporte como uno piensa, un deporte agresivo, no, que la gente se vuelve agresiva, no, nada que ver, todo lo contrario. Aquí hay deporte de kickboxing competitivo y formativo. Yo tengo bastantes alumnos que son estudiantes, que son adolescentes, alumnos que son universitarios, gente que es profesional, que entrena todo el día en oficina, gente que quiere mejorar su salud nada más, no quieren ser competidores, y es gente que viene y entrena como una disciplina deportiva, no lo entrena a modo de competencia. Así que hay para todos los niveles, ¿no?
1: Ah, claro, eso es bueno, no tan solo se entrena o se preparan acá para competir ya a nivel local, nacional, internacional, sino también para formarse, es una disciplina deportiva, por eso es que vienen la gente que no quiere competir, pero sí quiere estar en forma también, ¿no?
0: Sí, eso es importante. Tenemos horarios para todos, tenemos enseñanza para todos. Nosotros nos encontramos en la calle Vicente Dagnino, para cualquier información, ¿no? Calle Vicente Dagnino 244, en la línea del tren, es calle Cusco, estamos cerca de la estación del ferrocarril. Somos Ronnie Fight Team en todas las redes sociales. Mi nombre es Cristian Aramayo, soy instructor de artes marciales hace más de 25 años, así que tengan total confianza en la enseñanza que se le va a dar acá. Y en artes marciales tengo 30 años, soy multicampeón nacional en diferentes artes marciales, y en kickboxing soy campeón regional, macrosur, soy campeón metropolitano y soy campeón nacional federado, así que tengan toda la confianza que la enseñanza aquí en esta academia sí va a ser buena. En otros sitios duden mucho porque son chicos que se están graduando supuestamente de la noche a la mañana en organizaciones informales que les venden el certificado y bueno, están sorprendiendo a la gente, ¿no?
1: Correcto, ahí estaba Cristian Aramayo Caguana conversando con Jornadas Deportivas de Radio Tacna, la decana. Y seguimos nosotros con mayor información deportiva. 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Y ya estamos ya con Juan Garrocha González. Bueno, Juan, los equipos tienen un receso al término de la apertura. Una por el campeonato mundial que se inicia la próxima semana. Y después ya tienen que iniciar el clausura, donde la emergencia la tiene el Sporting Cristal, que está en el 12º lugar y

0: deben darse cuenta en cuanto al rendimiento y sobre todo a la forma de contrato que han tenido con algunos jugadores extranjeros. Eso es lo que manifiestan los periodistas allí en la capital de la República, referente a algunos jugadores que tienen que mantenerlos hasta que termine el clausura. Entonces, tanto en Universitario, Alianza Lima y también el Sporting Cristal, aunque el Sporting Cristal pareciera de que va a reforzar algunas líneas, de que tiene pues problemas y sobre todo de que no se sabe a ciencia cierta, mira Walter, si van a permanecer, los van a vender o los van a transferir o en calidad de préstamo a otros equipos. Entonces, he ahí la situación, ¿no? De que me parece a mí, mira Walter, de que se les fue en cuanto a una buena contratación de los jugadores, ¿no? Porque no han rendido en el caso de Universitario, tú sabes, y lo que hemos visto en la pantalla chica, de que no existe un panorama pues acogedor, halagador, como para que la hinchada esté tranquila y contenta, ¿no?
1: Claro, ahora todos los equipos se están reforzando, pero creo que el más perjudicado es el Fútbol Club Cajamarca. Juan, Fútbol Club Cajamarca, que se han puesto de acuerdo con los jugadores, le han dicho no tenemos plata, han sido sinceros, no les queremos fallar, no tenemos plata, y así que busquen otro equipo. El primero que ha buscado es Hernán Barcos. Y también hay otro, ¿no? La Bandeira, creo que es el otro, que también ya posiblemente firme fiche por el Sport Boys. Cosas así, unos se desmantelan y otros se abrigan bien.
0: Exactamente, mira, lo que tú manifiestas pues bien cierto, mira Walter, pero acá sorprende, ¿no? La capacidad para poder evaluar a los jugadores que llegan, se incorporan a un equipo, porque no van a entregar así nomás el dinero, ¿no? Entonces, de esa forma me parece que no han tenido pues el cuidado suficiente como para poder hacer una evaluación correcta, ¿no? Donde que estén pues los jugadores al 100%, como en otros países, por decir, los evalúan de una forma pues eficiente, ¿no? Donde el rendimiento tiene que darse a la altura del sueldo que ellos ganan, ¿no? Entonces, todas esas situaciones me parece a mí, Walter, de que acá nuestros directivos de los diferentes equipos, ¿ah? Los diferentes equipos del fútbol profesional peruano se dejan sorprender por los señores empresarios, ¿no? Por las fotos o los periódicos que les traen, todas esas situaciones, grabaciones, videos, y son sorprendidos y ellos caen en esa situación, ¿no? Y a las finales, mira cómo está la situación. Ahora quieren prestarlos, quieren rescindirles el contrato, pero todos esos aspectos, tú sabes, Walter, tienen que desembolsar, tienen que depositar el dinero a la cuenta pues de los jugadores, claro, porque el contrato figura así, ¿no?
1: Claro, fíjate, y hablando de jugadores, hablemos de los dos tacneños, ¿no? Paolo Reina, que está en Universitario, uh-huh, y Piero Cari, que está en Alianza Lima. Ahora, Piero Cari, ya lo están considerando en Alianza Lima, en la Liga 3, la que está jugando en la Liga 3. Ahí va a jugar Piero Cari, mira, o sea, de lo que estaba, de las pretensiones que tenía, mira, por las malas juntas, ¿a dónde llega? Lo mismo Paolo Reina, Universitario ya lo ha puesto a la venta, no sabe qué hacer, quiere deshacerse de ese jugador tan niño, los dos tan niños con mala suerte.
0: No, mira, la verdad es la situación, mira Walter, son jugadores que han sido formados ahí, ¿no? Y sobre todo les ha llenado los ojos a algunos entrenadores, porque el entrenador anterior del club Alianza Lima ya lo tenía en mente y le había visto condiciones, ¿no? Para poder estar en el primer equipo, y tal es el caso que fue así. Llega este nuevo entrenador, pero por ahí hubo un desenlace negativo en cuanto al comportamiento que tuvo el Piero Cari y ha sido separado. Pero en cuanto a la juventud también, mira Walter, la disciplina y los compromisos que se les presentan a los jugadores de fútbol profesional peruano son cada semana, me parece a mí, Walter.

0: fin de semana ellos quieren estar haciendo uso de las discotecas o algunos lugares prohibidos, pero no se cuidan, ¿no?
1: No se cuidan, definitivamente no se cuidan, y ahí está la consecuencia. Gracias, Juanito, hasta la próxima.
0: La próxima semana estaremos nuevamente, y un saludo pues a toda la afición deportiva que día a día escucha Jornadas Deportivas de Radio Tama. Hasta la próxima semana.
1: Correcto, y de esta manera le ponemos el punto final a esta subprogramación. Han estado con ustedes y con nosotros también Guillermo Rondón, la Fórmula 1, Cristian Aramayo Caguana, Juan Garrocha González, Fabricio Controles, un servidor, Walter Miguel Justo Nieto. Todo le decimos gracias, Tacna Deportiva, y será como siempre hasta la próxima, Dios mediante.
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3: Exactamente las 19 horas con 55 minutos.
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2: Exactamente las 20 horas con 26 minutos.
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1: Exactamente las 20 horas con 43 minutos.
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2: Exactamente las 20 horas con 57 minutos.
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2: Exactamente las 21 horas con 27 minutos.
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Exactamente las 21 horas con 39 minutos. 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
0: Exactamente las 21 horas con 55 minutos.
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1: Exactamente las 22 horas con 4 minutos.
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1: Exactamente las 22 horas con 12 minutos.
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1: Exactamente las 22 horas con 18 minutos.
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1: Exactamente las 22 horas con 22 minutos.
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1: Exactamente las 22 horas con 34 minutos.
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1: Exactamente las 22 horas con 41 minutos.
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1: Exactamente las 22 horas con 49 minutos.
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1: Exactamente las 22 horas con 57 minutos.
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1: 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Exactamente las 23 horas con 7 minutos. 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
1: Exactamente las 23 horas con 18 minutos.
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1: Exactamente las 23 horas con 29 minutos.
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2: Exactamente las 23 horas con 40 minutos.
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1: Exactamente las 23 horas con 49 minutos.
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1: Exactamente las 23 horas con 56 minutos.
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Exactamente las 0 horas con 4 minutos. 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
1: Exactamente las 0 horas con 19 minutos.
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1: Exactamente las 0 horas con 27 minutos.
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1: Exactamente las 0 horas con 37 minutos.
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4: La temperatura en nuestra ciudad, 17 grados centígrados. Se espera que para el mediodía la temperatura se eleve a 20 grados de acuerdo a los pronósticos del CENAMI. A estas horas, 17 grados centígrados la temperatura en la ciudad de Tacna. Cielo nublado. Muy bien, finalizaron los mítines y concentraciones de los partidos políticos y se concretaron las alianzas a favor de Fuerza Popular y de Juntos por el Perú. Si observamos los posibles cambios y las posibles conformaciones de las futuras cámaras de diputados y senadores, ninguna agrupación política tiene mayoría. Esto significa que cualquiera sea la opción que gane en las elecciones del domingo, tendrá que seguir conversando con los representantes de los demás partidos para que al menos haya visos de estabilidad democrática. El anuncio hecho por Rafael López Aliaga, líder de Renovación Popular, es importante en el contexto que hizo un llamado a sus militantes para que voten por Keiko Fujimori. Hay que considerar que si los líderes tienen poder de convocatoria en sus huestes, el caudal de militantes y simpatizantes de López Aliaga representa un apoyo importante para la lideresa de Fuerza Popular, quizás mucho más que la suma de todos los que pudieran hacer eco del llamado de los líderes de los partidos que apoyarán a Roberto Sánchez. Sin embargo, hay un buen sector del electorado que no confía ni en la OMPE ni en el Jurado Nacional de Elecciones. Será un trabajo de personeros, un trabajo de técnicos, de los partidos, los que están interesados en fiscalizar sobre todo los sistemas de cómputo. El cambio de listas de electores de un lugar de sufragio a otro, lejos de sus domicilios, puede ser un indicio que se estarían elucubrando jugadas parecidas a las ocurridas en la primera vuelta. El cambio de embajadores en países en donde radica un buen número de electores peruanos es otro tema que hace enarcar las cejas a quienes no confían en los entes electorales del país. Se ha manifestado que el ganador del domingo no podría ejecutar los puntos cuestionados insertos en sus programas de gobierno porque tendría el freno de la Cámara de Diputados y principalmente de la Cámara de Senadores. Bueno, no se está informando que el Ejecutivo tiene su propia ley orgánica y, por lo tanto, sus competencias completamente definidas. De esta forma, ¿qué puede hacer el Ejecutivo sin necesidad de tener la aprobación del Congreso? Puede dictar decretos de urgencia, señores, en materia económica y financiera. Puede emitir decretos supremos para detallar cómo deben aplicarse las leyes aprobadas en el Congreso. Puede administrar la hacienda pública, es decir, el presupuesto nacional, y ejecutar obras de infraestructura. Puede comandar a las Fuerzas Armadas y a la Policía Nacional, dirigir la política internacional y nombrar embajadores. Puede conceder indultos, conmutar penas y convocar a elecciones regionales y municipales, entre otros. En resumen, si el Ejecutivo es presidido por un personaje de ideas raras, tiene todo el poder en sus manos para ejecutar programas políticos insertos en su ideario, sin necesidad que el Congreso apruebe cualquiera de estas acciones. Todo esto significa que el voto que el elector emite este domingo, caballeros, debe ser un voto de conciencia. Consideren que de por medio está el futuro del país. Mientras tanto, así están las cosas en debate.
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4: Muy bien, a esta hora de la mañana ya estamos en contacto directo con el periodista Raúl Urbiola Ani para que nos dé su impresión con respecto a las elecciones de la segunda vuelta electoral. Como ya todo el mundo conoce, ayer, por ejemplo, se vieron las llamadas alianzas, entre comillas, electorales. Varios partidos decidieron apoyar a Juntos por el Perú de Roberto Sánchez, y creo que lo más importante ha sido la decisión pública que ha tomado Renovación Popular de Rafael López Aliaga de apoyar abiertamente a Keiko. Dijo que había diferencias, ¿no?, entre los planteamientos de Keiko Fujimori, pero reconoció que era la posición más democrática que pueda tener el país, ¿no es cierto?, en el próximo gobierno, y no un gobierno comunista radical que representa precisamente Sánchez. En todo caso, faltan pocas horas para las elecciones y ya la decisión de los electores como que está un poco definida, ¿no? Pero hay que siempre alertarlos porque estamos hablando del futuro de nuestro país. Raúl Urbiola, muy buenos días. Sí, ¿cómo observas tú el panorama para estas elecciones del domingo?
5: Bueno, estamos a escasas horas de la segunda vuelta electoral y vemos que al día de ayer ha habido algunas decisiones importantes en cuanto se refiere a la opción que tiene, digamos, el mejor programa de gobierno, ¿no? Y me estoy refiriendo a la decisión que ha tomado Renovación Popular con López Aliaga, porque este anuncio que ha hecho él ha debido hacerlo días antes, pero no importa, está bien, a tiempo aún. Yo pienso que este proceso electoral está bastante reñido, polarizado, muy ajustado, y vemos también que en el lado de Junto por el Perú ha habido una conjunción, no sé si será de intereses políticos, ¿no? Más me parece de intereses personales, porque me alarma ver, por ejemplo, a George Forsyth, que no representa nada ni nadie, verlo en la foto, a Ricardo Belmo, que solamente aparece y apareció el día de la elección, tuvo la suerte de contar con el apoyo de un numeroso público en Tacna, pero también debe tener algún interés manifiesto de formar parte de esta izquierda que quiere gobernar al Perú bajo varios planes de gobierno. También lo vemos a López Chao, que ya puso sus condiciones y él quiere dos o tres ministerios, y también efectuó el pedido de que uno de sus allegados ideológicos, como ahora se ha vuelto así el exiopopulista Mesías Guevara, sea el premier. Bueno, se nos viene una elección bastante reñida, Ricardo, y creemos que la población debe darse cuenta a tiempo y ver y analizar qué es lo que le conviene al país, porque no podemos estar rifando nuevamente los destinos de nuestra patria a un grupo improvisado, como yo lo puedo decir. Y es improvisado, porque si tú ves en las filas de Juntos por el Perú, hay de todo. Hay terroristas, hay disociadores sociales, hay diputados que pertenecen al Movadef, al FENATE. Entonces está lleno de gente que ahora va a tener voz y voto en el Parlamento. No sabemos cuál va a ser la reacción que tome el electorado a nivel nacional, aunque sí esperamos que sea lo más sensato. Y sobre todo, Ricardo, tú te habrás dado cuenta, al igual que la mayoría de peruanos, que se está jugando con el plan de gobierno de la otra bancada, ¿no? Sí, me refiero a Juntos por el Perú, que nos presentó un plan de gobierno y ha presentado ahora otro totalmente diferente, ¿no? Donde criticaba duramente al Banco Central de Reserva, hoy el tono es distinto y que también no van a haber privatizaciones, en fin, no podemos tener confianza en un gobierno que piensa de acuerdo a lo que le solicitan sus componentes.
4: Y extraña allí, Raúl, que perdón, que el Jurado Nacional de Elecciones no tome cartas en el asunto, porque eso está prohibido de acuerdo a las normas electorales, ¿no? No se puede cambiar el programa que se ha presentado hasta el 23 de diciembre del año pasado, y en el camino, en plena campaña, no se puede cambiar los programas de gobierno. Eso está sancionado y el jurado no dice absolutamente nada. Bueno, esas alianzas a las cuales te refieres, muchos han considerado que son alianzas pírricas, porque ¿quién jala? Por ejemplo, algunos, el señor Forsyth, ¿qué electores jala, no? Yo creo que está ahí para que le vean la cara y de repente si de repente está buscando alguna embajada, ¿no? Eso es todo.
5: No, es que ahí el kit del asunto en caso de Forsyth, que no vale nada, Ricardo, es un cero a la izquierda, como hombre y como político, se ha unido últimamente, ayer nomás se ha involucrado a este grupo de Sánchez. Pero ¿sabes por qué? Yo pienso que ¿por qué? Lo está haciendo para que su papá ocupe una embajada. Pues. Sí. ¿Tú sabes cómo es Forsyth? Igual que Rodríguez Cuadros. Es un oportunista. Son oportunistas que buscan introducirse en los ganadores para ocupar un cargo. ¿Cómo lo ha logrado Rodríguez Cuadros, al que conocemos hace tiempo su posición política? Pues, no, entonces, ¿de qué vale?
4: Ahora, esas alianzas, Raúl, esas alianzas, bueno, los líderes pueden decir, bueno, yo voy a apoyar a Sánchez, pero esos son trenes y hay que ver cuántos vagones jalan, ¿no? Es decir, ellos han hecho una asamblea con sus militantes y decir, bueno, ahora vamos a votar por Roberto Sánchez. Sin embargo, el apoyo público que ha dado López Aliaga me parece más importante, porque él sí tiene, de alguna forma, ¿no es cierto?, bastante condescendencia con sus huestes, y el número de las huestes de López Aliaga es mucho mayor que todos los partidos juntos que han dicho que van a apoyar a Sánchez, ¿no? O sea, que allí, por ejemplo,
5: sí, te escucho.
4: Y el diremos, la desconfianza que tengo, y te voy a ser sincero, Raúl, no es tanto en los votos, porque parece que la señora acá ya tiene su votación a nivel nacional, sobre todo en Lima, sino es cuando esos votos vayan a la OMPE y comienzan a contarse, ¿no? Allí está el problemista, y ya han empezado, por ejemplo, con cambiar de listas a varios electores que viven en San Isidro, en San Borja, los han puesto, creo, por San Juan del Urigancho, y otros, según las denuncias, los han puesto hasta en Puente Piedra. Entonces, no se sabe por qué, y lo mismo ha pasado en el extranjero, en donde hay un buen número de electores peruanos, sobre todo en Estados Unidos, en donde inclusive han cambiado el embajador. Usted sabe que las embajadas, ¿no es cierto?, son las que tienen a cargo el proceso electoral en el exterior. Entonces, como que se está cocinando, pues, otra cosita similar a lo que hemos observado en la primera vuelta.
5: Coincido 100% con tu apreciación. No, la OMPE es la única culpable del descalabro electoral que tiene el Perú y la vergüenza internacional. Que un proceso electoral sea definido en 30 o más días, a comparación de otros países que en la noche de la votación tienen un resultado más o menos verídico. Entonces, ¿qué pasa? La OMPE ha venido estructurando todo este sistema, podríamos decir, de irregularidades con tiempo. Para eso se prestó Corobeto. Ahora es miembro seguro distinguido del cuerpo de asesores de JP, y también él es una persona que está contando con los servicios profesionales de un allegado a la izquierda. La OMPE tiene mucho cuidado, mucho, hay que tener mucho cuidado con la OMPE, porque él debe estar teniendo las mismas condiciones de una primera vuelta. No debe de dejarse de supervisar el software que es prácticamente manipulado por gente ya muy especializada, que incluso dicen que ha recibido instrucciones en países donde esto se ha realizado. No puede ser que tengamos que estar nuevamente en este mismo escenario. y la OMP como tal debe ser absolutamente consciente de que ya al ciudadano peruano se le debe respetar. ¿Cómo es posible que cambien varias mesas en Lima y no comuniquen a los electores? Ahí está cabalmente el inicio, pues, de irregularidades para que uno se impida de votar o se dé o deje su voluntad de votar por no encontrar su mesa, Ricardo. Todo esto está motivando nuevamente

0: pasar este el día domingo, porque aquí hay un zafarrancho, una ensalada ahí en el grupo de Roberto Sánchez, y el propio jurado no se ha pronunciado, Raúl, con respecto a estos cambios de planes. Son tres planes lo que he presentado: el primero al jurado, el segundo lo presentó hace unos días, donde dijo que iba a expropiar Telefónica, entonces dijo no, esto no es popular, y luego cambió nuevamente donde ese punto ya no estaba, y ahora resulta que el plan que tiene Roberto Sánchez es más de derecha que el plan que tiene Keiko Fujimori, ¿no?
1: Así es.
0: Entonces, luego no puede haber confianza en una persona que habla un lenguaje en una campaña y otro lenguaje en otra, ¿no?
1: Pero lamentablemente ha venido Sánchez en todo este proceso mintiendo. Esa es su profesión, creo. Aparte de psicólogo, es un mentiroso compulsivo, porque todo lo que ha expresado es pura mentira. En el mismo debate, ¿no? Ha habido cosas que no, y expresiones que no son justas a la realidad. Además, Sánchez pasó, Ricardo, de ser un político de perfil secundario a convertirse en uno de los rostros de la ola llamado castillismo, entre paréntesis. Es el castillo, es el rey, es el dueño del sombrero. ¿Ah? Y recuerda cómo fue la actuación de Sánchez en el Ministerio de Comercio, desastroso, totalmente hizo y deshizo de lo que quiso en ese ministerio. Bueno, que sepa la gente, nosotros tenemos el deber de escoger serenamente la libertad, la democracia, la estabilidad económica y la estabilidad jurídica, aparte de la ideología que cada uno tenga, ¿no? Ni hablar, porque no queremos que se vuelvan a repetir estos 5 años de inestabilidad, aunque creo que no, porque con el Senado y diputados va a ser muy difícil vacar a un presidente, porque no se tienen los votos necesarios, pero se está jugando con esa idea. Tienen que elegirlo a Sánchez, porque si se porta mal, el Congreso lo saca. Y no es así.
0: El 28 de julio, para nada.
1: No va a ser así.
0: Así es.
1: No va a ser así.
0: Además, las facultades que tiene el presidente de la República, y eso lo acabamos de indicar en nuestra nota editorial, Raúl, son amplias. Es decir, puede él hacer, inclusive hasta dar decretos de urgencia para manejar el presupuesto, ¿no? Que no necesita la aprobación del Congreso de la República. Tiene su propia ley orgánica, el Ejecutivo, ¿no? Y una serie de facultades, claro, que le permiten gobernar sin necesidad de que apruebe el Congreso de la República. Entonces, cuando uno dice, sí, nomás que ingrese Sánchez porque lo puede sacar el Congreso, me parece que no es tanto así, ahora que hay dos cámaras por ahí, y otro que sí puede hacer varias cosas que insertan en su primer plan Sánchez, no con solamente aplicar las competencias que tiene el Ejecutivo. Creo que la gente no está muy informada de ese tema.
1: No, es lo malo, que no se informan, escuchan, ven o leen todo lo que está en el celular, que en la mayoría de los casos viene a ser información falsa, ¿no? Hoy Sánchez parece recorrer el mismo camino, cambia el tono, pero no el fondo, Ricardo. Se quita el sombrero, pero lo pone de modelo. Entonces, ¿Qué esperamos de él? Pues nada, ¿no? Entonces, el Perú y todos los votantes deben de reflexionar. Nadie está indicando que voten por tal o cual. Si deseen votar, bueno, que voten. Pero que lean, que se informen, que sepan qué es lo que ofrece. Tres planes de gobierno para una elección. No, pues eso es infantil, Ricardo. Eso no lo acepta en ninguna parte del mundo nadie. Y el jurado de Nacional de Elecciones
0: no hace nada.
1: También está, pues, en marcha reversa. No dice nada, no hace nada. Entonces, ellos están en su garbanzal. Esperemos que el domingo, pues, sea un día claro cívico, pero que gane el Perú. Que gane el Perú. Y no flamee otra bandera que no sea la peruana en el Día de la Bandera. Que ilógicamente, que irónicamente, Ricardo, yo no sé, tampoco ahí pensó el Jurado Nacional de Elecciones con el Ejecutivo para decretar una segunda vuelta en el Día de la Bandera, cuando esa fecha ha podido ser movida hace un año cuando se convocó. Pero esas cositas cuentan, pues, Ricardo, cuentan, ¿no? Abusan, y el elector tiene que estar obedeciendo lo que se expresa a través de la normatividad.

0: electoral. Entonces, en este día de la bandera, pues renovemos nuestro amor por el Perú. Yo lo digo abiertamente, abiertamente, no tengo ningún reparo en expresar mi adhesión hacia la fórmula que garantiza paz, tranquilidad, crecimiento y, sobre todo, asegura para las futuras generaciones, para los hijos, para los nietos, un país próspero, un país con tranquilidad, un país en el cual nos sentamos todos orgullosos, Ricardo.
1: Muy bien. Muchas gracias, Raúl, por los comentarios. Estaremos en contacto.
0: A ti las gracias, Ricardo. Suerte. Chao.
1: Muy bien, fue Raúl Urbiola Ani en el programa. Tenemos que ir a la pausa a esta hora de la mañana. Regresamos.
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3: Exactamente las 0 horas con 59 minutos.
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1: Muy bien, a esta hora de la mañana ya estamos en contacto directo con el doctor Jorge del Castillo Gálvez para que nos dé sus impresiones con respecto a estas elecciones de la segunda vuelta electoral que ya se inicia dentro de 48 horas. Hay expectativa para ver si hay continuidad en este desarrollo que tiene el país desde los últimos años o hay un freno, ¿no es cierto?, con otras tendencias políticas que no favorecen necesariamente a lo que es la libertad, a la libre empresa, a las inversiones que son tan importantes para la generación de empleo en nuestro país. ¿Cómo observa usted este panorama, doctor Jorge del Castillo? Muy buenos días.
8: Muy buenos días. Bueno, todavía el tema está en pronóstico reservado, ¿no? De lo que pueda pasar. Pero creo que hay que hacer una invocación a nuestro pueblo, respetando todas las ideas y todas las tendencias, por supuesto. Usted sabe que yo en ese sentido siempre he sido muy abierto y muy tolerante, como corresponde a un demócrata. Pero sinceramente me preocupa de que algunos elementos con antecedentes violentistas estén aupados a la propuesta del señor Roberto Sánchez. Por ejemplo, empezando por Gustavo Humala, ¿no? Que sin duda está probada, además, no solamente probado sustitud violenta, sino aparentemente probado también cierto desequilibrio emocional, ¿no? Ofrecido como ministro, una cosa rarísima, ¿no? Y bueno, no creo que eso pueda suceder, pero ahí está el ofrecimiento dicho públicamente. También hay varios elementos vinculados al Movadef, que todo el mundo sabe que era el brazo político de Sendero Luminoso, el señor Iber Maraví de Ayacucho, el señor Tito Rojas de Puno, ¿no? Por poner dos nombres, y hay un par más. Entonces, ahí hay un problema, porque eso para mí pone en riesgo los valores democráticos y republicanos. Uno puede estar de acuerdo o en desacuerdo con un gobierno, pero hay principios y fundamentos que no pueden fallar ni deben faltar, que son los valores democráticos y el respeto a las libertades. Entonces, cuando un gobierno tiene un programa, tiene una propuesta, es decir, vamos a afectar la libertad de prensa, yo ahí digo no, de ninguna manera. Vamos a estatizar todos los servicios, el gas, el petróleo, todo lo mencionan. Eso no es viable porque significaría romper una serie de contratos preexistentes y poner en manos del ineficiente Estado que nos ha llevado a mal traer con el tema Petroperú para volver más petroperúes. No, eso no tiene sentido. Así que esa es la primera parte de mi respuesta.
1: Bueno, hay algo importante que se ha hecho en los últimos días. Usted ha estado también convocando a diversas personalidades, inclusive hay pronunciamientos, ¿no es cierto?, que muestran la preocupación de lo que podría pasar en estas elecciones de la segunda vuelta, que no suceda un gobierno que pueda hacer atrasar al Perú y sobre todo sacarlo del contexto importante geoestratégico y geopolítico que en la actualidad tiene, ¿no? No solamente están por venir ya vinieron las potencias chinas, ¿no?, la China, y también ahora los Estados Unidos, y quiere venir la India y demás, y con un gobierno que no promueve precisamente las inversiones y quiere estatizar absolutamente todo, eso puede quedar completamente atrás, y es peligroso sobre todo en la generación de empleo y la producción nacional, doctor del Castillo.
8: Claro, porque si se cae la inversión por un gobierno que no cree en la inversión privada, que no cree en la empresa privada, que cree que todo hay que estatizar, lo primero que se va a caer es el trabajo. Justamente el trabajo se genera por un mecanismo de que un gobierno que genere confianza. ¿Genera confianza, señor Sánchez? No me parece que genere. Keiko genera más confianza que él, no tengo ninguna duda, ¿no? Para efectos económicos. Es que este es un tema en el cual podemos tener severos problemas, ¿no? En la población. Por ejemplo, ya usted menciona los pronunciamientos, está saliendo ahora a mediodía un pronunciamiento de los que hemos sido ministros de Estado con Alan García, que fue el último gobierno que le dio un crecimiento importante al Perú y la reducción de la pobreza de manera enorme. Entonces, los que hemos sido ministros de Estado, empezando por los primeros ministros profesor Fernández, José Antonio Chan, Javier Velázquez, yo, y ministro de Economía como Luis Carranza, Ismael Benavides, ministro de Agricultura, en fin, una serie de un conjunto de ministros que tenemos la experiencia del buen gobierno, pues queremos hacer un llamado a que no, el pueblo no se equivoque. Porque uno puede tener algunas actitudes contra el gobierno, inclusive dudar de Keiko, sin duda. Yo también dudo muchísimo de Keiko. Pero si yo tengo que poner en el plato de la balanza el riesgo de caer un gobierno igual al de Pedro Castillo, yo recuerdo que lo primero que hizo Pedro Castillo cuando fue a Tacna para decir la bandera, 28 de agosto, hizo un mitin aparte, ¿recuerda?
1: Sí, así es.
8: Que fue muy censurado por la población tacneña.
1: Cerró el centro porque cívico la, y se la, puso la, ahí en el local antiguo del municipio a gritar tonterías, claro que sí.
8: Claro, porque la tradición de Tacna hay que respetarla, y yo que siempre voy, ¿no? Y me encanta ir, y yo aliento a mis compañeros y amigos, vayan a Tacna el 28, que es un hito patriótico fundamental. Bueno, Pedro Castillo tuvo una alta votación en Tacna. después defraudó a Tacna, defraudó al Perú, llevó adelante un gobierno corrupto, incompetente y golpista. ¿Y vamos a volver a votar por la misma opción, por el mismo sombrero, con la misma gente? El señor Roberto Sánchez no fue ministro de Pedro Castillo. Entonces, ¿vamos a tropezar la misma piedra? Creo que no. Creo que en Tacna, por lo menos, no. Porque he tomado nota que en Tacna, en la primera vuelta, ganó el señor Ricardo Belmont. Y si bien Ricardo Belmont ayer ha dicho que él le va a apoyar, pero los que votaron por Belmont no, pues, no son del partido Belmont, son ciudadanos libres que podrán optar por la posición que mejor estimen conveniente. Pero yo he visto declaraciones de Belmont diciendo, yo soy de derecha. Entonces, si de derecha, ¿qué hace ahí? Yo creo que está un poco confuso mentalmente. Entonces, a los ciudadanos que votaron por Belmont, la mayoría en Tacna, yo les pido una reflexión. A los que votaron por Jorge Nieto igualmente, una reflexión válida para salvar los valores republicanos y democráticos del Perú. No podemos tirar una moneda al aire para ver lo que sale. No, hay que definirse. No, ni blanco ni viciado. Hay que votar claramente por el Perú en favor de la democracia.
1: Nosotros hemos observado, por ejemplo, que hay pronunciamientos de asociaciones que tienen que ver, por ejemplo, con la construcción civil y también con reservistas. Por ejemplo, los reservistas que han estado peleando contra el terrorismo han emitido, hay videos ahí en el TikTok, en el YouTube, etcétera, en donde se oponen rotundamente a candidaturas como la del señor Sánchez, ¿no? Porque ellos han combatido al terrorismo y entonces que haya prácticamente elementos ligados a esa facción en el partido o colaboradores o militantes ahí de Sánchez no les ha caído muy bien, ¿no? Ellos han luchado contra el terrorismo a nivel nacional y han pronunciado que de alguna forma ellos no van a apoyar absolutamente nada. Y los de construcción civil también han sacado su cuenta y han dicho, si va a echar un gobierno que va a estatizar todo, va a ayuntar la privatización, ¿de qué obras estamos hablando, pues? ¿No? Y también ellos van a perder su trabajo. Entonces ya han dicho, no, tenemos que votar por la otra opción que por lo menos va a dejar trabajar y podemos llevar el pan a nuestras casas. No creo que, por lo menos por ese lado, hay que el señor Sánchez creía que tenía copado todo ese sector, parece que no es así, ¿no?
8: Bueno, también ayer ha circulado una declaración de un conjunto de personas, familiares de asesinados por Sendero Luminoso. Y ellos hacen ver, pues, que bajo ninguna condición pueden apoyar un gobierno que coquetea con ese sector. No solamente coquetea, los tiene metidos adentro, ¿no? Son parte de ese mismo equipo de Roberto Sánchez. Entonces, entre los senderistas y el Movadef y la gente de Antauro que ha matado policías, pues estamos en una situación que no hay mucho que pensar para una definición, ¿no? Así que yo espero que esta reflexión del pueblo peruano en su conjunto en estas últimas horas sea con la mayor serenidad, sin faltarle respeto a nadie, simplemente tomando una decisión. Y permítame decirlo, don Ricardo, yo he sido un opositor recalcitrante al fujimorismo cuando estuve en el poder. Lo combatí bajo diversas maneras, inclusive hasta fui detenido en el golpe de Estado. A mí me han perseguido, yo sé de lo haber sufrido eso.
1: Casi le dan vuelta a la García, pues usted salió al frente ahí a poner el pecho, que casi también pasa por encima suyo.
8: Con él en ese momento.
1: Claro.
8: Entonces, pero cuando se trata de los santos intereses de la nación, de nuestra patria, no digo mi patria, digo nuestra patria, el Perú, por el cual un pueblo como el tacneño tanto ha luchado y quizás el que más ha luchado a lo largo de la historia republicana, pues yo no puedo acordarme de los agravios. No tengo memoria para agravios, como dice ella la Torre. Yo lo que tengo es la convicción de defender la democracia. Si Keiko sale presidenta, pues ahí tenemos nosotros que poner toda nuestra energía para que funcione el sistema de pesos y contrapesos y no haya ninguna tentación totalitaria. Pero eso se puede cambiar, se puede revertir. hay una oposición democrática que tiene que será respetada. En cambio, cuando con Pedro Castillo nosotros le hicimos una oposición democrática, ¿qué es lo que hizo él? Un golpe de Estado. Quiso cerrar el Congreso, quiso meter preso a todo el mundo que no le hacía caso. Entonces, ya dos veces no pueden capar al gato, una sola vez. Creo que aquí en este tema hay que ser muy claros, ¿no? Y tener la convicción del voto. Yo entiendo que puede haber gente que ha tenido un problema personal, lo entiendo, pero que estamos jugando no un tema personal, estamos jugando un tema del país en su conjunto, de la prosperidad. ¿Por qué tenemos que crecer a cifras mediocres de 2% cuando podríamos crecer a 7 u 8 o 9 como crecimos en el gobierno de Lapra? Por eso nuestros ministros, nosotros como ministros, hemos sacado esta declaración para decir que hay que retomar el camino del crecimiento que Alan García dejó. Ese es el punto.
1: Y ahora, el contexto internacional, o sea, cómo nos observan desde el exterior, doctor del Castillo, bueno, con bastante preocupación, tanto así que 14 expresidentes iberoamericanos se han pronunciado al respecto de un apoyo directo a la señora Keiko Fujimori, ¿no es cierto? Porque ven que la otra opción es un peligro para el desarrollo del país, ¿no?
8: Sí, porque son demócratas, pues, ¿no? Y esa es la razón. Entonces, está muy bien, agradecemos esa toma de posición, y yo no quiero que el Perú se convierta en otra Venezuela. Yo no quiero que sea otra Bolivia. Miren cómo están. Entonces, ese es el punto. Ahí en el sur, ustedes pueden verificar si en Chile fue mejor con el gobierno izquierdista de Boric o después, o antes también. Pueden verificar si con Bolivia camina el comunismo o no camina. Tan cerca. Viven las consecuencias de esa cercanía, de esa vecindad. Así que, a votar a conciencia. Este domingo, eso es lo que puedo decir, y asistir todos a votar. Acá no hay límite de edad, ni me ahorro, pago la multa para no hacer cola, no. Por no pagar la multa vas a tener una multa enorme, que es el atraso de tu país, eso es más grave que cualquier multa que te puedan poner.
1: ¿Confía usted en los entes electorales, doctor del Castillo?
8: Bueno, en la medida que esté bien controlado, bien vigilado, yo espero que las cosas salgan bien. Yo del saque no le pongo un voto de confianza después de las cosas que hemos visto. Pero creo que hay que trabajar con mucha seriedad este tema y controlar, ¿no? Tenemos que estar muy atentos a lo que pase, no dejarnos que se altere la voluntad popular. Eso es fundamental.
1: Bueno, porque todo el personal que está en la OMPE, en el Jurado Nacional de Elecciones, bueno, a excepción de unos 10 funcionarios con corbeto que han salido, todo sigue igual, inclusive hasta el sistema de cómputo, ¿no? Por eso que yo conversaba también con otros invitados acerca de que quién va a fiscalizar, por ejemplo, el software del cómputo de la OMPE en el momento de que empiece a contar los votos, porque si bien es cierto va a ser manual el conteo en las actas de sufragio de los locales, ¿no? Y todo el mundo va a ver, ahí van a estar los personeros, pueden sacar fotos y lo demás, quien va a contar eso va a ser una máquina, ¿no? Y no se sabe, pues, con todo lo que se ha visto en la primera vuelta, creo que no hay mucha confianza, doctor del Castillo, en que eso pueda haber, sobre todo con la actitud asumida por el presidente Balcázar, ¿no es cierto?, de tratar de sacar como un golpe publicitario o electoral al señor Castillo de la cárcel para que le dé, diríamos, un empujón político a Sánchez y lo demás. No creo que lo logre, ya queda muy poco tiempo, pero en fin, nada es imposible en este país, ¿no? Y que el propio presidente del Jurado Nacional de Elecciones tampoco haga nada cuando el propio Sánchez cambia de programa de gobierno a cada rato, cuando eso está prohibido por las normas electorales. Entonces, parece que, no sé, no hay confianza en el elector con respecto a esa actitud, doctor del Castillo.
8: Por eso, esa desconfianza hay que traducirla en votos. Entonces no hay que ir a la abstención, no hay que votar en blanco, ni hay que dejar de ir. Hay que votar correctamente y va a ver usted que la ciudadanía, expresándose con propiedad, va a salvar al Perú. Eso es lo que estamos hoy día jugando. ¿Salvamos o no salvamos al Perú? Ese es el punto central.
1: Bueno, el llamado a los partidos políticos, en el caso de Lapra y en el caso de otras agrupaciones, también ha sido importante, doctor del Castillo, en el sentido de que hay una especie de directiva, ¿no es cierto?, política, para que voten por la opción que

0: puede, diríamos, no, que puede representar no, no tan radical como la que propone Sánchez?
1: No, yo, por ejemplo, en el APRA la mayoría del pueblo aprista, la gran mayoría del pueblo aprista, yo diría que el 99% del pueblo aprista, no puede votar por Sánchez, votará por la opción de Teco, pese a las discrepancias que pueden haber habido en el pasado y que eran las discrepancias con el papá, no con ella, son dos cosas distintas. Y además no podríamos aceptar, bajo ninguna condición, que, por ejemplo, Domingo Pérez, ¿no? El hombre que indujo a la muerte a Alan García, a lo vamos a premiar siendo ministro de justicia porque un despistado en el partido dice una cosa distinta. No, bajo ninguna condición, ¿no? Yo he visto compañeros, que inclusive, muy pocos, pero que han opinado por el voto viciado. Es un error, pues. El voto viciado es regalarle el gobierno a Roberto Sánchez. ¿No se dan cuenta de eso? O sea, y eso hago esta reflexión fraterna, mis compañeros que puedan tener, a los pocos que tienen esa posición, hagan una reflexión. No podemos salir premiando. Tomen una posición. Esto no es para tibios. Esto no es para gente indecisa. Porque quiere estar bien con todo el mundo por si acaso, qué cosa es lo que pase. No. Creo que es una decisión y si uno tiene una comisión democrática y aprista en ese sentido, con mayor razón.
0: No he conversado con ustedes.
1: Apoyando a un partido que vinculado al terrorismo o con grupos extremistas.
0: Uh-huh. ¿Mm? No he conversado con ustedes para que el APRA pueda colaborar con los personeros. Si hay algo famoso en el APRA, son los personeros, ¿no es cierto? No se les escapa ni una mosca ahí. Entonces, ahí podrían colaborar para que no haya problemas con los votos.
1: No tengo cargo dirigencial en el partido, ¿no?
0: Ya.
1: Sinceramente. Pero creo que hay que asegurarse, pero sobre todo las personas es importante. Espero que se haya cumplido con el mayor número de mesas posibles, ¿no? Y reitero mi llamado al pueblo tangueño, a votar a conciencia, a votar bien, a salvar al Perú.
0: Muy bien.
1: El hecho de que no gane la izquierda marxista en Tanga como fue la vez pasada es un paso importante, uh-huh. ¿No? Porque Belmont de marxista, de comunista, de izquierdista no tiene nada.
0: Ni tampoco
1: nada de nada.
0: No tiene nada.
1: ¿No?
0: Así es. Muy bien. Muchas gracias, doctor del Castillo, por sus comentarios.
1: Un abrazo.
0: En contacto.
1: Suerte.
0: Saludos.
1: Ya está.
0: Muy bien. El doctor Jorge del Castillo Gálvez, directamente desde Lima, ha opinado que es necesario votar por la opción que da Fuerza Popular, no porque uno sea militante de Fuerza Popular, sino porque representa una opción que de alguna u otra forma puede significar que este sistema por el cual está creciendo el Perú puede continuar, ¿no? Y no estar con experimentos como cambios de la Constitución, estar estatizando a las empresas. Si comienzan a estatizar las empresas, señores, ¿qué inversión va a venir al país? Y si no hay inversiones, no hay chamba, no hay empleo. El empleo no lo genera necesariamente el gobierno, el empleo lo generan las inversiones. Y si una inversión va a venir acá para ser estatizada, pues entonces, ¿en dónde estamos, no? Creo que no es un buen mensaje. Y la reflexión para que voten, de alguna manera, los electores tiene que ser en ese sentido, que haya una especie de tranquilidad, ¿no es cierto?, para seguir operando y lograr el desarrollo del país. Muy bien, mañana vamos a continuar con otros comentarios y los invitamos a sintonizar nuestra edición sabatina de debate. Con nosotros será hasta mañana.
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5: Exactamente. La 1 de la madrugada con 23 minutos.
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1: Exactamente la una de la madrugada con 46 minutos.
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1: Exactamente, la una de la madrugada con 54 minutos.
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2: Exactamente las 2 de la madrugada con 10 minutos.
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1: Exactamente las 2 de la madrugada con 23 minutos.
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1: Exactamente las 2 de la madrugada con 31 minutos.
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1: Exactamente las 2 de la madrugada con 43 minutos.
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1: Exactamente las 3 de la madrugada con 7 minutos.
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1: Exactamente las 3 de la madrugada con 13 minutos.
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1: Exactamente las 3 de la madrugada con 19 minutos.
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1: Exactamente las 3 de la madrugada con 25 minutos.
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1: Exactamente las 3 de la madrugada con 31 minutos.
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1: Exactamente las 3 de la madrugada con 37 minutos.
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1: Exactamente las 3 de la madrugada con 44 minutos.
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1: Exactamente las 3 de la madrugada con 51 minutos.
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0: Exactamente las 3 de la madrugada con 56 minutos.
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1: Exactamente las 4 de la madrugada con 3 minutos.
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1: Exactamente las 4 de la madrugada con 11 minutos.
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Exactamente las 4 de la madrugada con 18 minutos. 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
1: Exactamente las 4 de la madrugada con 25 minutos.
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4: Buenos días, Tacna, Moquegua, Tarata, Candarave y a todo el sur del Perú. Reciban los cordiales saludos de parte de los mensajeros del amor y la fortuna. Mi esposa Carla y tu hermano José, ingresamos una vez más a tu humilde hogar, siempre con nuestro programa Los Milagros de la Virgen de Guadalupe, donde usted y toda su familia es lo más importante para nosotros. Queridísimos amigos, queridísimos hermanos, en estos momentos nosotros vamos a extender nuestras manos y una vez más miraremos hacia el cielo y con nuestras plegarias agradeceremos a nuestro Padre Todopoderoso, que es Dios. Gracias, Dios mío, por permitirme e ingresar a esta hora de la mañana con nuestro programa. Por eso Nosotros queremos que nuestras voces aconsejadoras se puedan penetrar a tu mente y a tu corazón, para que todos ustedes puedan dejar de cometer errores en sus vidas. Y hoy puedas tú de una vez recapacitar, para que puedas encontrar la verdadera felicidad en tu vida. Hermanos peruanos, amigos de la radio, es triste ver hogares destruidos, parejas de esposos, ellos que juraron ante Dios amarse toda la vida, pero de la noche a la mañana esas parejas ahora se odian como si fueran dos enemigos. Ellos se siguen celando de manera enfermiza y esas parejas siguen cometiendo errores de adulterio y de traición. Peruanos, los que más sufren en esos hogares son nuestros hijos, porque nuestros hijos, así sean ellos niños o jóvenes, ellos siempre van a percibir los sufrimientos y los problemas que hay en nuestro hogar. Mujer comerciante, hombre ganadero, amigo constructor, hermano agricultor, varón transportista, mujer, varón empresario, ustedes peruanos que no se rinden ante nada, ustedes que siguen trabajando, luchando con muchísimo esmero, peruano, no estás conforme con los logros que tienes a través de tu trabajo, peruano, tu terreno de cultivo te siguen dando pequeñas y pocas cosechas. Tus animales se siguen perdiendo, se enferman y hasta se mueren. Tus unidades móviles se siguen malogrando constantemente. Como profesional que eres, no encuentras el trabajo seguro que tú te mereces y tu empresa sigue estando al borde de la bancarrota y no sabes qué hacer para salir de todas esas deudas que te siguen perjudicando de manera muy infinita. Nosotros queremos agradecer a todas las familias peruanas que el día de ayer visitaron mi casa de los grandes milagros. Varios peruanos tuvieron que viajar por varias horas para poder llegar a la ciudad heroica de Tacna. Lo importante ayer fue que todas las personas que nos visitaron con mucha fe, y todas esas personas estuvieron decididos en solucionar sus problemas y en curarse de todas sus enfermedades. Mi esposa Carla, yo tu hermano José, nosotros los mensajeros del amor y la fortuna, estamos felices, contentos, porque día a día estamos cumpliendo nuestro propósito, porque nuestra misión es y siempre será ayudar a toda la humanidad peruana. Y no le hemos fallado a ninguno de nuestros pacientes. Más bien, todo lo que nos hemos comprometido con nuestros pacientes lo hemos cumplido de manera rápida. Mi esposa Carla, como santera mayor de la santería mexicana, mi esposa como vidente, como veracrucista mexicana internacional que es, mi esposa ayer desde muy tempranas horas pudo ayudar a varios peruanos, mujeres y varones que estaban refugiados en el maldito vicio del alcohol o de la drogadicción. Esos peruanos tenían el corazón destrozado. Esas mujeres, esos varones, ellos ya habían pensado suicidarse, acabar con sus propias vidas y todo, porque esas personas habían sido víctimas de traiciones, de rechazos, de abandonos en el amor. Pero mi esposa Carla, con sus consejos, con sus trabajos de amor. Mi esposa Carla, con su amarre, ven a mí. Mi esposa ayudó a esos peruanos que estaban sufriendo y llorando por amor. Mi esposa logró que esas personas recuperaran el amor de sus parejas. Recuerden, hermanos peruanos, que para mi esposa no hay problema de amor que no tenga solución. Mi esposa Carla es la única curandera mexicana que hace regresar al ser amado en menos de 48 horas. Para mi esposa no existe lo imposible. Yo, tu hermano José, el mensajero del amor y la fortuna, yo como sanador, yo como curador de las enfermedades más terribles y desconocidas, ayer desde muy tempranas horas pude diagnosticar las enfermedades de varios peruanos. Observé los ojos de varias mujeres, les toqué el pulso a varones, miré los oídos de varias personas, observé la planta de los pies de varios peruanos y pude yo visualizar que esos peruanos habían sido víctimas de embrujos oscuros, de sortilegios, de burundangas, de brujerías, de hechicerías. Y es por eso que en ese momento, con la ayuda de mi Dios Todopoderoso, con los milagros de mi Virgen Morena de Guadalupe, con mi mesa curandera mexicana, con mi imposición de manos, con mis espadas fuertes y silbadoras, pude limpiar esos cuerpos que estaban paralizados, torcidos, hinchados, cuerpos que habían sido desahuciados por la ciencia médica. Saqué toda brujería de aquel cuerpo enfermo y agarré el agua bendita de la iglesia basílica de mi Virgen Morena de Guadalupe, y a través de esta agua bendita a varios peruanos les pude enseñar el rostro y el nombre de sus enemigos. Varios peruanos se quedaron sorprendidos al descubrir que sus propios amigos o vecinos o familiares les habían hecho esa brujería. Por eso, peruano, en este mundo en que nosotros vivimos, no deben ustedes de confiar en nadie. Peruano, tu mejor amigo puede ser tu peor enemigo. Lo que no pasa en muchos años puede pasar en un minuto. No dejes para mañana lo que puedas hacer hoy. Peruano, no esperes estar bien enfermo o al borde de la muerte para que recién me visites. No esperes que tu hogar se haya destruido y tu pareja te haya traicionado, te haya abandonado, para que recién me visites. No esperes quedarte en la total miseria sin dinero para que recién me visites. Peruano, más bien mañana bien temprano, levántate de tu cama, piensa primero en Dios, ten fe también en mi Virgen Morena de Guadalupe y guía tus pasos a mi casa, que está ubicada en la ciudad de Tacna, donde atendemos todos los días mi esposa Carla, yo, tu hermano José, con nuestras cartas del tarot, con nuestra hoja milagrosa de la coca. Nosotros descubriremos el por qué lloras, el por qué sufres, el por qué es que te encuentras muy enfermo, el por qué es que tus hijos dejaron de estudiar, dejaron de trabajar y se encuentran en estos momentos hundidos en el maldito vicio del alcohol, de la drogadicción. Te diremos si ese juicio que tienes lo vas a ganar o lo vas a perder. Descubriremos quién es el rival de amores tuyo. Te diremos si esa persona te ama sinceramente, tu pareja, o esa persona solamente está contigo por interés de tu dinero. Hoy lo descubrirás todo con nosotros a través de nuestras cartas del tarot, a través de nuestra hoja milagrosa de la coca. Amigos, hermanos, ya nosotros estamos aquí en la radio con nuestro programa en vivo y en directo. Mi esposa Carla, yo, tu hermano José, seguimos aquí en la bella ciudad de Tacna, día a día ayudando a todos nuestros prójimos peruanos. Hermanos, amigos de la radio, ¿quieren ustedes comprobar que nuestro programa es en vivo y en directo? ¿Quieres comprobar nuestro conocimiento, nuestra sabiduría en el arte del curanderismo mexicano? Lo único que tienes que hacer en estos momentos, mujer varón, es comunicarte con nosotros. Comienza ya a participar en mi programa. 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Mi esposa Carla, yo, tu hermano José, estamos aquí en la radio con nuestro programa en vivo y en directo. Voy a recibir una primera comunicación. ¡Hola! ¡Buenos días! ¡Bienvenido a mi programa, varón! ¿De qué lugar me llama?
5: De Alto de la Alianza.
4: ¡Gracias a usted por tener fe en mi Virgen Morena de Guadalupe y por sintonizar mi programa! ¿Qué te tiene estresado, preocupado? ¿Cuál sería tu pregunta? Te escucho.
5: Quería preguntarle sobre la salud de mi tío.
4: ¿Cuántos años tiene tu tío?
5: 52.
4: Dame el día del cumpleaños de tu tío.
5: 20 de septiembre.
4: Yo veo a través de mis cartas que tu tío sigue perdiendo peso. A tu tío le duele las piernas, los brazos, y tu tío de noche tiene mucha sed y él orina constantemente. Tu tío también está perdiendo la visión de sus ojos. Tu tío con su ojo izquierdo ya no ve nada y con su ojo derecho ve bien poquito. ¿Es verdad o es falso lo que dice mis cartas?
5: Es verdad.
4: Peruano, antes que tu tío se enferme, tu tío tuvo conflictos, problemas fuertes con un compañero de trabajo. Tu tío estuvo trabajando en la municipalidad y tu tío descubrió que su compañero de trabajo estaba robando dinero de la municipalidad. Tu tío reportó todo eso y al compañero de trabajo de tu tío lo retiraron del trabajo, lo despidieron, lo botaron de la municipalidad. Inclusive a ese hombre lo metieron a la cárcel porque había robado cantidades de dinero de la municipalidad. Pero ese hombre salió de la cárcel en poco tiempo. Y ese hombre a tu tío lo amenazó. Le dijo a tu tío que cualquier día tu tío se iba a joder con él. Ese hombre a tu tío le ha hecho una brujería para que tu tío se enferme y de esa manera tu tío sufra con esa enfermedad maligna que ahora tiene tu tío. Peruano, hay algo que tú no me has contado. Hace 4 meses la esposa de tu tío, sin darle explicación a tu tío, esa mujer lo ha abandonado a tu tío. ¿Eso es verdad o es falso lo que dice mis cartas?
5: Sí, es verdad.
4: ¡Peruano! Ese hombre, que es enemigo de tu tío, también hizo brujerías, maldades, para que la esposa de tu tío se alejara para siempre de tu tío. ¡Peruano, no te preocupes! Los problemas que tiene tu tío sí tienen solución. Dile a tu tío que urgente, que mañana mismo me visite a mi casa. Atendemos solamente en Tacna. Mi esposa Carla y yo, tu hermano José, con la ayuda de mi Dios Todopoderoso, con los milagros de mi Virgen Morena de Guadalupe, lo liberaremos a tu tío de toda brujería que le han hecho. Y vas a ver que tu tío, en menos de 15 días, volverá a convertirse en el hombre fuerte, sano, normal y robusto que siempre fue. Y vas a ver que mi esposa Carla le hará a tu tío y a la esposa de tu tío un trabajo de amor. Y vas a ver que la esposa de tu tío, en menos de 48 horas, regresará esa mujer a retomar su relación con tu tío. ¡Peruano! Le pregunto a usted, lo poco que le he hablado del caso de su tío, ¿es verdad o es falso lo que acabo de decirle?
5: Es verdad.
4: Entonces, terminando el programa, que tu tío se pare una consulta con nosotros, que averigüe el precio de mi consulta y descubra en qué parte de la ciudad de Tacna está ubicada mi casa, mi clínica de los grandes milagros. Pero quiero decirte algo para que le digas a tu tío. Dile a tu tío que me visite con fe, porque si no tiene fe, que no me visite, porque yo no lo voy a recibir en mi casa si él no tiene fe. Y dile que mis consultas y mis curaciones son costosas, bien caras, pero lo importante es que tu tío resolverá todos sus problemas de inmediato. Peruano, ¿queda usted entonces conforme con esta respuesta que le he dado sobre los problemas de su tío?
5: Sí, quedo conforme.
4: 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Voy a recibir otra llamada. Hola, hola, buenos días. ¿De qué lugar me llamas?
6: Del distrito de Pachía.
4: Gracias por tener fe en mi Virgen Morena de Guadalupe. ¿Qué te tiene preocupado, triste? ¿Cuál sería tu consulta puntual, tu pregunta puntual? Te escucho.
6: Quisiera saber sobre mi salud.
4: ¿Cuántos años tienes ahora?
6: 19 años.
4: ¿Soltero, conviviente o casado?
6: Conviviente.
4: Dame el día de tu cumpleaños.
6: El 25 de diciembre.
4: Yo veo a través de mis cartas que eres una persona bien valiente. ¿Sabe por qué te digo que eres bien valiente? Porque a pesar que te encuentras mal de salud, tú no te rindes ante tu enfermedad. No pudiendo, estando ahí malito, delicado, quieres hasta seguir trabajando para darle lo mejor a tu familia. Mis cartas me dicen que naciste para tener vida larga. Por eso mis cartas me indican que en tu vida pocas veces te has enfermado. Siempre gozaste de buena salud. Hasta siempre te gustó el deporte. Has estado sano. Primero, todo lo que te está pasando ahora en tu salud, te ha venido todo eso de un momento a otro. Tengo más información sobre tu salud y te lo voy a decir todo. Pero para poder proseguir con tu consulta, lo poquito que te acabo de hablar, te estoy hablando con verdad o con mentira, perdón, para poder proseguir con tu consulta.
6: Con verdad.
4: Y veo yo, a través de mis cartas, que por tu salud has hecho varias cosas. ¿Qué has hecho? Dice mis cartas. Veo aquí medicamentos, remedios, como un hospital, un centro de salud. Has obedecido todo lo que te dijeron ahí. Y sigues obedeciendo. pero los días siguen pasando y no te estás recuperando al 100%. ¿Sientes que no te estás recuperando? ¿O si sientes que te estás recuperando? Veo yo, a través de mis cartas, que tienes vida larga, pero tu enfermedad se va a complicar, se va a agravar y vas a salir muy perjudicado, a pesar que eres un hombre joven. ¿Y qué te va a seguir atacando? La enfermedad, dice mis cartas. Te va a seguir atacando la cabeza, te va a seguir atacando el corazón, te va a seguir atacando el estómago. ¿Me escucha?
6: Sí.
4: ¿Es verdad o es falso lo que dice mis cartas?
6: Es verdad.
4: ¡Peruano! Yo veo a través de mis cartas, hermano, que esta enfermedad no se va a tranquilizar sola. Esta enfermedad va a seguir atacándote y te va a postrar sobre una cama y vas a quedar inhabilitado como un discapacitado. Hermano, hay muchas cosas que hablarte sobre tu salud. Me gustaría hablarte todo, pero aquí en la radio el tiempo es muy corto y también acá la consulta es gratuita. Mi consejo es que urgente vengas a mi casa aquí a Tacna para que yo te haga una consulta más grande. Te pueda decir el nombre de la enfermedad porque no te he dicho el nombre de la enfermedad y te voy a decir cómo te vas a curar porque tu enfermedad sí tiene cura. Pero eso sí, visítame con fe. Peruano, lo poquito que te hablé, ¿queda usted conforme con esta respuesta chiquita que te di? ¿O de repente sí te engañé o te mentí?
6: Sí, conforme.
4: Entonces, terminando el programa, lo coordinamos todo. ¡Anota mi número de celular para que separes una consulta conmigo! 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Sigan participando en mi programa, no tienen por qué tener vergüenza ni miedo en llamar. Lo importante siempre es preguntar y lo malo es que te quedes callada o callado. Lo importante es que preguntes. Hoy pregunta, mujer, sobre tu hogar. Varón, pregunta sobre tu trabajo. Señorita, pregunta del amor. Varón, pregunta sobre ese viaje que quieres realizar. 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Por la consulta que pagarás en mi casa, reclama gratis, reclama gratuitamente la medalla mexicana Guardián del Hogar y la Felicidad. Esta medalla lo vas a colgar en la entrada de tu casa y esta medalla milagrosa, poderosa, biomagnética ahuyentará, alejará toda brujería y a todos tus enemigos. Y esta medalla va a hacer que en tu hogar haya mucha felicidad, que tengas éxito en tu trabajo, gozarás de buena salud, serás feliz en el amor, gracias a la medalla mexicana Guardián del Hogar y la Felicidad. Esta medalla te protege de todo peligro, te protege de los robos, de las extorsiones, de los accidentes, de las brujerías, hasta de la muerte. Y comprueba que la medalla mexicana Guardián del Hogar y la Felicidad, comprueba porque esta medalla

0: trabajar por motivos de trabajo, me va a salir bien o mal, si la medalla que quemó sobre tu pecho te está diciendo que no viajes, porque ese viaje será un fracaso total para ti. 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Amigos, hermanos, esto ha sido todo por hoy. Gracias por tu sintonía y con nosotros será hasta mañana. Buenos días, Perú. Permiso.
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5: Exactamente las 4 de la madrugada con 58 minutos.
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1: Exactamente las 5 de la madrugada con 9 minutos.
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1: Exactamente las 5 de la madrugada con 17 minutos.
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1: Exactamente las 5 de la madrugada con 28 minutos.
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1: Exactamente las 5 de la madrugada con 38 minutos.
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1: Exactamente las 5 de la madrugada con 45 minutos.
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0: Exactamente las 5 de la madrugada con 58 minutos.
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1: 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Gracias, Dios mío, por el inicio de un nuevo día y por la gran oportunidad de vida que nos regalas, porque tú eres nuestra luz y nuestra fortaleza, hoy y siempre. Buen día, mi Señor.
2: Padre nuestro que estás en los cielos, santificado sea tu nombre. Venga tu reino. Hágase tu voluntad, así en la tierra como en el cielo. Danos hoy el pan nuestro de cada día. Perdona nuestras ofensas, como también nosotros perdonamos a los que nos ofenden. No nos dejes caer en la tentación y líbranos del mal. En este día, Señor, te agradecemos por tu amor incondicional. Llénanos de paz y guía nuestros pasos. Que tu luz brille en cada rincón de nuestras vidas. En este día, guía mis pasos y permíteme ser consciente de tu presencia en cada momento. Concede sabiduría para enfrentar los desafíos y alegría para apreciar las pequeñas victorias. Que tu luz ilumine mi camino y tu paz reine en mi corazón. Te doy gracias por el don de la vida y por tu amor incondicional que nos guía y sostiene. Te pedimos, Señor, que ilumines nuestro camino con tu sabiduría divina, que nos guíes en cada decisión y acción y que nos concedas la gracia de vivir de acuerdo con tus enseñanzas. Te confiamos nuestras alegrías y nuestras penas, sabiendo que en tu misericordia encontramos consuelo y esperanza. María, Madre amorosa, intercede por nosotros ante tu Hijo Jesús.
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1: Exactamente las 6 de la mañana con 10 minutos.
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1: Exactamente las 6 de la mañana con 16 minutos.
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1: Exactamente las 6 de la mañana con 22 minutos.
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1: Exactamente las 6 de la mañana con 25 minutos.
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4: Madrid será una de las principales escalas de la gira. En esta ciudad recorrerá lugares emblemáticos como el Estadio Santiago Bernabéu, la Plaza de los Cibeles y la Catedral de Almudena, donde miles de personas esperan darle la bienvenida.
5: A mí me hace mucha ilusión porque yo he estado en las visitas de los anteriores papas en Barcelona hace muchos años, en la última que vino el Papa Wojtyła, y echábamos de menos ya que viniera el Papa a España, la verdad.
4: La visita concluirá en las Islas Canarias, donde el pontífice se reunirá con migrantes que llegaron a Europa a través de la ruta atlántica.
6: La fuga de aire en la Estación Espacial Internacional obligó a la NASA a activar un protocolo de emergencia y preparar a los astronautas para una posible evacuación. Durante cerca de 2 horas, la tripulación permaneció refugiada en sus naves mientras se evaluaba la gravedad del incidente detectado en el módulo ruso Zveta.
7: Station Houston on space to ground.
8: Momentos de alerta se vivieron en la estación espacial. Durante aproximadamente 2 horas, los integrantes del laboratorio orbital se refugiaron en sus naves y se prepararon para una posible evacuación por orden de la NASA.
7: Station Houston on space to ground 2 for all USOS crew members. Need you to execute procedure, EMER procedure 3.4, Crew Dragon establish safe haven. And if we need to suit up, we will do that.
8: La indicación fue emitida luego de registrarse una fuga de aire en el módulo ruso Izvista, que había alcanzado niveles preocupantes pese a los intentos de la tripulación por repararla. Tras reportarse el incidente, la Agencia Espacial de Rusia, Roscosmos, procedió con una operación más extensa. Sin embargo, como medida de máxima precaución, la NASA ordenó a los 4 miembros de la misión SpaceX Crew 12 y al astronauta estadounidense Chris Williams a adoptar medidas preventivas y abordar la nave Dragon durante toda la operación. 2 horas después, el organismo espacial de Estados Unidos revocó la orden y comunicó a los integrantes que podían regresar a la estación mientras continúan examinando la velocidad de la fuga. La Estación Espacial Internacional depende de una atmósfera artificial para mantener con vida a la tripulación. Si el aire escapa del espacio, los astronautas podrían quedarse sin oxígeno para respirar. La NASA y la Agencia Espacial Rusa han debatido durante meses sobre la causa y las posibles soluciones a fugas de aire que datan desde 2019 y que afectan a una de las estructuras más importantes del laboratorio.
6: La ceremonia de despedida de la selección colombiana rumbo al Mundial desató una ola de comentarios y críticas en redes sociales por la actitud de algunos futbolistas durante el acto oficial. El momento más comentado fue el protagonizado por James Rodríguez, quien no se detuvo ante el pedido de una fotografía de Antonella, que es hija del presidente Gustavo Petro.
9: Nos llena de orgullo, nos llena de identidad.
10: La controversia surgió tras el acto en el que el mandatario entregó el pabellón nacional a la selección colombiana antes de su viaje a Estados Unidos.
9: Así que porten este obsequio con orgullo, porque ustedes son Colombia.
10: En medios locales y redes sociales comentaron la actitud de varios jugadores, señalando que algunos se mostraron serios y poco expresivos durante la ceremonia y al momento de saludar a Petro y su comitiva. Sin embargo, el pasaje que más comentarios generó fue el protagonizado por James Rodríguez. Durante el recorrido de los jugadores para saludar al presidente y a su hija Antonella, la joven le pidió una fotografía al capitán de la selección, pero el futbolista continuó avanzando sin detenerse.
9: Del departamento de Córdoba.
10: Las imágenes se viralizaron rápidamente y provocaron opiniones divididas. Mientras algunos interpretaron el gesto como un desaire hacia la hija del mandatario, otros defendieron al jugador y señalaron que simplemente continuó con el protocolo del evento. James Rodríguez no se ha pronunciado sobre lo ocurrido. Quien sí reaccionó fue Nicolás Alcócer, hermano de Antonella, quien reconoció que la situación le causó molestia, pero pidió que no se insulte al deportista.
6: Y con el uso de la fuerza, el gobierno boliviano intenta recuperar rutas claves luego de más de un mes de bloqueos y desabastecimiento. El presidente Rodrigo Paz defiende el diálogo y acusa a Evo Morales de promover la crisis política.
8: Militares y policías avanzaron sobre una de las rutas más importantes para el abastecimiento de alimentos hacia La Paz. Entre piedras, escombros y caminos cerrados, las fuerzas combinadas despejaron el acceso a carreras y río abajo, zonas agrícolas clave para la capital boliviana. El operativo fue supervisado por el nuevo ministro de Defensa, Ernesto Justiniano, mientras campesinos retomaban lentamente la venta de productos tras semanas de interrupciones y escasez.
11: El bloqueo es no vivir bien, es vivir con desgracia, es vivir sin alimentos, es vivir sin medicinas, es vivir sin justicia social.
8: Bolivia acumula más de 30 días de protestas y casi un centenar de bloqueos en distintas regiones. El gobierno responsabiliza al expresidente Evo Morales de impulsar las movilizaciones para desestabilizar el país y evitar procesos judiciales en su contra.
11: No se dejen usar ni quebrantar la Constitución y la democracia para que un señor y su entorno de poder se salve de ir ante la justicia.
8: Mientras tanto, el Congreso debate una ley que permitiría declarar el estado de excepción, pero para el mandatario,
11: el diálogo es la forma de solucionar.
8: Estados Unidos y los gobiernos que forman parte del escudo de las Américas respaldaron públicamente a Paz y condenaron los intentos de desestabilización.
12: Proteger no solo las rutas, sino los derechos de cada.
6: Momentos de pánico se vivieron en Puebla, en México, tras la explosión de 4 camiones cisternas que ha generado una gran nube de fuego y humo. El accidente dejó al menos 4 personas heridas y obligó a evacuar a más de 2.000 personas.
13: Una fuerte explosión registrada en el municipio de Tepeaca, en el estado de Puebla, generó alarma en la población. El hecho ocurrió cuando 4 camiones de cisternas de gas estallaron. Como consecuencia, al menos 4 personas resultaron heridas. Hasta el momento, las autoridades no han reportado víctimas mortales. Videos publicados en redes sociales mostraron a decenas de personas corriendo para alejarse de la zona tras la poderosa detonación.
14: Vámonos para la prepa, vámonos para la prepa.
13: La emergencia obligó al desalojo preventivo de colegios, un hospital y decenas de viviendas. Más de 2.000 personas, entre estudiantes, pacientes y residentes, fueron evacuadas como medida de seguridad. Bomberos y equipos de emergencia trabajaron intensamente para controlar las llamas y evitar que el fuego se propagara a sectores cercanos. Las autoridades informaron que investigan las causas del accidente para determinar responsabilidades.
6: La muerte de un joven cantante de reggaetón ha generado impacto entre sus seguidores. El artista es conocido como Belleceta y fue asesinado a los 22 años tras un ataque armado en México. Él se encontraba en pleno ascenso musical y había lanzado una nueva canción días antes de su muerte. Las autoridades investigan lo ocurrido.

0: A sus 22 años, Mario Alberto Barreto Domínguez, más conocido como DGZ, creía que lo mejor de su carrera aún estaba por llegar.
1: Yo soy de Hermosillo, Sonora. A mí me contacta mi disquera en diciembre, más o menos, por ese tiempo. Y me dicen, oye, puedes venir a Culiacán a grabar unas canciones en enero. Y así se dio la oportunidad, ya me presenté yo en Culiacán. A mí se me hizo, o sea, curada, porque allá en Hermosillo no hay tanto, pues, o sea, hay urbano, hay rap, corridos y eso, más no había reggaetón en sí, pues alguien que estuviera haciendo reggaetón.
0: Le gustaba mostrar sus cadenas brillantes y relojes llamativos en sus redes sociales. También revelaba los avances de sus videoclips, los cuales formaban parte de una identidad artística que construía paso a paso.
1: Por ejemplo, yo empecé en el rap, y en el rap es como que más ese orgullo de decir, ah, no, ¿cómo más escribir tú? Pues ¿cómo más se debe escribir? Pero sí. No, me fui adaptando, ya tengo como 2 años haciendo reggaetón y sí, ya no tengo esa idea pues en mi mente, o sea.
0: Detrás de esas imágenes había un joven que buscaba ser un representante del reggaetón en México.
1: Orgulloso de que pues México en todo lo que existe en México, gracias a Dios, podemos representar cosas en deportes, música, cultura, todo eso. Y sí, o sea, más que nada, o sea, nosotros estamos tratando de llegar, sentimos que también un poco el reggaetón mexicano sí se ha quedado, lo que le llaman reggaetón mexicano se ha quedado un poco más local, ¿no? Nosotros estamos tratando de llevarlo un poco más allá de lo que se ha dado, pues, tratar de cruzar fronteras.
0: Pero sus sueños se esfumaron y se apagaron violentamente. El cantante urbano de DGZ fue asesinado. Según los primeros reportes, el veinteañero salió de un estudio de grabación acompañado de un amigo. Ambos se desplazaban por una avenida de Culiacán cuando ocurrió el ataque. De acuerdo con versiones preliminares difundidas por medios mexicanos, un grupo armado interceptó el vehículo en el que viajaban y dispararon a quemarropa. DGZ y su acompañante murieron en el acto. Minutos después, testigos alertaron a la policía. Hasta el momento, las autoridades no han informado sobre el móvil del atentado. La noticia sobre el crimen del artista comenzó a difundirse rápidamente en redes sociales. La disquera a la cual pertenecía el cantante confirmó su fallecimiento mediante un mensaje de despedida.
2: Anoche nos tocó despedir a alguien que no solo era un artista de la disquera, era nuestro hermano. Nos dolió muchísimo saber que hoy su voz se apaga por culpa de la violencia que estamos viviendo. Vuela alto, carnal. Aquí tu música y tu nombre no se van a olvidar.
0: Miles de seguidores reaccionaron con sorpresa. Para ellos, DGZ representaba una nueva generación de músicos urbanos que intentaba abrirse un camino desde las plataformas digitales. Una carrera que recién comenzaba, una historia que todavía tenía muchos capítulos por escribir, pero que la misma acabó de manera repentina y aún no se sabe el porqué.
3: Y 42, un hombre protagonizó una persecución de película en Hawái. Está huyendo de la policía y es que se le acusa de haber asesinado a 3 adultos mayores. Fue capturado y las autoridades investigan si se trata de un asesino serial.
0: Jacob Baker, de 36 años, se había convertido en el hombre más buscado en Hawái.
4: Una intensa búsqueda se está realizando ahora en la isla de Hawái. Esto por el triple asesinato que habría cometido Jacob Baker.
0: Su fotografía aparecía en todos los noticieros. Las autoridades advertían que estaba armado y que podía representar un peligro para cualquiera que se cruzara en su camino.
2: Este hombre sería autor de un triple asesinato. Está armado y es extremadamente peligroso. Así que lo llevaremos a la cárcel. Es algo que la gente tiene que saber.
0: Lo buscaban por tierra, por aire y en distintos puntos de la isla. El objetivo, encontrarlo antes de que alguien más resultara herido.
2: La gente se preocupa por su seguridad. Ese departamento de policía está poniendo en marcha cada recurso disponible para asegurar la captura del sospechoso, para que no asesine a nadie más y sea llevado a la cárcel.
0: El temor se extendía entre la población y no era para menos. La policía investigaba los crímenes de tres hombres ocurridos en apenas dos días. Las víctimas tenían entre 69 y 79 años. Tres muertes, tres escenas y una misma persona en el centro de la investigación. Entonces comenzó a surgir una pregunta entre los vecinos. ¿Podría tratarse de un asesino serial? Un detalle que llamó la atención fue que todos los que fueron atacados eran adultos mayores. Las autoridades siguen intentando determinar si existía alguna conexión entre ellos. Hasta el momento no se ha identificado un móvil. Los asesinatos ocurrieron en una región apartada en Hawái. Allí, durante varios días, la incertidumbre se apoderó de los habitantes. Mientras buscaban al único sospechoso, también comenzaron a surgir nuevos testimonios. Uno de los vecinos denunció que Jacob le había robado su perro. Incluso una cámara de seguridad lo registró caminando junto a la mascota durante su fuga. El video difundido incrementó la preocupación de quienes creían que Jacob seguía moviéndose libremente por la zona.
4: Muchos vecinos aseguran que fueron amenazados por el sospechoso en las últimas semanas. Al menos dos mujeres pidieron una orden de restricción la semana pasada y estas solicitudes fueron rechazadas.
0: La sensación de inseguridad se había apoderado de los residentes de la isla. Algunos evitaban salir de sus viviendas, otros permanecían atentos a cualquier movimiento extraño. Hasta que finalmente, tras varios días de intensa persecución, llegó la noticia de que Jacob Baker había sido localizado y detenido.
2: Antes que nada, quiero agradecer a nuestra comunidad. Fue un ciudadano que vio algo sospechoso, lo reportó y ayudó a que esta persecución tuviera un desenlace seguro.
0: Las autoridades intentan reconstruir qué ocurrió durante esas 48 horas de violencia. ¿Cómo murieron las víctimas? ¿Qué relación existía entre ellas? ¿Y si realmente hubo una razón detrás de los ataques?
4: La comunidad de Puna, en Hawái, sigue consternada tras la captura del sospechoso de triple asesinato. Se trata de Jacob Baker.
2: La captura de Baker trae un enorme alivio, ya que la búsqueda de dos días tenía aterrorizados a los habitantes de esas comunidades.
0: El hombre de 36 años está tras las rejas y se le acusa de graves delitos. Y deberá responder ante la justicia de un triple crimen que la población en Hawái nunca olvidará.
3: Un fuerte oleaje obligó a suspender las actividades turísticas y pesqueras en Pisco y Paracas. Cientos de visitantes no pudieron viajar a las Islas Ballestas, mientras comerciantes y operadores turísticos reportan pérdidas económicas por la baja afluencia de turistas.

0: Toda actividad recreativa y de pesca está suspendida desde hace 3 días en Paracas y en Pisco por el oleaje irregular que golpea la costa. Decenas de visitantes nacionales y extranjeros quedaron varados en el Boulevard del Chaco tras no poder embarcarse hacia las Islas Ballestas. Los dueños de hoteles, restaurantes y artesanías registran pérdidas en sus negocios.
1: Ahorita está bajo, amigo. Está bajísimo, por ahora mismo el mal está movida. Y a nosotros, como trabajador, nos afecta bastante. Pero ¿qué se podría hacer? Eso natural. ¿Qué esperar?
0: En Pisco, la bravura del mar afectó parte de la estructura del muelle fiscal en la costa de Pisco Playa, desprendiendo pesados bloques de madera que terminaron en la orilla.
2: Estamos haciendo un recorrido por todas las zonas del litoral de la playa, y como hemos podido observar, dos personas que han ingresado al mar, pese que se le ha advertido que no lo hagan. Porque, como usted puede ver, la mar está embravecida y pueden ahogarse.
0: La capitanía del puerto de Pisco alertó que entre el 6 y 7 de junio el oleaje pasará de moderado a fuerte, por lo que invocó a la ciudadanía y pescadores a evitar acercarse a la costa.
3: Autoridades peruanas participaron en Arica de la ceremonia por el Día de la Respuesta, fecha que recuerda el acto de valor del coronel Francisco Bolognesi durante la Guerra del Pacífico. La actividad se realizó en el lugar donde el héroe nacional rechazó la propuesta de rendición y pronunció su célebre frase de defensa a la patria.
4: Las autoridades tacneñas, civiles y militares se desplazaron hacia Arica para conmemorar el Día de la Respuesta, donde se recuerda cómo el coronel Francisco Bolognesi rechazó la propuesta de rendición ante el ejército invasor durante la Guerra del Pacífico. En la ceremonia encabezada por el cónsul de Perú en Arica, Cristian Córdoba Bocanegra, se colocaron ofrendas florales al pie del busto de Bolognesi.
5: Porque acá ha sido justamente donde el coronel Bolognesi, junto a sus oficiales, pronunció sus palabras conocidas por todos los peruanos. Tengo derecho, deberes sagrados que cumplir, los cumpliré hasta quemar el último cartucho.
4: La Casa de la Respuesta se ubica al pie del morro entre las calles Colón y Yungay en Arica, Chile. En estas históricas paredes se aprecia la réplica del sable y diferentes cuadros del máximo héroe nacional Francisco Bolognesi Cervantes. Asimismo, documentos como la carta a su esposa y el telegrama dirigido al prefecto de Arequipa. En esta casa de gran valor histórico, donde flamea la bandera peruana, hace 146 años, un 5 de junio de 1880, nuestro héroe Francisco Bolognesi recibió a un emisario chileno proponiéndole la rendición y entrega de Arica. A pesar de la inferioridad numérica en soldados y el insuficiente armamento, dio la célebre respuesta: tengo deberes sagrados que cumplir y los cumpliré hasta quemar el último cartucho, sacrificando su vida junto a su tropa, defendiendo a la patria en la batalla del Morro de Arica.
6: Es una respuesta que alienta la vida republicana y que nos lleva justamente a comprometernos más con nuestro país. Sirve para dar aliento y sobre todo para congraciarnos con nuestro pasado y saber que todavía tenemos referentes para continuar en la vida.
4: Actualmente es un mini museo y aquí funciona el Consulado General del Perú y también es utilizado para actos ceremoniales.
3: Y mientras su salud espera la designación de su nuevo presidente ejecutivo, miles de asegurados continúan enfrentando largas colas y meses de espera para poder acceder a citas, a exámenes y cirugías.
7: El cambio de 10 presidentes de salud en menos de 5 años vuelve a poner en evidencia la crisis que atraviesa el Seguro Social de Salud, donde los pacientes siempre llevan la peor parte.
8: ¿Usted confía en la salud?
9: Tengo todavía esperanzas.
10: Una cita medio año, una resonancia magnética 6 meses, una ecografía 3, 4, 5 meses, no nos podemos operar.
7: Desde hace 3 años, la señora Karin Ramírez espera que su hija de 13 años sea operada por una escoliosis grave que padece. Cada mes viaja desde Arequipa a Lima a la espera de una buena noticia que nunca llega.
10: Mire la fecha, está de octubre del 2023. Estamos esperando de que se opere mi niña, pero hasta ahorita no tengo fecha porque los médicos me dicen de que no hay material, que hay una lista grande de espera.
7: Contra esta dura realidad también se enfrenta el señor Rubén Álvarez. Hace un par de años le detectaron un glaucoma.
11: Desde el año pasado, una tomografía para la vista que hasta ahora no me la hacen. Me van a llamar.
7: Desde el 2021, en promedio, cada 6 meses se cambia a la máxima autoridad de salud. Luis Pereda Rosales fue cesado entre denuncias por un cuestionado decreto de urgencia de más de 1.800 millones de soles por un supuesto desabastecimiento de insumos médicos y el probable indulto a Pedro Castillo.
12: La repartija es repartija de botín. O sea, ya es el puesto y lo que venga, pues, por debajo, ¿no? Es indispensable para que nosotros seamos un país serio, creíble, que nosotros tengamos funcionarios de carrera. El gran problema en salud es todo lo demás son consecuencias de ello, ¿no? Que hay desabastecimiento.
7: Salud de momento sigue sin presidente ejecutivo, y a pesar de que se designe a uno, parece que el panorama seguirá siendo el mismo para la hija de Karim, para el señor Rubén y para la señora Rosa, tres pacientes que sufren la indiferencia del Seguro Social de Salud.
3: Indignante realmente, y un accidente se ha registrado en Surco cuando una camioneta impactó contra un poste de alumbrado público. La estructura cayó sobre otro vehículo que estaba esperando la luz verde del semáforo. Afortunadamente no se reportaron heridos de gravedad.
7: Perdió el control de la camioneta y chocó contra el poste que cayó encima de otro vehículo. De milagro nadie resultó herido de gravedad.
13: Esa familia o la persona que estaba ahí salió traumatizada.
7: 7:43 de la mañana del viernes. En las imágenes brindadas por la Municipalidad de Surco vemos que esta camioneta negra dobla para entrar a la avenida Encalada. Ya en la vía el vehículo va directamente hacia la berma. Se empotra contra un poste que cae sobre la parte trasera de otra camioneta que estaba esperando el cambio del semáforo. La fuerza del impacto movió los cables que son los que amortiguaron el peso del poste. El auto quedó en medio de la vía con el poste encima. No sufrió mayor daño, ya que estaba sostenido por los cables de luz del sur.
13: Ha sido un milagro eso. Imagínense que yo pase con mis nietos, con mis hijos.
7: Segundos después podemos ver que el conductor de la camioneta que recibió el impacto sale, mientras que otros conductores van a auxiliar a los ocupantes del vehículo que originó el accidente. Las vías estuvieron cerradas hasta que la empresa eléctrica retiró el poste. El auto que ocasionó el accidente terminó con la parte delantera izquierda destrozada. Otro poste terminó dañado e inclinado debido al accidente. Dos personas resultaron con heridas leves.
3: Un hombre de 79 años murió luego que su vecino perdiera el control de su vehículo y terminara atropellándolo en reversa. Esto ocurrió en San Juan de Miraflores.
14: ¿Qué lo pisó?
15: Sí.
7: Solo segundos posteriores al fatal accidente, sí. La víctima se encuentra debajo del auto.
14: Pobrecita, su piernita.
15: Sí, lo rompió, vale.
7: El hombre de 79 años de edad permanece tendido en el piso, mientras el responsable baja del vehículo y se lleva las manos a la cabeza.
15: La flota esa moto, yo la prendía por dentro.

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2: Exactamente las 6 de la mañana con 55 minutos.
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2: Pasado sábado, los delincuentes forzaron la puerta y entraron al segundo piso de esta casa. Los dueños no se dieron cuenta porque pensaron que eran los inquilinos, quienes finalmente terminaron como agraviados.
3: Ha ingresado por la ventana y han salido por la puerta de adelante y se han llevado, como le comento, dos laptops, un televisor de 70 pulgadas, dos licuadoras. Eso ha sido el rango de las 7 de la noche a 9 de la noche.
2: Acá los podemos ver que bajan del carro, se acercan a la puerta de una casa, intentan abrirla, pero no pueden. Van a otra y al parecer le toman foto y empiezan a inspeccionar. Luego uno de ellos intenta abrir la puerta, pero un vecino grita y optan por llamar a su cómplice en el carro para huir. La misma suerte no tuvo esta señora. Dos veces ya han entrado a su casa.
4: La última fue lo peor porque estando mi hija y yo solas en la casa, se llevaron todas las cosas, se llevaron televisores, laptops, se llevaron dinero, celulares.
2: Este video es del último jueves. Los delincuentes quisieron entrar a la casa de un profesor. Siempre andan en dos autos, uno blanco y uno negro. Son dos o tres los que entran a las casas y las desvalijan. Los vecinos han señalado que serían las mismas personas. Siempre andan con gorras y mascarillas. A los vecinos, quienes ya han hecho varias denuncias ante la policía, no solo les han robado sus pertenencias, sino también la tranquilidad.
5: Bienvenidos a la edición sabatina de América Noticias. Los saluda Carla Tello. Vamos a empezar con la información, como siempre, con nuestros titulares. Integrantes de las Fuerzas Armadas partieron hacia distintos puntos del país para asegurar el normal desarrollo de la segunda vuelta electoral. En total, 45.000 militares serán desplegados hasta el término de la jornada para garantizar el orden y la seguridad del proceso electoral. Las personas que no acudieron a votar en primera vuelta podrán participar sin problemas en los comicios de este domingo, aunque tengan multas pendientes. Sin embargo, si vuelven a ausentarse de las urnas, acumularán una nueva sanción económica, al igual que los miembros de mesa que incumplan nuevamente con su deber. Y fueron apenas segundos, pero bastaron para desatar una masacre. Sicarios armados irrumpieron en una vivienda de Sullana y acribillaron a cuatro personas sin darles posibilidad de escapar. Las cámaras de seguridad captaron los disparos, el cambio de caserina y la frialdad con la que los asesinatos remataron a sus víctimas. En exclusiva, un informe psicológico forense revela los rasgos de personalidad de Alexis Alcántara, el principal acusado del crimen de Zoila Castillo y del pequeño Eyal. El documento señala que presenta limitada empatía frente al sufrimiento ajeno, dificultades para manejar conflictos y una tendencia a minimizar su responsabilidad en los hechos. Y lo que para muchos hubiera sido el final, para Niel García fue el inicio de una nueva historia. Tras sufrir una lesión irreversible en la columna, convirtió la adversidad en motivación y hoy es un destacado deportista peruano, medallista internacional y dos veces representante del Perú en los Juegos Paralímpicos. Bien, vamos a iniciar la edición sabatina contándoles que la Cancillería puso en marcha un centro de monitoreo que funcionará las 24 horas para supervisar el desarrollo de la jornada electoral de los peruanos residentes en el exterior. Las autoridades buscan garantizar la participación de los electores pese a las dificultades logísticas reportadas en algunos países donde los locales de votación se encuentran a varias horas de distancia.
6: Durante la primera vuelta de los comicios generales, 411.000 peruanos en el extranjero ejercieron su derecho al voto, casi 390.000 votos más que en el 2021, una cifra que desde la Cancillería destacaron como récord. Por ende, el ministro de Relaciones Exteriores, Carlos Pareja, supervisó el centro de monitoreo que su sector ha implementado para que los cónsules de los diferentes países donde se celebrarán nuestras elecciones puedan brindar reportes en todo momento.
7: Este centro de monitoreo funcionará de manera ininterrumpida las 24 horas en cuatro turnos de trabajo desde el sábado al mediodía hasta el cierre de la jornada.

0: Electoral.
1: Nuestra central de noticias ha recibido mensajes de preocupación y molestia por parte de peruanos en Estados Unidos, cuyo centro de votación ha sido asignado a 2, 3 y hasta 4 horas de su localidad. Un factor fundamental que puede ser perjudicial a la hora de ejercer su voto.
0: Comprendemos que en algunas ciudades pues viven lejos del local de votación, que siempre están, se procura que estén en el centro urbano donde hay más acceso al transporte público, ¿no? Pero de todas maneras fomentamos que acudan a los locales de votación.
1: En ese sentido, el canciller anunció que vienen desarrollando campañas de comunicación internacionales para llamar a los ciudadanos peruanos a que voten, además de haber flexibilizado algunos parámetros de organización.
0: Se ha llamado a los miembros de mesa que han sido sorteados, se tiene personal voluntario en caso de que por algún motivo no vayan los miembros de mesa. En fin, todo esto se ha previsto para asegurar que esta segunda vuelta sea pues ágil.
1: Recordemos que la primera mesa en abril será en Nueva Zelanda, cuando en nuestro país sea el mediodía del sábado.
2: Las Fuerzas Armadas iniciaron su despliegue a nivel nacional para garantizar la seguridad durante la segunda vuelta electoral de este domingo. Un total de 45.000 militares tendrán a su cargo la custodia de los locales de votación, el traslado del material electoral y la protección de los miembros de mesa.
3: Partieron la mañana del viernes hacia diferentes puntos del país, con el objetivo de garantizar la seguridad durante la segunda vuelta electoral.
4: Una vez que lleguen a sus locales de votación y tomen contacto ya con los agentes de la OMPE y la Policía Nacional, se ubican en sus puestos, ¿no? Hacen su servicio correspondiente hasta esperar el material, ¿no?, que va llegando durante el día, y a partir de ese momento ya inicia prácticamente el proceso de seguridad y protección, ¿no?
3: Son en total 45.000 efectivos de las Fuerzas Armadas. Su misión es custodiar los locales de votación, resguardar el traslado del material electoral y proteger a los miembros de mesa.
4: Nosotros contamos con patrullas de reserva, ya patrullas de reserva que se encuentran en todas las unidades, en todas las brigadas, y en caso de que haya alguna situación que amerite, es un plan de contingencia en donde inmediatamente las patrullas están listas para, aprestadas para iniciar su desplazamiento y acudir a esos lugares.
3: También realizarán patrullajes preventivos, vigilarán zonas estratégicas y enfrentarán cualquier situación que se presente.
4: En un supuesto de que de repente la población no esté de acuerdo, de repente con algún tipo de resultado, nosotros inmediatamente acudimos y estamos ahí en protección al material electoral, apoyando a la Policía Nacional.
3: Los militares, quienes estaban equipados con armas, municiones y frazadas, permanecerán en sus puestos hasta que concluya la jornada electoral y el material de votación haya sido replegado a la OMPE.
4: No solamente vamos a permanecer en los lugares de votación. Tenemos nosotros ya estructurado un horario para poder votar el personal que se encuentra en los puestos de comando y el personal que se encuentra de reserva. El personal que se encuentra en los locales de votación, sí, ellos son inamovibles de su puesto de responsabilidad.
3: Un primer grupo de 663 efectivos partió desde el cuartel de la primera brigada de Fuerzas Especiales del Ejército en Surco.
2: En una compleja operación logística, las patrullas del Comando Especial del BRAEM partieron hasta las zonas más alejadas del país para garantizar la seguridad de la segunda vuelta electoral. Helicópteros, vehículos y embarcaciones transportan personal militar, material electoral y representantes de los organismos electores hacia comunidades de difícil acceso.
5: Por aire, tierra y río. Partieron desde diferentes bases hacia las regiones de Junín, Cusco, Ayacucho, Apurímac y Huancavelica. La misión de las patrullas del Comando Especial del BRAE será resguardar los centros de votación este domingo 7 de junio durante la segunda vuelta. Un grupo partió desde Quillabamba, Junín y Pichari, con trabajadores del Jurado Nacional de Elecciones, OMPE, y el material electoral que será distribuido en las comunidades nativas. Desde Camisea, las patrullas atravesaron el río Urubamba para resguardar los locales de votación ubicados en las zonas más lejanas. Desde Ayacucho, Pichari y Quillabamba, las patrullas partieron por tierra, en buses y camionetas, hacia localidades como Guaitará en Huancavelica. La labor de estos militares será crucial para el desarrollo de la democracia en uno de los momentos más importantes para el país.
2: Más de 200 vehículos con material electoral salieron la noche del viernes desde Lurín a los diferentes locales de votación en Lima Metropolitana y El Callao. Las autoridades realizaron la inspección previa a la salida de las unidades y garantizaron que incidentes del 12 de abril no se volverán a repetir.
6: Supervisaron cada uno de los vehículos que contenía material electoral que iba a ser trasladado a los centros de votación de Lima Metropolitana y El Callao. Eran 217 unidades, cuyo material iba a ser distribuido en 29.266 mesas de sufragio. Salieron la noche del viernes de Lurín y cada unidad iba custodiada por un patrullero de la Policía Nacional para garantizar la seguridad en el traslado.
7: También vamos a estar monitoreando a lo largo de esta noche y la madrugada la llegada de los materiales a los diversos colegios de Lima y Callao.
6: Además, implementaron una pantalla de GPS para monitorear el correcto despliegue de las unidades y evitar los incidentes presentados en las elecciones del 12 de abril. La población también podrá realizar el seguimiento a través de las plataformas digitales que dispuso el Jurado Nacional de Elecciones.
8: Ya el jurado está fiscalizando de cerca todo este movimiento y hemos puesto a disposición de toda la ciudadanía un dashboard, una página para que en línea puedan hacer el seguimiento del despliegue del material electoral.
6: El Ministerio Público, a través de la Fiscalía de Prevención del Delito y la Defensoría del Pueblo, también participaron de las diligencias previas a la salida de los furgones.
9: De nuestra presencia en cada uno de los centros educativos a nivel nacional. Y ya están en todos los locales, ya está el reporte, están nuestras actas, las estamos publicando.
10: Tenemos todo un equipo de fiscales quienes están verificando, supervisando el despliegue de cada uno de acuerdo a las rutas indicadas y que se cumple el cronograma establecido por OMPE.
6: Uno de los primeros locales en recibir el material electoral fue la institución educativa Alfonso Ugarte en San Isidro. El furgón número 172 llegó en la madrugada, custodiado por un patrullero. Personal de la OMPE fue el encargado de recepcionar el material electoral para las 71 mesas de sufragio que se instalarán para las elecciones de segunda vuelta. Personal del Jurado Nacional de Elecciones también se hizo presente. La policía y efectivos de la FAP resguardarán este centro de votación para el término de las elecciones. Las autoridades indicaron que a más tardar este sábado a la 1:00 p.m, el material electoral deberá estar instalado en los centros de votación para la jornada electoral de este domingo.
2: La OMPE completó el envío del material electoral a las localidades más distantes del país de cara a la jornada de este 7 de junio. Personal electoral, policías y miembros de las Fuerzas Armadas participan en el despliegue para garantizar que las ánforas y cédulas de votación lleguen a tiempo a todos los centros de sufragio.
11: En Ucayali se realizó el último despliegue de los equipos y materiales para la jornada electoral del próximo 7 de junio. Esta vez, el personal de la OMPE, el Jurado Nacional de Elecciones y la policía partieron a los centros poblados ubicados en la ribera del río Ucayali. En Cusco, el material electoral salió en buses a la provincia de Paruro, una de las más lejanas y de acceso complejo por el mal estado de la carretera.
12: El día de hoy se están desplazando 7 rutas a los lugares más alejados de la jurisdicción del OEP Cusco, distritos de Omacha, Accha, Colcha, Paruro. En la provincia de Paruro ya están alrededor del mediodía recibiendo el material electoral.
13: Se va a Cuenca.
11: En Huancavelica, desde las 5 de la mañana, 55 vehículos partieron desde la sede central a 19 distritos y 38 centros poblados distantes.
14: El día de hoy salen a todos los distritos lejanos y centros poblados y el día sábado sale solamente aquí en la zona central, que es Huancavelica y el distrito de Ascensión.
11: En Cañete salieron las unidades hasta los 68 locales de votación de los 16 distritos de esta provincia. 400 policías de la región Lima Sur se sumaron al resguardo.
15: En toda la jurisdicción son más de 400 efectivos que están realizando el trabajo.
11: Representantes de Contraloría General de la República, Jurado Nacional de Elecciones y Ministerio Público supervisaron el traslado. El envío a las comunidades de las islas del lago Titicaca también se realizó desde el amanecer en el puerto de Puno. La policía y la Marina de Guerra resguardaron la jornada.
16: Vamos a desplegar todo lo que corresponde a la provincia de Puno. Centrándonos netamente en Amantaní van a funcionar dos locales de votación que van a dar abasto a 11 mesas de sufragio.
11: En las islas de Amantani y Tequile hay 4.153 electores.
2: Bueno, las personas que no acudieron a votar en la primera vuelta pueden ejercer su derecho al sufragio en las elecciones de este domingo sin ningún impedimento. Sin embargo, de no presentarse nuevamente a las urnas, van a acumular una segunda multa electoral que se sumará a la sanción pendiente de la primera jornada.
3: No acudió a votar en primera vuelta y aún no paga su deuda electoral. Si es así, no se preocupe. Eso no le impide emitir su voto en las elecciones de este domingo.
13: Quienes no han votado en la primera vuelta tranquilamente pueden ir a ejercer su derecho de sufragio si no existe ningún impedimento para ejercer el voto por deuda de multa electoral.
3: Según la experta en derecho electoral Silvia Guevara, si no votó el 12 de abril y este domingo tampoco acude a sufragar, acumularía una segunda deuda electoral.
13: Si en caso no fueron a votar en la primera vuelta y este 7 de junio tampoco van, cuestión que por supuesto no es recomendable, ¿no? Porque todos tenemos el derecho de poder ir a votar, va a acumularse un nuevo monto de la multa, que la multa es por cada fecha en la que uno va a votar.
3: También pueden votar este 7 de junio aquellas personas que fueron elegidas miembros de mesa, pero no cumplieron con su deber en las elecciones del 12 de abril. La única diferencia es que pagarán una multa mayor. La sanción es de 275 soles para quienes no cumplieron con su deber de ser miembros de mesa. Si además no votaron, hay que sumarle una segunda multa, cuyo monto varía según el distrito. Si de acuerdo a tu DNI vives en un distrito no pobre, la multa es de 110 soles. Para un distrito pobre es de 55 soles. Y para un distrito de pobreza extrema es de 27 soles con 50 céntimos.
13: En caso de no asistir o cumplir la labor como miembro de mesa y adicional a eso no votar, son dos multas, en este caso que también se van a acumular.
3: Según la especialista, solo podrán votar quienes alcanzaron la mayoría de edad hasta el 12 de abril, fecha de la primera vuelta. Pero no podrán hacerlo quienes cumplieron 18 años, entre el 13 de abril y el 7 de junio. Esto debido a que el padrón electoral de la primera vuelta es el mismo que se utilizará en la segunda.
13: Bueno, el padrón electoral cerró en este caso el 14 de octubre del año pasado y a ese corte el RENIEC hizo una proyección de cuántos van a cumplir la mayoría de edad hasta en este caso la fecha del 12 de abril.
3: Recuerde que el DNI es el único documento con el que puede ir a votar, incluso si este documento ya venció. El voto es obligatorio hasta los 70 años. Sin embargo, si usted alcanzó esa edad después del 12 de abril, igual tiene que ir a votar.
2: Cámaras de seguridad registraron el ataque en el que sicarios acribillaron a 4 personas, entre ellas un adolescente de 15 años, en una vivienda de Sullana. Las imágenes muestran cómo los criminales dispararon decenas de veces, cambiaron de caserina y remataron a sus víctimas antes de huir en motocicletas.
17: Se ensañaron con sus víctimas. Las cámaras de seguridad registraron el horror en Sullana. Los sicarios llegaron armados y abrieron fuego contra estos hombres que se encontraban en el exterior de la casa. Sin darles oportunidad de escapar, dispararon una y otra vez. Incluso después de agotar las municiones de su arma, cambió de caserina y continuó disparando. Tras varios segundos de terror, los homicidas corrieron a las 2 motocicletas, donde los esperaban sus cómplices para huir del lugar. A unas cuadras, los criminales arrojaron las poleras negras que usaron durante el atentado. Fue una noche de espanto en el asentamiento humano Santa Teresita en Sullana. Los sicarios acribillaron de 60 disparos a 4 personas, entre ellas un adolescente de 15 años que había llegado a visitar a su abuela. Los familiares que se encontraban en otro ambiente de la casa salieron desesperados al escuchar los disparos. Intentaron auxiliar al menor, sin embargo los esfuerzos fueron inútiles.
18: Mis sobrinos se subieron arriba, mi mamá también, mi otra sobrina, si no hubiese visto una desgracia más.
17: Las paredes de la casa quedaron marcadas por los impactos de bala. La escena reflejaba la violencia con la que actuaron los asesinos. El crimen múltiple conmocionó a toda la provincia, aunque las investigaciones se manejan en reserva.
19: Los 4 sujetos que han participado en este hecho criminal son de nacionalidad extranjera. El móvil lo tenemos claro y preciso.
17: La principal hipótesis apunta a un ajuste de cuentas. Las otras víctimas fueron identificadas como Jesús Loro Cornejo, Diego Meca Juárez y Elar Salvador Atoche, quienes mantenían cercanía con la familia propietaria del inmueble donde ocurrió el atentado. Es una ola de violencia sin control. 6 víctimas del sicariato durante 2 días y esto generó la reacción de las autoridades locales. El alcalde de Sullana exigió medidas urgentes al Ejecutivo para enfrentar la inseguridad que golpea la provincia.
20: Esperamos de que se tomen medidas mucho más drásticas. La población está pidiendo un estado de excepción.
17: Por este cuádruple asesinato, aún no se reportaron detenidos. Sin embargo, la policía informó que los presuntos criminales estarían identificados.
2: El cuerpo de un hombre fue encontrado quemado, con las manos atadas y varios impactos de bala en una zona descampada de Comas. Vecinos aseguraron que la víctima fue abandonada en un lugar tras ser asesinada en otro punto.
21: Un hombre fue hallado muerto, quemado y con impactos de bala en el cuerpo, detrás de un reservorio de agua. El hallazgo ocurrió en un pasaje ubicado en el asentamiento humano La Libertad, en la cuadra 15 de la avenida Puno, en Comas.
22: No se pudo identificar, es una persona desconocida. Y bueno, se van a...
23: signos de violencia tal vez?
22: Totalmente, totalmente la violencia. Vamos a determinar, o sea, las investigaciones para ver, no esclarecer realmente el hecho.
21: Fueron los vecinos quienes llamaron al 105 y alertaron a la policía.
22: Hay orificios de bala.
23: Perfecto. Las manos amarradas tal vez, como es usualmente en estos casos.
22: Sí, sí, solamente quemadura y disparos. Ajá. Y disparos en el tórax.
21: El cuerpo fue abandonado en un lugar descampado, donde se arroja desmonte y al que acuden personas a consumir drogas, según los pobladores.
24: El chico no es de acá del barrio, acá lo han traído, lo han tirado.
25: Y mayormente echan basuras, entran a fumar, gente de mal vivir.
21: Los residentes desconocen si la víctima fue atacada en la zona o la trajeron desde otro punto. Ellos temen que este hecho se repita.
24: Asustado, pues da miedo también estar acá. ¿Qué se puede hacer, hermano? Seguir trabajando nomás.
21: Hasta el lugar llegaron peritos de criminalística de la policía y el fiscal de turno para las diligencias. El cadáver fue trasladado a la morgue central de Lima. El de Pincri Comas asumiría la investigación.
2: La violencia no da tregua en Independencia. Un sicario disparó contra el local de una empresa de transporte interprovincial y escapó en una motocicleta. El ataque ocurre a menos de una semana de otro hecho similar registrado a pocos metros del lugar, lo que ha incrementado obviamente la preocupación entre transportistas y comerciantes.
21: El motociclista se detiene unos segundos y luego se retira. Vuelve, desciende de la moto, camina hacia un local, dispara y corre para huir en su vehículo. Otra cámara capta cómo el pistolero escapa con dirección a la Panamericana Norte.
26: Ahorita no veo ningún policía, ¿no? Eso es lo más triste. O sea, no hay una política de seguridad en él.
21: Las balas perforaron la pared de la empresa de transporte interprovincial Zetabus, ubicada en la cuadra 41 de la avenida Alfredo Mendiola en Independencia. Representantes de la empresa que cubre la ruta Lima-Huaral no se pronunciaron. Sin embargo, un chofer expresó su preocupación.
27: Todos los compañeros estamos asustados, ¿no? Por este caso que ha pasado. Nos queda conversar con los administradores, el dueño, ¿cómo va a ser esto? ¿Eh? Para cuidarnos.
21: Los pasajeros revelaron su temor y exigieron la presencia de policía externa en la zona para capturar a los delincuentes.
26: Pensé que realmente, como había escuchado en las noticias, pensé que iban a estar los policías, pero me doy con la sorpresa que no hay resguardo.
28: Y ahora entendemos que agencias de transportes también están teniendo ese tipo de problemas, es más preocupante todavía, incluso para viajar, venir acá a Lima.
29: Podemos estar ahí sentados y vienen y nos disparan, la verdad, y el gobierno no hace nada.
21: A tan solo 40 metros de este lugar, otro local fue atacado hace menos de una semana. Observe cómo el lampón en aquel entonces descendió de una moto, dejó un mensaje sobre este mostrador, amenazó a un trabajador y le terminó disparando sin contemplación. Los comerciantes de la zona, por seguridad, prefirieron no declarar frente a cámaras. Ellos temen que los pistoleros vuelvan y terminen concretando sus amenazas de muerte.
2: Yedal Férez y 8 suboficiales de la comisaría de Vitarte fueron detenidos por presunta corrupción. Se les acusa de exigir dinero a choferes a cambio de no imponer papeletas por infracciones de tránsito.
0: Si lo calificamos jurídicamente, esto es una banda de malos policías, desafortunadamente.
3: Son los videos delatores en esta investigación. Un alférez y 8 suboficiales de la comisaría de Vitarte fueron grabados en presuntos actos de corrupción. Su centro de operaciones sería la carretera central, ubicado en este distrito, frente a un conocido mercado.
1: ¿Qué puede decir con respecto a su detención? Dice que ustedes cobraban ahí a los conductores, les pedían dinero. ¿Qué puede? Se le está acusando que pedían dinero a los conductores. ¿Qué puede decir? ¿Se le ustedes pedían dinero a los conductores?
3: Ellos no salían de la comisaría de Vitarte para combatir la delincuencia. Su objetivo habría sido el cobro de coimas a choferes bajo 2 modalidades. Y si los conductores no tenían dinero en efectivo, les exigían que realicen retiros de las agencias bancarias, según esta resolución judicial a la que tuvo acceso la unidad de investigación.
0: Hacían operaciones policiales prohibidas. Intervenían a personas que no tenían SOA, que no tenían brevete, que no tenían revisión técnica, y lejos de conducirlos a la dependencia policial como obliga la ley, por previo entrega una dádiva indebida, los dejaban libres.
3: Estos agentes, quienes trabajaban en el área de patrullaje de la comisaría de Vitarte, fueron capturados en su propio centro de trabajo por un equipo de la Policía contra la Corrupción de Lima Este el último jueves.
0: Podría determinarse posibles responsabilidades de otros oficiales o de otro personal policial.

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1: Exactamente las 7 de la mañana con 25 minutos.
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7: Desde la muerte de Luis Alfredo, una pareja de ecuatorianos.
8: Me comentaron que un chico que vende pulseritas, más o menos, dice que como que se pusieron un poco faltosos con sus amistades y de ahí como que el chico quería faltar el respeto y mi hermano por defenderlo le metieron cuchillo.
7: Fue tanto el ensañamiento de su atacante y nula la respuesta de la gente para auxiliarlo en plena avenida Garcilaso de la Vega que el estudiante falleció desangrado mientras sus asesinos huyeron tranquilamente.
8: Y me duele el corazón, lo único que yo pido es que se haga justicia por mi hermano, porque no puede quedar así su muerte de mi hijo. Mi hermano ha sido un chico muy de casa, muy estudioso.
9: Me vino una película todo de lo que era mi hijo, desde que le esperé hasta que cómo nació, cómo creció, cómo yo le quería. No tenía deseos de vivir y decía, ¿por qué no me voy yo?
7: La declaración de los testigos fue vital para identificar y dar con la captura del ecuatoriano Weimar Alexander Moposita Díaz, de 27 años, y su pareja Evelyn Luque Ponce, de 37 años. Ambos fueron detenidos durante una operación policial en La Victoria.
10: Seguía y me cayó a golpes, pues.
11: ¿Por eso la cuchillaste?
10: Yo no me di cuenta, pues, de ahí. Como que él me seguía pegando y yo solo recogí algo del suelo y me defendí. Como yo estaba borracho, yo no... fue inconsciente, solo me defendí nomás, pues.
7: Weimar y su pareja, Evelyn Luque, días antes de ingresar a Lima, estuvieron en Chimbote, como lo registraron en su cuenta de Facebook, donde los intervenidos se muestran cómplices. Pese a tener todo en contra tras su captura, el objetivo de los detenidos era minimizar todo.
11: Porque ellos solo viste se agarraron a los clientes.
12: ¿Cuál es tu parentesco con Weimar Mopocita?
11: Es mi novio.
12: ¿Hace cuánto tiempo?
11: Yo solo me acerqué a separar, nomás, pero no vi nada.
7: La familia de la víctima sostiene que Luis Alfredo ese día no había consumido alcohol y que incluso la necropsia así lo confirma.
13: Él no está borracho solamente porque en la necropsia sale cero alcohol, cero estupefaciente, no tiene absolutamente nada. O sea, no hay que decir que está mareado, nada. O sea, eso está descartado, ¿no? No sale absolutamente nada.
7: Para sus padres, Luis Alfredo era mucho más que un estudiante ejemplar, era un hijo que siempre regresaba a abrazarlos, el joven que compartía sus sueños, el muchacho que les prometía convertirse en su mayor orgullo.
14: Un muchacho bueno, era un niño cariñoso, al menos conmigo, siempre me abrazaba, me daba besito, era educado.
7: Su madre recuerda conversaciones que hoy se convierten en puñales para el corazón.
14: Y yo le molestaba. Sí, hijito, tú tienes que ser mi orgullo. Tú vas a ser mi orgullo, papá, decía. Incluso yo le vacilaba. Yo quisiera que así como ven TikTok, cuando bailan así las mamás que bailan con su costumbre, así yo quiero recibir tu graduación.
7: Luis Alfredo soñaba incluso con viajar al extranjero para seguir preparándose, un proyecto que jamás podrá concretar.
14: Incluso él tuvo el sueño de irse al extranjero a prepararse más, porque él decía, yo me voy a ir allá, mamá, ¿y tú? Y yo decía, ya hijo, yo te apoyo. Si tú quieres, yo te apoyo. No importa, voy a luchar, pero yo te apoyo, pero sea profesional.
7: Mientras observa las fotografías de Luis Alfredo, su padre revive cada etapa de su vida, desde el día en que nació hasta el último abrazo. El dolor es tan profundo que todavía espera escucharlo llegar, abrir la puerta, escuchar su voz, verlo entrar una vez más. Y mientras el duelo consume esta familia, aparece otro temor, que los detenidos recuperen su libertad. Por eso exigen que el Poder Judicial valore los testimonios, las pruebas y los resultados de las investigaciones.
13: Y pido, ¿no?, así a la fiscal del caso que está llevando, ¿no?, que no lo suelte. Que no lo suelte, porque si pasa esto, no se cumple la desvalgancia porque no fue tenido y simplemente de repente lo suelo por el tema de la droga, ellos no tienen arraigo, no tienen vivienda acá, no tienen familia, no tienen, y ellos se van y simplemente el caso se perdió y sería una injusticia tremenda, ¿no?
7: También piden que la verdad no sea ignorada, que la muerte de su hijo no quede impune.
13: O sea, que ya no hay forma que ellos puedan decir, bueno, son inocentes. Los testigos ya declararon que él es. La policía ya declaró que ellos ya confesaron su delito. Y por lo tanto, no vaya a ser que dejó un tiempito que están libres. Ese sería el colmo, ¿no? Y encima ahondaría el dolor más de lo que tenemos, ¿no?
7: Hoy la habitación de Luis Alfredo permanece en silencio y sus padres enfrentan la ausencia más difícil de sus vidas. Mientras la justicia decide el destino de los detenidos, una familia espera respuestas, porque para ellos no se trata solo de castigar a los responsables, se trata de que la muerte de su ser querido no se convierta en una cifra más, se trata de demostrar que en el Perú la vida de un joven con sueños, proyectos y esperanzas sigue teniendo valor.
15: Estaremos atentos a este caso. Pero también tenemos que contarles que han salido a la luz nuevas investigaciones y nuevos detalles sobre el asesinato de Zoila Castillo y su pequeñito Eyal de tan solo 4 años. Tenemos el informe psicológico forense en el que se detallan cómo era la personalidad del principal sospechoso.

0: cuando un rotundo no se convirtió en una puerta abierta para volcar miserias cargadas de tanta violencia. Una infame decisión de alterados pensamientos bajo el estímulo de los celos confluyó para que ahora las pesadas maderas sean guiadas por miradas vacías o sollozos lamentos en el último tramo que se divide en dos. Dos almas que se adelantaron a la fuerza por un siniestro personaje, alguien que calculó y planificó cada movimiento, cada detalle para ocultar una desgarradora verdad.
1: Concédele gozar feliz de tu presencia y amor por toda la eternidad.
0: Es un ruego humilde, pero que nunca debió llegar. Pedírselo a una madre cuyo corazón destrozado perdura hasta ahora es algo que no se puede permitir. Busca en otra de sus hijas las palabras que no puede sostener por sí misma.
2: Y gracias a todo el apoyo de todos ustedes, logramos buscar y encontrar a mi hermana y a mi sobrino. Eso no tenía muy angustiado a todos.
0: Esta semana acompañamos a la familia de Zoila Castillo y el pequeño Eyal de 6 añitos. Fuimos testigos de todas las muestras de afecto y palabras de consuelo que recibieron.
2: Para que se haga justicia por lo que ese desgraciado le hizo a mi hermana y a mi sobrino. Que no es justo todo lo que ella ha pasado y ha presenciado, lo de mi sobrino. Esto aún no termina.
0: No termina porque en exclusiva revelamos el informe pericial psicólogo forense de Alexis Alcántara Tellería, el monstruo de Tocache.
3: Tiende a minimizar el impacto emocional de sus conductas sobre terceros, mostrando limitada empatía frente al sufrimiento ajeno.
0: El mismo que es acusado de asesinar, mutilar y calcinar los frágiles cuerpos de una joven madre de familia y un niño diagnosticado con autismo.
3: Es astuto. Intenta mostrar una imagen favorable de sí mismo. Su relato lo realiza a su conveniencia de manera calmada, intentando minimizar responsabilidades.
0: Hace exactamente una semana se llevó a cabo una entrevista profunda, con pruebas estandarizadas y un análisis del perfil de este hombre de 43 años.
3: La persona evaluada evidencia facilidad para relacionarse con su entorno social. Sin embargo, mantiene relaciones superficiales e inestables.
0: Una herramienta que busca contrastar los hechos que envuelven al sospechoso y determinar el estado mental de dicha persona en relación a un proceso penal.
3: A nivel emocional, presenta inestabilidad afectiva, dificultad en el manejo de sus emociones y escasa capacidad para afrontar situaciones de tensión y conflicto de manera madura.
0: Tenía frente a sus ojos a expertos hombres en la materia. Sus coartadas cayeron en saco roto por tratar de desviar la atención de su participación en un doble crimen.
3: Se observan conductas impulsivas y limitado manejo de conflictos en situaciones personales y afectivas.
4: Un loco no te va a preguntar dónde quedan las coordenadas donde dejó el cuerpo de mi hermana, o sea, loco no es, psicópata sí es.
0: Todos los detalles de un extenso documento donde el principal implicado no se considera una persona agresiva, pero tampoco una persona sumisa. El monstruo de Tocache al descubierto. Las últimas imágenes de Alexis podrían ser descritas con su llegada al penal de Juanjuy, pero la realidad supera la ficción. Y es que vimos cómo la familia de Zoila quemaba el despreciable rostro al que culpan por tanta desgracia. Esta historia fue contada hace varios días atrás por la familia, pero la versión de Alexis da cuenta de un verdadero y perverso plan, al tener bien aprendido su guión.
5: La conozco desde la primera semana de marzo, porque nos conocimos por redes sociales, a través de una aplicación de citas. Era una persona callada. Desde el inicio me decía que la acosaban.
0: No recuerda si fueron 4 o 5 veces que se reunieron, en algunos casos con su pequeño hijo, en otras oportunidades y estando a solas, había algo, según él, que no le cuadraba.
5: En sus estados aparecía fotos de ella desnuda y otras comiendo en distintos lugares. Le pedí una explicación y me bloqueó. En una de esas conversaciones me contó que vendía contenido para adultos por internet y que se dedicaba a eso en sus redes sociales.
0: Resulta que la coartada de Alexis iba tomando forma, ya que trataba de concentrar la atención de los agentes en un hecho que no tenía cómo comprobar.
5: Me contaba que había personas que la amenazaban, sobre todo una persona en específico. Decía que constantemente mandaban a buscarla para hacerle daño. Creo que mencionó a alguien de apellido Sánchez. También me dijo que quería irse al extranjero, porque no se sentía tranquila.
0: Dentro de esos encuentros fortuitos, la relación fue fortaleciéndose, hasta que el último 14 de mayo, un viaje a Tarapoto lo cambiaría todo.
4: Él era muy insistente para que él ya viaje a la selva. En Tarapoto él no va a su alcance, pues no. Ella obviamente se molesta, ¿no? Pero logra hospedarse ese día.
5: En Tocache estuvimos solo esa noche, dejando su celular abierto. Sé que estuvo mal, pero por curiosidad revisé un poco. Vi yapes de distintas personas y conversaciones relacionadas a su trabajo. En ese momento yo no buscaba una relación seria con ella, solo pasar el momento. Ahí terminé de entender que se prostituía.
0: El verdadero rostro del mal, que cambió su apariencia para no ser fácilmente identificado, apuntaba a un tercero, a una persona que siguió los pasos de Zoila y que sería el último en verla con vida.
5: Encontré conversaciones donde decía que la habían dejado abandonada en Tarapoto y que había tenido que conseguir dinero por su cuenta. No sé quién era la persona que encontró fuera del hotel, quizás era un cliente, pero eso solo ella podría decirlo.
0: ¿Cómo podría aclarar tal situación si fue abandonada a su suerte en la espesura de la selva, al borde de un río cuyo acceso de prolongadas quebradas solo fueron advertidas por un olor intenso que reportaron trabajadores de una plantación de palma?
6: La señora estaba igual, así tiradita, así boca arriba, ¿no? Ahí solamente tenía como que tenía una puñalada acá, nada más.
0: Las sospechas estaban claramente vinculadas a este personaje, ya que la familia solo conseguía explicaciones evasivas y paraderos aún sin entender.
7: Se tomó una foto del lugar del paradero. La he dejado ahí y me he ido. De ahí yo no sé absolutamente nada más de ella.
0: Estas declaraciones fueron tomadas antes de su viaje a Tocache para ser conducido a la reconstrucción del horrendo crimen, no sin antes dejar entrever que era el salvador de la víctima.
5: Yo sentía que Zoila necesitaba ser escuchada por todos los problemas que tenía. Al mismo tiempo, escucharla me generaba temor, porque sentía que llevaba una vida complicada y que habían personas siguiéndola.
0: En el último registro con vida de Zoila, no hay otra persona salvo él, quien guiaba sus pasos el sábado 16 de mayo. Gracias a una cámara de seguridad del hospedaje en Tocache, se pudo evidenciar que la única persona cercana a la joven que camina de la mano con el pequeño Eyal siempre fue Alexis.
5: En mi celular van a encontrar mis cosas personales. Las conversaciones con ella las borré, porque ya no quería tener nada que ver con ella. Aunque sé que ustedes igual las pueden recuperar y revisar las llamadas y mensajes.
7: A ver mi celular, revisé y le hablaba a un montón de personas, un montón de hombres, y los hombres les hacían yape. Entonces, en ese momento no le dije nada, pero en la noche le pedí una explicación.
0: Se autodenomina ser una persona bastante social. Su principal pasatiempo es el avistamiento de aves, lo que lleva a su segunda gran pasión, la fotografía. Asegura que no consume ninguna droga, pero sus antecedentes causan indignación. Denunciado por su expareja en el año 2018 por violencia física y psicológica. En el 2024, nuevamente por lesiones graves, por violencia contra las mujeres e integrantes del grupo familiar.
8: Este maldito no va a quedar libre. Tiene que tener cadena perpetua por lo que lo ha hecho a mi nieto y a mi hija. Una muerte tan horrible que les ha dado. Y esto no va a quedar, porque yo voy a luchar con mi familia hasta lo último.
0: Las conclusiones del informe pericial psicológico forense fueron contundentes.
3: Tiende a restar importancia al impacto emocional de sus actos sobre otras personas, mostrando poca empatía frente al sufrimiento ajeno. Intenta proyectar una imagen positiva de sí mismo.
0: Una imagen que no pudo doblegar al juzgado que llevaba el caso y que dictó su futuro tras las rejas.
9: declarar fundado el pedido de prisión preventiva formulada por parte del representante del Ministerio Público por el plazo de 9 meses.
4: Que le den cadena perpetua a este sujeto, porque no merece estar libre, no merece que vea la luz, no merece tranquilidad, no merece paz.
0: El documento es claro. Se dice que el acusado presenta un discurso de manera conveniente y tranquila, intentando reducir su nivel de responsabilidad.
4: Primero había dicho que los había matado. Luego dijo de que él había matado a mi hermana porque mi hermana supuestamente asesinó a mi sobrino, cosa que es mentira.
0: Mientras esto se resuelve en los tribunales, muchos no saben de dónde sacarán las fuerzas para seguir luchando, pero tienen clara la determinación de llegar hasta lo último, con tal que el responsable, el asesino, pague por todo lo que hizo.
9: Pero quiero que recordemos a Zoe.
10: Que termine de hablar.
9: Con amor. Con esa espontaneidad que ella tenía.
11: Irreparable de Zoila y su hijito. Una criatura inocente de 6 años que no tiene la culpa de nada.
0: Ahora solo queda sostener una voluntad que se reviste con la palabra justicia. Quieren que se cuente la historia de Zoila y su pequeño Eyal, mientras muchos dejan elevar la esperanza de algún día volverlos a ver.
12: Una historia que sin duda ha generado indignación, sobre todo por el ensañamiento que se tuvo con este pequeño de tan solo 4 años. Vamos a estar atentos y esperemos que se haga justicia. Y ahora les vamos a contar de estas imágenes que también hemos presentado aquí en el noticiero con respecto a Suyana, de estos extorsionadores o sicarios que llegan a una casa y asesinan de más de 60 balazos a 4 hombres que se encontraban en el interior, entre ellos un menor de tan solo 15 años. En estos momentos la policía está observando las imágenes para determinar quiénes son los responsables.

0: Corren con el rostro cubierto. No dudan, no hablan, solo disparan. En apenas segundos, estos dos sicarios convirtieron una tranquila noche en una escena de terror. Las víctimas descansaban en la puerta de su casa en el asentamiento humano Santa Teresita, en Sullana, Piura, cuando fueron sorprendidas por la ráfaga mortal. La intención era clara: no dejar sobrevivientes.
1: Ya tenemos identificado plenamente a los autores. Conocemos perfectamente cuál ha sido el móvil de este hecho.
0: Imágenes que no solo dejan al descubierto la inseguridad en una provincia del norte de nuestro país, sino también el nivel de violencia e impunidad que en ella reina y donde delincuentes matan sin titubeo alguno. Más de 50 disparos fueron percutados a mansalva. Las balas acabaron con la vida de 4 integrantes de un mismo hogar. Entre las víctimas, un adolescente de 15 años. Este ataque alcanzó también a otro menor de 12 años. Tuvo que ser auxiliado de emergencia. Las imágenes revelan la brutalidad del ataque, una violencia pocas veces visto incluso en una ciudad golpeada constantemente por la criminalidad. Tras consumar la masacre, los asesinos abandonan la escena. Escapan a bordo de 2 motocicletas, dejando a su paso muerte, dolor y desesperación de familiares y amigos de las víctimas. El pánico y el descontrol se apoderó del lugar, dificultando el trabajo de la policía, que llegó para certificar el crimen ocurrido contra las 4 personas. Para muchos, esta masacre es una muestra más del avance de la delincuencia y del crimen organizado en la provincia de Sullana, que vuelve a cobrar nuevas víctimas. El padre del menor de 15 años no termina de aceptar su muerte.
2: Pero mi hijo estaba dentro de la casa, estaba con su amiguito, incluso jugando con su celular los dos. Y él, de adentro se metieron los sicarios a asesinar a mi hijo.
0: Tras analizar las imágenes de los videos de seguridad, la policía dice haber logrado identificar a los criminales.
1: He dado órdenes precisas a mis coroneles que no nos vamos a mover de acá de Sullana hasta que no resolvamos este caso. Vamos a capturar a la totalidad de estos insanos.
0: Por el momento, la ciudad de Sullana ha incrementado operativos en sus calles y carreteras con el objetivo de desbaratar otras organizaciones criminales que con amenazas de muerte tienen en zozobra a comerciantes y empresarios.
1: No vamos a permitir que personas estén conduciendo motos lineales, dos varones con cascos oscuros, van a ser intervenidos inmediatamente y llevados a las comisarías para que sean identificados plenamente.
0: Según los vecinos de las víctimas, ellos habían recibido amenazas previas por parte de ciudadanos extranjeros. El temor era tal que decidieron instalar cámaras de seguridad en su vivienda. Paradójicamente, fueron esos mismos equipos los que registraron los últimos segundos de vida de varias de las víctimas. Las escenas posteriores al ataque reflejan el impacto de una tragedia que ha dejado marcada a toda una comunidad. Episodios de dolor como estos se repiten cada vez con mayor frecuencia en esta ciudad del norte del país. La preocupación de los ciudadanos no es gratuita. Sullana atraviesa una de las etapas más críticas en materia de seguridad.
1: Le solicito por estos medios de comunicación a los integrantes del Poder Judicial, a los señores fiscales, a los señores alcaldes, a sumarse al trabajo de la policía, al esfuerzo que vamos a realizar con la finalidad de capturar y mandar a prisión a estas lacras.
0: Semanas tras semanas se reportan atentados, extorsiones, ataques armados y asesinatos que tienen como víctimas a empresarios y comerciantes, transportistas y ciudadanos comunes. Por eso, tras esta nueva masacre, los reclamos se multiplican.
3: Son ineptos, solamente recogen los castillos y no hacen...
0: Cuatro integrantes de una familia asesinados, más de 50 disparos y una ciudad que vive bajo el miedo, mientras los responsables siguen libres. Las preguntas siguen abiertas. ¿Quién ordenó esta matanza? ¿Fue una venganza, un ajuste de cuentas o un nuevo episodio vinculado a las redes criminales que operan en la región? Para los familiares de las víctimas, lo único cierto es que aquella noche en Santa Teresita no solo se apagaron cuatro vidas, también quedó expuesta una vez más el avance vertiginoso de la delincuencia en Sullana. Está en manos de las autoridades devolver la tranquilidad y seguridad a esta ciudad que aún sigue llorando desconsoladamente por sus muertos. Víctimas de la criminalidad en el país.
4: Bueno, lo más terrible es que la ciudadanía continúa esperando planes que realmente funcionen en contra de la inseguridad ciudadana. Pero ahora vamos a hablar de un accionar que ha tenido la Policía Nacional. Ha hecho un mega operativo en el Callao y ha podido desarticular a tres bandas delincuenciales que se dedicaban a la extorsión, al sicariato, al tráfico de drogas. Y cuando han hecho las intervenciones, han visto que tenían un altar a la Santa Muerte, que justamente los protegía cuando cometían sus crímenes.
5: La labor de la policía no tiene descanso y no da tregua cuando de perseguir el delito se trata. Esta semana, agentes del Departamento de Investigación Criminal del Callao dieron un duro golpe a las bandas criminales dedicadas a la extorsión y el sicariato en el primer puerto, logrando desbaratar en las últimas 24 horas a tres organizaciones criminales que venían sembrando el terror a emprendedores, empresarios y transportistas del puerto Chalaco y Ventanilla. Así, siguiendo el rastro que deja la impunidad y gracias a un trabajo de inteligencia, agentes de la División Regional de Inteligencia, el Escuadrón Verde, Grupo Terna y SWAT Callao lograron la captura de los presuntos integrantes de la banda criminal Callao Unido. Banda criminal dedicada, según la policía, a la extorsión, tenencia ilegal de armas de fuego y tráfico ilícito de drogas.
6: Juan Camilo Aguirre Espinosa.
7: ¿A qué te dedicas?
6: Chambeo, construcción y pintura. No tengo antes de nada. ¿Pero
8: te subís acá? Sí. ¿Qué piso vives?
6: ¿Ah?
8: ¿Qué piso vives? ¿Tienes aquí?
6: En el puerto.
8: ¿Qué cuarto? ¿Qué cuarto? ¿Un domicilio? ¿Qué cuarto?
6: Manzana de lote 13.
8: ¿Cuál? ¿Lado derecho o lado izquierdo?
6: Lado derecho.
8: ¿Dónde está?
6: Lote 13.
5: En las dos supuestas guaridas intervenidas en Ventanilla y Mi Perú, no solo se logró la detención en total de 10 personas, sino que además de armas, droga, equipos móviles y vehículos, la policía se topó con una imagen perturbadora. Un altar levantado en honor a la Santa Muerte.
7: ¿Y ese altar?
6: Disculpe.
7: El altar que está al fondo del cuarto.
6: El altar de Chucky.
7: El altar de Chucky.
9: Como conocen ustedes, la Santa Muerte es un lugar en México que se ha expandido esta devoción a esta imagen y luego...
10: Hemos llegado al final de la presente jornada informativa.
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10: Gracias por su sintonía y hasta nuestra próxima edición. Buen día.
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13: Exactamente, las 7 de la mañana con 56 minutos.
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1: Ya son las 8:05 en debate por Radio Tacna. Tengan todos ustedes muy buenos días. 16 grados la temperatura en nuestra ciudad. Se espera que haya 22 grados alrededor del mediodía, de acuerdo a los pronósticos del Sename. Muy bien, el Jurado Nacional de Elecciones ha anunciado que las listas de senadores y diputados para el próximo Congreso se dará a conocer a mediados de junio, y el ganador de las elecciones de la segunda vuelta será conocido oficialmente a mediados de julio. Se pone en evidencia una vez más la falta de capacidad de los entes electorales en el país para llevar adelante un proceso cuyos resultados deberían estar listos en la misma noche del domingo 7 de junio. También se incrementa la desconfianza de la población en que este conteo se haga de manera limpia y se cometan los mismos errores de la primera vuelta. Hay que considerar que el personal de la OMPE, del Jurado Nacional de Elecciones y su centro de cómputo siguen siendo los mismos, a pesar que 10 funcionarios junto a Corbeto ya no están en el sistema. El hecho de haberse anunciado que los resultados estarán a un mes de las elecciones nos hace preguntar en qué país estamos. ¿Nuevamente se tendrá el cómputo a cuentagotas? ¿Se jugarán las cifras debajo de la mesa? Cualquier país, hasta el menos avanzado, da los resultados de las elecciones en la misma noche en que se realizan los comicios. Mientras eso pasa, se han formado las alianzas y el candidato Roberto Sánchez ya actúa como futuro presidente. Creo que el electorado ya tiene determinado su voto, aunque lamentablemente ese voto está lejos de ser analizado, de haber estudiado básicamente qué puede hacer por el país la opción que gane en relación al plan de gobierno que han expuesto en la campaña y que fue presentado ante el Jurado Nacional de Elecciones en diciembre pasado. No se puede emitir un voto basado en odios, en complejos, ¿no? Sobre todo complejos raciales, pensando solo en un círculo estrecho, sin visualizar cuál será el futuro inmediato del país, porque detrás vienen las generaciones que nos siguen. Como lo hemos indicado en el transcurso de la semana, las propuestas de los candidatos son diametralmente opuestas. De esta manera, el elector deberá observar con sumo cuidado cuál de ellas es la mejor para el país. Es decir, cuál de ellas podría ser mejor para atraer inversiones, que es un rubro pilar para la generación de empleo. Sin inversiones no hay empleo. Y para que vengan los capitales, el inversionista debe tener confianza en el país, en su seguridad jurídica y social. Desde el gobierno de Castillo, hay 54 mil millones de dólares paralizados sobre inversiones mineras. Y seguirán paralizados si se sigue hablando de estatizaciones, de revisión de los contratos ley, de la intervención del Estado en todas las empresas de producción o de cambiar el capítulo económico de la Constitución que tantos réditos les está generando al erario nacional. Por eso el voto del domingo es sumamente importante. Después de todo, si no hay irregularidades en los entes electorales, tal como sucedió en la primera vuelta, aunque ya hay un problema en ciernes con la demora de más de un mes para conocer los resultados, podemos albergar alguna posibilidad que el voto del domingo pueda ser, quizás, de repente, posiblemente, un voto de conciencia. Es lo que se espera. Mientras tanto, señores, así están las cosas cuando son las 8:09 en debate.
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1: Muy bien, damos la bienvenida al doctor Álvaro Zacarías Valderrama para los comentarios de actualidad. Dentro de 24 horas se inician las elecciones de la segunda vuelta en nuestro país y hay expectativa. Lo que se espera por parte de la población en general es que esas elecciones sean limpias, que no se presenten las irregularidades que de alguna u otra forma se han presentado en la primera vuelta electoral. ¿Qué impresión tiene sobre estos comicios de la segunda vuelta, Álvaro? Muy buenos días.
10: Buen día, Ricardo. Buenos días a los oyentes del programa. Siempre es un gusto conversar contigo, con los oyentes. Y hoy más que nunca respecto de un tema que podría haber pasado por solamente el ámbito eminentemente electoral político. Pero lo que vamos a decir mañana a los peruanos va más allá de eso. Porque hay temas pendientes y agenda pendiente que a lo largo de los tiempos no hemos podido los peruanos solucionar y que se ha agravado. Primeramente, una crisis institucional profunda, es decir, además de eso, una falta de legitimidad en nuestros gobernantes, segundo tema. Tercer tema, la desconfianza ciudadana. Los ciudadanos peruanos no creemos en nuestros gobernantes, de ahí que el término ese, elegir el mal menor, se ha acuñado a lo largo de los últimos tiempos. Y ahí tienes también el último tema que yo lo introduzco, es que, Ricardo, creo que nosotros los peruanos no aprendemos de la historia. Alguien decía ya que quien ignora la historia está condenado a repetir los mismos errores. Nosotros tenemos que mirar la historia del Perú de manera integral. Hoy se han incorporado a este proceso electoral más de 2,5 millones de jóvenes que en su gran mayoría no conocen la historia del Perú, y es más, no conocen la historia más reciente del Perú. Y eso nos obliga a hacer hoy este análisis, porque como tú lo has señalado, ¿no? Hay una en la nota editorial, hay bastantes elementos que de análisis que se pueden dar. Hay dos posturas que son antagónicas, pero que en determinado espacio, como es el Parlamento, este Parlamento que tenemos ahora, han gobernado. Y han seguido gobernando. Las alianzas entre el fujimorismo y el serronismo se han dado en este Parlamento y ha permitido este esquema que hoy tenemos. Pero hoy tenemos esas dos propuestas. ¿Y cuál es el discurso electoral de estos momentos o de esta segunda vuelta? El antifujimorismo y el antiizquierdismo. O sea, no votes por él porque es comunista, no votes por ella porque es fujimorista. Entonces, si nosotros nos quedamos en esa posición y decimos, bueno, este por aquí o este por allá, creo que sería necesario hacer una profunda reflexión. Pero a 24 horas de las elecciones no se puede pedir mucho porque no se ha contribuido a este debate. Y aquí hay gran responsabilidad, y lo hemos comentado contigo, gran responsabilidad de los partidos políticos, que por mandato constitucional construyen o sustentan el sistema democrático de un país. Y los partidos políticos hoy no existen. Hoy son tiendas, franquicias electorales, que se alquilan al mejor postor y uno cubre la cuota para ingresar y ser candidato. Entonces, si desde allí no hay democracia, si en los propios partidos no existe democracia, o me vas a decir que en alguno de los partidos que hoy están, incluidos los partidos que están llevando, que están pasando a segunda vuelta, hay un sistema democrático eficiente de representatividad, entonces la cosa cambia sustancialmente, porque estamos eligiendo, y por eso hoy el debate se inscribe solamente a eso. Pero creo yo que tenemos que revisar en más lo que planteé un poco como agenda, ¿no? La crisis estructural que vive el país. El país está quebrado institucionalmente. La falta de legitimidad de nuestros representantes. A lo largo de los programas que hemos tenido contigo, Ricardo, y en otros espacios, siempre hemos conversado que liderazgos hoy en el país no existen. No tenemos liderazgos claros, concretos, y es por eso que no se construye un diálogo político. Es por eso que el Parlamento, que era el espacio político para el debate alturado, para la concreción de ideas en función del desarrollo del país, no se ha dado. Y voy a jalar algo que podríamos conversarlo más adelante. En los niveles de descentralización, que es el nivel local, municipalidades y el gobierno regional, tampoco se ha dado. Entonces, quienes deberían de fortalecer el sistema democrático, que son las propias municipalidades, los propios gobiernos regionales, no se han dado. Y el espacio político mayor, que es el Congreso de la República, hasta hoy unicameral, a partir del 27 de julio, bicameral, debería de buscar ese diálogo. Pero por la conformación política, aún, como tú lo has señalado en la nota editorial, aún no se han dado los resultados oficiales de quiénes son los elegidos para el Senado de la República, y recién en los próximos días se darán estos resultados, igualmente en diputados, oficialmente, por supuesto, más o menos ya lo sabemos, en función de los votos que se han programado. Está fragmentado el Congreso, está el Parlamento, el poder, el la Cámara de Diputados, la Cámara, está fragmentada. Entonces, si vamos a seguir con el mismo tenor de que cómo ha venido desarrollándose el diálogo político o el enfrentamiento político, si tú quieres, en el Congreso hasta ahora, las cosas van a cambiar en la Cámara de Diputados, las cosas van a cambiar en la Cámara de Senadores. Esa es la precariedad que estamos viviendo.
1: Yo estoy completamente de acuerdo contigo en el aspecto que acá no hay planteamientos claros como para dar a conocer a la población qué cosa es lo que se quiere hacer de llegar al gobierno. Durante los últimos 15 días, Álvaro, yo he estado publicando notas en las redes con la intención de picar a los simpatizantes de ambos partidos. Esa ha sido sinceramente mi intención, para ver qué cosa es lo que ellos contestaban en la y no contestaba, creo que contestaba una vez, pero no contestaba a nadie prácticamente, para saber cómo ellos, o sea, los que leían la nota y participaban, cómo ellos sustentaban su posición, ¿no es cierto? Bueno, yo voy a votar por la posición AP porque por esto, ¿no es cierto? Nada. Solamente han sido comentarios en relación al anti del otro, ¿no? Yo no voy a votar por fulano de tal porque por esto, yo no voy a votar por el otro porque aquí que la China, que no es peruana, que el otro es zurdo, que el otro es comunista. Pero nadie me decía por qué cosa va a votar por un presidente de la República que va a regir los destinos del país en los próximos 5 años, ¿no? Y yo metía las notas para picarlos y todo el mundo, buenos anzuelos, he puesto con la intención de conocer.
10: Pero mal ha sido la pesca.
1: Así es. Pero la pesca fue pura lorna, ¿no es cierto? Nadie ha puesto ni siquiera con unas líneas para decirme, bueno señores, yo pienso que acá debe haber un cambio y estas son las razones, ¿no? Y no tienes que escribir un texto ahí muy largo, unas 2 o 3 líneas suficiente, una posición. Ninguno, Álvaro. Solamente todos son en base a odios, en base a resentimientos, en base a complejos, ¿no es cierto? Y eso no es una razón para votar, pues. Esas son las personas que precisamente votan por una opción y al mes o 2 meses o 3 meses son los primeros que salen protestando por el presidente que ellos mismos han elegido. Y estamos en esa rueda viciosa, ¿no es cierto?, como tú indicas, que no se sabe, bueno, ahora va a haber 2 cámaras, de repente va a ser un poco más difícil sacar al presidente si no le gusta al Congreso, ¿no? Pero en fin, el electorado no está educado para elegir a sus propios gobernantes. Este país es uno de los mejores ejemplos que, diríamos, de ese refrán, ese dicho, cada país dice tiene al gobernante que se merece, ¿no? Y esa es la verdad, lamentablemente, Álvaro.
10: A ver, Ricardo, conversamos hace algunos días con colegas al respecto, analizando en las escuelas de derecho. Yo enseño constitucional y nunca como hoy en estos tiempos tenemos temas, o sea, no solamente podemos explicar la teoría del derecho constitucional y la ciencia política, sino el Perú es un laboratorio de la dinámica política para todos nosotros. Entonces, acá se produce todo lo que en otros países, si se produjese, entraríamos en una crisis absoluta. Acá tenemos un dólar estable, existen los gobernantes. Balcázar creo que es una especie de ¿qué te digo?, holograma que está ahí, ¿no? Porque no gobierna ya y no sale.
1: No tiene idea de cómo gobernar tampoco.
10: Así es. Entonces, ese es el tema. Yo revisaba hoy para el comentario. Mira, solamente el país como medio internacional analice el tema peruano. Revisé de New York Times, no hay nada. Revisé de Guardian, tampoco. En la Deutsche Welle, dos notas pequeñas indicando que van a hacer la segunda vuelta mañana.
1: El Miami Herald tiene notas sobre esto. El Miami
10: Entonces, Herald. ¿Cuál es el peso político, cuál es la importancia del Perú en la geopolítica mundial? Ninguna. ¿Por qué es importante el Perú en este escenario mundial? Por nuestra riqueza mineral, y porque es el escenario bélico político, por favor, que se entienda bien, entre China y Estados Unidos. Chancay es uno de los temas, la salida de Jerí con el Chifa Gate y todo también es un tema político. Entonces

0: aquí hay algo más, nuestro peso en el escenario, o sea, estos medios que te digo comentan de países que tienen trascendencia, y hoy, mira, creo que la gran mayoría de medios de comunicación se ocupa más del mundial que va a ocurrir este jueves que de las elecciones en el Perú. Entonces, ahí está el peso que tenemos como país, pero nosotros tenemos que mirarnos, porque creo que tenemos un potencial sumamente importante. Creo que, y coincido, siempre coincido contigo, la educación es el eje fundamental para el desarrollo de un país, y no hemos invertido nada, o muy poco, o los logros que estamos teniendo hoy en día son bastante miserables. Y regreso, la historia tenemos que saberla, porque si no estamos condenados a cometer los mismos errores de la historia. Creo que es un día importante, eso de llamar a la reflexión para el voto, yo creo que es ya un lugar común, pero pensemos en nosotros, pensemos en nuestra sociedad, y no pensemos de manera individual, sino pensemos de manera colectiva, de manera social, cuál es el mejor camino para encontrar soluciones. Obviamente tener mejores gobernantes, tener un Congreso, una Cámara de Diputados, una Cámara de Senadores mejor constituida, lamentablemente es lo que tenemos. Esperemos que superen a este Parlamento que ya se va afortunadamente el 27 de julio, pero que sea el escenario, y eso aprovecharlo, y aprovechar también que vamos a tener elecciones en octubre para el tema municipal y el tema regional, donde elijamos mayores representantes. Yo sé que sonríes.
1: Cualquier cantidad de carne porque, para octubre, cualquier cantidad de carnecita.
0: Ah, eso sí, ahí sí tenemos, pero esperemos que mañana sea una
1: parrillada, sí, claro que sí.
0: Pero, que sea un espacio de decisión del pueblo peruano, y que elijamos, Dios nos escuche, al mejor candidato, ¿no?
1: Muy bien. Muchas gracias, Álvaro, por tus comentarios, siempre interesantes. Te agradezco.
0: Muchas gracias a ti. Muchas gracias. Buen fin de semana, Ricardo. Ya sabe usted por quién votar, ¿no?
1: Así es. Muchas gracias al doctor Álvaro Zacarías Valderrama, ex decano del Colegio de Abogados de Tacna. Tenemos que ir a la pausa. Regresamos.
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3: Exactamente las 8 de la mañana con 26 minutos.
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7: Bueno, hay varias indicaciones que debe conocer la población para votar mañana domingo en esta segunda vuelta electoral. Las personas, por ejemplo, que de alguna manera tienen el DNI vencido, pueden ir a votar, ¿no? El Jurado Nacional de Elecciones ha autorizado que se puede sufragar con el documento nacional de identidad que esté vencido. La consulta se ha vuelto frecuente debido a que muchas personas aún no han renovado su documento o tienen trámites pendientes, ¿no? No va a haber ningún problema. Tienen ustedes el DNI vencido y pueden ir a la mesa que le corresponde para emitir su voto. La ley seca, y creo que esto es una nota que deben de observar, en Lima toman en la calle, en la puerta de su casa, ¿no? Pero, ¿desde cuándo rige la ley seca para la segunda vuelta electoral? De acuerdo a las disposiciones electorales vigentes, la ley seca comenzará a las 8 de la mañana de hoy. O sea, ya empezó. Hoy empieza la ley seca y se extenderá hasta las 8 de la mañana de lunes. 48 horas. no se puede tomar, o sea, no puede haber locales que expendan licor. De repente alguien puede tomar en su casa, pero no puede hacer escándalo ni nada por el estilo. Ley seca, desde las 8 de la mañana de hoy hasta las 8 de la mañana de lunes. Queda prohibido el expendio de bebidas alcohólicas en todo el país, una medida que busca evitar incidentes que puedan afectar, diríamos, el normal desarrollo de las elecciones. No puede ir una persona, diríamos, que está con tragos, ¿no es cierto?, a hacer cola en la mesa de sufragio y votar, porque puede causar cualquier incidente. Por otro lado, tenemos también que hay estas misiones de observación. Hay 150 observadores que han sido desplegados en todo el territorio nacional. Y hay una comisión como de 50 observadores internacionales que ya están aquí varios meses, inclusive desde antes de la primera vuelta electoral. De esa manera, se supone que van a vigilar la limpieza del proceso de este domingo, aunque ya la señora Corrado, que es una eurodiputada, ¿no?, Analisa Corrado, que es jefa de la misión de observadores electorales de la Unión Europea, ha manifestado que ya en los próximos días, pues ya están en el país 150 observadores que ya han sido inclusive derivados a todo el territorio nacional para que vigilen la limpieza del proceso. Ha dicho que no hay fraude electoral. No hubo fraude electoral en todo caso, porque no hay pruebas contundentes que prueben el fraude en la primera vuelta electoral. Muy bien. Ya estamos en contacto con el economista Carlos Paredes para que nos dé su opinión con respecto a las elecciones de mañana. Hay dos opciones cuyos programas, de acuerdo a lo que hemos revisado, son diametralmente opuestos. O sea, no son dos personas ni de izquierda solamente o de derecha solamente que digan, bueno, acá hay una afinidad de programas, ¿no es cierto?, la mayoría coincide, entonces se puede votar por cualquiera. Pero no, acá hay una opción que dice este es A y la otra opción dice que esto es B. Y entonces eso, como ha dividido, ¿no es cierto?, de manera vertical el voto en el país. Y lo que decíamos a un entrevistado anterior era que nosotros hemos picado, entre comillas, con publicaciones en las redes sociales para ver la reacción de las personas con respecto a lo que nosotros hemos publicado, ¿no?, con la intención de conocer por qué cosas defendían una u otra opción. Y no defendían nada, o sea, no tienen un sustento para defender la propia posición, no, para poder emitir su voto. Solamente eran comentarios en base a odios, a complejos, ¿no es cierto?, a discriminaciones políticas y todo lo demás, pero nadie decía, por ejemplo, yo voy a votar por la opción A por estas razones, ¿no?, o voy a votar por la opción B por estas mismas razones, etcétera. No, era que yo no voy a votar por fulana porque por fin, que ya que su padre, y el otro que es que diríamos, mete a gente de sendero, pero sus programas, ¿no?, lo que exponen, lo que han puesto en el Jurado Nacional de Elecciones, no han sido tocados absolutamente para nada. ¿Cómo ve usted este panorama para mañana, don Carlos? Tengo usted muy buenos días.
12: Muy buenos días, don Ricardo, muy agradecido por la oportunidad y un gran abrazo para Tacna. Bueno, yo creo que terminada la primera vuelta, como en reiteradas ocasiones habíamos conversado con usted, se veía venir un giro hacia el centro de parte de Roberto Sánchez, porque esa era una necesidad de su parte, y que además este es un tema tradicional en el desarrollo de la política, porque digamos la primera vuelta es algo así como hablarle a su propia hinchada, y luego cuando ya va a pasar a jugar por la selección tiene que buscar pues nuevas adhesiones y sobre todo ganar la simpatía, ganar el voto, el apoyo de quienes han en la primera vuelta tenido otras opciones, y para eso hay que echar mano a determinadas variaciones. Eso es razonable, eso ha ocurrido en varias ocasiones, en fin. Y en este caso, al filo del debate para la segunda vuelta, del debate de primero técnicos y luego de candidatos, se ha producido el giro de parte de Roberto Sánchez, y creo que Keiko Fujimori se ha descolocado porque ha pasado a enfatizar el debate frente a lo que Sánchez había dejado atrás, colocó en el archivo, y más bien recogió otras alternativas para buscar atraer, como digo, otras opiniones, y eso le ha permitido hacer una variante, creo que en el capítulo más importante, que tiene que ver con la economía. Roberto Sánchez ha girado tanto que ha pasado de una economía planteada en primera vuelta que hacía prever una suerte de estatización general, ha pasado a plantearse una economía abierta. Hay quienes incluso han calificado que con esto se ha puesto más liberal que la propuesta
7: más a la derecha que Keiko, claro que sí.
12: En ese punto. Entonces, este giro, don Ricardo, los ha descolocado. Es como que jugando en el fútbol, pues, digamos, se hace la intención de ir hacia la derecha o ir hacia la izquierda, y de pronto hace un giro que descoloca al defensa y, qué sé yo, lo hace trastabillar y saca ventaja. Eso creo que ha ocurrido, don Ricardo, en la situación actual. Y estamos ante un escenario en el que prácticamente todos, incluidos asesores de la campaña, conozco la opinión de un español que es el que dirige, digamos, toda la campaña de Keiko Fujimori, que considera que en un debate se puede ganar, se puede perder, el que gana, gana poco, y el que pierde, pierde mucho. Eso es lo que más o menos ha concluido, y señala prácticamente, pues, que su atendida, su cliente, no ha estado a la altura de esa, de ese debate.
7: No enfocó el tema. Ahora, este cambio lo que pasa que el electorado a nivel nacional, don Carlos, a ver, no se interesa demasiado por la política y por la realidad que lo rodea, ¿no es cierto? Entonces, está para este cambio de opinión o de posición política de un candidato que puede ser mucho más asequible para una persona que no está muy enterada de lo que pasa en el país. Pero para otras personas que podemos seguir, diremos, más de cerca cómo se desarrolla el plano político nacional, por ejemplo, a mí me suena eso como que de alguna forma solamente es una posición política para traer más votos. Porque alguien dijo, si he sacado 12% en la primera vuelta con este programa, entonces voy a sacar también 12% en la segunda vuelta con el mismo programa, así que lo varío. Entonces, ¿cuál es la posición política del partido? ¿No? Si yo van a votar por mí en una primera vuelta, he pasado a una segunda vuelta con un programa. Entonces, ¿cómo voy a cambiar de programa solamente con una posición política para atraer, ¿no es cierto?, más votantes, pero no necesariamente para cumplir con ese tipo de oferta que estoy haciendo, solamente para captar más votos, porque de repente vuelvo a mi posición primigenia si es que gano la presidencia de la República? Lo que yo he podido observar en estos años, igual que usted, de hecho, es que, por ejemplo, un candidato tiene su posición, ¿no es cierto?, tiene mal, bueno, regular su programa político, tiene, y si gana las elecciones puede hacer alianzas posteriores que ya están, de hecho, que tienen que hacerse, porque ningún candidato, o sea, ni Fujimori ni Sánchez tiene mayoría en el Parlamento. Entonces, cualquier decisión que tomen no va a ser posible, ¿no es cierto? Va a tener que hacer alianzas después de, pero no variando mi programa, porque si yo fuera, por ejemplo, un seguidor de Sánchez, diría, yo voté por ti porque vas a estatizar, pues. No, yo voté por ti porque vas a sacarlo a Velarde de Banco Central de Reserva. No me gusta ese economista. Entonces, y luego dice que no le vas a hacer nada, o que no vas a estatizar, etcétera, que vas a compensar. Entonces, ¿no? Me parece que es una posición netamente política para captar votos, pero en todo caso que las alianzas puedan darse, sí, pero después de, no antes, pues. O sea, si alguien pregunta cuál sería la posición de Sánchez en ese aspecto, yo no sabría cómo decirle, ¿no? Como usted mismo ha dicho, está más a la derecha que Keiko Fujimori, entonces, y antes estaba en una posición que es respetable porque él la planteó, ¿no es cierto? Dicen que era una figura de la izquierda radical y todo lo demás, no sé, pues, es la posición de él.

0: pero no puede estar variando solamente para captar más votos y sin la seguridad de que eso que está ofreciendo ahora puede ser cumplido de ser presidente de la República, ¿no? No sé.
1: Ahora, don Ricardo, yo creo que sería bueno volver sobre un tema que también le planteé en algún momento. Si somos razonables, y lamentablemente este argumento que le voy a explicar no ha sido tomado en consideración, no ha sido puesto sobre la mesa. Sánchez ha sacado el 9% del total de los votantes y Keiko Fujimori ha sacado 12% del total de los votantes. Es decir, mire el resultado que ha habido en el caso de Colombia. El número uno ha sacado 44% y el número dos ha sacado 40%. Ahí se nota en Colombia que hay una valoración de la política que tiene un respaldo poblacional bastante más sólido y por tanto hay mayor institucionalidad. En el caso nuestro, la institucionalidad democrática está súper precaria y la suma de los dos primeros son 20%, es la quinta parte, don Ricardo. Es decir, hay cuatro quintas partes que no simpatiza con ninguna de estas dos primeras alternativas. Entonces, yo creo que si uno pone ese tema sobre la mesa, ciertamente la necesidad es de decir, somos una absoluta minoría y tenemos que buscar una institucionalidad democrática del país que pudiera abrazar una mayoría consistente. Y creo que sí ha sido puesto sobre la mesa otro tema, yo lo he escuchado sobre todo de Guerra García, que es, digamos, el economista más prominente que está apoyando ahora a Sánchez, que ha señalado que se requiere dar gobernabilidad y buscar cómo asegurar que el siguiente gobierno dure 5 años, que se ha convertido ahora en un reto porque tenemos ya 2 períodos de gobierno, don Ricardo, donde los presidentes duran pues lo que dura una pasta de dientes. Y entonces la idea es que pudiéramos combinar estos dos factores, en función de lo cual sí podría ser razonable que se busque arreglar el desmadre que tenemos en la política en función de darle algún tipo de estabilidad. En ese sentido yo considero que sí es pertinente, pero sin embargo también tiene que ver con lo que usted señala. Yo creo que cambios hechos de un programa a otro tienen que ser verificados ya en la práctica, en el sentido de que no sea pues un engañamuchachos. Yo te muestro esto para que simpatices conmigo, pero en el fondo voy a seguir haciendo lo otro. Y creo que también ha sido valioso, don Ricardo, que en esta nueva configuración de personalidades representativas de opciones políticas haya salido del cuadro Antauro Humala. La presencia de Antauro Humala es perturbante, y si esto que ya no está en la foto pudiera mantenerse y sostenerse, le haría mucho bien al país.
0: Antauro Humala ha dicho de que Sánchez ha logrado la mitad de los votos de su movimiento de los reservistas. Si tú estás ahora en la segunda vuelta, la dice porque yo te he dado mis votos, y no te vas a, y cada vez que habla Antauro Humala dice, yo no estoy fuera de nada, soy colaborador, ¿no es cierto?, de Sánchez y todo lo demás. Pero es un elemento pues que, bueno, ya todo el país lo conoce. Yo estoy de acuerdo en que pueda incrementarse algunos elementos de juicio en una campaña electoral por algún candidato, pero no irse al otro lado, pues a la vereda enfrente, ¿no? Si yo te digo que ahora voy a estatizar, después te digo que no, voy a abrir las inversiones. Si te digo que voy a hacer una cosa, no, voy a hacer todo lo contrario, o sea, 180 grados al otro lado. Entonces, no lo sé, ¿qué seriedad puede haber allí? Pero en todo caso, yo seguiría siendo Hoy es muy tarde para los llamados, pero los he hecho durante toda la campaña y desde años anteriores. La gente tiene que interesarse un poco más en la política nacional, don Carlos, para que no tengamos presidentes, senadores, diputados, en este caso, u otra autoridad, ¿no?, gobernadores o alcaldes, que estén más o menos a la altura de las circunstancias y que sean gente capacitada para el cargo para el cual están postulando. Creo que eso se tendría que llegar para hacer un voto llamado voto de conciencia, ¿no?
1: Bueno, sin duda, don Ricardo, la política en el Perú está bastante venida a menos. En la práctica, la política se ha convertido en un negocio que de beneficios personales de quienes son elegidos. E incluso, mire cómo las campañas, y ya se habla como abiertamente, Luna Gálvez explica que por qué razón le cobran a cada candidato 35,000 soles y no 30,000, y cómo es que eso que se invierte ayuda a que se sostenga. Es decir, hacen un juego de inversión y el resultado de la inversión, y dice, y es que quien está colocando esa plata la va a recuperar porque asumiendo el cargo, que no sé qué. Es decir, lo están planteando como un absoluto negocio. Yo creo que no
0: hay que cambiar.
1: Tengo expectativas de que eso cambie, pero hay que tratar de impulsar la posibilidad de que la política recupere. Por ejemplo, en el tema económico, don Ricardo, yo creo que ambos programas se han acercado. Por tanto, hay condiciones de un diálogo y hay condiciones de conseguir determinado tipo de acuerdos. Uno de ellos, por ejemplo, sería el déficit fiscal. ¿Cómo mantenerlo de forma tal que no afecte el total del comportamiento de la economía? Otro es eliminar este tema de iniciativa de gasto que el Tribunal Constitucional le ha otorgado a el pacto mafioso. Eso hay que cancelarlo. Y ambas organizaciones han dicho lo mismo, aunque no han dado el paso previo que pudiera haberse ya producido.
0: Va a depender
1: y
0: de
1: también, la... Es decir, hay varios temas en esa materia. La parte en la que yo creo que va a ser un poquito más difícil que se pongan de acuerdo, pero habrá que hacer el esfuerzo de que se pongan de acuerdo, es por ejemplo en esto de eliminar las leyes pro crimen. Ahí hay digamos una especie de vacilación de parte de la representación de Keiko Fujimori. A veces dice y otras veces dice, estoy a favor de las leyes procrimen.
0: A veces hay en esas leyes llamadas procrimen, algunas no son tan malas, ¿no? O sea, y otras, bueno, y otras que habría que revisarlas efectivamente. Bueno, se nos fue el tiempo, lamentablemente, don Carlos. Le agradezco. Hay que votar con, de acuerdo a la conciencia, como dicen en las elecciones de mañana. Le agradezco los comentarios.
1: Las gracias, don Ricardo, y estaremos ya conversando sobre el nuevo presidente.
0: El lunes, así es, si fue Pato Gallareta, ¿no es cierto? Para ver qué pasa con el país. Muchas gracias a don Carlos Paredes.
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4: Exactamente las 8 de la mañana con 56 minutos.
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1: Ya son las 9:05 en Debate por Radio Tacna. Damos la bienvenida a el abogado Víctor Martínez Villalobos y al ingeniero Ralph Bolindro Gil para los comentarios. Mañana son las elecciones de la segunda vuelta. Y la primera recomendación que damos al panel de hoy es que la ley seca ha empezado a las 8:00 a.m. de hoy y va a terminar, señores, a las 8:00 a.m. del día lunes. Es una ley, o sea, no hay ahí de que yo no quiero. Si alguien se ha aprovisionado es otra cosa, pero no pueden comprar nada. ¿Por qué? Porque los establecimientos que venden licor pues están prohibidos precisamente de hacerlo.
4: Parece que... Buenos días, profesor.
1: Buenos días, Rafa.
4: Buenos días a todos los oyentes. Parece que su comentario está direccionado.
1: Así es.
4: Nosotros somos abstemios desde mucho tiempo.
1: Abstemios del agua, pero en fin. De alguna manera, la campaña ha finalizado, las elecciones son mañana, ya las posiciones también son claras, ¿no? Ya cada quien tiene establecido la posición y el elector también ya sabe por quién va a votar mañana. La figura es que los programas, ¿no? Los programas de gobierno como que todavía pueden traer o ser motivo de análisis para que el elector conozca o tenga mayores elementos de juicio para emitir su voto, considerando que lamentablemente en este país el elector no es un elector informado, no le gusta leer, ¿no? O sea, lo dije hace unos minutos, durante toda la semana he picado con he puesto publicaciones en las redes sociales, ¿no?, sobre uno y otro candidato para ver las reacciones, ¿no? Algunas reacciones iban contra mí por haber publicado, otras eran contra un candidato, otras eran contra el otro candidato, pero ninguna de esas participaciones me decían por qué cosa iban a votar por uno de los candidatos. Solamente en la periferia, no, su papá ha sido así, que acá, el otro no, que Sendero, que toda la figura, pero ninguno hablaba ni siquiera una línea con respecto a lo que cada uno de ellos podía haber ofrecido o estaba ofreciendo, ¿no? Es decir, yo voy a votar, señores, por este candidato porque, fíjense, puede arreglar ese tema de aquí, etcétera, en la economía, ¿no es cierto?, en las inversiones. Nadie ha puesto eso. Y he tenido bastantes respuestas, ¿no? Sino que eran más respuestas generadas por el odio, ¿no? yo diría que hasta de racismo. Había respuestas en ese sentido, y no respuestas valoradas, pues, como para decir, pues este señor tiene razón en votar por esta opción, porque acá está, pues, está sustentando su, ¿no?, su posición. ¿Por qué cosa yo no voy a votar por ese candidato? No ha habido eso. Entonces, eso, ¿qué lectura me da a mí como periodista? Que el elector está votando acá por cualquier razón y no necesariamente por lo que están ofreciendo los candidatos. Y eso no es algo muy agradable para el que quiere más o menos un desarrollo del país. Buenos días.
5: Buenos días, Ricardo, Víctor y a los oyentes de Radio Tacna. Bueno, eso es parte de la consecuencia de la crisis que estamos viviendo. Y esa crisis que estamos viviendo es la responsabilidad de los gobernantes que han pasado, de la clase política en general. Aquí, en todos tienen responsabilidad, pero en esa generalización tampoco podemos quedarnos. Hay unos que tienen más responsabilidad que otros. Hay unos que han gobernado en los últimos 30 años que han dejado una secuela de corrupción, de muerte, de inseguridad.
1: Todos han dejado así.
5: La figura es. Pero que... centremos en los últimos 30 años, quiénes gobernaron y quiénes generaron, con Vladimiro Montesinos.
1: Yo te estoy hablando de los programas.
5: Con el señor Fujimori. Toda la ola y sistematización de la corrupción y de muerte ha quedado en muchos casos impune. Eso no se puede negar, Ricardo.
1: Con los gobiernos de izquierda.
5: Vamos a analizar con serenidad y tratar de ser lo más imparcial posible. Eso es algo objetivamente comprobable.
1: ¿Qué cosa?
5: Porque hay sentencias sobre lo que estamos hablando.
1: Así es.
5: Entonces, esa crisis se ha ido profundizando y agudizando y generando contradicciones de odio, es cierto. Pero ¿en base a qué? A defender a ultranza la muerte, la corrupción, a ultranza, por gran parte de la prensa nacional, y la sistematización de una organización que se dice criminal, que es Fuerza Popular. Eso nadie lo puede negar. Ahí están las pruebas, y todavía hay gente presa de esa secuela. Y, por otro lado, la otra fuerza, en donde también hay responsabilidad, que no han sabido organizarse para educar políticamente, con doctrina y con programa. Y había una oposición a veces también a ultranza, que no ha hecho esclarecimiento directamente sobre esos temas, y por supuesto la crisis continúa. Lo hemos dicho siempre, seguimos en una crisis continua, estructural, y esa es la secuela que tenemos actualmente. ¿Cómo superar ello? Buscar un punto de acuerdos mínimos para el país. Y eso es lo que ha pasado, por ejemplo, cuando se dice, ¿por qué cambia una propuesta de la primera vuelta a la segunda vuelta? Porque el escenario electoral te lo está diciendo. Si solamente uno llega al 9% y el otro al 12% de la masa electoral, ¿no?, y que suben a 17 y el otro a 12, cuando le quitan los votos blancos y viciados, es una minoría más absoluta. Y la mayoría total está mayoritariamente en la votación de los otros candidatos y de la gente que ha votado en blanco y viciado. Entonces, uno como candidato y como fuerza política en una segunda vuelta tiene que buscar un adecuamiento en función
1: para votar un voto conveniente.
5: Sobre
1: el punto que hablas, tú dices de que uno puede variar, diríamos, la propuesta que tiene en un programa de gobierno, como en el caso, por ejemplo, del señor Sánchez, que tenía un programa en la primera campaña y luego ha variado al otro lado. Hemos conversado con Carlos Paredes, que él mismo dijo que ahora parece que Sánchez está en la derecha, ¿no? Pero tú, yo acepto que haya, por ejemplo, algunas variaciones en los planteamientos asequibles a otros partidos por los cuales yo no he hecho campaña, porque he hecho campaña por mi partido en la primera campaña electoral, ¿no es cierto? Pero diríamos, tú no puedes decir una cosa en un extremo en la campaña de la primera vuelta e irte al otro extremo en la segunda. Por ejemplo, las estatizaciones, la intervención del Estado en todo lo que sean los sectores productivos. Dice que no, un momentito, dijo Sánchez, yo voy acá a promover lo que son las inversiones. Eso puede irse al otro lado. O sea que tú...
5: Y o sea, ¿no es bueno corregir? ¿No es bueno mejorar?
1: Pero dime una cosa.
5: En función de lo que la gente necesita.
1: Pero dime una cosa. No hubo un volumen de electores para Sánchez en la primera vuelta, ¿no es cierto?
5: Sí, pues.
1: ¿Por quién votaron esos electores?
5: Minoritariamente.
1: No, por Sánchez, pues, por el partido, Ricardo, de Sánchez, por el partido de Sánchez. Correcto. Y también ha estado por el
5: 12%,
1: que no era mucho. Tú has votado, por ejemplo, por Sánchez en la primera vuelta, por su programa.
5: Yo no voté por Sánchez.
1: Ah, no, ¿has votado por la Keiko?
5: No, voté por mi candidato, que era de otra fuerza.
1: En todo caso, los que votaron por Sánchez han votado por su programa de gobierno.
5: Está bien, pues.
1: ¿O por qué han votado? Entonces, ¿y si ese programa de gobierno ha sido variado sustancialmente? Yo no te digo que ha sido añadido otras cosas que se pueden añadir. No, han sido ofertas que están en el otro lado de la avenida. Y si yo soy un seguidor de Sánchez, ¿por qué cosa estoy votando? ¿Por ese primer plan o por el segundo plan?
4: Si me permite, profesor.
1: ¿Cómo no, señores? Claro,
4: gracias. Disculpe,
1: muy buenos días una vez más.
4: Buenos días a los oyentes de la decana y a Ralph y a usted, profesor. Claro, el tema yo veo así, el yéndonos al meollo del asunto, el tema es la corrupción que vive el país. Sigo enfocando al lado de la corrupción. En la anterior gestión de, por ejemplo, del expresidente Fujimori, se privatizaron la mayor parte de las empresas del Perú, previo negociado con las mismas y previo negociado con las familias de poder en el país, ¿cierto? Y dentro de eso, la prensa, televisión, periódicos, radios de aquella época, todo el mundo está metido en la danza, en Lima me refiero, en Lima. Ahí la corrupción, no han sacado a flote, no han sacado a la luz los temas, han tratado de ocultar todo eso, de no divulgar a la población, porque eran los medios de comunicación los únicos que llegaban. Pero ahora tenemos una cosa importante, esto, el celular, ¿no? La prensa digital, las informaciones digitales, ya no se puede tapar el sol con un dedo, por más que las grandes empresas, ¿no?, que tienen, digamos, cierta cobertura y venta a nivel nacional, ya no pueden tapar, no pueden ocultar, ¿no?, algunos hechos que se han dado en ese periodo prácticamente de gobierno
1: de la venta de los de las empresas nacionales.
4: Las empresas, el dinero de Montesinos, ¿no?, ¿a dónde se iba?, ¿qué congresistas, cómo se pagaba?
1: Por supuesto que había corrupción.
4: Y que ahora hay mucha gente que no sabe, los jóvenes no saben, no han vivido aquella época, pero ahora el celular y la prensa digital nos hace recordar y nos hace ver, ¿no?, con cámaras y con todo, ¿no?
1: Bien, sobre
4: entonces,
1: el punto.
4: Por ahí, vamos por ahí. Lo otro, respecto a los planes de gobierno, es lógico que tiene que haber un cambio. No, pero voy a ser un poquito fuerte de repente, no quiero dañar a nadie, ¿no? Hay un dicho que dice, solo los necios no cambian.
1: Pero ¿cambios de un extremo a otro?
4: No es de un extremo a otro, pero si yo voy a aliarme con él, ojo, aquí no puede, digamos, ni Sánchez se va a poder sacudir de la gente ahí. ¿Por qué? Porque lo necesita en el Congreso y lo necesita en la Cámara de Diputados y en el Senado.
1: Antes.
4: Pero antes, no, pues de ahí lo tienen que coger también, bueno.
1: Inclusive hasta las alianzas que han tenido los dos, ¿eh?
4: ¿Por qué?
1: Hasta las alianzas que han tenido los dos, y me parece que es mucho más de conveniencia que de otra cosa.
4: Puede ser, probablemente.
1: ¿Qué hace Forsyth, por ejemplo, ahí apoyando
4: ¿Qué hace Forsyth? No quiere apoyar a qué en concreto. No, y el partido inmediatamente lo retira, entonces estará yendo como persona, pues sí, tendrá, al margen de que los lineamientos políticos, programáticos que pueda tener un partido, al margen de eso, indudablemente que tiene también su propio corazoncito, su propia forma de pensar, ¿no?
1: Estamos tratando de ver acá, Víctor, la forma correcta del análisis para ver qué puede pasar en las elecciones de mañana.
4: Claro.
1: Y acá estamos hablando de la corrupción que se ha dado.
4: O sea, me refiero en términos generales de que es uno de los puntos que está...
1: Pues ahí porque quiere que su padre de repente vuelva a ser embajador, pues, o sea, y que eso
4: tan
1: también...
4: Tan de simple,
1: sí, no, y que eso también, cada quien tiene
4: sus propias
1: pretensiones.
4: ¿Por qué no? Si ha hecho un buen trabajo, porque hay que recordar que en otra época se suspendieron a 120 diplomáticos de carrera.
1: Y ahora se han eliminado embajadores, ¿no?
4: No, se han nombrado embajadores al que ha querido. Si alguien sale, de repente, hasta a mí me toca ser embajador por ahí.
1: No, muy bien, Felipe Mamani está en la línea. Claro que sí. Felipe Mamani está en la línea telefónica con una impresión sobre este tema. Felipe, buenos días.
6: Sí, muy buenos días a Ricardo y al panel. Lo siguiente, ¿no? Al comentario que decías que hoy arranca la ley seca. Creo que es una situación, quizás hasta podría ser jocosa, pero creo que merece revisarse, porque si en los últimos elecciones con ley seca la población ha votado, y mira los congresistas que tenemos en los presidentes, creo que, como dice ahí por ahí el dicho, que los niños, los borrachos son los únicos que dicen la verdad. Entonces creo que por ahí eso debía revisarse, quizás pueda ser tomado como
1: alguien una debería manera, ir borracho este tema, pero,
6: respecto al plan de gobierno. Si el punto de vista de los panelistas están diciendo ahí, entonces, ¿cuál es la razón de presentar un plan de gobierno? Si lo puedo cambiar de acuerdo a mi conveniencia electoral. Lo más saludable sería que entonces se presente para la primera vuelta un plan de gobierno y un plan de gobierno para la segunda vuelta, porque ante la crítica que se le ha hecho al cambio de posición en su plan de gobierno del candidato Sánchez, ¿qué es lo que ha sucedido? Ha salido su mismo vocero a aclarar que ellos no han cambiado su plan de gobierno oficialmente, eso es una propuesta que se ha dejado. ¿Por qué? Porque justamente está incurriendo en una situación que nadie en su sano juicio podría estar avalando, y si yo presento una propuesta, resulta que ahora que la situación que se da, busco la justificación perfecta para decir, ¿sabes qué? Cambio de posición. Finalmente, entonces, el elector, de uno u otro lado, podría finalmente sentirse estafado políticamente o electoralmente, si cabe el término. Gracias, Ricardo.
1: Bien,
4: a ver, gracias, yo voy a darle una respuesta concreta. Cuando existe un proyecto, un programa, creo que todo es perfectible. Nadie, o sea, es en algún momento corregible. Hay que enriquecerlo, hay que restarle, ¿no? Y lo que se ha hecho en este programa de repente es enriquecerlo para un lado y quitarle alguna cosita que estaban sobrando en el otro lado. ¿Por qué razones? Porque hay gente que dice, porque lo necesita, y es parte también de la campaña política, de la estrategia que utiliza un partido político para poder llegar al cargo que está postulando, ¿cierto? Entonces hay que cambiar esto, ¿para qué? Justamente para tener más adeptos, para conquistar a una gente que está al otro lado. Para eso es precisamente, ¿no? No es para que, oye, yo sigo con esto.
1: Solamente para captar más adeptos.
4: Pero significa
1: que si gano las elecciones voy a aplicar mi plan primigenio.
4: No significa, fíjate, ya, profesor, fíjate, porque hay gente
1: que lo que ha dicho este Sánchez es que necesita. Por ejemplo, va a revisar los TLCs. Eso dijo en la primera campaña. Dijo que iba a estatizar las empresas productivas del país. Dijo que iba a intervenir, bueno, no tanto como intervenir, pero por lo menos tener más
4: las empresas
1: más participación,
4: estratégicas.
1: Más participación del Estado en el digamos, claro, en lo que es el directorio del Banco Central de Reserva, y después dijo que no. Eso sí se para el otro lado. No, yo acepto que haya, por ejemplo, algunos cambios en el camino para traer efectivamente a simpatizantes de otros partidos que no sea el mío, ¿no? Pero diríamos, ya hice al otro extremo, ya no, pues. ¿Quién me garantiza entonces?
4: Si le dice, oye, están buscando mi apoyo, pero corrige esta cosa de que no me gusta.
1: ¿Quién me garantiza a mí que no, si, por ejemplo, sale
4: si no corriges, Sánchez, mano, no te apoyo, me apoyo?
1: ¿Cuál de los planes va a cumplir?
4: No, el último que ha dejado. ¿Por qué? Porque ¿cómo tiene el respaldo de los otros.
1: ¿Qué garantía tienes tú que va a cumplir el último?
4: Profesor, la garantía son los congresistas que tienen los partidos políticos que han están mostrando su apoyo.
1: No, Dani, tiene
4: Tienen senadores, por uno. Ahora el voto de uno o dos vale mucho, pero en el Congreso.
1: Nadie tiene
4: vale
1: mayoría en el Congreso.
4: Vale más en el Senado que en la Cámara
1: nadie
4: de
1: Diputados. Nadie tiene mayoría en el Congreso.
4: Por eso, profesor, un voto aquí.
1: Belmont dijo que ese era un candidato que no valía nada, ahora está de socio. También ha variado, ¿no?
4: Y igualito Carlos, el chistoso Carlos
1: también, no, el mismo López Aliaga en el otro lado también. No quería saber nada con la señora. El chistoso Carlos Álvarez.
4: Carlos Álvarez, sí. No, que vamos a ir contra el crimen, con la corrupción y todo. Boom, se cayó ahora también en el otro lado.
1: Ahora, no se puede variar los programas, pues, de acuerdo a las normas del Jurado Nacional de Elecciones.
4: Estrategia política.
1: No se pueden variar los programas de acuerdo a lo que indica
4: el que va a gobernar.
1: Estamos viendo que vamos a luchar contra la corrupción y todo.
5: No, lo que el país necesita, Ricardo, al margen de programas, necesita consensos. Y para llegar a consensos se necesita reestructurar una propuesta programática en función del interés nacional.
1: Sí,
5: eso lo va a tener que hacer quien entre al gobierno el próximo.
1: Exactamente, 28 después de julio.
5: No, pero
1: no la en la campaña tiene, cuando tú, por ejemplo, tratas solamente de obtener votos gratis.
5: Pero todos han más hecho modificaciones, también por el lado de Fuerza Popular también había modificaciones, y eso es válido.
1: ¿Pero cuáles
5: han sido? Cuando dice, por ejemplo, que también podría indultar, no es hacer una propuesta diferente
1: a los indultos. Pero dijo que no podía indultar antes.
5: Pero que ella se negó ahora
1: pero
5: son cambios.
1: No puede,
5: no son cambios.
1: Cambios son cuando tú dices una cosa
5: cuando en tu primera campaña
1: y luego dices lo contrario en la segunda,
5: para
1: la segunda vuelta electoral. Esos son cambios.
5: De industrializar el país. No, ¿por qué se habla solamente de lo negativo? ¿Cuando la industrialidad del país es una necesidad o no es una necesidad?
1: Sí, por supuesto.
5: Que las empresas estratégicas del Perú, que son el agua, la energía, el tema de las empresas estratégicas, como la energía, el agua y los recursos naturales, ¿no es importante que la maneje de alguna manera predominantemente el Estado?
1: Sí.
5: Entonces,
1: no como
5: de eso se ha hablado, de que se
1: mantenga, el Estado acá ha manejado adecuadamente las empresas nacionales,
5: las empresas estratégicas, Ricardo, el agua, la energía.
1: ¿Cuándo el Estado ha manejado adecuadamente las empresas?

0: Bueno, aquí en el país.
1: Yo le estoy hablando en términos generales. ¿Es importante que el Estado controle el manejo del agua o no?
0: Petro,
1: ¿lo privaticemos el agua?
0: Petro,
1: ¿privatizamos
0: Perú.
1: EPS Tacna, por ejemplo? ¿Sería bueno?
0: Petroperú, o sea que para seguirle dando millones de dólares.
1: Petroperú tiene que tener una reorganización estructural, por supuesto que sí, una reorganización.
0: Yo sé, 50
1: pero Petroperú tiene que también, además de hacer, no hace prospección petrolera.
0: No hace
1: solamente
0: nada.
1: Explotación y ni siquiera hace la distribución
0: y saca
1: de los grifos.
0: Miles de millones de dólares
2: que tiene Petroperú. Una cosa que hay que hacer, reingeniería en Petroperú, una reingeniería administrativa para sacar a esa gente que lamentablemente se ha enquistado y se lleva el dinero. ¿Por qué? Porque el privado, hay gente privada, empresas privadas que están interesados en comprarle.
0: Así es.
2: Están interesados,
0: es.
2: ¿Cierto? ¿Y a qué precio?
0: ¿Cómo que qué precio?
2: ¿A qué, precio? A las empresas estatales anteriormente, a ese precio quieren comprar, como alguien dice, a precio de huevo roto, ¿no? Uh-huh. Entonces, eso ya va a producir, apenas la compren, al año siguiente está produciendo y va a haber ganancia por la empresa.
0: Dios lo escuche.
2: Bueno, por eso
0: vamos un momento a la pausa. Sí, un momento, tenemos que ir a la pausa, regresamos.
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4: Exactamente las 9 de la mañana con 25 minutos.
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7: Ya son las 9:35 minutos en Debate por Radio Tacna. Continuamos en estudios con don Víctor Martínez Villalobos y con don Ralfo Lindo Gil para hablar sobre los temas de actualidad. Nos está llamando Felipe Mamani seguramente para intervenir con alguna opinión al respecto. Te escuchamos, Felipe, adelante.
10: Sí, para una precisión respecto a la respuesta que dio Víctor, porque dijo, yo le voy a responder. Creo que ahí don Víctor Martínez está confundiendo el tema de los conceptos. Una cosa es mejorar, perfeccionar una cosa, un hecho, una máquina, una propuesta. Otra cosa es cambiarla. Y ahí está la gran diferencia, que la que no logra distinguirla o no, o bueno, trata de justificar ese tema, ¿no? Porque yo puedo proponer una lavadora y quiero mejorarle esa lavadora, le puedo adicionar una bomba centrífuga más, una cosa más, la mejoro. Pero no puedo estar hablando de una lavadora y después digo, ah, no, esa lavadora la dejo de lado y pongo un horno. Eso es cambiar. Y eso es lo que se ha propuesto, eso es lo que se ha hecho. Entonces, vuelvo a decir, los planes de gobierno, ¿para qué se presentan? Y si esa es la posibilidad de cambiar, entonces debería incluirse en la norma que los que pasen a segunda vuelta, en segunda vuelta pueden cambiar su plan. Así de claro. Gracias.
11: Bien. Victor. Bueno, claro que sí, profesor. Hablemos de la lavadora. Si una lavadora marca X no funciona bien, tengo que comprarme otra marca. Normal. Que eso no es ninguna novedad. Entonces, yo creo que hasta el ejemplo lo ha dicho claramente Felipe. No, aquí las cosas se tienen que... Bueno, enfoquemos qué necesita el país en estos momentos, qué necesita el Perú. Ya creo que ya de broncas hemos tenido el tiempo suficiente antes de la primera vuelta. Ahora en esta segunda vuelta, a ver, por lo menos en este tiempo que nos queda, ¿qué necesita el país? Infraestructura. Hablemos de infraestructura. Necesitamos que se ejecuten lo que ya está programado hace muchísimo tiempo, los ferrocarriles en el Perú, por ejemplo. El ferrocarril de Lima a Chancay, al otro, a Barranca, creo que es el otro, ejecutémoslo, hagamos realidad el de Lima Ica, hagamos realidad, no hagamos realidad el puerto de Corío para Arequipa y para todo el sur del Perú y para toda América, el puerto de las Américas, terminemos el aeropuerto de ¿cómo se llama? Del Cusco. ¿no? El de, ¿cómo se llama el aeropuerto este?
7: Chinchero.
11: Chinchero. Terminemos eso, culminemos para atraer más turistas, para darle más ganancias al Perú y se mejore la economía. La irrigación de los desiertos. Tenemos todavía agua por ahí. No, aquí en Tacna tenemos, yo creo, recursos hídricos suficientes, sino que mal manejados por los gobiernos regionales, concretamente, que no hacen una propuesta que pueda llevarnos adelante. No, yo creo que es en la parte de infraestructura, en la parte de educación también mejoremos la currícula, porque estamos mal, profesor, mal. Ya no hay ni sentido, ni cariño, ni amor a la patria. 7 de junio, anteayer, tras anteayer, 7 de junio, hoy usted, una delegación por la, acompañando la procesión de la bandera de 50, 60 personas. ¿Qué es eso? No, entonces, queremos a nuestro país, demostremos. El curso de educación cívica yo creo que debe volver. Las calificaciones, cómo se hacen en los colegios. Ahora creo que es muy buena, buena, A, B, C, D, no sé cuánto. No sabemos cuánto en realidad saque el alumno. Las notas tienen que ser como antes. ¿Cuánto sacó el alumno? 10, jalado. 11, a las justas. 12, 13, va mejorando. El padre de familia mira y dice, hoy sabe qué, efectivamente mi hijo está mal, tengo que corregirlo. Pero regular está en el limbo. No, entonces hay cosas simples que hay que mejorar. La currícula yo creo que no la estamos enfocando bien. No conocemos nuestra realidad desde pequeños. No damos el valor cívico a nuestras instituciones, a nuestros héroes, a quienes tenemos que rendirle homenaje. Y creo que hasta pleitesía tenemos que rendir a nuestros héroes. Pero la cosa está enfocada por otro lado. ¿Qué tenemos que hacer en agricultura? En agricultura no solamente ver los agroexportadores, los grandes, no, sino que tenemos que apoyar a los chicos también. Y se puede hacer. Tenemos dinero, si hay dinero. ¿Dónde se pierde? En la corrupción. ¿Qué tenemos que hacer a través de los bancos? No hay un banco agrario correcto, de repente a través de las cajas municipales, ¿no? Otorgar crédito con bajo interés a todas las pymes, a los agricultores, a todo. ¿Cuánto necesita un agricultor, por ejemplo, de la Llanada para hacer un cultivo de olivo? Necesita, supongamos, ¿no? 5,000 soles. 5,000 soles, pues una caja por ahí le da y le está devolviendo a una tasa de interés de 4 o 5%, el próximo año le está devolviendo con los productos que ha cosechado el agricultor. No nos olvidemos que esos agricultores son los que han sostenido y sostienen hasta ahora. Uno, en la época de la pandemia. El otro, siguen sosteniendo hasta ahora los mercados. El exportador grande, todo su producto para afuera. Que si bien es cierto, deja recursos económicos al Estado, correcto. No, eso no lo podemos negar, pero también que se den las facilidades al pequeño, así como se da al grande. Las grandes empresas, 20,000 millones de soles, no, que han sido invertidos a su favor en nombre del Estado peruano. No podemos hacer esa diferenciación. A todos un poco. El chorreo no llega, pero que gotee por lo menos.
7: Bueno, quienes dan los préstamos a las finales son los bancos, y los bancos tienen que, se aseguran, ¿no, Rafa, que tú le devuelvas la plata? No,
11: no, y lo peor, o los bancos le cobran el interés antes.
7: Además, entonces, por ejemplo, ya tú quieres un préstamo de cuánto, bueno, son micro, pequeñas empresas, los préstamos son relativamente bajos, pero se aseguran de que tú puedas devolverme la plata. Ese es el tema de... Entonces, debe haber créditos llamados créditos blandos, ¿no? Y antes estudios que de alguna... Tampoco he escuchado sobre eso. Estudios que puedan ver, por ejemplo, de qué forma se puede capacitar al micro y pequeño este empresario, ¿no? Para que... Es una forma también de asegurar que me devuelvan la plata, ¿no? Porque si yo, por ejemplo, ese artesano, ¿no es cierto?, ese banista, qué sé yo, la carrera que tenga, la profesión que tenga, entonces también para que él pueda vender sus productos y devolverme la plata que yo le estoy dando, ¿no? Entonces, y con créditos completamente blandos, o sea, créditos preferenciales, son situaciones que pueden ser factibles. ¿Has escuchado tú en alguno de los candidatos hablar sobre eso?
11: Un segundito, Rolfo, por favor, si me permite, profesor. Es que el tema, ¿por qué hay problemas, profesor? El tema es, supongamos, una empresa necesita 10,000 soles, ¿no? Saca el banco, le da los 10,000 soles supuestamente a una tasa preferencial del 12, 15%,
7: con garantía.
11: El tema es que el banco, usted va a firmar, ya no ha sacado prácticamente los 10,000 soles, ya le están cargando 17,000, 18,000 soles. ¿Por qué?
7: Intereses.
11: Porque primero se van a cobrar los intereses. Usted va a pagar, ¿cuánto me corresponde pagar este mes? Digamos que sean 900 soles. No, de los 900, 800 se van al pago de intereses y 100 soles al capital. Eso es lo que hay que corregir en el Ministerio de Economía y Finanzas, en el Banco Central de Reserva, porque de ahí salen las tasas de intereses que deben fijar los bancos.
7: Uno de los que planteó esa figura, si lo escuché, fue López Aliaga. dijo que él, en Estados Unidos y en todas, hasta en Chile y en otros países, los intereses que cobran los bancos creo que es el 3%, 4%, 5%, y acá cobran un interés mucho más alto, ¿no? Eso hizo variar inclusive las manifestaciones del presidente de la CONFIEP, ¿no? Que antes había apoyado la posición de López Aliaga, que había fraude electoral, etcétera, y después salió de nuevo y dijo que no había nada, ¿no? ¿Por qué? Porque López Aliaga había dicho, pues, que se iba a meter con los bancos. Pero esas son cuestiones de conversar, ¿no es cierto?
12: Bueno, son varios ejes que hay que trabajar, yo creo, con seriedad, ¿no? Uno es el tema económico. Y el tema económico, la estabilidad es fundamental. Y hay, por lo menos, hay consenso de que no solamente que quede el señor Velarde, sino que el BCR tenga, mantenga la autonomía. Yo creo que eso es clave. Y Pedro Franque ha trabajado 8 años en el BCR. Y él fue el que lo designó a Velarde como integrante del BCR. Entonces, esa confianza hay que recuperarla en términos económicos. Y en términos de créditos, por supuesto, hemos visto que en el tema de la pandemia se dieron más de 20 mil millones a las grandes, medianas y grandes empresas. Y de ahí no se ha recuperado 16 mil millones. Sin embargo, los pequeños y microempresarios no recibieron nada. Y esa plata está prácticamente perdida. Muchos de los grandes empresarios y medianos se han ido del país porque era preferible llevarse esa plata, que todo su patrimonio no alcanzaba al crédito que habían recibido. Ese tipo de injusticias tiene que cortarse. Tiene que haber un crédito y capacitación, por supuesto, a los micro y pequeños empresarios, tanto agrarios, pesqueros, de todo tipo, y ir acortando la informalidad que existe en el país, que alcanza casi el 80%. Entonces, si hay una recaudación tributaria que no llega ni al 14%, y el promedio en Sudamérica es 23%, esa brecha tiene que cerrar para tener mayor recaudación y hacer una mejor redistribución en el presupuesto público. Esos temas tienen que ser trabajados por el gobernante que asuma la responsabilidad a partir del 28 de julio, entre otros temas económicos. Y en los ejes de la educación, por supuesto, tienen que mejorar la currícula. Y ahí el 20% de esa currícula los gobiernos regionales tienen competencia para adecuarla en función de los aspectos de las regiones. ¿Cómo interviene las regiones en ese aspecto? Los gobiernos regionales no están interviniendo para darle mayor consistencia y una educación crítica, y no solamente de escuchar y de captar y no tener opinión propia, cabeza propia. Y eso se construye con una educación con aspectos sociales y, lógicamente, aspectos de lo que se llamaba ciencias antes, que es el razonamiento lógico matemático científico, para darle a un estudiante la integralidad, identidad y conocimiento lógico matemático que te da el razonamiento, pero también identidad respecto al conocimiento de tu propia realidad local, regional y nacional, dentro de un contexto geopolítico mundial. Y eso no se está dando. Se le ha encasillado al estudiante y se le ha robotizado en función del gran consumo. Yo estoy de acuerdo que las grandes empresas y medianas empresas y todos hagan riqueza, pero también que aporten lo que tienen que aportar. No puede ser que cuando se diga en Estados Unidos los que más ganan, más aportan. Y ese país no es comunista, es totalmente capitalista. Pero cuando acá se dice que las grandes empresas aporten más, no es el comunismo. Entonces, ese tipo de concepción dogmática y sectaria hace daño y polariza.
7: ¿Y cómo harías eso, por ejemplo? ¿Cómo haría el gobierno eso para que...?
12: El gobierno tiene que buscar consensos con todos los espectros políticos nacionales. Que escuchar a la derecha, al centro.
7: Está bien, escuchar todas las opiniones. Pero ¿cómo harías, por ejemplo, para ver que de alguna forma las grandes empresas puedan colaborar para términos educativos? Acá las aulas, por ejemplo, da plata para construir colegios y equipos,
12: pero no es que da plata, es parte de sus impuestos.
7: Pero no todas son obras por impuestos, ¿eh?
12: Hay alianzas públicas, privadas, y ahora son diferentes.
7: Y que, por ejemplo, hasta los planes para la carretera La Paz, inclusive para el proyecto vial de la Boca del Río.
12: Correcto, la empresa privada debe de apoyar.
7: Eso no sobra por impuestos.
12: Pero hay una situación que es clave.
7: Pero sí da, Ricardo. Pero eso es producto también de conversar, ¿no?
12: Claro, los subsidios deben ser temporales, transitorios. La agroexportación es importante y ha crecido miles de millones, pero 20, 25 años, no, ¿por qué tanto tiempo?
7: Eso es producto del trabajo del sector privado.
12: Yo tengo amigos que trabajan en eso, es correcto, y felicito que hayan crecido.
7: Y es por el sector privado,
12: pero no puede ser permanente.
7: No es producto de políticas de gobierno. debería ser.
12: No, debería ser de Estado.
7: No, ¿cuál podría? Chancay
12: es... Debería, ah. No es.
7: Y las grandes, bueno, los planes han sido, ya tiene décadas, las grandes irrigaciones del norte, ¿no? Pero el trabajo es privado, ¿no? Si obedece o no a una política de gobierno, acá ningún gobierno ha establecido políticas para el sector agrario, por ejemplo, más que claro. Ir a cobrar la plata que es por las agroexportaciones.
11: Sí, claro. ¿Me permite, profesor?
7: ¿Cómo no, señor?
11: El tema es el siguiente, desde mi punto de vista. Vamos a ver. En el Congreso de la República, donde se elaboran las leyes, ¿qué gente va? Inexpertos. No es esas cámaras de diputados y senadores de aquellos tiempos, de nuestros tiempos, ¿no?
7: De
11: cualquier lineamiento político, ¿eh?

0: de izquierda, de derecha, escucharlos ahí haciendo planteamientos coherentes en el Congreso de la República y que se escribían, se transcribían en libros, ¿cierto? Que usted lo podía revisar, lo que ha dicho el diputado tanto. Ahora no, ahora la virtualidad también nos ha traído ese defecto. No, ahora los congresistas echados de su cama dicen presente y de ahí votan. ¿Por qué? Porque están tapando la incapacidad de poder manifestarse verbalmente en la Cámara, perdón, en el Congreso de la República. O sea, para que no les miren sus defectos, que no pueden expresarse, que no son coherentes con sus ideas, han hecho la virtualidad. No asistamos, pues de ahí no votamos, listo. Presente, sí, presente. Hay que votar por, y es más fácil va a prestarse también para lo que es, ¿no? Las comisiones para lograr una ley, pues. Ahí está el gran problema. Uno por ahí. Lo otro, estos congresistas que hacen para ganarse la, digamos, la, a los electores. ¿Qué hacen? Declaran feriados y feriados y feriados. ¿Qué le hace daño al país? En los países asiáticos no hay muchos feriados. Hay vacaciones, pero no hay feriados. Es más, no, 8 horas voluntariamente trabajan, 10 o 12 horas voluntariamente para poder lograr más ingresos propios. Pero acá no, feriado. Feriado para el 7 de junio. Feriado para el 24 de julio, que es día de la Fuerza Aérea. Feriado para el 9, que es del Ejército. Feriado para, feriado por carnavales. Feriado. Pues ya no, pues ya no. Así no, así no vamos a hacer absolutamente nada. Se declara el día 26 de mayo feriado para que todos los la administración pública, los funcionarios, trabajadores asistan a la ceremonia cívico-patriótica del Alto de la Alianza y resulta que ahí nadie
1: es
0: va.
1: Es un día feriado que se va a otra parte.
0: A otra parte se van. Entonces no hacemos absoluta, ni siquiera generamos economía y no atendemos a los al público que necesita que esa gente esté trabajando en esos días,
1: ¿no? Hasta el propio gobierno, ¿no? Fíjate cuando han puesto la fecha de la segunda vuelta, el 7 de junio.
0: Bueno, es domingo, no lo vamos a extrañar mucho.
1: 7 de junio, día de la bandera.
0: Día de la bandera. Han adelantado, bueno, como le, ya le
1: no,
0: dije.
1: No, pues cómo se va a adelantar, se juro. Pero no, en fin. Bueno, pero vamos a ver. Voto de conciencia.
2: Yo creo que sí, toda la población tiene que, en estas horas que quedan, pocas horas para el día de domingo, que se reflexione a nivel familiar. Acá está en juego el futuro del país. Más allá de las cuestiones, consideraciones partidarias, aquí la gran población no milita en ninguna organización política, pero tiene que optar. Y tiene que optar en función del futuro inmediato y de lo mediato, de los 5 años de gobierno que viene, y ojalá que se mantenga los 5 años de gestión de gobierno.
1: Es medio difícil que ahora vaquen a un presidente.
2: Claro, pero precisamente ahí hay que ver las trayectorias de las relaciones políticas que se hizo antes, y si alguien dice yo voy a gobernar como mi padre, me genera serias dudas, porque su padre no gobernó bien, fue un dictador y con alta corrupción. Entonces eso hay que reflexionar.
1: Pero como tú dices, saca lo bueno de ahí, ¿no?
2: Nadie es perfecto para llegar a ser presidente. Los dos candidatos, nadie tiene perfección, pero hay que mostrar los equipos. Ahí están los equipos que se han mostrado. Hay una alianza de 4 o 5 organizaciones que tiene Sánchez, y por otro lado también. Pero hay trayectorias que hay que evaluar. Y de como hecho, se ha dicho, la gran prensa nacional, hemos visto que hasta los mítines enfocaban a el escenario de Sánchez y no mostraban a la gente, y en el otro lado mostraban a la gente. O sea, ha sido tan burda la prensa nacional que eso ha generado en la propia población, ah, ya, tú estás apoyando de esta manera porque yo te voy a castigar con el voto. Y eso va a suceder. Lo que pasó en las tres elecciones anteriores. O sea, cuando se da un cierrapuertas a la otra opción y se favorece absolutamente la otra, genera una reacción contraria. Y eso es lo que no evalúan. ¿Por qué les gana el temor de perder los beneficios que tienen ahora los más de 5 o 10 millones de soles que se han distribuido en la gran prensa nacional? Y lo que les viene es el futuro inmediato. Y eso tiene que evaluar la gente. Más allá de otras consideraciones, yo no soy sectario ni dogmático. Uno va madurando y tiene que aprender a respetar entre todos los peruanos. La decisión es crucial mañana, y esperemos que el Perú amanezca el día lunes con mayor esperanza de la que tenemos actualmente.
1: A mí me hubiese gustado, por ejemplo, que en los debates, entre comillas, presidenciales o de técnicos, se hubiese empleado más mejor el tiempo en exponer qué cosa es lo que exactamente harían de llegar al gobierno, y no en las puyas que se han escuchado.
0: Claro que sí, ves que las puyas, profesor, vienen pedir hace mucho buen tiempo, ¿no? Terruco, caviar, el otro que el ladrón, pericote, que corrupto, en fin, ya las puyas no es de un lado solo, de ambos lados. No, entonces yo creo que eso hay que corregir. Los ejemplos que se ponen, ¿no? Ahí está Bolivia, ahí está Venezuela, ahí está Nicaragua, ahí está Cuba, y no hablan del otro lado. Por ejemplo, ahí tenemos a Chile, que ha tenido una gobernante de izquierda, centroizquierda.
1: Y que dejó con 40 millones la caja fiscal ahí a casa.
0: Michelle Bachelet.
1: Tenemos
0: Lula, está dentro de las 10 economías más grandes del mundo. Tenemos México, ¿no? Y bueno, aquí parece que vivimos dependientes de Estados Unidos. Mire usted, en esto del debate presidencial, ¿quién es el invitado? El embajador de Estados Unidos, ningún embajador más. O sea, papá tiene que estar presente para castigar a los chicos de ahí, si es que se agarran de las mechas. No, pues, no, soberanía, respeto a nuestro país. Si no va un embajador, no va nadie, no, es lío nuestro y después invitemos a los demás. No, ahí, viendo ahí, entonces eso quiere decir que seguimos sometidos, por favor, tenemos que sacudirnos, tenemos que hacer respetar nuestra soberanía al Perú. Y ojalá el día de mañana votemos sin temor. Cada uno en su lado, pero hay que respetar al final la decisión de la mayoría.
1: Que sea un voto de conciencia. Muchas gracias, Rafa. Muchas gracias por los comentarios. Muchas gracias también a ustedes por escucharnos. Ya nos vamos. Hasta aquí debate. Será este lunes.
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6: Exactamente las 9 de la mañana con 55 minutos.
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0: Ayer estuve en la ciudad de Arica nuestro alcalde Pascual Huiza Bravo, exactamente en la Casa de la Respuesta, rindiendo su homenaje en especial al coronel Francisco Boloñez. En la segunda media hora vamos a dialogar con él respecto al significado de esta efemérides. Ya se acerca pues el proceso electoral el día de mañana. Hay una responsabilidad de ir a votar por quien uno crea que es el que nos va a sacar del atolladero que hoy se encuentra en el país. Ha causado cierta preocupación la repartija que se viene dando en uno de los partidos, en los cuales hay una agrupación en la que está como participante activo el sinvergüenza de Belmont, que lamentablemente aquí en Tacna ganó las elecciones, inexplicablemente. Este sinvergüenza de Belmont ya ha solicitado parte de la repartija, aclarando que siempre se reparten algunos servicios, algunas tareas, algunos compromisos que se comprometen en procesos electorales. Esto no es novedad en el país. La sinvergüenzura que yo quiero destacar es como que esta repartija ya la están haciendo por adelantado. Ya es mucha sinvergüenzura, ¿no? O sea, este tipo de Belmont que ha engañado a mucha gente cuando quiso que el pueblo peruano lo apoye con una dádiva para tener su propio canal y resultó engañándolos, ha solicitado a Sánchez un canal que con plata del Estado sea para que él lo dirija y haga publicidad, se sobreentiende, para el gobierno entrante, ¿no? Yo creo que si bien las repartijas son conocidas en el país, pero me refiero a una repartija adelantada sin haber aún todavía ganar las elecciones, ¿no? Entonces esto causa cierta preocupación. También se conoce que Marisol Pérez Tello y López Chao se estarían también disputando cuál de ellos va a ser el premier de Sánchez, ¿no? O sea, no han ganado las elecciones y ya están pues solicitando dádivas, ¿no? Imagínense, lo cual no es muy recomendable. No sé cuál es el pensamiento de don Walter, que nos acompaña siempre los días sábados. ¿Qué tal, Walter Urtiaga? Muy buenos días.
1: Muy buenos días, don Víctor. Un placer saludarlo cariñosamente a usted, a su amada familia. Lo mismo a todos los integrantes de Radio Tacna, a Fabricio, estamos también a Ángel en los controles. Y pues permítame primero agradecer a Dios por la bendición de estar acá juntos. En segundo lugar, transmitir los saludos de mis hijos, Rosanita en Canadá, Esther acá en Tacna y Walter en Lima, y Chanita también. Y si me permite, hoy es un día especial para la familia, para mi familia, porque es el cumpleaños de Esther, de mi hija, de la última que está acá, y a ella le enviamos un cariñoso saludo y la bendición de Dios, porque así como nosotros, don Víctor, tenemos prioridad los principios y valores, la ética, la moral, y ese es el estandarte de ella con su responsabilidad. Así que Estercita sigue pasándola merecidamente muy bien hoy 6 de junio. Usted ha tocado un punto muy interesante. Repartijas. Imagínese esto en Suiza. Imagínese claro, esto en Suecia. Increíble. En Dinamarca, en los Países Bajos, claro. En Inglaterra, en Alemania, en Canadá, donde mi hija está allá, por supuesto. Eso es, pues, lamentablemente una plataforma equivocada, ¿no? La seriedad, la responsabilidad, lo que se nos avecina, tenemos que salir adelante. Claro. No tenemos que retroceder. Claro. Y lógicamente eso es producto de qué, de, y perdone la expresión, de los que nos escuchan, de la putrefacción ética y moral generalizada en las entidades, pues, públicas.
0: Bueno, Vermont es conocido, pues, es un tipo sin vergüenza,
1: ¿no? Y que engañó a todo el mundo, y eso no nos olvidamos, porque eso se llama, pues, robo, ¿no? Y entonces, y no solamente eso, sino el descaro, te doy esto, te doy lo otro, y me viene a la memoria, creo que una vez lo comentamos, que salió y se hizo viral a nivel mundial una ministra de uno de los Países Bajos, que de cultura, me acuerdo, y que estaba sentadita, no en un banco, sino al lado del, esperando su tren, en donde le dijeron, la entrevistaron y le dijo, ¿cómo está usted y qué hace acá? Comiendo su sándwich, esperando mi movilidad para irme a trabajar. Y entonces, imagínese, ¿no? Y después se amplió la información de que, pues, no tiene asistente, no tiene casca, cargos económicos, perdón, beneficios económicos. Vive igual que cualquier persona con el salario mínimo de del país.
0: Y toma su ómnibus.
1: Y toma su tren, toma su movilidad, y feliz y contenta, pero sus principios y sus valores, pues, como debe ser, ¿no?
0: Eso justo, sobre los principios, por ejemplo, hay grabaciones de Vermont en el cual indicaba que odiaba a los izquierdistas, que eran unos sinvergüenzas, que eran unos rateros, y ahora se alía con un izquierdista, pero por una dádiva. Entonces, se deja de lado los ideales y no se es consecuente por lograr un beneficio, en este caso de un canal de televisión, y con plata de todos nosotros.
1: Por eso es importantísimo conocer bien a las personas, ¿no? Claro. Empezando con uno mismo. Una cosa es lo que yo digo que soy, otra cosa es lo que quiero aparentar ser, y otra cosa es lo que verdaderamente soy. Y para eso, el termómetro lo tiene mi hogar. Preguntarle, quiero saber cómo soy, a la esposa, a los hijos, quiero saber en el ambiente laboral, en el aspecto laboral, quiero saber en el aspecto social, los vecinos. Entonces, ellos nos dicen, ese es tal por cual, ¿no? O eso es correcto, ¿no? Pero mañana, que es un día decisivo para el Perú, tenemos que ir, pues, con principios, con valores, con ética de responsabilidad, de acuerdo a los criterios, a nuestro criterio, qué es lo que hay que decidir, pero con seriedad, ¿no? Entonces, no podemos nosotros caer con estas famosas, que usted muy bien lo ha dicho, dádivas. Ya, te doy esto, te doy lo otro, que cree que, pues, el Estado es una torta, ¿no? Eso. Un pedazo para ti, un pedazo para allá, y eso siempre nos va a llevar a ver el panorama a nivel mundial de que sí podemos desarrollar el país.
0: Y con plata de todos nosotros, que es lo peor, fuese bueno que sea plata de su bolsillo, pues.
1: Ni aún de su bolsillo, ¿no? Porque, también, claro. Porque los principios y valores no se negocian,
0: se,
1: ¿no?
0: Se están quebrando los ideales.
1: Totalmente.
0: El pensamiento, ¿no? Por una dádiva,
1: ¿no? Claro, y eso no es correcto. Por eso nosotros, en el hogar, con nuestro ejemplo, tenemos que empezar a formar una familia de principios, de valores, incorruptible, no vendernos por un plato de lentejas. Y entonces siempre va a haber oportunidades que tienden la mano, ¿no? Yo, permítame contarle algo. Sí, por supuesto, no voy a mencionar nombres ni nada, ni voy a decir qué institución, pero era una institución del Estado, acá en Tacna.
0: Aquí en Tacna, ¿no?
1: En donde capacitamos, pues, a 100 funcionarios, y en donde, pues, se había acordado de que, esta entidad aportaba con el 80% de la capacitación y el 20% cada participante. como nosotros tenemos, y usted nos conoce, principios y valores inquebrantables, un día antes de que termine el evento, que duraba una semana, fui a cada uno, ¿no? Yeah. A chequear si había asistido, si no había asistido, y llegué a una oficina que tampoco voy a decir que de que, quién era, y salió el gerente. Salió el gerente y me escuchaba, ¿no? Que cada participante ya había cancelado sus 20 soles o no. Y entonces él saca de su cartera y me dice, hola, me dice así. Yo ni lo conocía. Hola, don Walter, me dice, acá están mis 20 soles para mi certificado. De arranque, delante de todos. Yeah. Delante de todo su personal, ¿no? Y yo le dije, perdón, un minutito, voy a chequear. Usted no ha asistido. Claro, usted no tiene derecho, pero estoy pagando, me dice. No, eso no es correcto. Y ese es un pésimo ejemplo. Claro. Se está dando la certificación a quienes han asistido y usted no ha asistido. Por supuesto, dio la vuelta, me tiró la puerta en la cara, claro. ¿No? Y todos los demás se ganaron todo eso, pero por supuesto aplaudían así claro. En el aire, ¿no? Y entonces, ¿por qué puede caer uno en eso?
0: Lógico.
1: Eso es falta de principios, falta de ética. No puede ser, pues. Y se está acostumbrado a eso, a los periplos de ya usted sabe mejor que yo, ¿no?
0: Ahora, por otro lado también está el aspecto de la mentira, ¿no? ¿Cuál de los dos candidatos está mintiendo más, ¿no? ¿Cuál de los dos candidatos va a cumplir con las promesas, ¿no? ¿Cuál nos ofrece más garantías que el país pueda salir adelante, ¿no? Por ejemplo, en el caso de Sánchez, uno puede, de sus brazos derechos es Antauro Humala, que ahora lo tienen escondido. Pero según el periodista María Tegui, Antauro, si bien está escondido, pero tiene cierto poder, y no es un cierto poder poco, sino significativo. Se está descubriendo que dentro de los nuevos diputados y nuevos senadores, que ya se sabe quiénes van a integrar el Congreso, Antauro tiene en total 9 congresistas. 3 ha logrado inscribirlos y han sido ganadores por el partido Juntos por el Perú, que es el de Sánchez. Incluso se sabe los nombres de los 3. O sea, congresistas directamente inscritos y avalados por Antauro, del partido que han ingresado por Juntos por el Perú, como senador es Serafín Luján. Tiene además por Juntos por el Perú 2 diputados que dependen de Antauro, que son Percy Osorio y Marlo Aguirre. El poder de Antauro también ha logrado que ingresen por el partido Obras de Belmont 6 congresistas. Tenemos ahorita 3 nombres: Walter Gago, Arturo Eusebio, Andrea Medina. Pero son en total 9 inscritos y ganadores para el futuro Congreso, que dependen directamente no de Sánchez, sino de Antauro. A eso hay que sumarles los cientos de personeros que ha colocado Antauro. O sea, Antauro es un tipo que pesa, no es cualquier personaje, ¿no?
1: Pero conocido, pues no, ya sabemos qué es lo que ha hecho y dónde ha terminado y todo, ¿no? Entonces, uno no debe ir mañana ciego, sordo ni mudo. Debe ir con su conciencia en la mano, manos limpias, corazón limpio, mente limpia, y decidir a nivel personal qué es lo más recomendable.
0: La gente es libre de elegir, ¿no?
1: Totalmente.
0: Se puede equivocar o no se puede equivocar.
1: Y respetar, pero eso de trafas, de argollas, es de nunca acabar. Sí. Y por eso repetimos, y en otra oportunidad de repente ampliamos un poquito más, sí, lo que pasó en Estados Unidos, y que lo hemos mencionado también, en la crisis tremendamente desastrosa en Chicago con Al Capone, ¿no? Cuando ya no paraba nada, ¿no? Y qué hizo el presidente de los los Estados Unidos formó el FBI, Federal Bureau Investigation, en donde era una entidad directamente del gobierno, en donde no necesitaba que juicio, que te voy a detener, que sí, no.
0: Que pasan meses, años.
1: De frente, y hay historias de contralores y de todo, y de frente, ¡pum!, y adentro.
0: Claro.
1: Y adentro, pero directamente, el Federal Bureau of Investigation, el FBI, claro. Y hasta ahora funciona, ¿no? Entonces, ellos capturan y adentro. Claro. Nada de que juicio, de que sí, abogado, que sí, traigan sí, a mí, nada, sí. Nada. Entonces, una entidad en donde, pues, verdaderamente vaya por sobre todo, ¿no?
0: Claro.
1: Y no sea corruptible, esa es la claro. Palabra, ¿no? Y para eso, ¿qué pasó en Estados Unidos? Eran elegidos personas claro. Probas de la comunidad y seleccionaron muy bien el inicio, ¿no?
0: Claro. Entonces, eso es así importante. Es,
1: sí.
0: Bien, Walter, ¿dónde lo pueden ubicar para cualquier asesoría?
1: 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Estercita, que sigas disfrutando tu cumpleaños. Muchísimas gracias, don Víctor, y gracias también a Fabricio y a todo el personal de Radio Tacna. Muy amable, don Víctor.
0: Bien, vamos a los avisos.

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1: Exactamente las 10 de la mañana con 25 minutos.
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2: Bien, no olvidar que ya se acerca también el Día del Padre. 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Bien, ya estamos contactados con nuestro alcalde, don Pascual Huiza Bravo. Estimado Pascual, muy buenos días.
3: Buenos días, don Víctor, muy buenos días, y muy buenos días también a todos los amigos de la decana Radio Tacna.
2: Bien, muchas gracias por acceder a nuestro llamado, estimado Pascual. El día de la respuesta ha incluido que usted con una delegación del municipio viajen hasta la ciudad de Arica. ¿Quiénes han integrado la delegación y cuál es el significado de esta efemérides?
3: Bueno, yo fui acompañado de la rectora Nora Morales Liendo. También fuimos con un equipo de imagen, naturalmente. Encontramos ahí a las autoridades que habían sido invitadas. Y tuve la suerte, te cuento, como experiencia, sin desmerecer, porque hay un discurso central, ¿no?
2: Ya.
3: Entonces, de los cuatro años, este sería mi cuarto año que estoy yendo. Después he ido también cuando estuve en mi otra vida, como digo yo, cuando estaba en la región policial, también he tenido oportunidad, o sea, son como 6, 7 oportunidades que he estado en esa ceremonia.
2: Yeah.
3: Pero esa ceremonia me ha marcado, me ha agradado mucho, porque el ponente oficial, si se quiere, ¿no?, que da el discurso oficial, siempre han sido historiadores y han llevado su discurso, ¿no?, dentro de esa visión del tema narrativo de la historia. En este caso, el historiador, el profesor, abogado César Quispe, ¿no?, hizo un enfoque muy interesante, ¿no?, en tres etapas, dividió una parte de la historia, el significado propio de las frases de Brunesi y el legado que deja, ¿no?, o sea, el significado, qué es lo que quiere, ¿no? Y al final creo que es lo que todos pretendemos, el mensaje es que esto no vuelva nunca a ocurrir, no vuelva nunca a ocurrir un enfrentamiento entre dos pueblos hermanos, ¿no? Más aún ahora con todo lo que vivimos. Y que el legado mayor que nos han dejado es el tema del honor, ¿no? Que no nos podemos rendir, ante cualquier chantaje, ante cualquier no debemos de ceder, ¿no? Porque, y el otro tema es que solo debemos responder, ¿no?, con más trabajo, con más unión. Pues esto en breve lo que Cristo nos participó ahí, señores, que Cristo, más allá de las de los temas protocolares que hay siempre, ¿no?, que después se dan, y son unas ceremonias muy significativas, muy emotivas, diría ya, ¿no? Entonces, pero también lo más saltante es cuando uno va, pasa por las calles de Arica, la gente muy respetuosa como siempre. Estuvieron también alrededor del local, el carabinero cuidando el transporte, el tránsito, todo dentro del protocolo y el respeto que significa una ceremonia de esta naturaleza, ¿no?
2: Bien, usted hablaba de un legado que proclamó don César Quispe sobre el honor y no rendirse ante los chantajes. ¿Cómo interpreta esto?
3: Yo creo que es una palabra que nosotros, las autoridades especialmente, que somos sujetos a muchos de estos temas, ¿no? Y conoce la población, conoces tú, al chantaje diario que vive aquí en Tacna, y jamás me voy a rendir, ¿no? Yo creo que el mejor homenaje a nuestros antepasados, especialmente a quienes se fundaron su vida por una práctica justa, libre, es no ceder ante un chantaje. Por más incisivos que sean, eso es el tema que tocaremos en otro momento, ¿no? Pero yo creo que si ese legado que nos han dejado nuestros antepasados, yo creo que ese es el legado que también estamos obligados nosotros a dejarle a las nuevas generaciones. Y estamos nosotros ahora en vísperas de justamente unas elecciones donde debe primar, ¿no?, el tema de conciencia, donde debemos pelear justamente por el tema democrático. Yo creo que la democracia nos ha costado mucho. Hemos tenido muchos problemas, como mejor conoces, todo lo que hemos pasado hasta llegar a estas instancias donde tenemos un largo periodo democrático, ¿no?, donde no ha sido interrumpido por este golpe de Estado. A pesar del último, esta zona de Pedro Castillo, que yo creo consciente de todos los estamentos del Estado cerraron filas y pidieron que se preocupara este golpe de Estado, ¿no? Entonces nos ha costado mucho llegar hasta este momento, por ello que yo quiero también a todos los medios invitar a la población que vaya a votar, que vaya a expresar tu voluntad, y después es que no diga no, que yo no chico, no fui o me engañaron, etcétera, ¿no? Tenemos que hacernos responsables de nuestro voto. Yo creo que es la madurez cívica y es el mayor legado que podemos dejarle a las futuras generaciones, ¿no?
2: Claro, la idea, como usted afirma, es pensar en la elección en el sentido que nos espera el candidato que salga electo, pensando en el futuro de nuestros hijos y de nuestros nietos. ¿Usted ya tiene nietos?
3: No tengo nietos, mis hijos medio flojos, estoy viviendo ahí, que lo estoy animando, pero ahora claro, creo que ese tema son de las nuevas generaciones, como que no quieren asumir esos retos. Responsabilidades que se tienen que asumir también.
2: Claro.
3: Se tiene que con mucha responsabilidad, por cierto, ¿no?
2: Claro.
3: Bueno, lo dejamos ahí a los hijos que en su momento puedan llegar, pero sí, claro que me agradaría a los nietos, claro. Porque
2: pero
3: es una de las generaciones donde hemos tenido familias muy numerosas, ¿no?
2: Más bien tiene usted sobrinos, creo, ¿no?
3: Y ahora ya casi. Bueno,
2: sobrinos, creo que tiene.
3: Sobrinos, también, bueno, yo vivo, gracias a Dios, compartiendo con mis hermanos, mi familia es numerosa de alguna manera, ¿no?
2: Claro, claro.
3: Éramos seis, falleció una de mis hermanas, cinco. Y siempre compartimos también con los sobrinos, naturalmente, ¿no?
2: Claro. Me refería a un sobrino que usted está por reconocer, creo.
3: Ese señor que quiere ser mi ahijado, su quiere ahijado. Ser mi sobrino. No sabe qué hacer para sacarme plata, ¿no? Como alcalde le he dicho que no. Ahora que quiere que ha reconocido que soy su ahijado. Que es mi ahijado, que yo soy el padrino, que quiere ser mi sobrino, pero ese sujeto,
2: bueno.
3: Algún karma tendrá, porque también conocemos que está viviendo un calvario familiar, ¿no? Pues no quiero tocarlo, pero
2: no, claro, sí.
3: Las redes sociales por ahí, pues no, salen de la luz. Yo creo que la maldad, al final a veces, la familia es la que paga la maldad, ¿no? Los hijos, especialmente, ¿no?
2: Bueno, sí, pues. Bien,
3: así es, hombrecito, y no para. Yo no sé, yo creo que ya eso le viene de sangre, pues, ¿no? En su ADN debe tener la maldad de ese caballerito. Pero olvidemos esas cosas, don Víctor Rosa. Yo creo que estamos viendo cosas muy importantes, como le contaba a la población ayer.
2: ¿Sí?
3: Y ojalá que tengan la oportunidad. Se ha transmitido, nosotros en las redes hemos transmitido unos momentos muy, sí, muy importantes, muy, sí, emotivos.
2: Sí, sí. He visto también, he visto un video suyo He visto un video suyo en la Casa de la Respuesta y usted posando al lado de la imagen del coronel Bolognesi. ¿Algún mensaje especial del coronel Bolognesi?
3: Mire, estar solo en la casa donde se dio este evento histórico de la Respuesta, ¿no? Del coronel Bolognesi con todos sus oficiales, ¿no? Al encomendado, el comendero de Chile, ¿no? Mayor este Salvo, ¿no? Ya es, yo creo que un privilegio, ¿no? Claro. El solo estar en esa casa.
2: Estar ahí, ¿no?
3: Más allá de lo que significa estar ahí, pisar los mismos lugares donde estuvo Francisco Bolognesi con todos sus oficiales, la tropa que le acompañó. Yo creo que yo los invito a todos los tarneños, a todos los peruanos que me pueden escuchar, que vayan, que vivan. Y el solo ingresar a esa casa, uno se llena de un patriotismo, de un civismo, de una gran responsabilidad.
2: Lo entiendo, debe ser. Entonces, así, ¿eh?
3: Y ahora lo único que tengo, le digo, es muy emotivo, la verdad, que es casi como cuando viene alguien a... Y al paseo de la procesión de la bandera, perdón, ¿no?
2: Ya, yeah, claro.
3: El 28 de agosto. Es inimaginable.
2: Sí.
3: Yo te cuento, yo estuve en otras oportunidades antes de ser alcalde, de servicio también, mirando, ¿no? Muy brevemente. Otra cosa es participar completamente en toda la procesión de la bandera. Es un tema que uno lo llena de... Y la gente que viene por primera vez también se llena de un civismo, de un patriotismo único, ¿no?
2: Claro.
3: Yo creo que es el mejor alimento para todos los peruanos, ¿no? O sea, y justamente el legado es de no perder nuestra identidad como peruanos, ¿no?
2: Claro. Ahora,
3: cualquier eventualidad, pero no... Sí, perdón.
2: El trato de los hermanos chilenos, ¿cómo usted lo califica? Ahora que está usted junto a ellos.
3: Mire, siempre ha sido muy amable, incluso con el alcalde de Chile tenemos excelentes relaciones, con el alcalde de Arica, ¿no? De Alejandro Vargas. La semana pasada él me visitó acá y han estado aquí en Tacna cerca de 70 alcaldes, nos han visitado.
2: Uh-huh.
3: Que habían tenido una reunión en Arica y conversábamos. Lo recibimos aquí en la municipalidad. Y esto es, yo digo, el reconocimiento a todo el trabajo del ciudadano de Tacna. Se quedan muy admirados por la presentación de Tacna.
2: Bueno.
3: Y son alcaldes que vienen de la parte del sur de Chile, ¿no? Donde conocemos nosotros el tema de cultura muy, muy elevado que tienen los ciudadanos de Chile, pero se han quedado completamente impresionados. Incluso en unas redes, uno de ellos.
2: Sí.
3: Colgó, como en su momento uno de nuestros inspectores de tránsito para la gente, los vehículos, para ceder el pase a los transeúntes hoy por la avenida, más o menos por la avenida Bolognesi, y lo transmite, y él mismo transmite y se queda admirado, ¿no? Dice, caramba, qué bien, ¿no?
2: Claro.
3: Y esto naturalmente aunado a la presentación, al orden de la ciudad, la limpieza que destacan ellos muchísimo, y no me canso de repetir, ellos destacan muchísimo, muchísimo, destacan la amabilidad de la gente, ¿no?
2: Eso.
3: De los servicios donde van a los restaurantes, en los hoteles, con los taxistas, con todos. Pues yo creo que Tacna ha crecido mucho en este orden y no debemos perder ello. Por contrario, debemos crear las condiciones, construir condiciones para que Tacna siga creciendo y sea ese gran destino turístico que todos queremos, ¿no?
2: Sí, he visto ese video en el cual un personaje visitante, hermano chileno, transmite en directo la forma en la cual el inspector de transportes, que lleva el logo del municipio, hace pasar a la gente y detiene a los vehículos. Eso ha causado bastante simpatía en el pueblo chileno. He visto ese video y como tacneño también me llena de orgullo el hecho que nuestra ciudad sea pues bien vista por los turistas, que es importante, ¿no? Estimado Pascual, continúe.
3: No, te quería contar algo de los problemas administrativos que hay. Por ejemplo, lamentablemente estos inspectores tienen que estar rotando cada 3 meses, o sea, por la normatividad, para que no se queden permanentes.
2: Claro, así es.
3: Entonces, pero lo que quiero destacar, digo que en muchos de los casos son policías, otros que son jóvenes, ¿no? Pero que inmediatamente se identifican con su trabajo.
2: Claro.
3: Inmediatamente, ellos tienen casi una semana de inducción, pero yo resalto muchísimo que inmediatamente no son gente que esté pues permanentemente en este trabajo, ni que hayan estudiado para ello, ¿no? Pero, repito, se identifican y son

0: que al final la cara de la municipalidad, ¿no?
1: Sí.
0: Sin tener una mayor preparación, repito, yo creo que ya viene esto también, que se va de generaciones, y obviamente, si resaltamos nosotros la buena atención, la amabilidad, la hospitalidad que muestran los ciudadanos de Tacna, esto también se traduce a través de nuestras, nuestros funcionarios, nuestros trabajadores de la municipalidad, ¿no?
1: Es un buen legado que usted va a dejar, el hecho de la presencia de estos inspectores que ayudan a la seguridad también, ¿eh? Porque apoyan aspectos de seguridad y de tránsito. Qué bien, va a ser uno de los muchos legados que usted va a dejar, Pascual Huiza Bravo. Y es importante también el hecho que lamentablemente los trabajadores hay que renovarles o tienen que ingresar tan solo por 3 meses. Eso se está respetando, indudablemente, ¿no?
0: Así es, ojalá, y esto también ocurre con el personal sereno, ojalá que hemos hecho llegar también, ¿no?, a nuestro requerimiento, es el requerimiento de todas las municipalidades, de todos los alcaldes, para que se les pueda ampliar siquiera por un año ese contrato, ¿no?
1: Claro.
0: Un tema ya de trabajo.
1: Claro.
0: Entonces, todo para que también se pueda identificar más con el trabajo, y la continuidad también hace que conozca mejor la realidad de la ciudad, ¿no?
1: Lógico, y se identifiquen de la mejor manera, conozcan su trabajo y les dé cierta seguridad familiar, que es lo más importante, ¿no? 3 meses de un trabajito te crea inseguridad, pues, ¿no? Esa es una buena recomendación, una buena idea, de que en vez de 3 meses sea un año y que no tengan permanencia tampoco, ¿no?
0: Claro, entonces ojalá que, o al final que puedan tener, ¿no?, que pueda haber un concurso, etcétera,
1: claro.
0: O al final que sean los contratos renovables cada 2 años, cada 3 años, ¿no?
1: Claro.
0: Pero que se les pueda dar estabilidad,
1: claro,
0: a estos jóvenes, ¿no? Porque la verdad que es un tema que yo creo que el próximo, es un gran reto que tiene que resolver el próximo gobierno, ¿no?
1: Claro, porque yo voy a la seguridad en el hogar,
0: pues, ¿no? estamos casi 25 años con unos gobiernos que indeseable que todos los presidentes han terminado presos,
1: pero, por sinvergüenzas.
0: Quiere decir que la población, nos hemos equivocado tantas veces,
1: claro,
0: en elegir estas autoridades, ¿no?
1: Sí, pues, por odios, tan solo llevados por los odios, que es lo peor cuando uno va a depositar, sí, un voto. Bien, Pascual, ¿algo más para culminar ya?
0: Ya, no, únicamente para terminar de redondear esa idea, y justamente por personajes que salen cada 5 años a destilar odio,
1: odio,
0: ¿no?, y a pretender orientar un voto de odio nada más, ¿no?
1: Eso.
0: Entonces, y ahí están los resultados,
1: sí,
0: y ahí están los resultados,
1: sí,
0: ¿no?
1: Eso es.
0: Yo he colgado para información de la gente, ¿no?, como este señor Hildebrand, ¿no?, que se parece casi al sujeto acá que no lo vamos a nombrar, pero indujo al voto por Toledo preso, ¿no?
1: Claro.
0: Por Humala preso,
1: recomendado por
0: Luciano Villarán,
1: preso.
0: Luciano Villarán, presa, ¿no?
1: Sí, pues.
0: Vizcarra, preso,
1: ¿no? Sin vergüenza,
0: eso. Castillo, preso.
1: ¿No?
0: Pero bueno, entonces, bueno, es cuando la gente no se entera, y también es parte que yo creo que nosotros tenemos la obligación de hacer conocer, o al menos también en parte de ustedes, Víctor, ¿no?
1: Claro.
0: Hacer conocer la historia completa, los jóvenes, de las nuevas generaciones.
1: Claro. Esa es la idea, no a los odios. Bien, muchas gracias, Pascual, y que todo sea un éxito a nivel del municipio provincial. Gracias por atendernos. Bien, ha sido la presencia de nuestro alcalde, Pascual Huiza Bravo. No olvidar que ya se acerca el Día del Padre, falta poco. 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Muchas gracias por su atención. Nos despedimos hasta el día lunes.

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4: Exactamente las 10 de la mañana con 55 minutos.
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Muy buenos días, queridos oyentes. Sean todos bienvenidos a una nueva edición de Intensamente. Este espacio donde cada sábado nos encontramos para poder hablar de todo aquello que muchas veces llevamos por dentro, pero que no siempre expresamos. Gracias por acompañarnos desde sus hogares, desde el trabajo, desde el transporte o desde cualquier lugar donde nos estén escuchando. Quiero comenzar con una pregunta muy sencilla el día de hoy.

hablaremos de algo que todos necesitamos, pero que muchas veces olvidamos cultivar: la autoestima y el amor propio. Vivimos en un mundo donde constantemente nos exigen ser mejores, hacer más, alcanzar más metas. Sin embargo, pocas veces nos detenemos a preguntarnos: ¿cómo me estoy tratando a mí mismo? ¿Me hablo con respeto? ¿Reconozco mis logros? ¿Me permito equivocarme? Para conversar sobre este tema tan importante, nos acompañará más adelante, en esta mañana, nuestro amigo Walter Urteaga, representante de la Escuela Internacional de Liderazgo. ¿Qué es la autoestima? Es cuando hablamos, cuando hablamos de autoestima, hablamos de la forma en que nos vemos, nos valoramos a nosotros mismos. Es esa percepción interna que construimos a lo largo de nuestra vida, que sobre todo de quiénes somos nosotros, cuánto creemos en nuestras capacidades y qué tan valiosos nos sentimos como personas. La autoestima no nace de un día para otro. Se va formando desde que somos niños a través de las experiencias que vivimos, las palabras que escuchamos, el trato que recibimos de nuestra familia, nuestros amigos, nuestros profesores y también de nosotros mismos. Muchas veces pensamos que la autoestima tiene que ver solamente con sentirse seguro o seguro de sí mismo, pero en realidad es mucho más que eso. La autoestima está presente cuando tomamos decisiones, cuando enfrentamos un problema, cuando aceptamos un error, cuando recibimos una crítica o cuando atravesamos un fracaso. Una persona con una autoestima saludable no es aquella que cree que todo lo hace perfecto. Tampoco es alguien que nunca se equivoca o que siempre está feliz. Una persona con autoestima saludable es aquella que reconoce sus fortalezas, acepta sus debilidades y entiende que comete errores, no disminuye su valor como ser humano. Porque el valor de una persona no depende de cuántos títulos tenga, cuánto dinero gane, cómo luce físicamente o cuántos seguidores tenga en redes sociales. El valor de una persona está en su dignidad, en su esencia, en lo que es. La autoestima es, en pocas palabras, la relación que tenemos con nosotros mismos. Y cuando esa relación es sana, aprendemos a confiar más en nuestras capacidades, a respetarnos y enfrentar la vida con mayor seguridad. Voy por el mundo haciendo lo mío, abriendo camino y cerrando heridas, dejando semillas en las orillas de cada corazón. ¿Qué es el amor propio? Bueno, ahora, si la autoestima es la valoración que tenemos de nosotros mismos, el amor propio es la manera en que demostramos esa valoración en nuestra vida diaria. El amor propio es elegirnos, es tratarnos con respeto, es reconocer que nuestras emociones importan, es entender que también necesitamos descanso, cuidado y comprensión. Muchas veces escuchamos hablar del amor propio, pero lo confundimos con egoísmo o con pensar únicamente en uno mismo. Sin embargo, el amor propio no significa sentirse superior a los demás, ni ignorar las necesidades de quien nos rodea. El amor propio significa entender que nosotros también somos importantes, que merecemos el mismo respeto, la misma paciencia y la misma compasión que solamente ofrecen las personas que queremos. Amor propio es aprender a decir no cuando algo nos hace daño. Es alejarnos de relaciones que nos lastiman. Es dejar de castigarnos por errores del pasado. Es aceptar que no podemos hacer todo. Es pedir ayuda cuando la necesitamos. Y también es celebrar nuestros logros, por más pequeños que parezcan. Porque muchas veces somos expertos en reconocer lo que nos

0: falta, pero olvidamos reconocer todo lo que hemos avanzado.
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0: Quiero invitarlos a hacer un pequeño ejercicio esta mañana. Por unos segundos, piensen en alguien a quien quieren mucho. Puede ser su madre, su padre, un hijo, una hija, su pareja, un amigo o una amiga. Piensen en esa persona cuando está atravesando un momento difícil, cuando se siente triste, cuando algo no le salió bien, cuando cometió un error o cuando simplemente siente que ya no puede más. ¿Qué harían ustedes? Seguramente la escucharían, le ofrecerían una palabra de aliento, le recomendarían que todos nos equivocamos, le dirían que no se rinda, que tenga paciencia, que confíe en sí misma, que las cosas van mejorando. Ahora quiero que piensen en algo más. ¿Qué pasa cuando somos nosotros quien cometemos ese error? ¿Qué pasa cuando somos nosotros quienes fallamos? Muchas veces la conversación cambia completamente. Nos criticamos, nos juzgamos, nos exigimos más, nos repetimos frases que jamás le diríamos a alguien que amamos. Debí hacerlo mejor, no soy suficiente, no sirvo para esto, todos avanzan menos yo, y poco a poco vamos cargando una mochila invisible, llena de críticas, inseguridades y comparaciones. Una mochila que pesa más de lo que imaginamos. Vivimos en una época donde constantemente estamos viendo la vida de otras personas. Abrimos una red social y vemos viajes, logros, éxitos, celebraciones, sonrisas y metas cumplidas. Y sin darnos cuenta, comenzamos a comparar nuestra realidad con los mejores momentos de los demás. Comenzamos a pensar que todos tienen la vida resuelta, que todos son más felices, que todos son más exitosos, que todos son más capaces. Pero la realidad es que cada persona está librando sus propias batallas. Todos tenemos días buenos y días difíciles. Todos tenemos inseguridades. Todos hemos sentido miedo alguna vez. Todos hemos dudado de nosotros mismos. Y quizás una de las cosas más importantes que debemos recordar es que nuestro valor no depende de lo que hemos logrado. No depende del trabajo que tenemos. No depende del dinero que ganamos. No depende de nuestra apariencia física. No depende de cuántas personas nos siguen en redes sociales, de cuántos aplausos recibimos. Nuestro valor existe porque somos personas, porque somos seres humanos que sienten, que sueñan, que se equivocan, que aprenden y que siguen adelante. A veces pensamos que el amor propio es algo más grande, algo que requiere cambios enormes. Pero muchas veces comienzan con cosas pequeñas. Comienza cuando dejamos de compararnos, cuando reconocemos un esfuerzo que hicimos, cuando nos damos permiso para descansar, cuando entendemos que no tenemos que ser perfectos para merecer respeto, cuando aprendemos a perdonarnos por errores que ocurrieron hace años, cuando dejamos de castigarnos por aquello que ya no podemos cambiar. Y quiero decirle algo a cada persona que nos está escuchando esta mañana. Si últimamente has tenido o has sentido que no eres suficiente, has estado dudando de tus capacidades, si has pasado por momentos en los que sientes que todo sale mal, recuerda esto. Tu valor no desaparece por tener un mal día. Tu valor no disminuye por cometer errores. Tu valor no depende de la opinión de otras personas. Eres mucho más que tus fracasos, mucho más que tus inseguridades, mucho más que tus miedos. Y aunque quizás hoy no te sientas en tu mejor momento, sigues siendo una persona valiosa, digna de respeto, de cariño y de oportunidades. Porque el amor propio no consiste en pensar que somos perfectos. Consiste en mirarnos con honestidad, aceptar nuestras imperfecciones y aún así decidir tratarnos con respeto y compasión. Y tal vez ese sea el primer paso para construir una vida más sana y más feliz. Aprender a ser nuestro propio aliado y no nuestro peor enemigo.

Hoy voy a compartir con ustedes unos pequeños ejercicios para poder fortalecer la autoestima y el amor propio. El primer ejercicio es el ejercicio del espejo. Puede parecer sencillo, pero tiene mucho impacto. Cada mañana, al mirarte al espejo, antes de salir de casa, dedica unos segundos a reconocer algo positivo de ti. No necesariamente algo físico. Por ejemplo, hoy voy a dar lo mejor de mí. Soy una persona valiosa, he superado muchas cosas y sigo adelante. Merezco respeto y bienestar. La idea es comenzar el día con una mirada más amable hacia nosotros mismos. El segundo ejercicio sería el diario de los logros. Muchas veces nos enfocamos en lo que nos falta y olvidamos todo lo que hemos conseguido. Antes de dormir, puedes anotar 3 cosas positivas que realizaste durante el día de hoy. No tienen que ser logros grandes, pueden ser actividades pequeñas. Por ejemplo, terminé una tarea pendiente, ayudé a alguien, salí a caminar, me animé a hacer algo que me daba miedo. Con el tiempo aprenderás a reconocer tus avances, por más pequeños que parezcan. Hablarte como hablarías a un amigo. Cuando cometas un error, pregúntate, si un amigo estuviera pasando por esta situación, ¿qué le diría? Probablemente le hablarías con comprensión, con cariño. Entonces, intenta ofrecerte esas mismas palabras. Reconoce tus fortalezas. Toma una hoja y escribe al menos 5 cualidades que tengas. Por ejemplo, soy responsable, soy perseverante, soy amable, soy creativo, soy buen amigo. Muchas personas encuentran difícil este ejercicio porque están acostumbradas a ver sus defectos y no sus fortalezas. Reducir las comparaciones. Durante una semana, intenta observar cuántas veces te comparas con otras personas. Cuando te descubras haciéndolo, cambia el pensamiento por una pregunta. ¿Estoy siendo una mejor versión de mí mismo que ayer? La única comparación que realmente es útil es con nuestra propia evolución. Practica la gratitud personal. Estamos acostumbrados a agradecer por lo que tenemos, pero pocas veces agradecemos por quienes somos. Puedes realizar frases como: agradezco mi capacidad para seguir adelante, agradezco mi esfuerzo, agradezco mi paciencia, agradezco las lecciones que he aprendido. Sobre todo, aprende a decir no. El amor propio también implica poner límites. Un ejercicio sencillo es identificar una situación en la que normalmente dices sí por compromiso. Pregúntate, ¿realmente quiero hacerlo o solo tengo temor a decepcionar a alguien? Decir no cuando es necesario también es una forma de cuidarse. Y la carta para ti mismo. Este es uno de los ejercicios más bonitos. Puedes escribir una carta dirigida a ti mismo. Háblate con toda la sinceridad. Reconoce lo que has superado en silencio. Perdónate por algunos errores. Agradece tus esfuerzos y recuerda todo lo que has aprendido. Muchas personas descubren emociones que llevan años guardando. La autoestima no se construye de la noche a la mañana. Es como una planta. Necesita cuidado, paciencia y constancia. Cada palabra amable que te dices, cada límite que estableces y cada vez que reconoces tu valor, está fortaleciendo esa relación tan importante que tienes contigo mismo.
Si hoy estás atravesando un momento de dudas, quiero que sepas que dudar no significa que seas débil. Significa que eres humano. Todos en algún momento de nuestra vida hemos tenido miedo de tomar una decisión. Hemos cuestionado nuestras capacidades o nos hemos preguntado si estamos en el camino correcto. Las dudas aparecen cuando enfrentamos cambios, desafíos o situaciones que son importantes para nosotros. Y aunque pueden ser incómodas, también pueden convertirse en una oportunidad para conocernos mejor. A veces creemos que las personas exitosas nunca dudan, pero la realidad es que también sienten miedo. La diferencia es que aprenden a seguir avanzando a pesar de esas dudas. No tienen que tener las respuestas hoy. No tienes que resolver todo, toda tu vida en una semana. No tienes que ser perfecto para seguir adelante. Permítete aprender, equivocarte, volver a intentarlo y sobre todo crecer. No permitas que una etapa difícil te haga olvidar quién eres y todo el valor que tienes. Hay días en los que avanzamos corriendo y otros en los que avanzamos caminando. Lo importante es no dejar de avanzar. Confía en tu proceso. Confía en lo que has aprendido. Y aunque hoy no puedas ver con claridad ese resultado, sigue dando pequeños pasos. Porque muchas veces la confianza no llega antes de actuar. La confianza se construye mientras seguimos caminando.

¿cómo podemos ayudarnos entre nosotros mismos? A veces pensamos que ayudar a alguien significa resolverle todos los problemas, pero no. Muchas veces la ayuda más valiosa es simplemente estar presentes. Podemos ayudarnos escuchando la verdad en un mundo donde todos hablan y pocos escuchan. Prestar atención a lo que siente la otra persona, ese ya es un acto enorme de apoyo. También podemos ayudarnos con nuestras palabras. Una frase de aliento en el momento adecuado puede marcar una gran diferencia. Decirle a alguien, confío en ti, lo estás haciendo bien, no estás solo. O, estoy aquí para escucharte. Puede darle más fuerza cuando lo necesites. Ayudarnos entre nosotros también significa celebrar los logros ajenos sin comparaciones. Aprender a alegrarnos por el crecimiento de los demás crea relaciones más sanas y fortalece nuestra propia autoestima. Pequeñas acciones que ayudan mucho. Tienes que preguntar sinceramente, ¿cómo estás? Y también escuchar la respuesta. Reconocer las cualidades de las otras personas, ofrecer ayuda sin esperar algo a cambio. Acompañar a alguien en su momento difícil, evitando las críticas destructivas. Compartir palabras de aliento, de ánimo. Sobre todo respetar los procesos y tiempos de cada persona. Todos estamos librando batallas que muchas veces los demás no pueden ver. Por eso nunca sabemos cuánto puede significar una palabra amable, una llamada, un mensaje o simplemente un gesto de atención. Así como una crítica puede quedarse grabada durante años, una palabra de apoyo también puede acompañar a una persona durante mucho tiempo. Y quizás una de las formas más amables que ayudamos entre nosotros es recordar a quienes amamos, aquello que a veces olvidan, que son valiosos, que son capaces y que no tienen que enfrentar todo solos.

voy a compartirles un caso que se llama La Mochila Invisible. Es una pequeña historia de una joven llamada Ana. Ana era una persona trabajadora, responsable y siempre estaba dispuesta a ayudar a los demás. Sus amigos la buscaban cuando tenían problemas porque sabían que encontrarían una palabra de apoyo. Si alguien cometía un error, Ana decía: "No te preocupes, todos nos equivocamos". Si alguien se sentía triste, ella respondía: "Tú puedes salir adelante". Si alguien dudaba de sí mismo, Ana le recordaba todas las cualidades que tiene esa persona. Pero había algo curioso. Ana nunca se hablaba a sí misma de esa manera. Cuando cometía un error, se castigaba durante días. Cuando algo no le salía bien, pensaba que había fracasado. Cuando se comparaba con otras personas, siempre encontraba razones para sentirse mucho menos. Era amable con todos, excepto con ella misma. Hasta que un día, una amiga le hizo una pregunta muy simple: "Ana, ¿por qué les hablas con tanto cariño a los demás y con tanta dureza a ti misma?". Esa pregunta la hizo reflexionar. Se dio cuenta que llevaba años cargando una mochila invisible, llena de exigencias, de comparaciones y críticas. Y entendió que si quería sentirse mejor, debía empezar a tratarse con la misma comprensión que ofrecía a los demás. No cambió de un día para otro, pero comenzó a reconocer sus esfuerzos. Aprendió a aceptar que equivocarse no la convertía en un fracaso. Y poco a poco, descubrió que el amor propio no era sentirse perfecta, sino aprender a ser su propia aliada.

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1: Exactamente las 11 de la mañana con 25 minutos.
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0: Continuamos en Intensamente, por Radio Tacna, y en este segundo bloque nos acompaña un invitado especial, nuestro amigo Walter Urteaga, de la Escuela Internacional de Liderazgo. Con él vamos a conversar sobre la importancia de la autoestima y el amor propio. Walter, qué gusto tenerte con nosotros. Hoy vamos a hablar de un tema que toca la vida de todos, porque la forma en que nos vemos y nos tratamos a nosotros mismos influye en nuestras decisiones, nuestras relaciones y nuestra felicidad. Gracias por aceptar nuestra invitación y bienvenido Intensamente.
1: Muchísimas gracias, Mel. Gracias por la invitación de ustedes también a través de Radio Tacna. Y un saludo especial a los directivos de Radio Tacna, Fabricio en los controles, y a ti, ¿no? Por supuesto. Es una bendición estar acá, ¿no? Imagínate, podemos vernos, hemos despertado y tenemos que aprender a ser agradecidos en la vida, ¿no? Agradecidos a Dios por un día maravilloso. ¿Cuántos no despiertan? ¿Cuántos parten el cuidado que Él nos da, el plan y propósito que Él tiene en nuestras vidas? Y este tema que tú acabas de mencionar es una de las bases de nuestra organización, ¿no? Tenemos todo programas para niños, preadolescentes, adolescentes, y que está insertado en la valoración personal y en la autoestima, ¿no? Porque, como tú bien lo has dicho, es la base para nuestro desarrollo y nuestro futuro. Todo ser humano tenemos tres trasfondos: el trasfondo biológico, el trasfondo familiar y el trasfondo social. El trasfondo biológico genético influye. Por supuesto que influye, pero no determina. El trasfondo familiar igual, el modelo que hemos tenido en la niñez, y el trasfondo social, la vivencia de relaciones interpersonales. Entonces, hasta los 7 o 9 años, nosotros dependemos de este trasfondo hasta que entramos a la edad cognitiva, quiere decir que nos permite tener conciencia si lo que vi en mi hogar era bueno o malo, y yo decido. Si lo que vi en mi escuela, en el vecindario, era bueno o malo, yo decido. Y puedo haber tenido un trasfondo, voy a ir a extremos, ¿eh? Un trasfondo genético muy difícil, padre alcohólico, madre irresponsable, puedo haber tenido, como muchos casos que he tenido, en donde las mamás tuvieron hijos no deseados porque se prostituyeron, la violaron. Entonces, ese trasfondo genético lógicamente influye, porque está en los genes.
0: Claro.
1: Pero no determina, no porque mi padre era alcohólico, yo voy a ser alcohólico, claro. Hay una inducción, ¿no? Si ese modelo lo he tenido en mi hogar, va a influir. Por supuesto que influye, ¿no? Y me digo a mí mismo, ah, caramba, yo también voy a tomar. O de repente, quiero defender a mi mamá porque mi padre golpeaba a mi mamá y yo era un niño, no podía hacerlo. Entonces busco una pareja a la cual yo también golpeé de adulto, o busco una pareja que me golpee a mí porque tengo un sentimiento de culpa de no haber defendido a mi mamá.
0: Claro.
1: Entonces influye el trasfondo biológico, el trasfondo familiar, el lugar donde vivo. De repente no he tenido padres, o murieron en un accidente, o he vivido en un albergue, tipo, todos conocen esta historia maravillosa de Liz Murray, de la calle a la universidad, cuyos padres eran drogadictos, la madre era alcohólica, esquizofrénica, prostituta, extremos increíbles, en los cuales ella se supera y no siguió ninguno del ejemplo ni de papá ni de mamá, ambos con SIDA, y ella terminó ganando una beca del New York Times en la Universidad de Harvard, y es reconocida a nivel mundial ahora. Por eso la película y su historia se llama De la calle a la universidad, ¿no? Y entonces depende de cada uno, depende de la conciencia que uno va tomando, y eso también tiene que ver, que será motivo para otra entrevista, cómo influye las relaciones interpersonales, ¿no?
0: Walter, cuando hablamos de autoestima, muchas personas piensan solamente que es confianza o seguridad de uno mismo. Pero desde tu experiencia, ¿puedes decirnos qué es realmente la autoestima y por qué es tan importante en la vida diaria de las personas?
1: Ya centrándonos en la autoestima, son tres conceptos: aceptarse, amarse y comprenderse. Entonces, todos tenemos que aprender, directa o indirectamente, aceptarme como soy. Entonces, soy, permíteme, y mi chapa es cholo, porque yo soy de Cajamarca, de la sierra, y siempre mi chapa ha sido cholito, ¿no? Y entonces me encanta que me digan cholo, porque yo soy indio, pero muchos, tú sabes que no es así, y entonces eso lleva a los complejos, ¿no? Ni sobrevaloración, que es complejo de superioridad, ni desvalorización, que es complejo de inferioridad. Y entonces, en ese sentido, la autoestima es aceptarse como Dios permitió que soy. Claro. Con la genética que tengo, con el trasfondo familiar que tengo, y con el trasfondo de relaciones interpersonales que tengo. Aceptarme. Sea de niño, de adulto, de adolescente.
0: De cualquier etapa de la vida.
1: El segundo término es amarse. El término amor se ha distorsionado. Hay tres tipos de amor: el amor espiritual o ágape de Dios, el amor filial, que es el amor de amigos, de familiares, y el amor erótico, que es el amor sexual de pareja. Entonces hay que totalmente diferenciar. Entonces, cuando uno habla de aceptarse y de amarse, amarse con ese amor sobrenatural de Dios y el amor filial. Yo no voy a amarme con un amor erótico, ¿no? Y me convierta mi vida en la masturbación, libertinaje sexual y drogas y todo, ¿no? Entonces, aceptarme como soy, amarme como soy y comprenderme que hay personas mejores que uno, y hay personas de las cuales uno tiene más habilidades que otro. Somos diferentes. 7,500 millones de personas en el mundo, diferente huella digital, diferente iris, diferente todo, diferente manera de ser. Entonces, el error más grande es querer copiar a alguien, imitar a alguien. Quiero ser como, no. Yo soy Walter. Y me amo como Walter, me acepto como Walter, me comprendo como Walter. Y siempre voy a tener en la vida aciertos y errores. Como persona, como joven, como niño, como papá, como esposo, como empresario, como donde esté. Voy a tener aciertos y errores. La última lección, dicen, bromeando ahí, la última lección que uno aprende es a morir. Siempre y cuando uno esté consciente, ¿no?
0: Claro.
1: Pero después todo aprendemos en la vida. El peor error es creerse, sobrevalorarse. Eso nos lleva a una egolatría y a una imagen totalmente distorsionada, que lo vemos a nivel general ahora, ¿no? Entonces eso se distorsiona. Ni sobrevaloración ni desvalorización. Y el comprenderse, pues, como soy. Tengo que aceptar la realidad. Un ejemplo extraordinario lo tenemos con Nick Bukisig, que todos sabemos su historia. Claro. Sin brazos, sin piernas, y tiene un libro que se llama Sin brazos, sin piernas y sin preocupaciones, ¿no? Y tiene una familia feliz y sus hijos son normales. Entonces, en ese sentido, tenemos que aprender en la vida cómo uno va a desarrollar su aceptación, su amor y su comprensión, que es la autoestima, ¿no?
0: Claro. Y usted, para usted, ¿cuál es la diferencia entre el amor propio de una persona y el egoísmo?
1: El egoísmo es la sobrevaloración, ¿no? Primero yo, segundo yo, tercero yo. Cuando la vida te va enseñando, y eso es algo muy bonito, te enseña que el propósito de la vida, eso es una opinión muy personal, es dar, compartir y servir. No hay cosa más hermosa en la vida que dar, compartir y servir. Yo tengo una experiencia, bueno, tenemos unos minutitos más, tenemos una experiencia muy bonita con mi hijo. Fue cuando él estudiaba en la universidad, y en la Avenida de Aviación en Lima, yo lo esperaba, salía y íbamos a una barra a tomar un juguito con su hamburguesa, porque podía hacerlo. Y se sienta al lado de él un joven, era invierno, pero con polito, y se sienta de espaldas, muy educado, y le decía, disculpe, ¿puedo sentarme? Claro. Y mi hijo me dice, papá, me dice, ¿puedo invitarle un juguito y una hamburguesa? Podía, por eso le dije, sí, a veces no se puede, ¿no?
0: Claro.
1: Entonces le dije, por supuesto que sí, le dice, amigo, le dice, ¿no? Le dice, ¿podría invitarte? No es molestia, muy educado. No, le dice, entonces se volteó y comenzaron a conocerse con mi hijo, ¿no? Uh-huh. Muy bien, terminó la hamburguesa, terminó eso, y el frío era tremendo, y yo le había regalado de acá, de Miami Shopping Center, a mi hijo, una casaca de plumas, pero escocesa, muy bonita, ¿no? Y él estaba con esa casaca, y me dice, papá, esto me lo regalaste, pero yo quisiera dárselo a él. Se lo puedo hacer, es tuyo, le digo, depende de ti, lo voy a hacer. Y entonces, cuando ya nos despedimos, ya ellos conversaron, ¿no? Y muy correctito el jovencito, se saca la casaca que tenía y se la pone en la espalda. Y le dice, te la regalamos. No le dijo, te la regalo, ¿eh? Te la regalamos, es para ti. Tómalo como un presente de Dios. No, le dice, no, no lo voy a aceptar. Es muy... No, es para ti. ¿Cómo crees que uno se siente como padre, como persona, cuando tienes esa actitud en tu propio hijo? Quiere decir que en algo se acertó.
0: Exacto.
1: Entonces, es la respuesta, ¿no? Cuando uno es ególatra o egoísta, primero yo, segundo yo, tercero yo. Y eso no está bien, porque tenemos que aprender a dar, compartir, servir. Y ese es el fin de la vida, el propósito. El propósito es dar. Tú estás dando un mensaje en este momento. Tú estás dando un tiempo que te permite diariamente o los fines de semana, no lo sé, donde te das tus conocimientos y compartes. Pero ¿cuál es el fondo? El bienestar. Sea de los jóvenes o adultos, depende del mensaje que tienes. Eso es lo que puedo compartir, ¿no?
0: Bueno, Walter, muchas gracias también por acompañarnos el día de hoy, darnos a conocer un poquito más del amor propio, tus experiencias. Estamos muy agradecidos que puedas compartirnos hoy y habernos acompañado aquí en Intensamente.
1: Bueno, no solamente la gratitud tuya, mi gratitud por tener amabilidad de invitarnos acá, pues justo estoy con un alumnito afuera, y juntos aprendemos. La vida es un continuo aprendizaje. Permíteme dar, si es que alguien que está escuchando desea comunicarse, estamos acá en Tacna, llámenos al 952-65104. O 952-2650-26. 952-65104. O 952-2650-26. Para nuestros programas de liderazgo para niños, preadolescentes, adolescentes, asesorías y consejerías personales, familiares y empresariales. Muchísimas gracias, amiguita, y encantadísimo de poder servirles de la mejor manera.
0: Muchas gracias a usted. Ya nos vemos en otra próxima ocasión.
1: Muy amable, ¿eh? Y Dios siga bendiciendo y que todo esté en las manos de Dios y nuestra gratitud. Gracias, Señor, por un nuevo día, y cuando estemos por descansar, Gracias, Señor, por habernos dado este maravilloso día. ¿Ok?
0: Gracias.
1: No, gracias a ti.

Bueno, sin duda la conversación del día de hoy, las enseñanzas y aprendizajes de nuestro gran amigo Walter Urteaga, nos ha dejado mucho por pensar y también reflexionar. Quiero compartir con ustedes una enseñanza muy bonita proveniente de Japón. Existe una técnica llamada Kintsugi. Es un arte que consiste en reparar objetos de cerámica rotos utilizando oro. Lo interesante es que quienes practican este arte no intentan esconder las grietas, no las pintan para que desaparezcan, no fingen que nunca existieron, las resaltan, las convierten en parte de la belleza de la pieza. Y eso nos deja una gran lección para la vida, porque muchas veces creemos que nuestras heridas nos hacen menos valiosos. Pensamos que los errores del pasado, las decepciones, los fracasos o los momentos difíciles son algo que debemos ocultar. Pero el Kintsugi nos recuerda que nuestras cicatrices también cuentan nuestra historia. Hablan de las veces que caímos y nos levantamos, de las veces que lloramos y seguimos adelante, de las veces que pensamos que no podríamos continuar y sin embargo encontramos la fuerza para hacerlo. Quizás alguno de nuestros oyentes hoy se siente roto por dentro por alguna situación, una pérdida, una decepción, un problema familiar, una ruptura, una meta que no se cumplió. Pero quiero decirles algo. Las grietas no te hacen menos valioso. Las heridas no te definen. Las dificultades que has vivido forman parte de tu historia, pero no determinan tu valor como persona. Al igual que en el Kintsugi, aquello que parecía una ruptura puede convertirse en una muestra de fortaleza. No somos valiosos porque nunca nos hayamos roto. No somos valiosos porque aún después de las caídas hemos encontrado la manera de construirnos. Las cicatrices no son señales de debilidad, son la evidencia de que hubo una herida y también una sanación.

Hay una voz que nos acompaña desde que despertamos hasta que cerramos los ojos para dormir. Esa voz no la escuchan nuestros amigos, no la escucha nuestra familia, no la escucha nadie más. Pero está ahí, todos los días, a veces animándonos y otras veces lastimándonos. Es nuestra voz interior, ese diálogo silencioso que mantenemos con nosotros mismos. Y quiero que pensemos un momento. ¿Qué nos decimos cuando las cosas salen bien? ¿Qué nos decimos cuando cometemos un error? ¿Qué nos decimos cuando fracasamos en algo que era importante para nosotros? Porque muchas veces somos nosotros quienes pronunciamos las palabras más duras. No sirvo, no puedo, nunca hago nada bien, no soy suficiente. Todos son mejores que yo. Y lo más triste es que repetimos esas frases tantas veces que terminamos creyéndolas. Como si fueran una verdad, como si una equivocación definiría toda nuestra vida. Como si un mal momento pudiera borrar todo lo bueno que hemos hecho. Pero no es así. Ningún error tiene el poder de borrar tu valor. Ninguna caída tiene el poder de definir quién eres. Ningún fracaso puede resumir toda tu historia. Y sin embargo, muchas personas viven cargando heridas provocadas por palabras que se dicen a sí mismas. Palabras que jamás le dirían a alguien que aman. Porque si un amigo llegara llorando y te dijera, me equivoqué, ¿tú le responderías? Tú no le responderías, eres un fracasado. Si tu hijo te dijera, tengo miedo, tú no le responderías, no sirves para nada. Si una persona que amas estuviera atravesando un momento difícil, seguramente le ofrecerías comprensión, paciencia y apoyo. Entonces, ¿por qué a veces somos tan crueles con nosotros mismos? ¿Por qué nos exigimos perfección cuando sabemos que nadie es perfecto? ¿Por qué nos castigamos por ser humanos? Quizá hoy sea un buen momento para cambiar esa conversación. Quizás hoy sea un buen momento para dejar de hablarnos como un enemigo y empezar a hablarnos como un amigo. Porque la autoestima no comienza cuando los demás creen en nosotros. Comienza cuando nosotros dejamos de destruirnos con nuestras propias palabras. Bueno, la relación más importante que tenemos que tener es con nosotros mismos durante toda nuestra vida. Esa relación es muy importante. La forma en que nos vemos, nos tratamos y nos valoramos influye en nuestras decisiones y en nuestras relaciones de una manera para poder enfrentar los desafíos de cada día. Este espacio se realizó para todos ustedes, para que puedan escucharnos, reflexionar y recordar que nuestro bienestar emocional merece atención, cuidado y respeto. Agradecemos a nuestro amigo Walter por recordarnos que no necesitamos ser perfectos para sentirnos valiosos, que equivocarnos forma parte de la vida y que aprender a tratarnos con amabilidad también es una forma de crecimiento. Sin duda, hoy llevamos un mensaje muy importante, que nuestro valor no depende de la opinión de los demás, que cada persona tiene su propio proceso y que el amor propio comienza cuando aprendemos a reconocer, respetamos y creemos un poco más en nosotros mismos, porque al final del día todos merecemos ser tratados con cariño, incluso por la persona que nos vemos cada mañana. Quizá últimamente has dudado de ti mismo, quizá te has comparado con otras personas y has sentido que no eres suficiente.
Quizás has cometido errores que todavía te cuesta perdonar, o tal vez llevas tanto tiempo exigiéndote ser fuerte, perfecto o capaz que todo ha hecho que olvides el reconocimiento tuyo y todo lo que has logrado. Pero recuerda algo, tu valor no depende de tus errores. Tu valor no depende de la opinión de los demás. Tu valor no depende de cuántas veces hayas caído. Eres mucho más que tus inseguridades, mucho más que tus miedos y mucho más que los momentos difíciles que hayas atravesado. Aprende a hablarte con cariño, a reconocer tu esfuerzo, celebrar tus pequeños avances, a darte las mismas palabras de comprensión que muchas veces ofrecemos a quienes amamos, porque el amor propio no consiste en sentirse perfecto, consiste en aceptarse, seguir creciendo y recordar que incluso en los días más difíciles seguimos siendo personas valiosas. Y si hoy nadie te lo ha dicho, permíteme recordártelo. Has superado más cosas de lo que imaginas, has llegado más lejos de lo que crees y mereces tratarte con el mismo respeto y paciencia y amor que le darías a alguien que quieres profundamente.

0: Hemos llegado al final intensamente. Gracias por acompañarnos en este espacio dedicado a la salud mental, las emociones y el bienestar emocional. Recuerda que está bien no sentirse bien todo el tiempo, pedir ayuda, hablar con lo que sentimos y sobre todo saber que no estamos solos. Yo soy Mel Arana y será hasta una próxima edición de Intensamente, donde cada emoción importa. Esto fue Intensamente, un programa hecho para ti, donde validamos tus emociones. Nos vemos el próximo sábado, en este mismo horario, por Radio Tacna, la decana.
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3: Exactamente las 11 de la mañana con 55 minutos.
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Estimados radioescuchas y personas que nos siguen por redes sociales, sean ustedes bienvenidos a esta nueva edición de su programa Radar Financiero por Radio Tacna, la decana. La contabilidad al servicio de tu desarrollo. El día de hoy tenemos un programa muy especial que está dirigido a las personas que generan intereses, por lo cual se ha titulado Intereses bajo la lupa, cuando una empresa puede deducir intereses de un crédito usado para pagar otra deuda. Recordemos que el Colegio de Contadores Públicos de Tacna es una institución profesional comprometida con el desarrollo de la región y del país. Su misión es fortalecer la formación ética, técnica y científica de los contadores públicos, siempre tratando de promover la investigación, la educación financiera y el ejercicio responsable de la profesión. A través de espacios como Radar Financiero, reafirmamos nuestro compromiso con la sociedad, brindando información clara y útil que contribuya a una mejor gestión económica, empresarial y familiar. Iniciamos una nueva edición de este programa Radar Financiero, el espacio del Colegio de Contadores Públicos de Tacna, que transforma la coyuntura económica, tributaria, laboral y financiera en criterios prácticos para decidir con mayor seguridad. Esta semana abrimos, como siempre, con el tipo de cambio, es decir, cuánto cuesta el dólar en nuestro mercado nacional. Asimismo, en nuestro bloque de noticias de la semana revisaremos temas que marcan la agenda empresarial, tributaria y contable. Comentaremos la actualización de SUNAT sobre guías de remisión, lo cual busca reducir algunas trabas y algunas brechas operativas en el traslado de bienes, pero al mismo tiempo refuerza la trazabilidad documental que hemos venido comentando durante las últimas semanas. También abordaremos la compensación laboral

por la segunda vuelta, donde los empleadores deberán ordenar permisos, deberán considerar asistencias y recuperar horas para evitar conflictos laborales. Además, pondremos atención en el avance de la fiscalización contra empresas fantasmas y sujetos sin capacidad operativa. Una alerta directa para quienes usan crédito fiscal o deducen gastos sin verificar adecuadamente a sus proveedores. Asimismo, también analizaremos proyecciones de la OCDE sobre el crecimiento sólido del Producto Bruto Interno peruano, una señal positiva para poder invertir y para generar actividad empresarial. En nuestras notas complementarias desarrollaremos el tema facturación digital desde el inicio, lo que cambia para los nuevos contribuyentes y cómo evitar sanciones desde el primer día. Y bueno, cerraremos con nuestro informe especial, intereses bajo la lupa, cuando una empresa puede deducir intereses de un crédito usado para pagar otra deuda. En este bloque analizaremos un criterio clave aplicado por el Tribunal Fiscal sobre la refinanciación de una deuda y cómo esta no necesariamente elimina la posibilidad de deducir intereses. Bueno, pasamos a nuestro bloque de noticias rápidamente. En este caso entendemos que el dólar ha cerrado la semana en 3.41 soles por cada dólar americano. Esto representa una estabilidad cambiaria que busca mantenerse mientras el mercado observa el entorno internacional. El viernes 5 de junio, el tipo de cambio en el Perú se mantuvo en torno a 3.41 soles por cada dólar estadounidense, consolidando una semana de relativa estabilidad en el mercado cambiario. De acuerdo con la información difundida por medios especializados, como el Banco Central de Reserva del Perú, el dólar interbancario se ubicó alrededor también de los 3.41 soles por cada dólar, manteniéndose dentro del rango observado durante los últimos días. Los analistas, bueno, atribuyen este comportamiento a un entorno externo más equilibrado, con menores presiones sobre la moneda estadounidense y una expectativa relativamente moderada respecto a las decisiones de la política monetaria internacional. Asimismo, la estabilidad en los indicadores macroeconómicos nacionales contribuye a reducir la volatilidad cambiaria que se ha visto en semanas anteriores. En el mercado paralelo, la divisa también se cotiza alrededor de 3.41 soles por dólar a la compra y 3.43 soles a la venta, mientras que las entidades financieras mantuvieron cotizaciones, bueno, ligeramente superiores como siempre, ¿no? Si podemos hacer algún tipo de comentario, entendemos de que la permanencia del dólar en los niveles cercanos a 3.41 soles por cada dólar norteamericano brinda pues una mayor previsibilidad para empresas importadoras, para las empresas exportadoras y para los negocios que cuentan obligaciones o deudas en moneda extranjera. Sin embargo, la estabilidad actual no elimina necesariamente los riesgos asociados a cambios en la política económica global, por lo que sigue siendo recomendable monitorear el mercado cambiario todos los días o día por medio y evaluar estrategias de cobertura cuando existen operaciones significativas en dólares. Un ejemplo de esto es cuando queremos adquirir bienes a través de leasing o arrendamiento financiero, o cuando queremos comprar vehículos tal vez con crédito vehicular en moneda extranjera, como es a través de la modalidad de pandero, ¿ya? En estos casos, por ejemplo, siempre tenemos que tener en cuenta que el endeudamiento es en dólares y debemos saber si es que nos conviene o no, debemos de medir si es que no va a convenir o no. Es importante esto con la finalidad de que podamos entender que el tipo de cambio puede afectar nuestro flujo de caja. Actualmente estamos estables. Si ustedes me preguntan o me hacen un comentario, como algunos de mis clientes, oye Pablo, ¿conviene comprar ahorita en dólares? Si ya estás en una operación con tipo de cambio en moneda extranjera, bueno,
este es un buen momento si es que tienes la disponibilidad de adquirir dólares para tener un cierto respaldo. Si tú me preguntas, yo esperaría hasta después de la segunda vuelta electoral. Pero esa es una apreciación desde el punto de vista contable financiero, basándonos en los indicadores actuales. Igual debemos de monitorear siempre los indicadores macroeconómicos y eso lo debemos hacer con relativa frecuencia. Otra noticia importante es que Sunat actualiza reglas para las guías de remisión. Menos trabas operativas, pero más trazabilidad en el traslado de bienes. Sunat modificó la normativa sobre guías de remisión mediante la resolución de Superintendencia 108 del año 2026 con el objetivo de adecuarla a la realidad operativa del traslado de mercancías, especialmente en comercio exterior y terminales portuarios. La norma busca facilitar la emisión de la guía de remisión electrónica remitente, evitando sobrecostos, reduciendo tiempos de salida de mercancías y reflejando con mayor precisión los cambios que ocurren durante el traslado. También incorpora nuevos documentos vinculados al movimiento de mercancía extranjera y otros supuestos para emitir guías electrónicas en ciertas eventualidades. ¿Esto qué quiere decir? Que para aquellas empresas que trasladan bienes, la noticia combina una mayor facilidad operativa con un mayor control. ¿Por qué decimos un mayor control? Porque la SUNAT ahora te exige mayor documentación con la finalidad de medir la trazabilidad del traslado. ¿Ya? Es decir, la trazabilidad documentaria que exige la SUNAT a partir de este año y que ha venido incrementándose a través del tiempo, sigue siendo clave para evitar sanciones, demoras logísticas y contingencias tributarias. ¿Qué cosa quiere decir? La SUNAT me está diciendo, ¿sabes qué? A partir de ahora te voy a pedir mayor cantidad de documentos con la finalidad de que se sustente las operaciones y que esto nos permita a nosotros poder entender que yo debo de contar con esos documentos para evitar sanciones o contingencias tributarias. La trazabilidad es una realidad, que nosotros querramos aceptarlo o no, es una cuestión ya de cada contribuyente. Compensación laboral electoral. Los empleadores deben ordenar permisos y recuperación de horas por segunda vuelta. Ha salido un decreto supremo, el decreto supremo 007-2026 del Ministerio de Trabajo, mediante el cual aquellos trabajadores que deban desplazarse a una región distinta para votar tendrán facilidades laborales y las horas no laboradas deberán compensarse dentro de los 10 días calendarios posteriores o en la fecha que determine el empleador. ¿Qué es lo que quiere decir? Que un trabajador cuando tiene que desplazarse a otra región para votar va a tener un permiso especial de hasta 4 días, es decir, desde el día viernes, sábado, domingo e incluso hasta el día lunes. Sin embargo, las horas dejadas de laborar deben de recuperarse de común acuerdo con el empleador. También se establecen reglas especiales para quienes trabajen el día de la elección y para los miembros de mesa. Para los empleadores, el punto crítico será documentar los permisos, las compensaciones y la asistencia. Una mala gestión puede generar conflictos laborales y desórdenes en la planilla. Siempre nuestra recomendación en este caso es comunicar reglas internas, registros de ausencias autorizadas y coordinar la recuperación de horas sin afectar derechos laborales. Bueno, recordemos que ya estamos el día sábado, se supone que ayer han tenido que salir algunos trabajadores a fin de poder viajar a otras regiones. Entonces ya sabemos que existe un permiso especial otorgado por norma, en este caso por una norma del Ministerio de Trabajo, por la cual los trabajadores tienen ciertas facilidades, previo acuerdo de recuperación de esas horas, ¿no? Es importante que los empleadores tengan en cuenta esto.
Empresas fantasmas en la mira, otra noticia importante. La SUNAT identifica el alto impacto de facturas falsas en el IGB. El impuesto general a las ventas, como ya lo hemos manifestado en programas anteriores, es un tributo indirecto. ¿Qué cosa quiere decir? Que las empresas recaudan ese tributo de los contribuyentes y se lo deben de entregar a la SUNAT. Como ese tributo genera un crédito fiscal en las compras, ¿qué cosa quiere decir? Que las empresas cuando compran pagan IGB y tienen derecho de descontar este IGB de las ventas que realizan. Entonces, a mayor cantidad de compras va a haber más IGB y se va a pagar menos impuesto a la administración tributaria. Es importante esto. ¿Por qué? Porque la SUNAT tiene empresas fantasmas en la mira y está empezando a identificar ya de manera más robusta el alto impacto de las facturas falsas en el IGB. La SUNAT advirtió que los sujetos sin capacidad operativa representan una de las principales amenazas al cumplimiento tributario, porque emiten comprobantes sin contar con recursos económicos, financieros, recursos materiales o humanos, para poder sustentar sus operaciones. La SUNAT ha venido monitoreando esto y desde el año 2024 ya se han identificado y publicado 110 sujetos sin capacidad operativa vinculados a un IGB superior a los 1.025 millones de soles. Es decir, operaciones por 1.025 millones de soles que son falsas. Y más de 60.000 clientes. Quiere decir que han habido 60.000 clientes que han comprado facturas de estos sujetos, o que se presume que han comprado facturas de estos sujetos. Además, la SUNAT proyecta publicar 2.500 nuevos sujetos hacia el cierre del año, asociados a un IGB aproximado, ojo al dato, de 4.700 millones de soles en documentación falsa. Es importante porque estamos hablando de, ya hablamos de porcentajes del Producto Bruto Interno que se ven afectados. La advertencia es directa. Recibir facturas de proveedores sin capacidad operativa puede terminar en pérdida de crédito fiscal, reparo del gasto, intereses y multas. La prevención pasa por aplicar debida diligencia. Debemos verificar siempre al proveedor la capacidad real de este proveedor que la entrega del bien o del servicio esté documentada, se pueda probar la trazabilidad, se pueda probar el pago y que este pago cuente con los medios de bancarios suficientes según la ley de bancarización y que contemos con toda la documentación en regla para poder sostener esto. Otra noticia importante. América Latina desacelera en el año 2026 con la esperanza de poder generar un crecimiento gradual hacia el año 2027. ¿Qué cosa quiere decir esto? Hay una noticia importante, no que viene del Perú. La Organización para la Cooperación y el Desarrollo Económico, la OCDE, proyectó que el crecimiento del PBI peruano se mantendrá sólido incluso frente a eventos o shocks de oferta, destacando la capacidad de recuperación de la economía nacional. Este es un indicador muy importante porque sale en un momento adecuado. ¿Por qué decimos que hay un momento adecuado? Porque estamos en plena campaña electoral para elegir al próximo presidente de la República, entre dos candidatos que están muy polarizados en su oferta política, con una candidata que representa a la derecha o a la extrema derecha y un candidato que representa a la izquierda. Entonces, ambos candidatos están tratando de ubicarse un poco más en el centro político con la finalidad de poder ambos tratar de ser elegidos presidentes. Sin embargo, sea cual sea el caso, que este organismo internacional proyecte un crecimiento sólido para el Perú,
es un indicador de confianza que tranquiliza el espectro socioeconómico empresarial a nivel nacional. Según lo difundido por El Peruano, este desempeño estaría respaldado por fundamentos macroeconómicos relativamente estables, una mayor actividad productiva y mejores perspectivas para sectores clave. La señal es relevante porque confirma que el Perú mantiene una posición favorable dentro del contexto regional, aunque todavía enfrenta riesgos vinculados a factores externos, precios internacionales, condiciones climáticas y expectativas de inversión. Para las empresas, una proyección de crecimiento sólido abre espacio para planificar inversiones, ampliar operaciones y generar mayores expectativas de venta. Sin embargo, el mensaje también exige cierto grado de prudencia. Crecer en un entorno con posibles shocks implica siempre que mantengamos una mejor gestión de nuestros costos, de la liquidez, de la capacidad de poder abastecernos de los productos adecuados y la capacidad de respuesta ante cambios en el mercado, incluso ante cambios que tengan que ver con la tasa cambiaria. Otra noticia importante es la recaudación. La recaudación suma ya 24 meses de expansión y el crecimiento tributario confirma una mayor formalización y un mayor control. ¿Qué cosa quiere decir esto? La SUNAT informó que la recaudación tributaria creció 17.7% en mayo del año 2026, descontando devoluciones, lo cual acumula 24 meses consecutivos de expansión. Los ingresos del gobierno central llegaron, por lo tanto, a 16.048 millones de soles, consolidando una tendencia positiva de 2 años. Este avance responde fundamentalmente al dinamismo económico, a mayores pagos del impuesto a la renta, a un crecimiento del IGB interno y a acciones de control tributario. ¿Qué podemos comentar al respecto? Este crecimiento muestra una administración tributaria más activa y una economía con mayor movimiento formal. Para las empresas significa que la información declarada será cada vez más cruzada con comprobantes electrónicos, libros, bancos, proveedores. La clave entonces será mantener la consistencia entre las ventas, las compras, los registros y las declaraciones. Un tip importante: siempre que vayamos a cruzar información, tengamos en cuenta lo siguiente. Compras y ventas no solo afectan los ingresos y los gastos, por lo tanto, la utilidad o pérdida que genera una empresa, sino que también afecta tu flujo de caja. ¿Cómo afecta mi flujo de caja, Pablo? Porque se supone que esas ventas y esas compras representan, al momento de ser cobradas y pagadas, ingresos y salidas de dinero. Entonces se supone que si yo he vendido 10 mil soles en mercadería, a mi cuenta corriente, a mi cuenta bancaria, han tenido que ingresar 10 mil soles en una fecha determinada que debería de estar vinculada a la factura de venta. Y si yo gasto 6 mil soles, se supone que tiene que salir de mi cuenta también ese gasto. Entonces debería de haber un diferencial de 4 mil soles entre esta venta y esta compra. Si tú no puedes probar eso a través de tu flujo de caja, te recomiendo que empieces a ajustar algunas tuercas y empieces a corregir esto. Bueno, me indican de que nos vamos a una pausa comercial aquí en nuestro programa Radar Financiero por Radio Tacna, la Decana, la contabilidad al servicio de tu desarrollo.

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1: Exactamente las 12 del mediodía con 25 minutos.
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Regresamos de la pauta comercial aquí en su programa Radar Financiero por Radio Tacna, La Decana, la contabilidad al servicio de tu desarrollo. En esta segunda parte del programa que emitimos el día de hoy, sábado 6 de junio del año 2026, como ya habíamos comentado en un inicio, tenemos una nota complementaria vinculada a la facturación digital. Lo que cambia para nuevos contribuyentes y cómo evitar sanciones desde el primer día. En el marco de la digitalización tributaria, la Superintendencia Nacional de Aduanas y Administración Tributaria ha adelantado la obligación de emitir comprobantes electrónicos para nuevos contribuyentes. Desde el mes de junio del año 2026, es decir, desde ahora, quienes se inscriban en el RUC y pertenezcan al régimen MIPE tributario, al régimen especial o al régimen general, deberán emitir comprobantes electrónicos desde el inicio de sus actividades. En este aspecto ya se acabó un poco el beneficio, digámoslo entre comillas, que daba la SUNAT a los nuevos contribuyentes. Les daba algunos meses para que se adecuaran al tema de lo que es emisión de comprobantes de pago, y en un inicio lo hacían mediante emisión física de comprobantes. Iban a las imprentas con autorización de la SUNAT e imprimían sus talonarios de facturas, de boletas de venta, de notas de crédito, etcétera. Entonces, en este aspecto se elimina el periodo de adaptación que antes permitía operar temporalmente con comprobantes físicos. El mensaje para los emprendedores, pequeñas empresas y contadores es clarísimo. Abrir un negocio ya no significa únicamente obtener un registro único de contribuyentes, es decir, ya no significa solo sacar tu RUC, sino iniciar operaciones con facturaciones, con facturación electrónica, control digital de ventas, registros ordenados y capacidad para cumplir con la SUNAT desde el primer día en aspectos formales, como es la emisión de estos documentos y su registro correspondiente en los libros electrónicos. La formalización tributaria ahora empieza completamente conectada al entorno digital. ¿Qué cambia realmente en la práctica? El cambio principal es que los nuevos contribuyentes ya no tendrán un plazo de espera para adecuarse a la facturación electrónica. Desde el inicio deberán emitir facturas, boletas, notas de crédito y notas de débito electrónicas cuando corresponda, usando los sistemas autorizados por la SUNAT. ¿Y cuáles son los sistemas autorizados por la SUNAT? El sistema que maneja la propia SUNAT a través de su sistema de operaciones en línea, a través de su sistema SOL, o los facturadores electrónicos privados que manejan algunas empresas y que contratan, obviamente con autorización de la administración tributaria. Esto obliga a que el negocio tenga listo tres elementos mínimos antes de vender. Primero, la clave SOL para que te puedas conectar al sistema, un sistema de emisión electrónica, ya sea contratado por la propia empresa o utilizando los medios que facilita la administración tributaria, y un control básico de tus operaciones. Si el contribuyente inicia ventas sin emitir comprobantes electrónicos, puede exponerse a sanciones, a inconsistencias tributarias y problemas para sustentar sus ingresos. El factor digital. Cuando la facturación se convierte en un control tributario inmediato. ¿Qué importante es esta parte? Porque aquí es donde yace uno de los graves problemas que adolecen los empresarios desde hace un tiempo. La facturación electrónica no es solo un reemplazo del papel, ojo aquí, es una herramienta que permite a la SUNAT recibir, cruzar y validar información casi en tiempo real. Cada comprobante emitido se conecta con ventas, se conecta con compras,
se conecta con las declaraciones mensuales, se conecta con registros electrónicos y progresivamente con el CIRE. Por ello, el contribuyente que nace digitalizado también nace más fiscalizable. Si las ventas no se emiten, o se emiten mal, o no coinciden con los registros contables, la consistencia puede detectarse con mayor rapidez. ¿Por qué esto importa a la gerencia y la contabilidad? Les voy a poner un ejemplo muy simple. Vamos a suponer que una empresa recién inicia sus actividades y obviamente utiliza medios de pago. Cuando el dinero empieza a ingresar a la cuenta de ahorros o cuenta corriente de la empresa a través de los medios de pago, transferencias, depósitos, pagos con tarjeta de crédito, con tarjeta de débito, incluso con billeteras digitales, eso empieza a generar registros contables a través de un impuesto que se llama el impuesto a las transacciones financieras. Entonces la SUNA puede fiscalizar el impuesto a las transacciones financieras porque es un tributo de estos contribuyentes que recién han iniciado sus actividades, y a través de eso puede determinar por extrapolación cuánto es lo que ellos han vendido aproximadamente o cuánto ha ingresado de dinero a la cuenta. La SUNA presume que este dinero que está ingresando en la cuenta es una venta. Ya, entonces al presumir esto la administración tributaria lo va a comparar con tu facturación. Si tu facturación ha sido 1,000 y tus ingresos en la cuenta han sido 40,000, la SUNA te va a indicar, hoy han ingresado a tu cuenta 40,000 soles, pero tú solo has facturado 1,000, hay una diferencia de 39,000. Nosotros presumimos que son ventas. Susténtalo. Entonces te toca a ti defenderte y sustentar que eso no son ventas, que es un préstamo de dinero, que es un aporte de capital, lo que fuese. Sin embargo, es importante que nosotros sepamos esto. ¿Correcto? Contablemente, la emisión electrónica permite, ojo, ordenar las ventas, eso sí es importantísimo, los ingresos, las cuentas por cobrar y los registros desde el inicio. Pero si el negocio no implementa un sistema adecuado con procesos secuenciales permanentes, puede generar errores en numeración, puede generar errores en la emisión, incluso en la anulación o en la reducción de los comprobantes de pago a través de las notas de crédito, y obviamente en la conciliación contable, porque lo que tú estás emitiendo de manera electrónica no va a coincidir con lo que está ingresando a caja. Dicho de otro modo, tus resultados no van a coincidir con tu flujo de efectivo. Tributariamente, el incumplimiento puede generar multas por no emitir comprobantes, desconocimiento de operaciones, reparos y observaciones por parte de la administración tributaria y problemas en la determinación del IGB y del impuesto a la renta. La digitalización reduce márgenes de informalidad y eleva el estándar de control. Vamos a ver un caso práctico acá importante. Emprendimientos Tacna Digital Sociedad Anónima Cerrada. ¿Cuál es el escenario? La empresa se inscribe en el RUC en junio del año 2026 bajo el régimen MIPE tributario e inicia sus ventas por redes sociales y atención presencial. ¿Cuál es la situación de riesgo? El negocio empieza a cobrar por transferencias y billeteras digitales, Yape, Plin o la billetera digital que ustedes utilicen, pero posterga la implementación del sistema de facturación electrónica. ¿Qué cosa quiere decir? Que todavía no boletea ni factura las ventas que ha realizado. Durante las primeras semanas vende sin emitir comprobantes electrónicos o emite documentos de forma incorrecta. ¿Cuál es la lectura técnica que nosotros le damos a esto? Aunque sea una empresa nueva, la obligación nace desde el inicio. La SUNAT puede detectar diferencias entre los ingresos bancarios, entre las ventas declaradas y los comprobantes emitidos. Esto podría generar multas, sanciones, reparos y obviamente una mala base de cumplimiento desde el primer mes de operaciones. Entonces, aquí es donde nosotros empezamos a generar lo que se conoce como alertas de preventiva tributaria. Es decir, algunos tips o algunas indicaciones de cómo iniciar operaciones sin los errores frecuentes que le generan la facturación digital a los nuevos emprendedores.
Primero, verificar el régimen tributario antes del inicio de actividades. Es decir, verificar a qué régimen te vas a acoger, porque no es lo mismo acogerse a RUS que a régimen general. Obtener y custodiar correctamente la clave SOL, importantísimo para que nadie más la manipule y pueda generar distorsión en el uso de los comprobantes de pago a los cuales accedes a través de esta clave SOL, a través de este sistema. Implementar un sistema de emisión electrónico autorizado. Las empresas que se encargan de proporcionar este tipo de servicios digitales son empresas autorizadas por la SUNAT, no cualquier empresa lo puede realizar. Capacitar al personal que emitirá comprobantes. Esta parte es muy importante porque el personal que debe de emitir los comprobantes de pago tiene que estar capacitado en la emisión de comprobantes de pago. Aparentemente es una actividad manual, operativa, muy simple. Sin embargo, en muchos de los casos se denota de que por error humano se emiten mal los comprobantes de pago y eso lleva a sanciones, lleva a inconsistencias. Emitir comprobantes por cada venta o servicio, eso también es importante. Vendes 10 soles, tienes que emitir un comprobante de pago. No emitiste comprobantes de pago durante todo el día, tienes que sumar todos tus comprobantes de pago y emitir un comprobante por ventas varias al final del día que abarque todos los comprobantes, perdón, que abarque todas las operaciones de venta que no tengan un comprobante de pago vinculado. Controlar numeración, anulaciones y notas de crédito. Conciliar ventas electrónicas con los cobros bancarios y los registros contables, lo que les manifestaba en el primer ejemplo. Y revisar periódicamente el buzón electrónico de la SUNAT para ver si es que te ha llegado algún aviso, algún consejo o incluso alguna verificación, fiscalización o si tienes una orden de pago, una resolución de multa. Es importante tener eso al día para poder responder los documentos de manera adecuada en los plazos previstos. Entonces, como resumen, tenemos que la facturación electrónica desde el primer día no debe verse solo como una obligación formal, sino como una condición básica para operar sin contingencias. Si un negocio inicia actividades sin emitir correctamente sus comprobantes, puede enfrentarse a multas, reparos tributarios, desorden contable y pérdida de confianza frente a clientes y proveedores. Así bien, pasamos a nuestro informe especial. Dejamos la nota complementaria sobre la facturación electrónica para nuevos emprendedores y pasamos a la parte más importante del programa. Muchos empresarios me decían: Pablo, habla sobre intereses. ¿Qué pasa cuando yo refinancio una deuda y obviamente me cobran intereses? A veces la SUNAT no quiere aceptar estos intereses como gasto. Intereses bajo la lupa, cuando una empresa puede deducir intereses de un crédito usado para pagar otra deuda. ¿A qué se refiere esto? Vamos a hablar de un tema que preocupa cada vez más a las empresas en contextos de refinanciamiento, reestructuración y presión financiera: la deducción tributaria de intereses cuando un préstamo se utiliza para pagar otro préstamo, otra deuda. Y lo vamos a aterrizar en un punto clave, un criterio reciente que ha sacado el Tribunal Fiscal sobre cuándo esos intereses sí pueden deducirse para efectos del impuesto a la renta. La SUNAT, lamentablemente, tiene por praxis el hecho de desconocer los gastos por intereses de los créditos de refinanciamiento o de las compras de deuda que realiza un banco frente a otras entidades financieras. Por ejemplo, yo tengo un préstamo de $100,000, ya, por el cual pago intereses que sumados dan $20,000, y resulta que pasado cierto tiempo hago que me compren esa deuda otro banco por el cual voy a pagar un interés menor, tal vez $15,000. El primer crédito la SUNAT lo aceptó con los intereses, se prepaga, se elimina la cantidad de intereses en el tiempo, pero cuando sacas el segundo crédito, que es una compra de deuda, la SUNAT te desconoce los $15,000 como gasto. ¿Por qué? Porque te dice que no están vinculados a la cadena productiva del negocio. Entonces, ¿qué es lo que ocurre aquí? El problema no está solo en endeudarse. El verdadero riesgo aparece cuando la empresa no puede demostrar
¿para qué se utilizó el crédito y cuál fue su relación real con la generación y mantenimiento de la renta gravada? Imaginemos un escenario como el que acabo de mencionar. La empresa obtiene un préstamo bancario para cancelar obligaciones anteriores, ordenar su flujo de caja o refinanciar pasivos. Todo parece normal hasta que SUNAT revisa la operación y cuestiona los intereses pagados, argumentando que el nuevo crédito no refinancia directamente actividades productivas o actividades de operación. Allí aparece un debate tributario. ¿Estos intereses son realmente deducibles? Lo vamos a explicar con un caso. Corporación Andina Comercial, Sociedad Anónima Cerrada. ¿Cuál es el escenario? La empresa mantiene una deuda bancaria utilizada originalmente para capital de trabajo y compra de mercadería, la primera deuda. La segunda deuda, en 2026, se obtiene para cancelar esta primera deuda y mejorar condiciones financieras, tal vez una mejora en el plazo de pago o una mejora en la tasa de interés. ¿Cuál es la situación de riesgo? Durante una fiscalización, el funcionario de la SUNAT cuestiona la deducción de los intereses del segundo préstamo, señalando que el crédito no financió directamente operaciones productivas nuevas, sino el pago de una deuda anterior. ¿Cuál es la lectura técnica que nosotros damos desde este pequeño espacio? Conforme el criterio del Tribunal Fiscal, ojo, colegas contadores, empresarios, la deducción puede mantenerse si la empresa logra acreditar que la deuda refinanciada estuvo vinculada a actividades generadoras de renta y que existe trazabilidad financiera entre el préstamo original, la cancelación y la continuidad operativa del negocio. Ya. Entonces, ¿cuál es el primer punto a analizar? La causalidad del crédito. La empresa debe de demostrar que tanto la deuda original como el nuevo préstamo estuvieron vinculados al negocio. ¿Cuál es el segundo punto a analizar? La trazabilidad financiera. La trazabilidad permite responder preguntas como ¿de dónde vino el préstamo? ¿Qué deuda pagó? ¿Cuándo se canceló? ¿Cómo se registró contablemente? ¿Y qué documentos prueban el destino del dinero? Aquí son importantes conservar los estados de cuenta, contratos, vouchers, cronogramas, conciliaciones bancarias y registros contables. Un tercer punto a tomar en cuenta es el registro contable correcto. Si la operación es observada, la empresa puede perder el crédito fiscal, adicionar el gasto en la declaración jurada anual, pagar intereses, multas y enfrentar investigaciones o fiscalizaciones por parte de la administración tributaria si se presume un deliberado uso de comprobantes falsos. Entonces, aquí es donde nosotros entendemos de que manejar una lista de cotejo de prevención tributaria y financiera es importante. Sustentar el destino empresarial del crédito original, conservar contratos, cronogramas y desembolsos bancarios, mantener conciliación entre las deudas, los pagos y los registros contables, documentar, importantísimo,

clarísimo: documentar refinanciamientos y reestructuraciones financieras, es decir, dejar claro que el nuevo financiamiento es para cancelar un financiamiento anterior que sí estuvo vinculado a las actividades productivas u operativas del negocio a través de correos electrónicos, a través de documentos formales, a través de propuestas bancarias, a través de lo que es la propia cancelación, que el ingreso, que el dinero ingrese en la cuenta corriente. Para eso tenemos que tener el estado de conciliación bancaria. Verificar el cumplimiento de las reglas de subcapitalización, que está vinculado a esto. Revisar causalidad tributaria antes de deducir los intereses, si es que va a existir alguna contingencia, buscar mitigarla con la finalidad de que se puedan deducir la mayor cantidad de intereses posibles, y conciliar los estados financieros con obligaciones bancarias. Entonces, para ir resumiendo este importante informe especial que acabamos de manifestar, un reparo por intereses no deducibles puede afectar significativamente la liquidez y la carga tributaria de una empresa. El impacto no se limita al mayor impuesto a la renta. También puede incluir intereses moratorios, sanciones y un deterioro de los indicadores financieros. Además, cuando las operaciones de refinanciamiento no están correctamente sustentadas, se incrementa el riesgo de observaciones en auditorías, fiscalizaciones y en revisiones bancarias. Por ello, la recomendación es fortalecer desde ahora el control documental y financiero de todo endeudamiento. Y bueno, con eso terminamos nuestro programa del día de hoy. Aquí desde Radar Financiero siempre tratamos de apoyar al empresario, apoyar a los colegas y apoyar a las personas de a pie que quieren culturizarse desde el punto de vista financiero. Es importante que nosotros tengamos en cuenta esto. Para finalizar, le mando un fuerte abrazo al doctor Manuel Velarde Herencia, decano del Colegio de Contadores Públicos de Tacna, a quien le deseo que su pronta recuperación, está un poco delicado de salud, y bueno, lo espero la próxima semana en la conducción de este programa. Quien les habla, el magíster contador público colegiado Pablo Amado Vázquez Espinosa, se despide hasta el próximo sábado. Radar Financiero por Radio Tacna, la decana, la contabilidad al servicio de tu desarrollo. Un fuerte abrazo a todos, que tengan un buen fin de semana, y pedirles que por favor mañana voten con conciencia.

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5: Exactamente las 12 del mediodía con 55 minutos.
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1: Exactamente las 13 horas con 4 minutos.
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1: Exactamente las 13 horas con 12 minutos.
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1: Exactamente las 13 horas con 18 minutos.
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2: Exactamente las 13 horas con 25 minutos.
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Exactamente las 13 horas con 36 minutos. 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
1: Exactamente las 13 horas con 43 minutos.
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1: 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Exactamente las 13 horas con 50 minutos. 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
2: Exactamente las 13 horas con 55 minutos.
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¿Qué tal? Muy buenas tardes, Tacna y toda la región sur del país. Sean bienvenidos a Deportes 360, el espacio donde vivimos toda la pasión, emoción y actualidad del deporte rey y todas las disciplinas que mueven al mundo. Desde los estudios de Radio Tacna, la decana, les habla Uriel Carrión. Y hoy los acompañaremos con información, análisis, debate y lo mejor del acontecer deportivo, tanto local, nacional como internacional. Así que sin más preámbulos, comencemos con con nuestros titulares. Bueno, y en mes de mundial se viene una nueva copa, la Copa de la Liga, nuevo torneo que reunirá a clubes de la Liga 1 y de la Liga 2 del Perú, y empezará el mismo día, el 11 de junio, que empieza el mundial. Luego tenemos las novedades del mercado de fichajes de Universitario de Deportes, las salidas, los préstamos y los posibles rumores también de Alianza Lima, que maneja una opción de peso desde el extranjero, Sporting Cristal, que hasta el momento ha dado el golpe sobre la mesa con el fichaje de un 9 que tiene mucho, pero mucho recorrido en el

Y como dice el lema, primero lo nuestro, después el resto. Comenzamos con nuestra Liga 1 y nuestra Liga 2. Y es que se viene la Copa de la Liga, el nuevo torneo que reunirá a clubes de Liga 1 y Liga 2. El fútbol peruano estrena este año la Copa de la Liga 2026, una nueva competición oficial organizada por la Liga de Fútbol Profesional que se disputará durante la pausa de los torneos nacionales Apertura y Clausura por esta para de mes del Mundial. El campeonato contará con la participación de 34 equipos, 18 de Liga 1 y 16 restantes de la Liga 2. El torneo, coincidentemente, comenzará el mismo día que el Mundial, este 11 de junio, y culminará el 15 de noviembre. Con un total de 59 partidos para todos los espectadores que estarán al alcance de su mano, ya que podrá verlos desde dispositivos móviles, ya que será transmitida por la plataforma de la Federación Peruana de Fútbol Bicolor Más de YouTube para todo el mundo y a nivel nacional, definitivamente. Estos 59 partidos estarán distribuidos en una fase de grupos, octavos de final, cuartos de final, semifinales y la gran final. Los clubes fueron repartidos en 10 grupos, priorizando criterios geográficos como cercanía y otros competitivos. Además del premio económico que se dará, el campeón obtendrá 2 puntos de bonificación en la tabla acumulada de la Liga 1 2027. Ojo con eso, que el campeón, aparte de el incentivo económico, tendrá un incentivo deportivo más, ya que 2 puntos pueden hacer una gran diferencia a fin de año, y este campeonato otorgará esa bonificación de 2 puntos. Mientras que el subcampeón recibirá solo 1 punto adicional, que también es muy importante. Entre los grupos más atractivos destaca el grupo A, con Alianza Lima, César Vallejo y Manucci, 2 equipos muy clásicos y con fuerte hinchada en el norte del país, en Trujillo precisamente. Manucci mucho más antiguo, con mucha más historia, pero César Vallejo con una historia y un presente reciente mucho más importante. Son los 2 equipos más grandes, sin duda, de la ciudad de Trujillo, que tendrán el honor de poder recibir a Alianza Lima. En el grupo D cuenta con Universitario de Deportes, y el grupo J, liderado, estará por Sporting Cristal, que esperan avanzar a los octavos de final. Bueno, desarrollemos la primera fecha, que ya se encuentra a la vuelta de la esquina. La primera fecha se jugará entre el 11 y 15 de junio y tendrá entre los encuentros más destacados a César Vallejo recibiendo a Alianza Lima. Pirata Fútbol Club recibirá a Universitario de Deportes. Ventín Tacna Heroica recibirá al Melgar de Arequipa. Y Comerciante Fútbol Club recibirá a Sporting Cristal, y todos los partidos serán transmitidos por Bicolor Más. Bueno, recordemos la fecha 1 de esta fase de grupos que ya se avecina, este 11 de junio, del 11 al 15 de junio, la primera fecha. Empieza el jueves, ADA Jaén versus Comerciantes Unidos por el grupo B a las 3 de la tarde. Después, el viernes 12 de junio, tendremos 3 partidos más. Pero el primero, Unión Minas versus ADT por el grupo E a la 1 de la tarde. Luego, en nuestra ciudad, en la ciudad de Tacna, Ventín Tacna Heroica, viernes 12 de junio, medirá fuerzas ante Melgar de Arequipa.

Arequipa, el viernes 12 de junio a las 3:30 de la tarde. Luego, como último partido de ese viernes 12 de junio, se medirá Pirata Fútbol Club ante Universitario de Deportes a las 8 de la noche. Después, el día sábado, tendremos 4 partidos más. La Universidad de San Martín versus el Sport Boys por el Grupo I a las 11 de la mañana. Después, Carlos Amanucci versus Alianza Atlético por el Grupo A a la 1:15 de la tarde. Comerciantes Fútbol Club y Sporting Cristal por el Grupo J a las 3:30 de la tarde. Deportivo Binacional Concienciano cierran ese sábado 13 de junio por el Grupo F a las 6:30 de la tarde. Un duelo de altura, sin duda. Binacional recibirá al Cienciano del Cusco. Y el domingo, cerrando la fecha 1, Ayacucho Fútbol Club se enfrentará a los Chancas C&C por el Grupo G a las 11 de la mañana. Bueno, tenemos después Alianza Universidad de Huánuco con Sport Huancayo a la 1:15. Y César Vallejo contra Alianza Lima, domingo 14 de junio a las 3:30 de la tarde. Deportivo Garcilaso ante Cusco Fútbol Club a las 6 de la tarde. Y el lunes 15 de junio, Deportivo Yacuabamba versus UTC. Y cerrando la fecha 1, Estudiantil CNI de Iquitos contra Unión Comercio por el Grupo J a las 3:15 de la tarde. Esa sería la primera fecha que tendría esta Copa de la Liga, con unos partidos más que atractivos. Y también recordemos, los partidos se llevarán a cabo en las localías preferentemente de los clubes que no tienen primera división, es decir, de Liga 2. Los clubes de Liga 2 recibirán en sus estadios, y esperemos que estos estadios estén preparados, porque los requerimientos de la Liga 1 son muy diferentes a los requerimientos en otras ligas inferiores, por lo que a veces se dan los malos manejos dentro de lo que es infraestructura, ¿no? Con baños que no están aptos ni siquiera para el público y mucho menos para los jugadores. De esta forma pedimos escenarios propicios con las condiciones que necesita un espectáculo y un fútbol de más alto nivel, porque esta Copa Profesional, si bien es cierto, junta equipos de Liga 2 con Liga 1, pero ambos son las principales ligas de nuestro país. Ambos tienen que tener similitudes tanto en manejo de menores, como en manejo de infraestructura, como en manejo de clubes. Entonces, no puede ser que equipos de Liga 2 estén trabajando, laborando en condiciones que no son las adecuadas. De esta forma, instamos a todos a que mantengan sus escenarios deportivos en óptimas condiciones, ya que esto puede mermar en el desarrollo de los jugadores, de buena manera o de mala manera. Es algo que influye indirectamente dentro del fútbol: malos camerinos, malos vestuarios, malas duchas, malos servicios higiénicos. Entonces, por favor, mucho cuidado con eso, que los equipos de Liga 1 no se espanten de este tipo de torneos donde hay que ir a visitar las provincias. Así que trátenlos con cariño, por favor, a todos, al público y hinchas también en general. Bueno, pasamos a otro titular, el desarrollo de otro titular. Vamos con los rumores del mercado y también con lo que ya se dio, los tratos hechos que ya se han dado. Comencemos con Universitario de Deportes, que ya tiene 2 salidas a préstamo confirmadas. La primera, el tacneño, un conocido de la casa, Paolo Reina. El ex Melgar recalará en esta segunda mitad de la temporada y del año 2026 en el Juan Pablo II. Universitario ya tiene todo encaminado para la cesión de Paolo Reina
al club Juan Pablo II, para que sume mucho más minutos durante este segundo semestre de la temporada. El lateral perdió el protagonismo en el equipo crema y la dirigencia considera que el préstamo favorecerá su continuidad futbolística. Bueno, queridos oyentes, recordemos que Paolo Reina llegó hace dos temporadas al cuadro merengue, proveniente del Fútbol Club Melgar. Es un jugador que se desarrolla principalmente por la banda izquierda. Es un lateral izquierdo, pero en el esquema de Universitario tuvo que adaptarse a jugar de carrilero izquierdo. Entonces, de esta forma cumplía la función de un extremo ofensivo, pero también de un lateral, y le costó la adaptación a ese nuevo puesto, sin contar que también la competencia más fuerte en el cuadro merengue está en esa banda izquierda, ya que le trajeron a César Inga del ADT de Tarma para luchar el puesto, y a un consagrado del extranjero como es José Carabalí. Bueno, recordemos que en ese momento ganó la pulseada José Carabalí del titularato en Universitario. Luego, en la siguiente temporada, César Inga también alternó con algunas lesiones de Carabalí. Tuvo la suerte de alternar entre carrilero izquierdo y también stopper por izquierda. César Inga, que es ambidiestro. Bueno, y Paolo Reina quedó relegado esas dos temporadas a jugar simplemente un puñado de minutos, y también relegado a ver casi todos los partidos desde la banca y a veces no entrar en la convocatoria. Algo muy perjudicial para un joven de 24 años nada más. Recordemos que Paolo Reina es categoría 2001. Es todavía un prospecto, todavía tiene potencial de crecimiento, tiene todavía el techo, por así decirlo, sin límites. Puede seguir creciendo como jugador, pero para eso necesita continuidad y mucha más cantidad de minutos, y por lo tanto ser titular en un equipo. Sé que Paolo Reina, al tomar la decisión de ir a Universitario, pensaba tener mucho más protagonismo, no ser prácticamente la tercera opción de esa banda izquierda, detrás de Carabalí e Inga, que justamente le ganaron la pulseada. Bueno, todavía, al ser muy joven, Paolo Reina es una cesión. El pase seguirá perteneciendo a Universitario y esperemos que tenga un renacer para que relance su carrera en el Juan Pablo II, que estoy seguro tiene muchas cualidades para aportar. Solamente tiene que recuperarse en el tema físico, ya que se ha visto un poco fuera de forma. Si lo recuperan en este mes de Copa de la Liga, que es como una mini pretemporada antes de arrancar el Clausura, si logran recuperarlo, puede ser un valioso elemento con el que Juan Pablo II sin duda luchará la permanencia. Bueno, pasemos a otro jugador del equipo crema, Álvaro Rojas, que directamente pertenece a Universitario, pero que estaba cedido en Cienciano del Cusco. Nuevamente se irá cedido, pero esta vez al Juan Pablo II, el mismo equipo que irá Paolo Reina. El joven volante Álvaro Rojas también dejará Universitario para jugar cedido en lo que resta de esta temporada en el Juan Pablo II. Diversas informaciones señalan que la operación ya está cerrada y que el futbolista continuará con su desarrollo fuera del plantel crema. Bueno, este jugador, que también se le dio muy pocos minutos en Universitario, tuvo que salir después de un brillante sudamericano sub-20. Álvaro Rojas tuvo que salir del cuadro crema para obtener un poco más de minutos y titularidades en equipos de provincia, y seguirá por ese rumbo todavía como nómade,
y recalará en el Juan Pablo II. Vamos ahora con los principales rumores de llegada. Tenemos a Raúl Ruiz Díaz, quien milita actualmente en Atlético Grau de Piura, sigue siendo la principal opción para reforzar el ataque de Universitario. Las conversaciones continúan y es el nombre que más fuerza tiene entre la dirigencia y también entre la hinchada merengue. De esta forma, Raúl Ruiz Díaz ya comienza a dar algunos guiños para su llegada al cuadro crema. Recordemos que Raúl Ruiz Díaz salió el 2009 como canterano del América Cochahuayco, que era la filial de Universitario en Copa Perú, y salió y jugó la final nacional de 2009 con Reynoso, donde le ganarían el título a Alianza Lima. Después de eso, y con mucho más protagonismo, Ruiz Díaz volvería a Universitario en el 2013 para sacar al cuadro crema campeón, y tendría otro paso en el 2015, donde él mismo pagaría su cláusula para salir de Melgar y ayudar al cuadro merengue y terminar luego luchando por el título. Bueno, ojalá pueda darse esta contratación, ya que Universitario carece de un 9 que le haga competencia a Alex Valera. Después tenemos a Piero Quispe, que tiene ofertas de México y de Argentina, pero continúan los rumores sobre su posible regreso al cuadro merengue para el torneo clausura, aunque no hay anuncios oficiales. La otra opción, que es un poco más descabellada, pero no imposible, pero es una locura económica, ya lo han afirmado, que es un gasto de dinero exorbitante, pero sería una buena inversión, y por su nacionalidad no ocuparía plaza de extranjero, sería Gianluca Lapadula. La directiva habría realizado algunas consultas a su manager o representante para enviar algunas propuestas y conocer la viabilidad de su llegada para el segundo semestre. Recordemos que Lapadula viene de descender en la Serie B con el Spezia y considera salir de la Serie C, que se encuentra ahora su equipo. Bueno, otros nombres vinculados son Adrián Quirós, después está el defensa portugués William Carvalho y también el delantero del Sport Huancayo, Piero Magallanes. Bueno, y en el cuadro íntimo, Alianza Lima, todo es color de rosa, casi todo marcha a la perfección. Han salido campeones de este torneo Apertura, el primer torneo de la primera parte del año. Todavía pueden, tienen un margen de error en esta segunda mitad. Esperan ya ellos asegurados en la final o posibles semifinales nacionales. Ya tienen esa posición en el cuadro de las finales nacionales, y se maneja la salida de Pedro Aquino, el mediocampista que todavía tiene su ficha en un equipo mexicano, aparece como la opción concreta de salida de Alianza Lima luego de ser el jugador con menos minutos en lo que va de la temporada. El año pasado, sin duda, pudo aportar con un gol en el clausura y también con muchos minutos entrando de cambio. Pero este año, netamente, Pedro Aquino solo ha jugado 5 minutos en lo que va de la temporada, por lo que su salida estaba cantada del equipo íntimo. Y también no es de la preferencia de Pablo Guede, el actual director técnico de Alianza Lima, el cual, al ser considerado, siempre dijo que tiene miedo de ponerlo. Otro refuerzo estrella que se maneja para el cuadro íntimo es el futbolista y confeso hincha Renato Tapia, que está vinculado al cuadro blanquiazul en este mercado, aunque la operación luce mucho más compleja por el aspecto económico de lo que él percibe en Medio Oriente. Recordemos que los sueldos en Medio Oriente son exorbitantes, pero la posibilidad se da
por el conflicto bélico justo que afecta a estos países. Entonces Renato Tapia, más que por dinero o por nivel futbolístico, busca volver al Perú por la tranquilidad de su familia. Bueno, y el golpe en la mesa lo ha dado Sporting Cristal, con el fichaje confirmado y la gran bomba del mercado peruano, Hernán el Pirata Barcos. Cristal oficializó el fichaje del experimentado delantero argentino hasta diciembre de 2026. Barcos deja Cajamarca y fue anunciado por el Club Celeste como la principal incorporación para el torneo clausura. La llegada de Barcos busca darle experiencia y mucho gol a un equipo que tuvo problemas con la eficacia durante este apertura. Bueno, queridos oyentes, sí, Sporting Cristal va a estar muy, muy atento en el mercado, ya que ha dado el primer golpe y creo que era una de sus principales falencias, ya que el delantero brasileño Viseu no convencía a la hinchada celeste al fallar goles cantados que podían cambiar el rumbo del partido. Y de esta manera asegura un 9 de jerarquía con Hernán el Pirata Barcos, que vestirá su tercera camiseta en la Liga 1. Recordemos que fue campeón con Alianza Lima. Esta temporada recaló en el Fútbol Club Cajamarca y ahora jugará con las sedas del Sporting Cristal. Bueno, Hernán Barcos, que tiene 42 años, amigos. Categoría 84, 42 años. Va a tener su revancha en la ciudad de Lima con otro equipo grande. Y cuidado con Sporting Cristal. Algunos me lo dan por muerto porque estuvo peleando en el descenso en esta primera parte. Pero hace unos pequeños cambios y Cristal vuelve a la lucha por el título en el clausura. Yo lo firmo. Bueno, queridos oyentes, nos vamos a la primera pausa del programa. Continúen aquí por Radio Tacna, la decana.

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1: Exactamente las 14 horas con 25 minutos.
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0: ¿Qué tal, estimados oyentes? Volvemos aquí a Deportes 360 por Radio Tacna, la decana. Les habla Uriel Carrión y los seguiré acompañando hasta las 3 de la tarde con toda la información deportiva. Siendo las 2 y 30 de la tarde y con una sensación térmica de 21 grados, continuamos con el desarrollo de nuestros titulares. Y ahora vamos hasta la selección peruana, el equipo de todos, con la nueva convocatoria del técnico brasileño Mano Menezes, y también con los amistosos pactados, del cual ya se jugó uno ante Haití. Y este lunes, el más importante, con un rival de gran envergadura como es la selección española, que nos eligió como último rival antes del Mundial. Bueno, primero la convocatoria se dio de Mano Menezes y la lista estaba conformada por tres arqueros, como eran Pedro Galese, luego está Duarte de Alianza y luego el arquero Córdoba de Comerciantes Unidos, que fue la sorpresa en el pórtico, ya que no contaba con una convocatoria como si Duarte, que volvió después de muchos años. Su última convocatoria fue con el Nono, que era Fossati, y vuelve después de años Duarte, el cancerbero que nunca se va y que siempre está en gran y buen nivel es Pedro Galese, que ahora viene jugando en Colombia. Bueno, esos tres eran los guardametas, con la novedad de Córdoba. En la defensa, Garcés, que ahora es un pilar importantísimo, si no es el defensa más titular de la selección. Luego estaría Marcos Guamán, Alfonso Barco, luego Marcos López, que juega en el Copenhague, el mejor ubicado en un equipo extranjero. Fabio Gruber, Matías Lazo, luego estaba Segarra, este joven lateral de Melgar que también se metió en la convocatoria, y cerraban los defensas Oliver Sone. Bueno, recordemos que Matías Segarra, también de Melgar, es una de las caras nuevas que se está sumando a esta selección como prospecto de Mano Menezes, que le abrió la puerta a todos en la selección. Dice que las puertas de la selección están abiertas para cualquier jugador, y lo demuestra con sus convocatorias, convocando a jugadores de provincia no muy conocidos por todos y sin tanta prensa y marketing. En el medio campo convocó a André Carrillo, después a Adrián Quirós, Eric Noriega, Jairo Concha, Jairo Vélez, Jesús Pretel, Rodrigo Vilca de Comerciantes Unidos y Josimar Yotún. La delantera estuvo conformada por Kenji Cabrera, Vasco Soyer, Johnny Vidales, Adrián Ugarriza y Max Loren Castro. Esa fue la convocatoria de Mano Menezes para los partidos, los dos amistosos. Ayer a las 7 de la noche se llevó el primer amistoso de Haití versus Perú, y la alineación que mandó Mano Menezes fue con Pedro Galese en el arco, Oliver Sone y Marcos López en los laterales, los dos centrales, Alfonso Barco con Renzo Garcés, y en el medio campo estaban Jairo Concha, Eric Noriega y André Carrillo. Los tres ofensivos eran Jairo Vélez, Johnny Vidales y Kenji Cabrera. Recordemos que este equipo no tuvo mucha suerte, ya que en el primer tiempo terminarían cayendo ante los titulares de Haití, que jugará su segundo mundial. Recordemos, Haití preparándose para el mundial, y que jugará su segunda justa mundialista. Arrancó con sus 11 titular de gala y terminó ensombreciendo el trabajo del equipo peruano, ya que Haití dominó el primer tiempo y Perú no encontraba el arco rival. Bueno, Haití sí fue efectivo y al minuto 16 marcaría el 1-0. Haití se pondría por delante del equipo peruano apenas a los 16 minutos con gol de Wilson Isidor. Y de esta forma se irían al descanso. En el segundo tiempo, Perú plantearía unas variantes. El DT Mano Meneses plantearía algunas variantes, como por ejemplo el ingreso de Adrián Ugarriza o de Fabio Gruber en reemplazo de Barco y de Cabrera. Después también entraría Josimar Yotún por Jairo Concha y Adrián Quirós por André Carrillo. Luego, en el minuto 60, se darían 7 cambios en simultáneo para el equipo de Haití, que guardaría a sus principales figuras y titulares pensando en el Mundial y en cuidarlos para que no tengan sobrecargas musculares. Y en ese momento es donde se quebró el partido en favor de Perú. Considero que entraron hombres de buen pie y de mucha experiencia, como es Josimar Yotún, que empezó a mover el medio campo y ordenar a los muchachos como Adrián Quirós y a todo el medio campo peruano. Y de esta forma se invertirían los papeles y los roles y Perú pasaría a ser el protagonista del partido. Primero sin mucha suerte, luego buscando el arco rival, se le abriría precisamente a Perú, que después también tendría más peso ofensivo con el ingreso de Max Loren Castro por Johnny Vidales y el reemplazo de Jesús Pretel por Noriega en el pivot o posición de ancla. Entonces, en ese momento, Perú, envalentonado, empezó a ingresar por las bandas, a atacar por las bandas y llenar de centros al equipo haitiano. Cuando en el minuto 80 se da un tiro de esquina para la selección peruana, el cual cobraría de forma efectiva Josimar Yotún y sería conectado por el defensa Fabio Gruber, que tuvo unas de cal y unas de arena. Bueno, esta fue buena, esta intervención, ya que conectaría en el área haitiana y su remate sería desviado por el arquero haitiano y el rebote sería ganado por su compañero de saga, Renzo Garcés, que debe ser el defensa con más gol en el último tiempo, tanto de la selección peruana como de Alianza Lima. Y es que Garcés está dulce con el gol, viene con una racha goleadora Renzo Garcés y pondría el grito sagrado en el techo del estadio, ya que todo el equipo peruano, incluyendo a la hinchada blanquirroja, festejaría como si fuera gol a último minuto, cuando era el empate transitorio 1-1 en los Estados Unidos. Y de esta forma Perú saldría con el envión anímico de haber conseguido el empate, y Haití hacía agua, tenía miedo, se replegaba y se metía en su propia área, y Perú siguió intentando y intentando hasta que en uno de esos centros, en el minuto 83, el despeje del defensa haitiano de espalda y con el muslo de forma poco ortodoxa sería captada por el remate en primera de Jairo Vélez, que de un duro y potente remate que se estrellaría con el palo e ingresaría de forma violenta al arco, marcaba la ventaja 2-1 para la selección peruana con el grito que teníamos todos de ese nudo en la garganta, que parecía que iba a caer el gol de la victoria, y finalmente se dio y desató la locura de toda la hinchada blanquirroja dentro del estadio. Bueno, tenemos algunas declaraciones de los jugadores, y es que se han mantenido muy, pero muy cómodos después de esta victoria. Algunos manifestando que ya hacía falta que este equipo pueda ganar. Después, el técnico Mano Meneses destacó su balón parado, la forma de ejecución de balón parado de Perú, ya que en dos tiros libres o en dos tiros de esquina conseguirían los goles en los rebotes. Entonces eso habla de una buena táctica fija trabajada por el técnico Mano Meneses, que destacó el balón parado de nuestra selección. Después, André Carrillo afirmó que se supo jugar con el marcador en contra. Después, Pedro Valese diría que hace tiempo no ganábamos y lo necesitábamos. La verdad, ha sido un desahogo, no solo para los jugadores, sino también para toda la hinchada, cuerpo técnico y directivos. Bueno, Yotún dijo que ante Haití era un partido súper importante para seguir construyendo la nueva base de la selección. Bueno, de esta forma, esas son las sensaciones que deja la victoria del día de ayer, que mostró un Perú mucho más activo en los últimos 20 minutos que durante todo el partido. El premio a eso son los dos goles en los últimos 10 minutos y la victoria ante un equipo nada más y nada menos que mundialista y que se prepara para esta justa. Entonces, Perú llega de buena forma a su próximo amistoso y el más importante de la era Mano Meneses, el rival de mayor jerarquía en lo que va de esta nueva era. Y ya tiene fecha y hora. Les comentamos que este lunes 8 de junio a las 9 de la noche hora peruana se dará en México, en el estadio Cuauhtémoc de Puebla, el partido Perú versus España. Perú versus España, señoras y señores, este partido que será de vital importancia para una selección en construcción como es la nuestra, y también para una selección que es candidata, creo yo, es por juego la mejor selección del mundo. La selección española del técnico De La Fuente es la mejor selección, y no por nada son hoy en día los vigentes campeones de Europa, ya que ganaron la última Euro, la última Eurocopa fue para España, y por juego hoy por hoy es el mejor equipo en juego colectivo y por lo tanto uno de los firmes candidatos a levantar la Copa del Mundo. España medirá fuerzas ante la selección peruana, recordemos, este lunes 8 de junio a las 9 de la noche, y usted no se lo puede perder. Apoyemos a la bicolor, no solo en las buenas, sino en todo momento. Bueno, queridos oyentes, pasamos a otros deportes, a los deportes que mueven el mundo. Y de esta manera nos vamos hacia las finales 2026, la final nacional de la NBA, donde los Knicks están pegando primero. Recordemos que en los playoffs o eliminatorias de la NBA se da como ganador al equipo que gane más partidos de 7. Es decir, que el equipo que gane 4 partidos es el que gana la serie. Es la serie, son 7 partidos. Entonces, los New York Knicks están a solo 2 victorias del título nacional de la NBA tras ganar los 2 primeros partidos de las finales frente ante los San Antonio Spurs y tomar una ventaja de 2-0 en la serie. Bueno, recordemos, queridos oyentes, que esta final de los New York Knicks y los Spurs ya se ha dado en los años 90, si no me estoy equivocando. A ver, déjenme corroborar la información. Precisamente En los años 90, la única serie final de la NBA entre los New York Knicks y los San Antonio Spurs se disputó en 1999 y los Spurs ganaron el campeonato por 4-1 en esa serie. Bueno, se repite muchas décadas después, se repite esta final entre los New York Knicks y los San Antonio Spurs. Como decían algunos expertos, los New York Knicks llegaban con cierto favoritismo a esta serie. Bueno, tienen ambos equipos muy buenos jugadores, estrellas de sus selecciones nacionales en cada equipo. Pero se están dando unos partidos. Bueno, el primer partido, hablemos del juego 1. El juego 1, New York Knicks lo ganó por una diferencia de 10 puntos, que son nada más y nada menos que 5 canastas. Entonces New York Knicks lo ganó el juego 1 por 105-95 de los San Antonio Spurs. Esa diferencia de 10. Los Knicks sorprendieron al ganar el primer partido en San Antonio, gracias a una gran actuación de Jalen Brunson, quien lideró la ofensiva neoyorquina en los momentos más decisivos. Destacaron Karl Anthony Towns en la pinturita y OG Anunoby en defensa. Bueno, esas fueron las tres figuras que destacaron en el juego 1 para la victoria de los New York Knicks, que se dio nada más por 10 puntos, 5 canastas nada más. Y si creen que ese partido estuvo muy reñido, pues el partido que se dio el día de ayer en el juego 2 simplemente estuvo separada por un punto, queridos oyentes, nada más. Estuvieron de golpe a golpe intercambiando ventajas y apenas por un punto los New York Knicks ganaron el día de ayer 105-104 de los San Antonio Spurs, en lo que fue un auténtico partidazo. Los Knicks llegaron a tener una ventaja de 14 puntos en cierto momento del juego, pero los Spurs reaccionaron, liderados por Víctor Wembanyama. Recordemos, este joven y talentoso jugador francés, Wembanyama, que también es seleccionado de Francia, despertó y lograron remontar, y en el cierre apareció nuevamente Jalen Brunson, quien convirtió el tiro libre de la victoria a falta de apenas unos segundos, firmando así el 105 final versus 104 de los Spurs. Bueno, Wembanyama tuvo el lanzamiento final para ganar el encuentro, pero lo falló, y Nueva York se llevó nuevamente el triunfo, sellando este segundo juego ganado en esta serie. Van 2-0 ganando los New York Knicks ante los San Antonio Spurs. Bueno, las figuras del juego 2 de ayer fueron Karl Anthony Towns con 21 puntos y captando 13 rebotes. Wembanyama también para los Spurs sumó 29 puntos individuales y también lideró la pequeña remontada de los San Antonio Spurs para discutir el partido. Jalen Brunson fue el del punto decisivo en el cierre del partido y siempre es una figura para los New York Knicks, mientras que Mikal Bridges fue el que realizó el enorme trabajo defensivo en los momentos claves del último cuarto. Bueno, y de esta manera se ha cerrado el segundo partido entre los New York Knicks versus los San Antonio Spurs. Bueno, y se viene el próximo partido, el juego 3, que ya puede ir definiendo algunas cosas. Si es que los ganan los New York Knicks, pondría la serie 3-0, o puede entrar en discusión los San Antonio Spurs con una victoria para poner la serie 2-1. De esta forma, este lunes 8 de junio a las 7:30 de la noche sabremos o esperaremos el resultado de este juego 3 o Game 3 de las finales de la NBA por el título nacional. Bueno, pasemos ahora a otros deportes que mueven al mundo, y es que la Fórmula 1. En la Fórmula 1, Kimi Antonelli, el joven de 19 años italiano, sigue haciendo historia. Y mañana, el día de mañana, en el Gran Premio de Mónaco, que es una de las carreras más importantes de la temporada, no solo por lo que mueve en cuanto a marketing y publicidad o por incentivos económicos, sino que es una de las carreras más antiguas del planeta y de la Fórmula 1, y de esta forma tiene un prestigio y una mística especial, y es que en las calles angostas, en un circuito urbano, se da esta carrera en la ciudad de Monte Carlo, que es sin duda la carrera que todo piloto de Fórmula 1 sueña con ganar. Bueno, ya se dieron las calificaciones, los sprints, para tener las posiciones de salida para el día de mañana a las 8 de la mañana hora peruana, el Gran Premio de Mónaco. Kimi Antonelli consiguió la pole position. La pole position es salir como primero en la parrilla, es decir, en el número uno de la parrilla de 20 autos. Kimi Antonelli, líder mundial, volvió a sorprender al mundo, y es que el italiano que corre para la escudería Mercedes conquistó la pole position para el Gran Premio de Mónaco con una vuelta espectacular en los segundos finales de la clasificación, y superó a Max Verstappen por apenas milésimas de segundo en uno de los finales más emocionantes de esta temporada. Bueno, la clasificación, recordemos, parte como primero Kimi Antonelli. Después tenemos a Max Verstappen de Red Bull como segundo en la primera fila de la parrilla. Después, como tercero, tenemos a Lewis Hamilton, el británico que ahora corre para la escudería Ferrari. Va a salir desde la tercera posición. Después, su compañero de equipo, también de Ferrari, saldrá desde la cuarta posición. Hablamos de el que corre como local, el monaguesco Charles Leclerc, que saldrá desde la cuarta posición. Y desde la quinta posición, McLaren ubica a Oscar Piastri para esta salida de la parrilla. Bueno, lo completan con el la sexta salida, Hadjar para Red Bull. Después, con la séptima salida, Piastri. Con la octava salida, Norris. Con la novena salida, Gasly. Y lo completa en el puesto 10, Liam Lawson, que son los 10 primeros de los 20 monoplazas que arrancarán mañana en la Fórmula 1. Bueno, algunas novedades que tiene este Gran Premio de Mónaco, y es que Antonelli logró su cuarta pole de la temporada y sigue ampliando su dominio en el campeonato. Bueno, Mercedes continúa invicto en este 2026, ocupando los podios en todas las carreras, mientras que Lewis Hamilton mostró el mejor rendimiento en lo que va de Ferrari en clasificaciones y saldrá desde la segunda fila en el puesto 3. Max Verstappen volvió a poner a Red Bull en la pelea por la victoria al conseguir el segundo lugar. Bueno, nos vamos ya casi con el cierre del programa, con el horario del Gran Premio de Mónaco. Y es que mañana, domingo 7 de junio, a las 8 de la mañana hora peruana, se iniciará el Gran Premio de Monte Carlo o Gran Premio de Mónaco. La carrera tendrá 78 vueltas por las estrechas calles del Principado de Mónaco, uno de los circuitos más prestigiosos, pero también difíciles por lo angosto y lo imposible de adelantar en toda la Fórmula 1. Bueno, queridos oyentes, sigue Kimi Antonelli como número uno y nos queremos despedir de ustedes ya. Habiendo terminado, nos vemos el próximo sábado. Ha sido Uriel Carrión para todos ustedes y nos vemos el próximo sábado a las 2 de la tarde a través de Deportes 360 por Radio Tacna, la decana.
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3: Exactamente las 14 horas con 55 minutos.
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Buenísimas tardes, querida audiencia, tan hermosa hoy, 6 de junio, sábado, a un día ya de lo esperado, lo que serían los votos, las elecciones para mañana, domingo 7 de junio. Y bueno, queridos oyentes, son las 3 en punto y esto es Memorias en FM, tu espacio de los sábados de 3 a 4 de la tarde, donde el tiempo se pausa y solo manda la música. Te saluda quien te acompaña con la voz y el corazón, tu locutor de confianza aquí en la ciudad heroica, Kevin Roldán, por supuesto en compañía de Fabricio, que nos acompaña en los controles. Y a ustedes, queridos oyentes, gracias por girar su perilla y dejarnos entrar en su casa, en su entorno, algunos que están en sus carros, en sus transportes, en sus talleres, en sus cocinas, donde siempre suena una buena canción mientras se prepara el almuerzo, se prepara algún picadillo, o simplemente queremos relajarnos y escuchar un poco más de nuestra fabulosa música que ha venido llegando ya desde incluso bastantes años atrás. Así es. Y hoy vamos a viajar sin movernos de nuestro sitio. Ahí quietitos donde estemos, sea en la casita, sea en la cama, sea en la mesa, sea tal vez compartiendo alguna conversación con familiares. Bueno, vamos a abrir ese baúl de los recuerdos y sacar esas canciones que marcaron generaciones, las que sonaron tal vez con tu primera enamorada, con tu primera pareja, tu fiesta de promoción, en la radio de la combi, camino al trabajo, o esas que tu papá o tu abuelo ponía bien fuerte cada domingo en casa. Bueno, historias detrás de cada letra, anécdotas que no sabíamos de artistas y sobre todo pura nostalgia que se siente muy bonito, claro que sí. Así que, bueno, queridos oyentes, pónganse cómodos, suban el volumen un poquito a la radio y prepárense porque la próxima hora no es solamente suya. Memorias en FM, ya estamos aquí y la música tiene memoria y hoy vamos a hacer que recuerde contigo. 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Muy bien, queridos oyentes, vamos a relajarnos un poquito y antes de escuchar la primera canción, quiero invitarlos a hacer un pequeño viaje en el tiempo. A comienzos de los años 90, nuestro país, el Perú, vivía uno de los momentos más difíciles de su historia reciente.

Hadas, pues precisamente destaca, de la cual estamos hablando, una composición que a través de una poderosa metáfora nos habla de las distancias que separan a las personas, que separan a los sectores de la sociedad y a las distintas formas también de entender el país. Detrás de su ritmo pegajoso y de su lenguaje aparentemente sencillo, la canción esconde una reflexión profunda sobre las divisiones que marcaban al Perú de aquella época. Y bueno, queridos oyentes, aún en pleno 2026 todavía vemos y somos testigos de esta violencia política, de esta crisis económica, de este panorama tenso de desconfianza, ¿no?, aquí en nuestro país. Y bueno, cuando este tema comenzó a sonar en las radios, la respuesta del público fue inmediata, ¿eh? Muchos peruanos se sintieron identificados con su mensaje porque reflejaba una realidad que vivían a diario. Algunos veían estas torres, que es una parte de la canción en la que mencionan, y lo identificaban o lo interpretaban en la manera de distancia entre los ricos, la gente de clase alta, con la gente de la clase baja, ¿no? Otros también hacían la separación entre quienes gobernaban y quienes esperaban las soluciones, es decir, la ciudadanía, el pueblo, y muchos más encontraban en esta canción también críticas a las promesas de los diversos políticos que rara vez se convertían en hechos concretos. Esa capacidad de generar múltiples interpretaciones convirtió a la canción en mucho más que un éxito musical, la transformó en un espejo de la sociedad peruana. Y hoy, queridos oyentes, más de 3 décadas después, cuando el Perú vuelve a encontrarse ante esta decisión trascendental para nuestro futuro, que es el tema de las elecciones, bueno, esta canción recupera una vigencia sorprendente, ¿eh? Porque más allá de candidatos, partidos o ideologías, el desafío sigue siendo el mismo: ¿cómo tender puentes en una sociedad que muchas veces parece dividida por la desconfianza, el desencanto y las diferencias? Bueno, quizás las torres de las que habla la canción sigan existiendo, aunque con otros nombres y otros rostros, pero también sigue existiendo la posibilidad de acercarnos, de escucharnos y construir un futuro común, porque ninguna barrera, queridos oyentes, es más fuerte que la voluntad de un país, de una nación que decide encontrarse consigo misma. Y sin más preámbulos, queridos oyentes, vamos a iniciar nuestro recorrido, este programa de hoy, 6 de junio, a través de Memorias en FM, con este tema que sigue teniendo mucho que decirle al Perú el día de hoy. Suban el volumen y escuchemos Las Torres, de No Sé Quién y Los No Sé Cuántos.

Muy bien, queridos oyentes, siendo las 3 de la tarde con 10 minutos, acabamos de escuchar este grandioso tema, si han escuchado la letra, de las torres, de los no sé quién y los no sé cuántos, que en su momento pues reflejaba precisamente esta crisis política que ha atravesado nuestro país en los años 90 y, bueno, lamentablemente a día de hoy también todavía seguimos viendo estos defectos, estas fallas dentro de nuestro sistema de gobierno. Así es, queridos oyentes, siendo las 3 con 10 minutos, vamos a pasar al siguiente tema para esta tarde fabulosa. Y bueno, vamos a escuchar un tema que ha sido también una canción bastante conocida y con gran impacto, sobre todo en los años 80. Así es, cuando los integrantes de esta banda llamada Scorpions viajaron a la entonces Unión Soviética para participar en el histórico Festival de la Paz de Moscú. Allí fueron testigos de algo que parecía impensable pocos años antes. Miles de jóvenes de distintos países reunidos bajo un mismo sentimiento de libertad y cambio. Aquella experiencia inspiró a su vocalista Klaus Meine a escribir una canción que reflejara los vientos de transformación que recorrían Europa. Poco después, el mundo presenciaría acontecimientos históricos como la caída del muro de Berlín y el fin de la división entre el este y el oeste. Aunque la canción no fue escrita específicamente sobre ese hecho, aún así terminó convirtiéndose en su banda sonora no oficial. Su famoso silbido y su mensaje de esperanza la transformaron en un símbolo de unidad, reconciliación y cambio pacífico. La sociedad respondió de manera extraordinaria. Millones de personas alrededor del mundo hicieron suya la canción porque representaba algo más que un acontecimiento político. Representaba la esperanza de que los muros físicos o ideológicos podían en algún momento caer, sobre todo en una época marcada por décadas de tensiones y enfrentamientos. Este tema transmitía un mensaje simple pero poderoso: los cambios son posibles cuando los pueblos deciden avanzar hacia un futuro mejor en unión. Y quizás por eso, hasta el día de hoy, queridos oyentes, sigue emocionando, porque más allá de gobiernos, fronteras o ideologías, habla de algo universal: el deseo de construir un mañana diferente. Y en estos tiempos en que muchas sociedades buscan nuevos caminos, nuevas respuestas, nuevos liderazgos, recordamos que todo gran cambio comienza cuando las personas deciden creer que es posible. Y bien, súbanle el volumen y dejemos que soplen los vientos del cambio. Aquí está Wind of Change de Scorpions.

Muy bien, querida audiencia, siendo las 3 de la tarde con 18 minutos, continuamos aquí en Memorias en FM, así es. Y bueno, hablando de sociedades que buscan respuestas, es imposible no mirar lo que está ocurriendo hoy en día también en nuestra hermana República de Bolivia, un país que está atravesando momentos de profunda tensión social y política, con protestas, bloqueos, problemas de abastecimiento y una ciudadanía que expresa su preocupación por el futuro. Bueno, La Paz y otras ciudades están viviendo estas semanas complejas y esperemos de todo corazón que las cosas cambien y mejoren en bien de su país y de su sociedad. Y bueno, precisamente hablando de Bolivia, un grupo de nuestro país, un grupo peruano, Río, en los años 90, la banda peruana decidió dedicar una canción a una ciudad en especial de Bolivia. Así es, que desde hace décadas despertaba admiración tanto por su belleza, su crecimiento y el carácter, sobre todo, de su linda gente allá en Santa Cruz. Así es, ese es el nombre del tema. Y es una canción que describe a esta ciudad llena de encanto, llena de historias, llena de personajes también inolvidables. Como muchas canciones de Río, Santa Cruz combina una melodía fresca, pegajosa, con una letra que retrata emociones y también experiencias cotidianas, más que una canción romántica. Esta es una especie de homenaje a una ciudad que inspira sueños, encuentros y recuerdos. La banda Río logra transmitir esa sensación de fascinación que muchas veces sentimos al descubrir un lugar que nos conquista desde el primer momento. Así es. Y mientras seguimos recordando canciones que forman parte de nuestra memoria musical, los invito a disfrutar de este tema, queridos oyentes, que nos habla de lugares, ciudades en este caso, que dejan huella y recuerdos que permanecen intactos con el tiempo. Aquí está Santa Cruz, con todo el sello inconfundible de Río.

0: Muy bien, queridos oyentes, y siendo las 3 de la tarde con 25 minutos, después de haber escuchado este fabuloso tema de la banda Río Santa Cruz. Así es. Y bueno, nos vamos a una breve pausa, que enseguida volvemos con más temas y más historia de estos temas que marcaron generaciones aquí en Memorias en FM.
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2: Exactamente las 15 horas con 25 minutos.
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4: Muy bien, queridos oyentes, y siendo las 3 de la tarde, ya casi con 30 minutos, así es, a la mitad del programa. Algunos se encuentran ya trabajando, incluso un día sábado, así es, se encuentran trabajando, otros se encuentran almorzando, otros se encuentran preparando todavía el almuerzo, y algunos también ya están descansando, tomándose una siesta, un relajo en sus sillones, en sus camas. Por supuesto, nosotros acompañándolos desde aquí en Radio Tacna, la decana, a través de Memorias en FM, bajo la conducción de quien les habla, Kevin Roldán. Y bien, vamos a aprovechar también para enviar saludos a una linda familia que nos escucha todos los sábados, ¿eh? Todos los sábados nos escucha, son nuestros grandes hinchas de Memorias en FM. Por supuesto, un saludo, cariñoso saludo y un abrazo para todos ellos, para la señora Isabel, el señor Ángel, para Valerita, Valentina, Vanessa y por supuesto para sus lindas mascotitas Blackie y Sky, que nos están sintonizando, ¿eh? No se pierden ninguna edición de Memorias en FM a través de Radio Tacna, la decana. Así es, queridos oyentes. Y bueno, hay canciones que nos hablan de amor, hay canciones que nos hablan de rebeldía y algunas nos invitan también a reflexionar sobre aquello que realmente permanece cuando todo lo demás cambia, cuando todo nos puede llegar a dejar. Ese es el caso de este tema, una de las composiciones más recordadas de esta banda peruana Amén. Así es, liderada por Marcelo Mota, esta banda se convirtió a finales de los años 90 y principios de los 2000 en una de las agrupaciones más importantes del rock peruano. Su propuesta destacaba por letras profundas, melodías emotivas y una interpretación cargada de sentimiento. Dentro de ese repertorio, esta canción logró conectar con el público por su mensaje sobre la trascendencia del amor, la fidelidad a los sentimientos y la búsqueda de aquello que permanece más allá de las dificultades y el paso de los años. La canción fue recibida con gran cariño por los seguidores de esta banda porque abordaba emociones universales con una sensibilidad un tanto especial. Muchos la interpretaron como una reflexión sobre los vínculos que sobreviven a las pruebas de la vida. Sin embargo, queridos oyentes, este tema pues también encontraba en su letra un mensaje de esperanza frente a una situación de incertidumbre, de temor. Y esa capacidad de generar estas distintas emociones de este tema es precisamente lo que la ha mantenido vigente con el paso del tiempo. Y quizás por eso es que sigue sonando con tanta fuerza a día de hoy. Porque en un mundo donde todo parece cambiar rápidamente, esta canción nos recuerda que existen valores, sentimientos y sueños que pueden resistir cualquier tormenta. Así es, queridos oyentes. Así que de esta manera vamos a escuchar este grandioso tema que nos invita a recordar que la esperanza y la convicción son capaces de trascender cualquier momento difícil. A continuación, Fin del tiempo de Amén.

muy bien después de haber escuchado este bonito tema, ¿eh? Si han prestado atención a la letra, pues nos habla, ¿no?, de esto del amor, de esto de la conexión, la esperanza, la sinceridad, que al fin y al cabo siempre la verdad triunfa y siempre lo bueno es lo que queda. Muy bien, queridos oyentes, siendo las 3 de la tarde con 37 minutos, bueno, estamos en esta tarde un poquito, no tan fría, pero tampoco calurosa, vamos a estar con una temperatura regular. De todas maneras, abríguense, queridos oyentes, no vayan a pescar un resfriado como el que a mí lamentablemente me dio hace unos días. Ya estoy ya casi completamente sano, pero tenemos que seguir ahí cuidándonos y protegiéndonos, sobre todo porque aún todavía se viene más frío, esto recién es el inicio. Así que a cuidarse, a protegerse y a mantenernos saludables, que es muy importante. Y bueno, después de esta canción un tanto relajante, ¿no? Una marea tranquila, digámoslo así. Pues se viene ahora lo fuerte, se viene el baile. Así es, queridos oyentes, seguimos aquí en Memorias en FM con una canción que rompió esquemas, generó polémica y terminó convirtiéndose en uno de los mayores éxitos de finales de los años 70. Así es, en 1978 Rod Stewart ya era una de las grandes figuras del rock mundial. Sin embargo, decidió sorprender a sus seguidores alejándose momentáneamente de su estilo habitual para acercarse a la fiebre musical que dominaba las discotecas de la época, la música disco. Y ese fue el resultado de esta canción, con un ritmo bailable, una melodía inolvidable y una historia de seducción que rápidamente conquistó las pistas de baile. La canción apareció en plena explosión de la llamada era disco, cuando temas como Staying Alive y The Freak dominaban las listas de popularidad. Aunque algunos críticos cuestionaron que el cantante se alejara del rock para incursionar en este nuevo género, bueno, el público, a pesar de ello, respondió de manera contundente. La canción alcanzó el primer lugar en varios países y se convirtió en uno de los mayores éxitos de su carrera. Más allá de su ritmo pegajoso, el tema refleja también el ambiente de esta época, marcada por la libertad, por la moda extravagante, las luces de neón y también las noches interminables en las discotecas. Era un tiempo en el cual la música invitaba a divertirse, invitaba a bailar y a disfrutar la vida sin demasiadas complicaciones, sin demasiadas preocupaciones. Bueno, la sociedad entonces la adoptó como un himno festivo. Mientras algunos la consideraban una canción ligera, millones de personas simplemente la hicieron parte de sus celebraciones, convirtiéndola en uno de esos temas que siguen sonando generación tras generación. Y porque los recuerdos también se construyen en las pistas de baile, ahora viajamos a una de las décadas más vibrantes de la música popular. Y aquí está Rod Stewart con el clásico inmortal Do You Think I Am Sexy?

Muy bien, queridos oyentes, después de haber escuchado este fabuloso tema de Rod Stewart, Diathan, I Am Sexy. Bueno, es un tema bastante conocido y por supuesto que ha quedado en la memoria de muchas generaciones de antaño. Así es, porque viene de los años 1978, hace bastante tiempo. Bueno, queridos oyentes, vamos a seguir con nuestra programación aquí en Memorias en FM, después de haber escuchado esta canción. Y vamos a, en medio de esta tarde de recuerdos y buena música, bueno, queridos oyentes, también vale la pena detenernos un momento para pensar en nuestro presente. Estamos a puertas de una elección decisiva para el futuro del país, un momento en el que millones de peruanos tendremos la responsabilidad de elegir no solamente a un gobernante, sino también el rumbo que queremos para las próximas generaciones. Las elecciones suelen despertar estas emociones intensas, esperanza en algunos, preocupación en otros, frustración e incluso cansancio en quienes sienten que las promesas se repiten una y otra vez y al final nunca aparece nada. Pero más allá de las diferencias, la democracia nos recuerda que cada ciudadano tiene una voz. Así es, queridos oyentes, todos tenemos una voz y que el voto sigue siendo una de las herramientas más poderosas para construir el país que soñamos. Hoy más que nunca necesitamos diálogo, necesitamos respeto. Así es, queridos oyentes, hoy más que nunca, un voto responsable implica investigar, implica preguntar, analizar, comparar. Significa también mirar más allá de los discursos y observar las propuestas, la trayectoria, la capacidad de gestión y el compromiso de quienes aspiran a poder gobernar. Porque elegir a un presidente no es escoger una figura popular, es confiarle el futuro de una nación. Y aquí también es importante recordar que en democracia nadie gana cuando un país se divide por completo. Después de las elecciones seguiremos siendo vecinos, seguiremos siendo compañeros de trabajo, amigos y compatriotas. El Perú continuará necesitando unidad, diálogo y respeto por las diferencias. La campaña terminará, pero los problemas que enfrentamos seguirán existiendo y también exigiendo soluciones y compromiso de todos. Así que este domingo, queridos oyentes, no vote por la presión de otros, no vote por el miedo, no vote por la cólera. Vote después de reflexionar, de analizar, de escuchar a su conciencia, porque los gobiernos pasan, pero el Perú permanece. Y mientras seguimos acompañándolos en esta tarde de recuerdos y reflexión, recordemos que cada generación tiene la oportunidad de escribir una nueva página en la historia del país. Y la pregunta es, ¿qué página queremos escribir nosotros? A reflexionar. Y bien, queridos oyentes, ya finalizando esta edición de Memorias en FM y precisamente con este panorama político, bueno, hay canciones que han nacido para entretener, hay otras que terminan convirtiéndose también en verdaderos himnos de esperanza. Y ese es el caso de este tema, una canción que desde su lanzamiento en el año 2000 logró trascender fronteras y convertirse en un mensaje de optimismo para millones de personas en América Latina y el mundo. Interpretada por este cantante argentino, Diego Torres, la canción surgió en un momento complicado, precisamente para su país, Argentina, y para gran parte de la región. Eran tiempos de incertidumbre económica, de preocupación social y desconfianza también sobre el futuro. En ese contexto, su mensaje simple pero poderoso invitaba a dejar atrás el miedo, a confiar en las propias capacidades y atreverse a dar el primer paso hacia el cambio. La respuesta de la sociedad fue inmediata. Este tema se convirtió en un fenómeno musical porque conectó
con un sentimiento universal, la necesidad de creer que las personas y que las cosas pueden mejorar. Sonó en escuelas, sonó en campañas solidarias, en eventos deportivos, actos públicos y momentos históricos donde las personas necesitaban este mensaje de aliento. Con el paso de los años, la canción dejó de pertenecer únicamente a Diego Torres para convertirse en una especie de patrimonio emocional de muchas generaciones, y quizás esa sea la razón por la que sigue vigente. Porque en tiempos de desafíos, de incertidumbre política, de decisiones importantes como las que tenemos mañana, queridos oyentes, y de búsqueda de un mejor futuro, la esperanza deja de ser una simple palabra para convertirse en una actitud. No significa ignorar los problemas, sino tener la convicción de que pueden superarse. Hoy, cuando nuestro país se encuentra ante una nueva decisión democrática y millones de peruanos suenan y sueñan con un futuro mejor, esta canción nos recuerda que los cambios comienzan cuando nos animamos a creer que son posibles. Aquí está una canción que sigue iluminando corazones después de más de 2 décadas. A continuación, Color Esperanza, de Diego Torres.

bien, queridos oyentes, siendo las 3 de la tarde, ya casi con 55 minutos, nosotros nos despedimos. Ha sido un verdadero placer acompañarlos en esta hora de 3 a 4 de la tarde. Espero que sigan sintonizando Radio Tacna, la decana. Les habla Kevin Roldán y se despide conmigo. Será hasta el siguiente sábado, aquí en Memorias en FM y, por supuesto, en Decana Noticias, de lunes a viernes, desde las 6:30 de la mañana hasta las 8. Muy bien, quédense sintonizando Radio Tacna, la decana. Conmigo será hasta otra oportunidad y recuerden, mañana voten a conciencia. Chao.

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2: Exactamente las 15 horas con 55 minutos.
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tardes, queridos oyentes de Radio Tacna La Decana. Siendo las 3:59, empezamos en Voces Creativas. Mi nombre es Indira Lem y el día de hoy hablaremos sobre el diseño gráfico, la ilustración y la creatividad. Y sobre todo un punto muy importante que también es la inteligencia artificial en el mundo del diseño, ¿no? Cómo está influyendo ahora en la actualidad. Además, también conoceremos ejemplos sobre este mundo muy creativo y tendremos un invitado muy especial. Quédate con nosotros porque esto recién comienza aquí en Voces Creativas. No olvides recomendar este programa a tus amigos, comunicadores, publicistas, diseñadores y también seguirnos en las redes sociales de Radio Tacna La Decana. Y no olvidar que nos pueden sintonizar todos los sábados a partir de las 4 de la tarde aquí en Voces Creativas.

Muy bien, el día de hoy, como ya comenté, vamos a hablar acerca del diseño gráfico. Bueno, voy a hablar un poco acerca de lo que es esta disciplina en o esta rama en la vida de un comunicador, ¿no? El diseño gráfico, para que puedan saber, es una rama interdisciplinaria del diseño y de las bellas artes, cuyos fundamentos y objetivos giran en torno a la definición de problema y determinación de objetivos para la toma de decisiones a través de la creatividad, la innovación y el pensamiento lateral, junto con herramientas manuales o digitales, transformándolo para su debida interpretación. Esta actividad ayuda a la optimización y el mejoramiento de la comunicación gráfica. También es conocido como un diseño de la comunicación visual y un diseño visual. Entonces, acá en lo que es el diseño gráfico, nosotros plasmamos nuestras ideas, ¿no? El rol que cumple un diseñador gráfico también en el proceso de comunicación es el de coordinar o el intérprete del mensaje, ya que, ¿qué hacen ellos? Ellos, por ejemplo, un cliente tiene una idea, ¿no? Quiero hacer esto y quiero que el diseñador lo plasme. Entonces, lo que hace el diseñador es plasmar las ideas que tiene el cliente y también sus ideas. Trabajan de la mano las dos personas, ¿no? Entonces, y para que puedan tener la comunidad o la población pueda tener un mensaje concreto. Entonces, lo que hace el diseñador es eso, ¿no? Que sea un mensaje muy claro, ayuda con sus diseños y mucho más. Trabaja en la interpretación, la planeación, la presentación de los mensajes visuales. Por lo general, el diseño gráfico se utiliza la estética de la tipografía y la disposición compositiva del texto. También la ornamentación y las imágenes para poder transmitir ideas, como ya lo dije. Pero no solamente ideas, sino ideas, sentimientos y actitudes. Y más allá del diseño, puede también partir de la demanda de un cliente. Demanda que se establece lingüísticamente, ya sea de una manera oral, escrita, o también que se puede decir que el diseño gráfico transforma un mensaje en una manifestación gráfica. Entonces, podemos decir que el diseño gráfico tiene como campo de aplicación diferentes áreas enfocadas en lo que es la comunicación visual. Por ejemplo, puede aplicarse en estrategias publicitarias o también en el llamado branding, ¿no? Que es un tema muy importante en la actualidad del branding. Ahora vamos a hablar un poco de los ejemplos, ¿no? Ejemplos del diseño gráfico en el labor de un comunicador social. Como primer punto,

el consumidor o la persona se atraiga, ¿no? El diseño atrae lo que nosotros queremos que esas personas conozcan o vender. Entonces, por ahí ingresa, no todo ingresa por los ojos, por así decirlo. También tenemos la creación de historia y reels con elementos visuales atractivos. Y el desarrollo de campañas de concientización ciudadana, que vemos mucho, ¿no? Por ejemplo, en el sismo hemos visto ilustraciones acerca de qué teníamos que hacer o cuándo iba a ser el sismo. En la radio tenemos diseño de banners promocionales para propagandas radiales. También tenemos la creación de imágenes con frases destacadas de entrevistas y también los flyers acerca de un día importante, ¿no? El Día de la Mujer, el Día del Padre, el Día de la Madre, el Día de la Papa y diferentes días ingresa en lo que es el diseño. Y elaboración de piezas gráficas también para anunciar concursos y eventos. En lo que es el ámbito de la televisión, tenemos el diseño de cortinas informativas y gráficos en pantalla. También tenemos la creación de rótulos, créditos y animaciones para propagandas. Entonces podemos ver que el diseño gráfico en verdad está metido en todos los ámbitos, en la televisión, en la radio, y a veces creo yo que son cosas que no lo notamos, ¿no?, al momento. Y también tenemos la elaboración de escenografías virtuales y presentaciones visuales. También tenemos otro punto, el cual es la comunicación institucional. Bueno, en la comunicación institucional, ¿cómo podemos utilizar esta herramienta que es muy importante? Podemos utilizar mediante el diseño de boletines informativos, la elaboración de afiches para campañas sociales y la creación de memorias institucionales y presentaciones corporativas. Ahora vamos a hablar también cómo va de la mano las relaciones públicas con el diseño gráfico. Va en el diseño de invitaciones a conferencias y eventos, en las elaboraciones de dossier de prensa y la creación de material promocional para poder fortalecer un poco más la imagen institucional. Y como por último punto, pero no menos importante, tenemos el marketing y la publicidad. ¿Cómo pueden trabajar estos dos? Mediante el diseño de anuncios publicitarios, mediante la creación visual para marcas y también la elaboración de contenido gráfico para campañas promocionales.

Ahora, por ejemplo, vamos a hablar de un caso práctico o un ejemplo. Por ejemplo, tenemos un comunicador social de una municipalidad, cualquier municipalidad, quiere informar o debe informar sobre una campaña de vacunación para poder lograr un mayor impacto que pueda llegar a las más personas, ¿no? Entonces, ¿qué puede hacer un comunicador social, ¿no? ¿Cómo puede utilizar esta herramienta de lo que es el diseño gráfico? Entonces, puede hacer un afiche con información clara y colores llamativos, porque eso llama mucho la atención. También creo que es un punto muy importante acerca de los colores, la tipografía, todo eso llama. Como otro punto, tenemos una infografía explicando fechas y lugares de vacunación. También tenemos publicaciones para redes sociales con imágenes atractivas y un video corto con animaciones y un texto explicativo. Y como por última herramienta, tenemos los banners digitales para la página web institucional. Entonces, podemos decir que de esta manera el diseño gráfico transforma la información de mensajes visuales a más efectivos y aumenta el alcance y la comprensión del público. Entonces, podemos decir que un tema, por así decirlo, no tan llamativo puede volverse llamativo mediante las herramientas del diseño gráfico. Ahora vamos a hablar un poco del diseño gráfico en la actualidad. Hoy en día, gran parte del trabajo de los diseñadores gráficos es asistido por herramientas digitales, como ya lo estamos viendo. Pero el diseño gráfico se ha transformado enormemente por una causa de las ordenadores, a partir de 1984, con la aparición de los primeros sistemas de autoedición. Los ordenadores personales sustituyeron de forma paulatina todos los procedimientos técnicos de naturaleza analógica por los sistemas digitales. Por lo tanto, estos ordenadores han transformado las herramientas imprescindibles, y con una aparición del hipertexto y la web.

y sus funciones se han extendido un poco más en lo que es el medio de comunicación. Además, también tenemos que saber que la tecnología se ha hecho notar con el auge del teletrabajo y en especial de varias herramientas como la tercerización masiva, y ha comenzado a intervenir en las modalidades de trabajo, ¿no? Este cambio ha incrementado la necesidad de reflexionar sobre el tiempo, el movimiento y la interactividad, y aún así la práctica profesional del diseño no ha tenido cambios esenciales, mientras que las formas de producción han cambiado y también los canales de comunicación se han extendido. Los conceptos fundamentales que nos permite entender la comunicación humana continúan siendo los mismos.

Ahora vamos a hablar un poco acerca de las herramientas digitales para el diseño gráfico. Durante la última década han cambiado por completo los procesos de producción editorial, como ya lo dije, y ¿cómo se preparan los textos y gráficos que constituyen las publicaciones impresas o digitales? Bueno, los sistemas digitales se han impuesto por completo y tenemos programas que son esenciales de autoedición o composición digital de documentos, los cuales los programas de composición de página como InDesign, Scribute, pretenden hacer lo mismo que algunas alternativas más domésticas como Publisher de Microsoft o Sheriff de Pagel Plus. Y también tenemos aplicaciones de ilustraciones o dibujo vectorial como Illustrator, CorelDRAW, Inkscape o Freehand. Y como por último punto tenemos utilidades de tratamiento de imágenes y fotografías como Photoshop y GIMP. Bueno, conocemos varios programas, ¿no? Bueno, para los que no conocen, vamos a nombrar algunos. Por ejemplo, tenemos Adobe Photoshop, que Adobe es el programa de manipulación de imágenes más vendido en todo el mundo, en más de 100 idiomas, y en su plataforma ofrece diversas herramientas muy específicas para poder editar cada elemento de una imagen digital. También tenemos el Shutter Extreme Pro, que y en sus versiones derivadas de un software desarrollado por la compañía británica y con una sede en Berlín, que tras desarrollar en solitario pasa por la compañía Corel. Esta herramienta es muy versátil y rápida, orientada también al diseño vectorial, aunque con menos funciones que el Adobe Illustrator y el CorelDRAW. Otra aplicación que tenemos muy presente es el Adobe Illustrator. Que el Adobe Illustrator es un programa que crea imágenes vectoriales y digitales usando parámetros matemáticos y vectores. Y también crea dibujos trazando líneas, rectas, curvas y cerrando contornos y llenándolos de color. Esto permite agregar fotos, textos, aunque también funciona con esta función no es su fuerte, ¿no? Pero se complementa un poco con lo que es Photoshop. Vamos a hablar también acerca del Adobe InDesign, que es un programa de maqueta de piezas editoriales como libros, folletos y booklets. Y trabaja con los textos y tipografías de manera muy óptica. Y los espacios de trabajo se dividen en pliegos simulando el formato deseado para la publicación que se va a diseñar. También tenemos CorelDRAW, que CorelDRAW, al igual que el Adobe Illustrator, es un programa para poder crear imágenes digitales usando los parámetros matemáticos como logotipos e ilustraciones. Y este programa fue creado por la Corel Corporation. A diferencia del Illustrator, tiene una interfaz más amigable con el usuario un poco más estándar que no es diseñador, aunque muchos de estos también lo utilizan, ¿no? Tanto personas que son diseñadores y personas que no. Personas que están relacionadas un poco más al diseño también lo utilizan. Es una manera muy práctica. También tenemos Pixie, que es un programa que sirve como selector de color para todos los ordenadores que tengan instalado alguna versión del sistema operativo de Microsoft Windows, entre otros. Y también tenemos una última herramienta, la cual creo que a lo largo del tiempo se ha hecho un poco más conocida y también ayuda o practica un poco la vida en lo que es el diseño gráfico, ¿no? También es como la aplicación que acabo de decir, de CorelDRAW. Canva es un software de herramientas de diseño gráfico simplificado fundado en el 2012 y disponible en edición línea también. Utiliza un formato de arrastrar y soltar y proporcionar acceso a más de 1 millón de fotografías, vectores y gráficos y fuentes. Es utilizado por no diseñadores y así también como profesionales. Las herramientas se pueden utilizar tanto como el diseño web como para medios de impresión y gráficos. En esta aplicación, la verdad, siento que facilita demasiada la vida a un diseñador o a un no diseñador. Ahí puedes encontrar tarjetas de invitación, puedes encontrar plantillas para publicaciones, tanto como Facebook, Instagram, Twitter, TikTok, todas las aplicaciones. También tiene una herramienta que es muy importante, que hace que las exposiciones no sean tan aburridas, ¿no? Porque también tiene un formato de diapositivas y es un poco más llamativo. Pero también no solamente te deja la plantilla completa, sino que también tú puedes crear tus plantillas y puedes tener un poco más de imaginación, ¿no?
Bueno, y otros programas de diseño gráfico que en los últimos años han ido surgiendo, numerosos programas de diseño gráfico, dada la polarización de la informática con la llegada de nuevos dispositivos como los teléfonos inteligentes, las tabletas. Entonces han empezado a surgir un montón de programas de diseño gráfico.

Ahora vamos a hablar un poco acerca de lo que es el impacto del diseño gráfico en la comunicación visual. El impacto del diseño gráfico en lo que es la comunicación visual es un poco más profundo y omnipresente en nuestra sociedad moderna. Aquí vamos a dar algunos ejemplos que han dejado una marca muy significativa en lo que es la comunicación visual. Por ejemplo, tenemos el logo de Apple, que es un logo de una manzana mordida, que es un icono globalmente reconocido y que representa una innovación, diseño elegante y simplicidad. Entonces, también tenemos otro tipo, otro ejemplo, el cual es la tipografía de Coca-Cola, ¿no? Creo que, para terminar un poco de lo que es Apple, creo que es el único celular que tiene un logo el cual tú lo reconoces al instante, ¿no? Fue una de las primeras marcas el cual tú miras la manzana y lo relacionas con Apple. Así sea los audífonos, un celular, la laptop, cualquier dispositivo, tú vas a relacionar la manzana sí o sí con lo que es Apple, ¿no? Como seguía hablando, tenemos también la tipografía de Coca-Cola, que el diseño de la tipografía de científica de Coca-Cola ha sido un elemento central en su identidad de marca desde más de un siglo, transmitiendo también un sentido de nostalgia y familiaridad. Tendríamos que analizar mucho este logo, la cual, no sé si se dan cuenta, es como si fuera una familia junta, ¿no? Como otro ejemplo, tenemos los pósters de la Segunda Guerra Mundial. Durante la Segunda Guerra Mundial, los pósters de propaganda fueron un poco una herramienta crucial para comunicar mensajes patrióticos de apoyo y de movilización. Ejemplos notables incluyen como el Uncle Sam, What's You y el Quick Come and Carry On. Los iconos de las redes sociales también, ¿no? Eso es otro ejemplo. Los iconos como las plataformas de Facebook, de Twitter, de Instagram y de YouTube son ejemplos muy contemporáneos del diseño gráfico que han transformado la forma en la cual nos comunicamos y también compartimos información en la línea. Y como otro ejemplo tenemos el diseño de la interfaz del usuario de Apple. La interfaz del usuario es muy intuitiva y estéticamente agradable de los productos como el iPod y el iPad, que ha establecido un estándar en la industria tecnológica y ha influido en el diseño de interfaces del usuario en todo el mundo. Esos serían todos los ejemplos y la verdad si pondría más ejemplos, podríamos hablar la verdad demasiados ejemplos de lo que es el diseño gráfico en la comunicación visual, ¿no? El diseño gráfico la verdad influye demasiado, como ya lo dije. Ahora vamos a hablar un poco de lo que es la ilustración.

Vamos a hablar un poco de la ilustración como herramienta de comunicación. Mediante el uso de imágenes, metáforas y símbolos y colores y formas, la ilustración emerge como una herramienta de comunicación esencial por diversas razones, además que también aumenta lo que es la atención en un 15 a 20%. Este recurso se destaca por su capacidad innata de transmitir emociones, contar historias y capturar la mirada del espectador de una manera muy especial en estos tiempos, cuando el lenguaje visual cobra cada vez un mayor de protagonismo, ¿no?

desde, vamos a hablar otro tema también, desde hace dos ciclos, otro punto, perdón, desde hace dos ciclos la ilustración es clave en lo que es la producción editorial. Entonces podemos decir que partiendo de los escritores de la historia universal de la humanidad, podemos llegar a la conclusión que el uso de la imagen es un poco más antiguo que el de la escritura. Desde tiempos remotos ha sido utilizada como un medio de comunicación en civilizaciones primitivas y parcialmente analfabetas, y también en la contemporaneidad, o lo que permite resaltar también su autonomía e importancia con respecto a los textos. A través de sus creaciones, los ilustradores pueden generar unos universos únicos y también transportar al espectador a espacios insituados y transmitir mensajes un poco más poderosos, los cuales pues la ilustración tiene la capacidad de comunicar de manera clara y efectiva y también de superar barreras lingüísticas y culturales.

Ahora vamos a hablar un punto muy importante, el cual es la ilustración como herramienta de comunicación visual. Nos encontramos frente a frente a lo que en el mundo de la comunicación se denomina con una narración visual, ¿no? La cual, esta aparece gracias a lo que es el potencial que tienen las imágenes de contar historias por sí mismas y en conjunto, así como el lenguaje combina fonómenas y morfómenas para formar frases, se destaca también la originalidad y la voluntad artística, la intención comunicativa, y la función estética y poética, y principalmente también por su facultad de transmitir información y generar conocimiento. Ignacio Belda es un ilustrador en ilustración. Entre el arte y el diseño gráfico, sostiene que la idea de la ilustración como imágenes asociadas al fiel reflejo, la documentación o decoración de un texto quedó atrás, ya que mucho tiempo. Y él nos dice que aunque la ilustración ha sido frecuentemente infravalorada desde el mundo del arte, vivimos en la actualidad, entonces en un momento muy especial de interés, adquiriendo lo que es la preponderancia de las artes y influenciada por el mundo digital, en el que predomina lo visual e ilustrada. El ascenso de la ilustración como arte está siendo un poco más, cada vez más fuerte, él nos comenta. También un recurso muy infalible, el cual debemos tener en cuenta, es que por más agradable que resulte a la vista, el oficio de ilustrar va mucho más allá de lo que es el arte de decorar. Más bien, crear sistemas integrales de comunicación visual que contemplan dos procesos importantes, el cual es la comunicación y el diseño gráfico. El primero abarca la construcción del mensaje, qué se quiere decir, cómo se quiere impactar a los demás. Y el segundo va un poco más acerca de las técnicas particulares para decirlo. ¿Con qué imagen o con qué estilo quedaría más claro?

poco cerrar un poco acerca de estos dos temas, el cual son muy importantes, acerca de la ilustración del diseño gráfico. Podemos decir cómo trabajan juntos la ilustración y el diseño gráfico, ¿no? La ilustración y el diseño gráfico son disciplinas muy complementarias que se unen para poder comunicar mensajes de manera visual, creativa y efectiva. Y creo que es un punto muy importante en la vida de un comunicador. Bueno, queridos oyentes, nos vamos a una pausa comercial y volvemos aquí en Voces Creativas.

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1: Exactamente las 16 horas con 25 minutos.
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4: Los oyentes. Continuamos aquí en Voces Creativas por Radio Tacna La Decana. Como ya les comenté, teníamos un invitado y ya está con nosotros Francisco Guevara, licenciada en Comunicación Social, y con él vamos a hablar un poco acerca de lo que es el diseño, la ilustración y todo este mundo tan creativo, ¿no? Vamos a hablar un poco acerca de quién es él, ¿no? Francisco Guevara es un licenciado en Comunicación Social, maestro en Marketing Digital.

0: ambiental e investigador de Renacit, con una trayectoria profesional orientada en lo que es el diseño gráfico, la ilustración y la comunicación audiovisual. Su perfil combina una sólida formación en ilustración digital, diseño publicitario, edición de audio y video, motion graphics y producción de contenido para medios digitales. Y a lo largo de su carrera ha participado en proyectos para organizaciones como Caja Tacna, la Organización Internacional para las Migraciones, el Ministerio de Cultura del Perú, y ha desarrollado piezas visuales y materiales de comunicación orientados a diferentes públicos. Además de su experiencia profesional en marketing y diseño, se desempeña como docente universitario e investigador en el campo de las ciencias sociales. Su enfoque interdisciplinario le permite integrar creatividad, estrategia y análisis crítico para desarrollar soluciones y comunicación visual con impacto cultural, educativo y comercial. Muy buenas tardes, Francisco, ¿cómo estás?
1: Buenas tardes, Indira. Muchas gracias por la cálida bienvenida. Siempre un gusto poder comentar un poquito, ¿no?, y compartir acerca de, desde la experiencia, los conocimientos o un poco de las anécdotas, ¿no?, dentro del ámbito de la comunicación social.
0: Claro, es un mundo muy muy llamativo, y también este punto que estoy tratando el día de hoy, cuál es el diseño gráfico y la ilustración, ¿no? Muchas gracias a ti por tomarte el tiempo y venir a esta pequeña entrevista. Bueno, vamos a hablar un poco acerca primero de lo que es el diseño gráfico, y vamos a hablar un poco de qué te motivó a dedicarte a ti al diseño gráfico.
1: Bueno, desde bastante pequeño yo tenía como cierta afinidad hacia la parte ilustrativa, ¿no? En casa, por ejemplo, bueno, mi papá era arquitecto, mi mamá le gustaban las películas, había bastante de cuentos, de narrativa, mis hermanos también coleccionaban cómics, entonces estuve como que bastante influenciado de el arte, por así decirlo, desde temprana edad. Y ya cuando fui creciendo, programas tipo Photoshop, no sé, de ilustración, me adentraron un poquito más a poder, digamos, digitalizar todo eso que yo hacía a nivel práctico, ¿no? Aprendí a dibujar, aprendí a pintar, y ya estando en la carrera, en la universidad, cuando ya nos enseñaron un poquito más de la parte técnica, fue como que una apertura a poder llevar esto a nivel profesional, ¿no? Y poder, no necesariamente vivir de eso, pero que sea una de las herramientas para mí a nivel profesional. Y fue lo que me impulsó también a, más o menos, si me voy a dedicar dentro del marketing, lo que es la publicidad, que sea algo netamente gráfico, ¿no? Netamente que esté ligado al arte.
0: Claro, el diseño gráfico, bueno, el interés de en ti del diseño gráfico estuvo desde pequeño, ¿no? Bueno, por parte también de tu papá, porque los arquitectos también dibujan demasiado, entonces yo creo que claro, desde ese punto empezaste un poco a interesarte en todo esto. También, quiero saber, ¿cuál es el mayor desafío que enfrenta hoy un diseñador gráfico?
1: Hoy en día, diría que es el propio mercado. A ver, hay distintos factores que diría que constituyen un desafío, ¿no? Dentro del ámbito de la competencia y los clientes. Dentro de la competencia, no diría que el mercado está saturado, pero sí hay como que bastante oferta, ¿no? Y depende mucho de la región. Depende mucho si estás en la capital, si es que, bueno, qué tan conocido eres, si es que trabajas en agencia, si es que eres un in-house designer, es decir, un diseñador dentro de un área de marketing de una institución específico, y bueno, las habilidades que has ido adquiriendo, ¿no? Y la validez que tengan, digamos, tu experiencia o tus certificados, por así decirlo, versus la expectativa del cliente. Y dentro de lo que es el cliente, a lo que más se enfrenta el diseñador es, digamos, el diseño gráfico al fin y al cabo es netamente subjetivo, ¿no? Y está sujeto a lo que el cliente desee ver, claro, al fin y al cabo. Y dentro de eso también está la IA. El mal uso de la IA. No es que esté mal utilizarla, me imagino que luego vamos a hablar un poquito de ello, pero digamos, el hecho de que una persona, un cliente, te traiga una imagen hecha con IA y que quiere que tú simplemente la repliques. Y eso como que entrampa un poquito, entrunca la labor creativa. Entonces, el no saber utilizar estas herramientas, combinado con cierta saturación que hay en el medio y cierto desprestigio o desvalorización de lo que es el diseño dentro del propio mercado, hace que sea no difícil, pero sí constituye un desafío para alguien que, por ejemplo, recién quiere iniciar dentro del ámbito profesional del diseño gráfico.
0: Claro, siento que más que todo acá en Tacna, el mercado de un comunicador y sobre todo también de todas sus ramas, por ejemplo, un diseñador, está muy mal mal valorada, ¿no? Tenemos, por ejemplo, Tangda Cetro, que ahí encontramos un montón de diseñadores, y siento que ellos tienen otro tipo de diseño, y la mayoría de personas se han adecuado o se han acostumbrado a ese tipo de diseños, ¿no? Un diseño muy llamativo, que literal dice todo, no deja nada a la imaginación. ¿Cómo influye también el diseño en la percepción de una marca o empresa?
1: Bueno, como bien dice, todo entra por los ojos, al fin y al cabo, ¿no? Recapitulando un poquito de la pregunta anterior, en relación a, bueno, algunas instituciones, algún grupo de diseñadores que trabajan de cierta manera, el tipo de diseño que a veces resulta ser resultista, que simplemente es descriptivo, que este es el nombre y lo proyecto, también como que daña un poquito no solamente la profesión, sino también a la marca. El diseño gráfico en la percepción de una marca no solamente influye en el hecho de que se vea bien, sino de que realmente pueda condensar todo lo que una marca quiere proyectar, todo lo que significa una marca. Es como si nuestro nombre graficado representara todo lo que es nuestra personalidad. Obviamente no es el caso, pero esa es la principal función del diseño gráfico, de comunicar efectivamente todos los valores, la naturaleza de una marca. Entonces, el diseño influye en tanto de que debe, digamos, representar de forma correcta y proyectar de forma correcta la naturaleza de la marca. Ahora, eso no solamente depende de que se haga un buen diseño, ¿no? O que el cliente entre en desaciertos con el diseñador, sino también de que la marca esté bien estructurada. Entonces, si bien es cierto, el diseño, por consecuencia, debe proyectar correctamente la imagen de una marca, la imagen de la marca se construye desde mucho antes. El diseño técnicamente es un catalizador de todo eso que se tiene que estructurar antes. Y es que la marca de por sí no tiene una identidad propia, no sabe dónde está parada, no sabe cuál es su rubro, no sabe cuáles son sus valores, no sabe qué es lo que quiere proyectar, el diseño no le va a ayudar en ello, pero sí influye mucho en tanto que tiene que ser el catalizador y lo que condensa todos esos factores que influyen en la identidad.
0: Ok, de acuerdo. Entonces, ahora quisiera que hablemos un poco acerca de lo que es la ilustración, ¿no? Hacerte preguntas acerca de esto, porque también, como ya lo dije, el diseño gráfico y la ilustración van siempre de la mano. Quisiera saber cómo descubriste tú tu pasión por la ilustración.
1: Fue a través de las caricaturas, la verdad. De hecho, yo cuando ingresé a la carrera, una de las habilidades que ya tenía, o que más o menos tenía avanzada, porque aprendí a usar los programas desde pequeño, era en la animación. Y dentro de lo que constituye la animación y lo que se ve en películas animadas, en caricaturas, etcétera, era cómo representar correctamente a los personajes, su movimiento, la fluidez, que cada uno tenga una personalidad. Entonces, eso constituye un trabajo ilustrativo, ¿no? El poder diseñar estos personajes, el darles una personalidad. A diferencia de un logo que intenta condensar todo en una serie de símbolos, la ilustración, bueno, va más allá de los personajes, pero parte mucho de mi pasión por la producción audiovisual, ¿no? Netamente hablando dentro de lo que es el ámbito animado. Entonces, fue de ahí que me interesó bastante el diseño conceptual, diseño de personajes, todo lo que tenga que ver con ilustración a nivel pictórico, ¿no? Pintura, técnicas mixtas, stop motion, por ejemplo, todo lo que tenga que ver con movimiento, ¿no? Con imágenes en movimiento, con animación como tal. Eso fue lo que me introdujo a que me apasione más por la ilustración.
0: Claro. Bueno, igual los dibujos siento que son un poco más llamativos, ¿no? Las ilustraciones, todo eso, y ¿a quién no le interesaría? Y también, ¿cuál es el proceso o cuál es tu proceso creativo para iniciar una ilustración?
1: Primero, bueno, depende. Si es que me lo dan por encargo, yeah, obviamente hay un proceso como tal. Desde qué es lo, digamos, un cliente, recuerdo una vez que trabajé con el Ministerio de Cultura para crear unos personajes, ellos me brindaron como que las directrices de, ok, quiero que representes a cada región. Era como que macroregiones, si no mal recuerdo, como que una región constituye a la selva, otra al centro, otra a la costa, etcétera, etcétera. Entonces, ahí lo primero que debo hacer, además de la información que me brindan, es hacer una especie de investigación, ¿no? Si no conozco la locación a la que quieren que represente, o si quieren que haga un personaje de una región específica, tengo que saber un poquito más de la región, ¿no? Investigar de la región. Luego de esa investigación, empaparme un poquito también de la cultura, ¿no? Empaparme de todo lo que va en torno a ese personaje o a esa pieza gráfica que quieren que yo grafique. Y aquí entra mucho que ver las referencias, ¿no? Saber qué han hecho otros artistas, otros diseñadores, otros profesionales en el ámbito para representar aquello que yo también he representado. Entonces, luego de investigar, hacer las referencias, ya empieza de lleno el proceso creativo como tal, que es hacer los bocetos, pasar revisiones, es la parte más técnica, por así decirlo, y esto también se lo comento a mis alumnos de diseño, la parte más difícil es llegar a encontrar la idea, o sea, capturar la idea, el saber todo eso que está revolteando en la cabeza, poderlo proyectar sobre el papel para luego ya finalizar con el diseño, porque esa parte de abstracción, de imaginarlo, es lo que más cuesta.
0: Claro, también tener la idea concreta, ¿no? Porque podemos tener un montón de ideas, pero vamos a hacer todo. Si ponemos todas las ideas, creo juntas, exacto, no va a salir lo que queremos. Entonces, claro, tenemos que ir descartando, ¿no? Pero también hemos hablado un poco acerca de que el diseño gráfico y la ilustración van de la mano, pero también queremos saber qué diferencias existen entre estos dos.
1: Bueno, si pudiera resumirlo, el diseño gráfico constituye, digamos, el proceso por el cual, como mencionaba antes, ¿no?, intentas condensar una serie de significados en un símbolo o en un conjunto de símbolos, ¿no? Habla mucho de la capacidad de síntesis que tiene el profesional para poder decir, ok, este signo o esta serie de signos o esta colección de símbolos que he diseñado representan estas ideas, ¿no? Va más al tema de la síntesis. La ilustración como tal es, bueno, lo englobo dentro de todo lo que es la composición pictórica, ¿no? Lo que es pintura, lo que es diseño de personajes. Yo sí hago la distinción en mi portafolio porque no solamente hago diseño gráfico publicitario, sino también a veces me han pedido caricaturas, ilustraciones para familiares, y también diseño de personajes como tal. Entonces la ilustración puede entenderse que también bebo un poquito del diseño, o mejor dicho, el diseño bebo un poco de ilustración, especialmente para, por ejemplo, marcas que quieren logotipos que parezcan ilustrados, ¿no? Como si hechos a mano, o digamos, tienen un personaje y quieren que sea como que la mascota
0: la mascota de los juegos, claro, que ponen los juegos panamericanos, todo eso va engloba, ¿no? Un poco.
1: Exacto.
0: Y eso también atrae un poco más al consumidor o a la persona, al público.
1: Claro, queremos siempre como clientes o como personas tener algo con lo que conectamos, ¿no? A veces las marcas apuestan por crear mascotas justamente porque para dejar de ser tan frías, ¿no? Uh-huh. A diferencia de un símbolo o de un nombre, prefieren que darle una cara, digamos, a la marca. Y ahí también entra un poco la IA, que muchas marcas utilizan IA para generar personajes, pero quizás no entiendan que detrás de eso también hay un trabajo igual de riguroso que en el caso del diseño gráfico, porque no solo hablamos de la naturaleza de la marca, sino también de la psicología del personaje, porque no solamente es la cara de la marca, sino también es ese personaje tiene que tener cierta vida, ¿no? Tiene que proyectar cierta personalidad. Entonces, inclusive es mucho más complejo llegar a diseñarlo o a crearlo, ¿no?
0: Desde claro, cero. No es tan fácil como parece, ¿no? Podemos decir. En cuanto a lo que es la creatividad, ¿qué haces cuando enfrentas un bloqueo creativo?
1: Dejo todo en stand-by y hago otra cosa igual de creativa. Por ejemplo, si tengo que dibujar para hacer un diseño y no me sale un dibujo, me pongo a tocar un instrumento. Si no puedo tocar el instrumento porque sigo bloqueado, me pongo a escribir. Si no puedo escribir nada, y esto sí sucedió, una vez hice una marioneta. Entonces, ante cualquier bloqueo creativo, busca otra cosa creativa que hacer. Hasta que, digamos, un poco, no te relajes, sino que le enseñas a tu cerebro que aún tienes esa capacidad de crear.
0: Claro.
1: ¿No? De forma pausada, de forma calmada. Y si algo no sirve, no lo fuerces. Intenta hacer otra cosa, pero sí, esa cosa sí tiene que ser creativa. No entrar a redes sociales, puede ser leer un libro, si haces teatro o cantas, canto, pero siempre reemplazar el bloqueo creativo con otra actividad creativa, hasta que ya te desbloquees, por así decirlo.
0: Claro, la verdad, yo siento que es, o sea, ser creativo no es fácil, ¿no? Uh-huh. La verdad, a mí me cuesta ser un poco creativo. Yo cuando llevaba cursos de diseño, la verdad, me frustraba y si es que no me salía, lo dejaba.
1: Suele pasar.
0: Suele pasar, y a veces también te frustras demasiado y no sabes qué hacer.
1: Uh-huh. También, bueno, quizás salvando un poco, y esto sí se lo doy a mis alumnos, por ejemplo, si no saben dibujar o creen que no saben dibujar, les digo, okay, no sabes qué bocetear, tú misma sabes que a veces en clases tenemos las horas fijas, ¿no? No podemos extenderlos mucho. Digo, okay, todas esas ideas que tú tienes en la cabeza, ponlas en un prompt, en la IA, y que te saque un boceto. No estás diseñado a través de la IA, simplemente estás pidiendo ideas, que también es válido, porque no todas las personas tienen la facilidad para pensar con imágenes. Entonces, también es otra salida, ¿no? No tan recomendable, pero sí es otra salida, que es válida también.
0: Claro. Ahora, un poco de lo que justo nos estás diciendo ahora, uh-huh, que es una herramienta la IA, pero ¿tú dónde encuentras inspiración para poder crear un poco más de ideas? Aparte de refugiarte en otros temas que son muy llamativos, como la música, la lectura, todo eso, ¿no?
1: Inspiración, últimamente la he encontrado mucho en Instagram, en redes sociales, pero porque se ha vuelto costumbre ya de que muchos diseñadores o muchos ilustradores como que den sus tips o sus consejos o muestren sus portafolios, sí, en redes sociales. Y yo diría que es eso como que la primera fuente a la que deberían ir, ¿no? Ver qué hacen otros artistas, ¿no? Saber hacer un trabajo de curaduría, es decir, seleccionar, ¿no? Qué cuentas de artistas o diseñadores o de músicos, si es que alguien hace música, seguir para poder, digamos, tomar esas referencias, ¿no? De la realidad. Y aparte de inspiración, o sea, ver películas, si es que, por ejemplo, soy fotógrafo, ver películas, pero centrarme netamente en cómo es que se cuidan los encuadres, ¿no? Uh-huh. Si quiero, no sé, componer un jingle para una marca, para una, ¿cómo se dice? Publicidad radial. Perfecto. Entonces, voy a escuchar música. Voy a, no sé, ver películas, pero centrarme en la composición musical. Nutrirte mucho de cultura, de arte, porque digamos que ahí es donde está la creatividad en su estado más puro, ¿no? Personas creativas que proyectan lo que ellas quieren proyectar y que sigan creando. Esa es la principal referencia que
0: claro, a veces mirar referencias también nos ayuda demasiado. Uh-huh. Y por otro lado, quiero saber, ¿la inteligencia artificial tú crees que representa una amenaza o una oportunidad para los creativos?
1: Yo diría que representa una amenaza si es que se usa como muleta, ¿no? No como atajo, sino como una muletilla que está ahí siempre para hacernos la vida más fácil. Pero, por ejemplo, he visto muchas personas que generan guiones con IA, y yo diría, okay, revisa tu guión con la IA, pero no la generes desde cero, ¿no? O sea, es imposible pensar en la vida sin IA, sin inteligencia artificial a partir de ahora, pero yo diría que es todo lo contrario, una herramienta que a la que sí se le puede sacar provecho, ¿no? Bueno, por ejemplo, los programas que utilizamos hoy en día utilizan herramientas alimentadas por IA para facilitar procesos. Entonces, claro, yo diría que no es una amenaza siempre y cuando no se utilice como algo que te anquilose, ¿no? Si es que te facilita el trabajo técnico, perfecto, se puede usar. Pero si es que te da atajos para tu trabajo creativo, es decir, hace que pienses menos o que abstraigas menos, o ese trabajo de imaginación, de abstracción, de naturaleza creativa, si es que la IA reemplaza eso, ahí es donde estamos mal, ahí es donde constituye una amenaza.
0: Claro, a veces creo y siento que abusamos demasiado de la inteligencia, sí, artificial, ¿no? Y siempre nos los han dicho, ¿no? Es siempre bueno revisar qué es lo que nos dicen. No podemos llegar y confiarnos del primer resultado o de todo lo que nos mande, ¿no? Por otro lado, quisiera saber cómo está transformando, cómo sientes tú que está transformando las redes sociales el trabajo de los diseñadores y de los ilustradores.
1: Es un arma de doble filo, porque si bien es cierto, nos da una plataforma para poder compartir el trabajo del diseñador y del ilustrador, también hace daño en tanto de que he visto muchas personas que dejan de lado la innovación por querer apostar por lo que le gusta a la mayoría, ¿no? O he visto sesgos, ¿no? Los sesgos donde las personas dicen, no, es que así se tiene que diseñar. Y okay, puede que haya una fórmula que siempre funciona, como en el cine, como en las películas de Hollywood, hay una fórmula que siempre funciona, pero eso no significa que uno desde la naturaleza creativa que tiene pueda innovar también. Entonces, es bueno porque, como mencionaba antes, las referencias, es una carta abierta para poder ver referentes de todo el mundo, pero sí también puede llegar a caerse en la monotonía, ¿no? O generar sesgos, digamos, solo voy a creer en lo que dice este diseñador y lo que hagan los demás está mal. Es válido que uno tenga un referente de cabecera, pero alguien creativo siempre debería tener una visión un poquito más de apertura, ¿no? Para poder utilizar las redes, ¿no? Como herramienta, como biblioteca de referencias.
0: Claro. ¿Y qué opinas tú acerca de, ya que estamos hablando, la verdad, demasiado de la inteligencia artificial, qué opinas sobre este uso de herramienta para generar imágenes y también para generar diseños, hemos visto últimamente?
1: Respecto a la inteligencia artificial, yo diría que está bien a nivel de poder estructurar tus ideas, ¿no? Digamos que tienes distintos bocetos, quieres estructurarlos, quieres una opinión, quieres facilitar, digamos, un paso dentro de del ámbito técnico del proceso creativo. Pero si vas a generar desde cero una idea, ahí sí yo creo que sería un mal uso, constituiría un mal uso de la IA, ¿no? Preferiría que la parte creativa nazca del ser humano y luego ya se va refinando, por así decirlo, con IA. Pero que ni la idea inicial ni el resultado final deberían estar hechos con IA. Dentro del proceso uno puede utilizarlo de la forma que más quiera, ¿no? Digamos, tengo una ilustración y quiero, no sé, la pinté con tonos fríos, quiero ver cómo se ve con tonos cálidos. O sea, okay, lo paso por la IA simplemente para darme una idea rápida y aminorar mis tiempos. También es válido, ¿no? Pero si es que tengo que volverla a pintar con colores cálidos, eso lo hago yo, no con la IA.
0: No abusar mucho del todo de la IA, ¿no? Y también pensar un poco, utilizar nuestra imaginación y no dejarnos llevar también por las nuevas tendencias que están saliendo, porque eso habla también mucho de nosotros como profesionales, ¿no? Uh-huh. ¿Qué consejo le darías a los jóvenes que desean estudiar diseño gráfico, que están metidos en el mundo del diseño, ¿no?
1: Que miren mucho el ámbito creativo, que lean cómics, que lean obras, que busquen una pasión, que sean apasionados por algo. He visto muchos jóvenes que les preguntas qué les gusta hacer o qué artista escuchan y no saben qué responder. Entonces, si es que quieren dedicarse al diseño o alguna o cualquier ámbito creativo, sea audiovisual, sea redacción únicamente, debes ser apasionado por algo. Debes tener una pasión hacia el arte. Debes buscar algo que te apasione tanto que te lleve a crear, ¿no? Puede ser la música, puede ser el teatro, puede ser la pintura, hay una infinidad de opciones, ¿no? Y siempre consumir mucha cultura, consumir mucho arte para poder realmente tener entrenar esta naturaleza creativa.
0: ¿Y tú crees que el portafolio ayuda demasiado? ¿Cómo también pueden ellos crear un portafolio desde cero, ¿no?
1: Si van a crear un portafolio desde cero, así sea, digamos, tengo un chispazo de inspiración y dibujo algo para mí nada más. Uh-huh. Traten cada ilustración que tengan no como un trabajo, sino como algo que les gustaría exponer, ¿no? Trátenlo con cuidado y con cariño. He visto muchas personas ser muy perfeccionistas que inclusive ocultan su trabajo. Yo diría que la finalidad del arte es también ser expuesto, ¿no? Mostrarlo ante los demás. Entonces, mi primer consejo sería eso, tener el cuidado y el cariño por las obras que uno realiza, de manera de que ahí empiezas a armar un portafolio, porque ya lo quieres poner, quieres mostrarlo al mundo. Entonces, y no ser tan perfeccionistas, quizás, es saber que llega un momento en el cual tienes que detener, bajar el pincel, salir de la computadora y entender que la perfección no está para alcanzarla, sino para querer ser mejores cada día.
0: Claro, yo recuerdo cuando llevaba este curso de diseño gráfico, yo pensaba que este curso era para personas perfeccionistas. Y siempre le decía, no, es que profesor, yo no puedo porque yo no soy perfeccionista, yo no soy así, yo no soy esa. Pero después te das cuenta que en verdad no. Claro. No necesariamente una persona perfeccionista puede ser un diseñador gráfico o se puede dedicar a esta rama tan bonita, ¿no? Como pregunta cierre, quisiera saber, si pudieras definir la creatividad en una sola frase, ¿cuál sería?
1: Lo resumiría en una palabra, transformación. Porque como todo arte es una actividad transformativa, ¿no? Bien dicen que la energía no se elimina, simplemente se transforma. Y el trabajo del diseñador gráfico es, o la creativa es transformar, ¿no? Lo que conocemos, lo que vemos de...

0: en el mundo, transformarlo en algo. Sea una expresión artística a nivel de texto, música, pictórica, etcétera. Transformación.
1: Bueno, Francisco, muchas gracias por toda la información que nos estás dando y también por todo lo que estás compartiendo para toda la nueva generación y para las personas que les llama un poco mucho este mundo de lo que es la ilustración y el diseño gráfico. Muy bien, queridos oyentes, hemos llegado al final de Voces Creativas. Gracias por acompañarnos en este espacio dedicado a la comunicación, las ideas y la creatividad. 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Hemos llegado al final de Voces Creativas. 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
4: Exactamente las 16 horas con 55 minutos.
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1: Exactamente las 17 horas con 6 minutos.
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1: Exactamente las 17 horas con 12 minutos.
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1: Exactamente las 17 horas con 19 minutos.
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2: Exactamente las 17 horas con 25 minutos.
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1: Exactamente las 17 horas con 35 minutos.
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1: Exactamente las 17 horas con 42 minutos.
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0: exactamente las 17 horas con 48 minutos.
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2: Exactamente las 17 horas con 55 minutos.
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0: espacio musical a través del cual recorremos el mundo de la música en Alas de la Canción. 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
1: qué profunda emoción recordar el ayer.
0: Buenas tardes y bienvenidos.

Hola, hola, hola, ¿qué tal amigos? ¿Cómo están? Bienvenidos a Cita con el Recuerdo, los sábados a partir de las 6 de la tarde. En nuestra portada musical, la presencia del canadiense Polanka. Polanka nació en Ottawa, Canadá, el 30 de julio de 1941. Compositor, cantante, actor de origen libanés. En 1957, Polanka viajó a Nueva York, donde grabó su primera canción, que es la que acabamos de escuchar, Diana, siendo uno de los discos más vendidos de la historia de la música popular durante la década prodigiosa de los años 60. Polanka trabajó como actor de películas, además de componer y grabar canciones de gran éxito. En 1990 se nacionalizó estadounidense. Bienvenidos a Cita con el Recuerdo en Radio Tacna La Decana. Nuestro siguiente invitado es un italiano, cantando en español, Pepino Di Capri, uno de los ídolos de la nueva ola italiana. En esta oportunidad nos trae este tema que en su título dice Larga Calle.

Linda, linda, linda canción con la interpretación del italiano Pepino Di Capri cantando en español, Larga Calle. Recuerdos al atardecer. Los sábados a partir de las 6 de la tarde por la decana Radio Tacna, su programa Cita con el Recuerdo. Nuestros siguientes invitados son argentinos. Se hicieron denominar Los Bríos. Y durante la década de los años 70 fueron muy populares en esta parte del cono sur de América. Aquí en Tacna tuvieron un gran éxito. Los Bríos, desde Argentina con amor. Y este recuerdo dice, porque estás enamorada.

Linda, linda, verdaderamente un recuerdo, una balada y un sentimiento con los Bríos de Argentina. Éxito romántico en la discomanía de Tacna en la década de los años 70. Con los Bríos, porque estás enamorada. Cita con el recuerdo en su receptor. Nuestro siguiente invitado va a cantar en vivo y en directo desde los Jardines Celestiales. Su nombre, Jacobo. Su nombre verdadero fue Francisco.

Francisco Sánchez Rivero. Nació el 24 de septiembre de 1949 en Cartagena, Murcia, España, y falleció el 13 de noviembre de 1996. Tuvo una meteórica carrera artística, siendo conocidas sus canciones no solamente en España, la madre patria, sino en toda América Morena. Sin embargo, su bagaje artístico surge en 1974, con la grabación de su primer LP que contiene su inolvidable tema Vente Quiero Todavía, compuesto por aún desconocido cantautor español, José Luis Perales. Lamentablemente, un infarto cardíaco puso fin a la vida del recordado Jacobo el 13 de noviembre de 1996 a los 47 años de edad. Sin embargo, el mensaje romántico de sus canciones ha quedado para la posterioridad. 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

en vivo y en directo desde los predios celestiales. Jacobo, ven te quiero, todavía de la inspiración de José Luis Perales. No era tan conocido todavía José Luis Perales en aquella época. Jacobo, en el recuerdo, con esta linda canción, esta baladita que le hemos escuchado a la hora del atardecer. Sigamos disfrutando de estas bellísimas canciones atravesando el túnel del tiempo. Y continuamos en España. Nuestros siguientes invitados son los Mustang, este sensacional grupo que logró impactar también en la discomanía de habla hispana, principalmente en el cono sur de América. Aquí a Tacna llegó también este gran éxito desde España. Los Mustang en el recuerdo y Molino al viento.

Bueno, un éxito para recordar aquellos felices instantes del pasado. Los Mustang de España y Molino al Viento. Estos molinos se movieron muy bien en la discomanía tagneña. Continuamos en España. Los Brincos constituyeron también uno de los grupos importantes dentro del movimiento musical moderno en la madre patria. Grabaron muchísimos éxitos que resonaron aquí también en el cono sur de América, principalmente en Perú y aquí en Tacna. Brillaron con luz propia. En el recuerdo, Los Brincos de España y su gran éxito, Sola.

Linda, linda canción en el recuerdo con los brincos de España desde la madre patria con este gran éxito, simplemente sola. Cita con el recuerdo al final de la tarde y en busca de la noche con estas lindas canciones a la hora del atardecer. Vamos con la nueva ola peruana ahora. Los Dalton, los Chains, los Silverstone, los Yors y otros tantos grupos que fueron los pioneros de la nueva ola peruana. Los Silverstones, vamos a recordarlos, estos verdaderos pioneros de la nueva ola nacional. El sonido característico de los Silverstones y un tema que sonó muchísimo también en la discomanía tacneña. Vamos con este tema que dice en su título, Te vi llorar.

Vamos a una brevísima pausa de carácter comercial y retornamos en Cita con el Recuerdo aquí en Radio Tacna, la Decana.

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1: Exactamente las 18 horas con 25 minutos.
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Esta es Radio Tacna, yo soy Marcial Rospigliosi. Estamos acompañándoles a la hora del atardecer a través de su programa de lujo de los sábados, Cita con el Recuerdo. Sigamos disfrutando de estas lindas canciones, estas añoranzas musicales. Y en esta parte del camino encontramos a Dusty Springfield, uno de los que ganó muchísimos adeptos durante la década de los años 60. Luego fue este éxito, Ahora te puedes marchar, con Luis Miguel, reactualizado en los años 80. Muchos intérpretes españoles, sudamericanos, cantaron este tema. Pero este es el tema original con Dusty Springfield. Ahora te puedes marchar.

suspirando en el recuerdo Dusty Springfield, y uno de los éxitos que fuera tan popular aquí en la discomanía de Tacna. Ahora te puedes marchar. ¿Cuántos otros artistas lo grabaron en varios idiomas? Volvemos con Pepino Di Capri, este sensacional astro de la canción italiana. Pepino nos trae en esta oportunidad un éxito que también lo catapultó en el pináculo de la fama y la popularidad. Grandes recuerdos del ayer, a la hora del atardecer, cuando escuchamos Queridita.

Para el recuerdo, Pepino Di Capri con el éxito de The Diamonds, queridita. A la hora del atardecer, canciones que atravesando el túnel del tiempo nuevamente reactualizamos para rememorar aquellos felices instantes del pasado. Joe Dassin, nuestro siguiente invitado, y lo vamos a escuchar en esta oportunidad con uno de los tantos éxitos que logró colocar en el Hit Parade Internacional. Joe Dassin fue muy popular y sus temas románticos que logró calar hondo en los corazones juveniles y enamorados. Joe Dassin nos trae en esta oportunidad uno de aquellos éxitos que se adentró en el gusto popular. Y si no has de volver...

Ahí estaba Joe Dassin en El Recuerdo. Y si no has de volver, nos vamos nuevamente a España. Encontramos a Karina, una de las españolitas que tuvo muchos éxitos aquí en la discomanía de Tacna. En realidad, en el cono sur de América, Chile, Argentina, Uruguay, Ecuador y aquí en el Perú, brilló con luz propia. Y aquí en Tacna tuvo sus adeptos. En El Recuerdo, Karina desde España, y este gran éxito que logró colocar en el Hit Parade Internacional, Tú serás mi baby.

Gran éxito en la Discomanía Internacional con la españolísima Karina y tú serás mi baby. Como cover también, este éxito replicó aquí en el Cono Sur de América en Chile con los Red Juniors, los hermanos Zabaleta, que también grabaron este tema con marcado éxito en esta parte de América. Escuchamos a los Red Juniors con Tú serás mi chica.

estaba la versión lograda desde Chile por los Red Junior, los hermanos Zabaleta, y Tú Serás Mi Chica. Recuerdos al atardecer, los sábados a partir de las 6 de la tarde en su programa Cita con el Recuerdo. Sigamos disfrutando de estos minutos que nos consagramos para recordar. Nuevamente en España, los Catinos. Este grupo, que también fuera muy popular durante la década de los años 70, logró colocar en el hitparade internacional un éxito, y aquí en Tacna, Perú, también tuvo muchísimos adeptos, con los Catinos de España y Chica, chica, chica, tengo noticias para ti.

estaban los Catinos con uno de los éxitos que brilló con luz propia durante la década de los años 70. Chica, chica, tengo noticias para ti. Patricio Renán, uno de los ídolos de la nueva ola chilena, estuvo varias veces aquí en este programa, en Cita con el Recuerdo, en Pentagrama Juvenil de la década de los años 60. Hoy vamos a recordar a este loco capricorniano, pero buena persona, ¿sí? Nos dejó un LP autografiado, parecía más garabato, pero así era él. Este intérprete genial de la nueva ola de su país, Patricio Renán, en El Recuerdo, y este tema que logró colocarlo también en la discomanía de Tacna. Espérame, espérame, dices.

Patricio Renán, muy querido en su país y en esta parte del cono sur de América. Estuvo aquí en Radio Tacna varias veces, ¿ah? ¿Eh? Patricio Renán, y espérame, dices. Terminamos el programa con la participación de este grupo chileno también. Los Átomos brillaron con luz propia durante la década prodigiosa. Su gran éxito en la discomanía internacional. Estuvieron actuando en Lima, Perú también en una época. Los Átomos de Chile y Déjame, déjame llorar.

0: 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Buenas noches.
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3: Exactamente las 18 horas con 55 minutos.
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